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Y hoy España y todos los seguidores de la Furia Roja están de fiesta porque vencieron 2-0 a la selección de Francia en este campeonato mundial del 2026. La Roja no sueña pequeño, vino al mundial a hacer historia. 11 guerreros y un solo corazón. España imparable, nadie la puede frenar. Campeones de Europa y ahora van por el mundial. Después de 16 años de haber ganado en Sudáfrica 2010, España vuelve a la final el próximo domingo 19, esperando el enfrentamiento entre Argentina e Inglaterra. Arriba la Furia Roja. La Furia Roja sigue siendo la Furia Roja.

0: la Furia Roja, campeones de Europa, y ahora vamos por otro mundial. Y nuevamente las líneas con ustedes a través del 844-446-0710. Las tardes aquí, hola.
1: Aló, buenas tardes.
2: Buenas tardes, Ani querida, ¿cómo estás?
1: Ay, de lo más bien, felicidades al dueño del Manchego, porque yo lo estaba mirando. El juego estuvo fantástico.
2: No, óyeme, dejaron entrar, sí.
1: Ese portero español no dejó entrar una bola ahí a esa cancha. Estuvo muy bueno.
0: Disfrutaste el juego, ¿verdad?
1: Los españoles en la final, sí. A ver con quién les
0: los
1: toca.
0: Españoles en la final de nuevo después de 16 años de Sudáfrica, sí. 2010. Y yo como seguidor de la Furia Roja, estoy súper contento.
1: Ay, sí, claro. Ojalá. Vamos a ver a con quién le toca, si con Argentina
0: ver,
1: o
0: sí.
1: Con Inglaterra.
0: Seguro.
1: Así. Vamos a ver, pero bueno, estuvo muy bueno.
0: Sí,
1: aquí
0: muy bueno.
1: Escuchándolos como siempre, mis niños hermosos, preciosos, que los quiero mucho. Y disfrutando aquí del programa de ustedes. Tú sabes que yo tenía una hijadita que iba a visitar muchísimo en Ampliación de Almendares, imagínate cuántos años hace. Y,
0: oh.
1: Y vivía frente a la Fuente Luminosa. Le llamaban
0: la Fuente Luminosa. Sí, sí, efectivamente, en la Ciudad Deportiva.
1: En Ampliación de Almendares, en la calle 64, me acuerdo todavía. Y yo iba al parque ese donde estaba la fuente con la mamá de la niña, mi comadre, y los dos niños ahí a jugar a ese parque, para que jugaran.
0: Te sí, trajo recuerdos entonces, no Ani, ¿verdad?
1: Sí, y tenía leones también en la fuente, sí. Muy bonita. Pero bueno, hace tantos años. Yo ahora el 30 de septiembre cumplo 58 años de haber salido de mi patria. Muchos años.
0: Pero Ani, para eso es este espacio, las tardes aquí con Ulises de mí, para traerte recuerdos, todos esos lugares que tuviste la oportunidad de disfrutar.
1: Exactamente. Y cuando eran lindos todo, cuando todo estaba precioso, igual que los artistas como Clara y Mario, que los disfruté tanto como con mi querido Bola de Nieve, a toda esa gente, yo los disfruté al máximo, a los Memes, a los Zafiros, a toda esa gente cuando estaban en lo máximo.
0: ¿Cuántos recuerdos, Ani?
1: Sí, muy lindo, muy lindo. Ustedes me traen muchos recuerdos, como dijo esta Mercy, que sí, que
0: sí.
1: Nos hacen pasear por ahí, recordar esas cosas lindas que vivimos. So, muchas gracias por todo eso, el programa siempre interesante, y lo sigo escuchando cada día.
0: Gracias, Ani. Cuídate mucho, te queremos, y que tengas una Nosotros. Linda y maravillosa tarde-noche.
1: Gracias, igualmente para ustedes. Un abrazo fuerte.
0: Un Hasta abrazo. Bye. Bye, suerte. Y bueno, vamos a hacer una pausa comerciales, y en breve regresamos.
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0: Ven a compartir y estamos de vuelta en este espacio de las tardes aquí con Ulises y Temi, que de lunes a viernes se transmite en vivo en directo por Radio Mambí 710 AM desde las 5 de la tarde. Continuamos en esta parte en los controles con el estelarísimo Gustavo Orellana.
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0: 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Y vamos a seguir disfrutando la buena música. En esta ocasión, Eros Ramazzotti junto a Luis Fonsi.

0: Ero Ramazzotti y Luis Fonsi. Éxito del 2019, precisamente ese videoclip fue grabado aquí en el sur de la Florida, en la playa de Fort Lauderdale y en las Olas Boulevard.
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5: Y nuevamente las líneas con ustedes. A través del 844-446-0710. Las tardes aquí, hola.
6: Hola, buenas tardes.
5: Buenas tardes, Mario, ¿cómo estás? Saludos.
6: Ahí, saludos igualmente. ¿Cómo están ustedes?
5: Muy bien, ¿y la familia? ¿Todo el mundo bien?
6: Ahí, bueno, ya el niño está mejorando, ya mejor. A partir de hoy ha empezado a mejorar, Luis. Eso es un cuento un poquito largo que te lo diré después ya personalmente. Pero bueno, ya gracias a Dios. Y llegamos ahora mismo aquí a la casa, pues tuvimos el día completo de apoyarme con él por la mañana en un lado y después por el mediodía tarde ya en el otro. Bueno, ya te digo, repito, llegamos aquí ahora mismo a la casa y entonces, bueno, hice contacto, no sabía de qué estaban hablando. Me dijo el eficiente Gustavo que estabas hablando de las fuentes
5: de La Habana, sí, exactamente. Me imagino que también en Santa Clara usted tenga muchas fuentes, sí, también, igual que en La Habana.
6: Nosotros en Santa Clara tenemos, bueno, la principal, está en el centro
5: en el de la ciudad. En el Parque Vidal, el Niño de la Bota.
6: El Niño de la Bota, efectivamente, uh-huh. Ya tú lo conocías, sí. Cara. En el parquecito de la Audiencia que llamaba, también había una fuente alrededor de la estatua, que no me acuerdo ahora, aquí en el Patriota que estaba ahí. También una fuente alrededor así. También ahí había una fuentecita. Las mamás llevaban a los niños chiquitos, ahí de 2, 3 años, para que se bañaran ahí. A ver otra que más o menos recuerde así. No me recuerdo de otra. Había otra más que hablaban ahí en la ciudad, pero la verdad que no recuerdo la otra. Era lo que teníamos ahí más o menos.
5: Decía Taimí comentaba en los apuntes cuando hicimos al principio el programa que las fuentes, alrededor de las fuentes se desarrollaba la vida en las diferentes ciudades, en cualquier parte del mundo, ¿entiendes? Siempre la mayoría de los parques tienen una fuente en el centro y alrededor se va urbanizando la ciudad o el barrio, ¿entiendes?
6: Así mismo. Ah, mira, hicieron otra, porque esa la hicieron, porque ahí anteriormente lo que había eran dos, una peletería y una tienda de juguetes de niños, que se llamaba, la tienda se llamaba La Casa El Niño, así mismo, y frente estaba el Titán, que era también de juguetes de niños y eso, que yo me acuerdo que el año donde yo más o menos sospeché y descubrí que mi padre era el Santa Claus, era el Rey Mago, en la casa del Titán, yo me antojé de un juego de revólver plateado, que era el que usaba Ranger Reader, bueno, tú sabes, muchachos fin a aquella aventura de televisión, y entonces me preguntaron, ¿qué te gusta de aquí? Le dije, mira, esos revólver me gusta, mire, y este maquinón que era un móvil convertible, y da la casualidad que después el otro día, bueno, el rey, pues apareció el convertible y aparecieron los revólver. Y yo dije, y le dije a mi mamá, mami, el Rey Mago es mi papá. Y dijo, tú no vayas a decir nada, ya que te diste cuenta. Sí, mijo, ¿qué Rey Mago ni Rey Mago? Los Rey Magos somos nosotros los padres que tenemos que poner el billete para comprar los juguetes de los muchachos. Pero bueno, yo a él no sabía nada. Sí, él creyó que yo todavía seguía con esa ilusión, ¿no? El niño al
5: fin. Una ilusión de niño, sí, entonces, efectivamente.
6: Y entonces frente estaba, este era el Titán, y frente estaba la casa del niño, así se llamaba, y una paletería, y esa la derrumbaron, y ahí empezaba, es un centro del bulevar, en Luis Esteve Independencia, ahí hicieron un parque con su árboles y su sombra y eso, ahí hicieron una fuentecita, ahí hicieron una fuentecita, no era como la bota del niño, ni la de la audiencia era la más grande, allá en el parque de la audiencia, era más grande inclusive que la de la bota del niño, y esta también una fuentecita ahí, le pusieron unas piedras en el centro, adorno, y una, creo que era una orquídea que tenía, y ahí también una fuentecita también, pero eso sí no era de baño de los niños, nada, cosas más chicas, pero bueno, fuentecita al fin le llamaba, la fuentecita del bulevar le llamaba, y ahí esa fue la otra que hicieron ya.
5: Mira,
6: después.
5: Mira, qué interesante.
6: Hicieron después un tiempo. Es una esquina céntrica ahí en Santa Clara, porque antes de pasar la Independencia, a la derecha estaba la farmacia Campa, era la farmacia más grande que tenía Santa Clara. Al frente estaban esas dos tiendas que te digo, que fue donde hicieron la fuentecita con el parque. A la izquierda, cuando pasaba, estaba la peletería New York. La peletería New York, que ahí habían zapatos de todo tipo. Y acá a la izquierda, antes de pasar Independencia, a la izquierda, a la derecha Campa, y a la izquierda estaba el Café Europa. Se llamaba el Café Europa. Ahí hacían unos batidos, vaya, riquísimo. Y eso lo convirtieron después, cuando hicieron el bulevar, lo convirtieron en una tienda por dólar. Ahí mismo, ahí hay su portal con su sillita y su mesita para irse a gastar, la gente que iba de aquí y de otro lado del mundo, a gastarse los verdes ahí, como llamaban ellos.
5: Pero mira, qué bueno que tuviste la oportunidad de aportar hoy al programa de las diferentes fuentes que tiene esa ciudad de Santa Clara.
6: Ajá, esa cuatro esquinas tiene una cuatro esquinas muy muy céntrica, porque al lado, yendo para Independencia, viniendo del Parque Vidal, antes de llegar a la farmacia Campa, estaban los Bobos de Moda, una tienda de hombres más, de sastrería, y habían trajes bellos de todo tipo, pantalones, sacos, medias, corbatas, por la esfera de Campa. Y al frente estaba la paletería Francia, que también muchos zapatos de todo tipo, mocasines, de cordones, y Ingelmo, distintas marcas de los buenos, Amadeo. Y anterior a Francia ahí estaba una casa que vendía cosas de la escuela de los muchachos, muchos colores, cortinas y eso, una tienda mixta. Y después ya en la esquina del parque, bajando, vuelvo y repito, por Luis Esteve a la izquierda estaba la Academia de Ajedrez, Guillermito García, que le pusieron después que murió él. Ahí está todavía, ahí frente al Parque Vidal, en esa esquina. Y en la otra esquina de la derecha estaba la sucursal o la provincia de los bancos, del banco. El banco estaba ahí, la parte administrativa provincial. Y ahí empezaba el Callejón de Lorda. No, de Lorda no. Lorda era acá, al costado del Teatro La Caridad. Ese que está en la otra cosa está el periódico Vanguardia, de ahí de la provincia. Ese es Santa Rosa. Ajá. Y ya, viniendo ya, ahí daba a la iglesia Buen Viaje, viniendo allá para acá, Maceo, Buen Viaje, Unión, la calle Unión, la iglesia Buen Viaje, ya viniendo para acá, para el parque, ya a la izquierda te encontraba con la biblioteca José Martí. Ahí su portal con sus columnas y sus ventanas adornadas en mármol, y la entrada a la biblioteca muy bella también, adornada en mármol y muy bonita la... Y ahí fue
5: buen recorrido. Buen recorrido. Oye.
6: El Parque Vidal, sí.
5: Oye, buen recorrido, Mario. Gracias por todo.
6: El niño de la botica estaba frente al Teatro de la Caridad. Teatro de Marta Abreu.
5: Sí, efectivamente, sí, el Teatro de Marta Abreu.
6: Ahí está todavía, ahí existe. Pues bueno, me alegro que haya aportado algo.
5: Muchas gracias por tus buenos aportes, Mario, en la tarde de hoy.
6: Usted se sienta bien y complacido. Y bueno, me le da mucho saludo a Taimí, que no la oigo por ahí, debe haber salido seguro de la cabina.
5: Un momentico, porque acuérdate que el viernes tenemos el remoto que vamos a hacer en La Rosa, y entonces está grabando unos comerciales que van a salir anunciando el remoto.
6: Pero ¿verdad que sí, este viernes, a partir de cuándo, Ulises?
5: Desde las 9 de la mañana. Desde las 9 de la mañana.
6: ¿Ustedes van ya temprano para ahí? ¿Desde temprano ustedes van para ahí?
5: Sí, nosotros vamos a estar desde temprano, sí.
6: Ah, bueno, está bien, pues entonces ir más temprano que el otro viaje. Para disfrutar un poco más con ustedes.
5: Seguro. Oye, gracias por todo. Cuídate mucho y que tengas una excelente tarde noche para ti, tu esposa y tu niño.
6: Igualmente para ustedes, Ulises, para ti, Taimí, los dos muchachones de ustedes, muchas, muchas bendiciones, ¿eh? Y muy buena tarde noche con
5: ustedes. Igualmente. Cuídate mucho y un fuerte abrazo.
6: Igualmente para ti. Un fuertísimo.
5: Bye.
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7: 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Y bueno, retomando el tema de las fuentes de La Habana ya en los instantes finales de este espacio, es recordarle a las personas, que a los habaneros, los que tuvieron oportunidad de visitar La Habana, la famosa fuente que también está en la Quinta Avenida de Miramar, la Fuente de las Américas, también la fuente de aquel Parque del Pescado que muchos tuvieron la oportunidad de ir, también las fuentes de Tropicana, la Fuente de las Musas, el Italiano Gamba, y también la Fuente de la Bailarina, que es autoría de esa gran escultura cubana, Rita Longa. Fuentes en La Habana, muchísimas. También la de Malecón y Paseo. Y una fuente también que está ubicada en Marianao y está llegando allá al Hospital Militar de Marianao.

0: En este cante color cubano se siente el ritmo de tantas manos. Con la mirada al horizonte y por supuesto con el viento siempre, pero siempre a nuestro lado. Cultural, cultural, netamente cultural, este espacio de las tardes aquí con Ulises y Temi, que esperamos que en el día de hoy haya sido del agrado de todos ustedes.
1: Ulises, como se nos quedaron algunas, pues próximamente vamos a hablar de un parque que tiene otra muy conocida fuente.
0: Efectivamente, Temi.
2: Gracias, gracias mil por la sintonía. Nosotros nos vamos por la tarde de hoy, pero regresamos mañana
0: a las 5 de la tarde. ¿Y cómo nos vamos, Temi?
2: Como siempre, Ulises, de la mano.
0: Salud, suerte y éxitos. Y mil, pero que mil gracias a nuestro sonidista, Gustavo Orellana, en los controles.

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0: Saludos, ¿qué tal? Muy buenos días. Buenos días en esta mañana ya de miércoles, señoras y señores. Buenos días para toda nuestra audiencia. Es día 15 de julio de 2026. Buenos días a quienes ya están manejando también. Reciban un saludo muy cordial de parte de todo nuestro equipo. Yasmani Salgado, Gustavo Orellana y quien les habla, Rodrigo Durán. Ya madrugando aquí en esta madrugada porque todavía no amanece. Pero aquí estamos con las noticias. Muy buenos días. Indudablemente tiene que ver con el minuto a minuto de lo que pasa en el estrecho de Hormuz, el conflicto de Estados Unidos e Irán. Ahora este último amenazó con cerrar los corredores de exportación que están beneficiando a Estados Unidos y a sus aliados tras el bloqueo de Washington en este sector del estrecho. Ayer se conoció un comunicado que fue entregado por la Agencia Estatal de Comunicaciones de Irán. Resulta que las exportaciones regionales de energía en este momento se comparten entre todos o se les niega a todos, es lo que está diciendo en este momento el régimen teocrático. Esta advertencia surge en un comunicado en el cual habla de exportaciones de petróleo que podrían complicarse para aliados de Estados Unidos. Esta amenaza amplió el alcance de la crisis después del cierre del estrecho de Hormuz y también se dijo sobre la posibilidad de recurrir a los aliados hutíes en Yemen, otra organización calificada también como terrorista, para bloquear también el estrecho, en especial en el área de Bab el Mandeb, un paso que conecta el Mar Rojo con el Golfo de Adén y por donde circulan exportaciones de crudo saudí y también una parte importante del comercio marítimo internacional. Es decir, este sería un nuevo bloqueo que se agrega al que ya se tiene en el estrecho de Hormuz. De hecho, un alto funcionario hutí había dicho al comienzo de semana que el grupo estaba preparado para cerrar esa área si Arabia Saudita continuaba con los ataques sobre Yemen. El informe que fue publicado por una cadena iraní se afirma que esta decisión podría elevar el precio del petróleo hasta los $200 por barril. Esto no ha sido confirmado todavía por expertos norteamericanos, no se ha hecho todavía este cálculo. Reiteramos, es la nueva amenaza, lo más reciente que tiene que ver con el estrecho de Hormuz. Muy, muy complicada la situación, en vez de mejorar, se enreda aún más. No se ha podido en este momento llegar a una posibilidad de un acuerdo. Mientras tanto, aquí en Estados Unidos, el presidente Donald Trump anuncia que estará en una cumbre en Pensilvania sobre los avances de Estados Unidos en tecnología militar e inversiones en defensa. Esta jornada también incluyó anuncios de inversión. El monto asciende también a $10 millones en investigación y desarrollo de inteligencia artificial. Es muy importante esta reunión también porque tendría que ver con los nuevos contratos de defensa. Así que bien importante esta reunión también del presidente Donald Trump. Y a las 6:05, pues obviamente el saludo muy especial para todos los fanáticos seguidores de la selección de España que está en la final del campeonato de fútbol. Ayer derrotó 2-0 a una Francia completamente desubicada, una Francia que no pegaba una Francia que prácticamente se convirtió en un solo jugador, Kylian Mbappé, quien se echó al hombro la selección francesa, trató, pero no pudo. Un solo jugador, pues no hace la gran diferencia, es decir, una sola golondrina no llama lluvia, como dice el adagio popular. En este caso, Francia completamente descuadrada, no funcionaba como un equipo. Mbappé trató, no pudo tampoco, no estaba preciso en los cobros. Bueno, y en una España que estaba absolutamente conectada, una clase de fútbol magistral, un partido lindísimo. Al final, 2-0 y le da la victoria a España, que está en la final. Así que hay que esperar también el partido de hoy, Argentina-Inglaterra, para ver quién de ellos dos se va a jugar la final frente a España. Favoritismo, por supuesto, por la selección argentina, por obvias razones, Messi vive con nosotros aquí en el sur de Florida, en el área de Miami, de Broward. Por supuesto, pues hay una gran fanaticada, no solamente argentina, sino que es el único país de Sudamérica que en este momento sobrevive, pero no solamente eso. Más allá está en la semifinal y dependiendo del resultado de hoy puede estar en la final. Pero también entendemos que hay una cantidad de fanáticos con Inglaterra, un gran equipo, por algo llegó hasta el punto donde está en este momento. Ha sido un mundial de altibajos de cada uno de los equipos. Aquí no hay un equipo que uno pueda decir desde el comienzo que fue constante y que fue, digamos, un equipo permanentemente ganador o un equipo ajustado. Hubo buenos partidos de ciertos equipos, hubo no tan buenos, pero en este caso, pues ahí está en la semifinal. Así que de ese juego de hoy entre Argentina e Inglaterra saldrá un ganador. Ese ganador enfrenta a Francia el próximo domingo en New Jersey, en la final allí en el MetLife Stadium, y aquí en Miami, un día antes, es decir, este sábado, pues estará tercero y cuarto lugar. Se enfrentará Francia con el que pierda de ese juego de hoy. Así están las cosas en el campeonato de fútbol FIFA 2026. Son ahora las 6 de la mañana, 7 minutos, en Radio Mambí. Muy buenos días. ¿Qué tal? ¿Cómo están empezando esta nueva jornada? ¿Qué tal si a esta hora nos vamos al Centro de Meteorología de Noticias 23? Javier Serrano, ¿qué tal, Javi? Buenos días. Y calor, lluvia, ¿qué tendremos en este miércoles?
1: Yo creo que ya para el viernes tendremos un alivio al calor. Alivio al calor cuando llueva, porque siempre al amanecer y también durante las primeras horas de la tarde la lluvia presente sobre nosotros, y ya a partir del viernes veremos cómo este domo de calor se relaja un tanto, se mueve más al norte y permite el desplazamiento de una zona de bajas presiones en el norte del Golfo, permitiendo entonces que estas tormentas que ahora aparecen en la costa del Golfo se muevan un poco más sobre Miami, favoreciendo una mayor posibilidad de aguaceros durante viernes en adelante. Pero mientras tanto seguimos bajo advertencia de calor, o heat advisory, como conocemos en inglés, aquí afectando lo que es el área metropolitana de Miami-Dade y Broward. Y mientras todo esto pasa, hoy al amanecer hemos visto una lluvia persistente y una zona persistente de nublados con chubascos, sobre todo acá en zonas de Fort Myers, Cape Coral, donde han realmente llovido copiosamente, pero la lluvia no es capaz de avanzar un poco más hacia el sur. Además, entre otras cosas, por el contenido residual de polvo del Sahara presente sobre el sur de la Florida, cuyos modelos de pronóstico de alta resolución continúan indicando cielos mayormente nublados, pero con nubes altas, medias, no producen lluvia, y en la tarde siempre algún chubasco y tormenta puede aparecer en el centro de la península y puede pegarse un poco más al oeste del área metropolitana, pero realmente la lluvia copiosa de julio, de verano, de mitad de julio, no la veremos encima nuestro durante el día de hoy, y prácticamente es un 0% la posibilidad de aguaceros durante el día y también durante horas de la noche. La máxima en la tarde 95, otro día más con advertencia de calor. También hay que tomar mucha agua, hidratarse bien y revisar siempre al bajarse los asientos traseros de los autos en la noche. Como les digo, no hay alivio y se mantienen las temperaturas en el rango de los 80, y en el mar los vientos del este 5 a 10 nudos con olas de un pie.
0: Bueno, ahí está, gracias a nuestro colega Javier Serrano, meteorólogo de Noticias 23. Son ahora las 6 de la mañana, 10 minutos, 6:10, y claro, en las calles y carreteras ya estamos a esta hora. 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Buenos días, y a las 6 de la mañana, 10 minutos, hay actividad sobre la I-95 rumbo sur al llegar a Miami Garden Drive. Todas las líneas están cerradas por tema de construcción, así que precaución sobre este sector. Ya empezarán a ser reabiertas, estuvieron cerradas durante la madrugada. También siguen los mismos trabajos de construcción sobre la I-95 y North Miami Avenue. Hay precaución también sobre el Palmetto, es decir, básicamente en todo el área del intercambio de vías Golden Glades, tránsito lento sobre este sector. Vamos hasta a la autopista 836, se confirma en este momento que a la altura de la 17 avenida van a estar reabriendo los carriles luego que estuvieron cerrados. Hay mucha construcción sobre el condado Miami-Dade. Hay que tener precaución también, hay que tener paciencia. Son los trabajos que se están desarrollando y siguen también trabajando ahí sobre la autopista 112 que conecta con el Aeropuerto Internacional de Miami, esta vez en rumbo este, a la altura de Okeechobee Road. Así que precaución al manejar y usted siga ahí con las noticias de Radio Mambí.
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0: Son ahora las 6 de la mañana, 12 minutos, 6:12. Vamos a la noticia del día importante en materia migratoria. Después de este hecho lamentable donde murió este colombiano, después de ser detenido por ICE y en hechos confusos recibió disparos que le causaron la muerte, pues ahora viene un cambio momentáneo, es una pausa en lo que tiene que ver con las detenciones a personas que van dentro de los vehículos. Se habla de una revisión de esa política en este momento por parte de ICE. El zar de la frontera, Tom Homan, también dio una conferencia de prensa ayer y se refirió a este tema. ¿En qué consisten estos cambios y qué es lo que podemos esperar? Nos cuenta nuestro colega Daniel Benítez.
9: Sí, muchas gracias. Y este importante cambio en la manera en la cual ICE opera llega después de dos tiroteos mortales en una semana que involucraron a agentes federales.
10: Muy buena noticia para todas las personas que en este momento no tienen los papeles necesarios.
11: Las personas, o sea, se cohiben, ahorita se están cohibiendo a salir. Ya por lo menos van a estar un poquito más seguros.
9: Así reaccionaron este martes en la noche residentes de Hialeah ante la nueva orden del Departamento de Seguridad Nacional, DHS, a agentes de ICE. No podrán realizar, al menos de manera temporal, detenciones de migrantes durante paradas de tráfico en operativos migratorios.
12: No va a estar deteniendo a personas que estén en sus carros, al menos de que sean personas que tienen algún tipo de antecedente criminal, y lo están deteniendo temporalmente para darle una oportunidad al gobierno de entrenar a sus oficiales en este tipo de operativo.
9: Esta decisión llega después de que agentes federales dispararon mortalmente contra Lorenzo Salgado, de origen mexicano, en Houston la semana pasada, y este lunes 13 de julio muriera otro migrante, Joan Sebastián Guerrero, de origen colombiano, en Maine. En ambos casos, los hombres fueron baleados mientras oficiales de ICE intentaban detener sus vehículos, según el Departamento de Seguridad Nacional.
13: En este momento, ellos hacen lo que quieren. Ellos se burlan de la ley. Están contratando personas que no están preparadas.
9: El zar de la frontera, Tom Homan, en entrevista con la cadena Fox News, aseguró que los agentes de ICE reciben un extenso entrenamiento para detener vehículos como parte de su formación. En los últimos dos tiroteos mortales, los agentes no llevaban cámaras corporales, aunque esta directiva de febrero de 2025 instituye como política llevar estos equipos de grabación.
12: Así que hay que ver ahora qué hace el gobierno, si en verdad ahora implementa a nivel nacional el uso de estas cámaras.
9: Y el zar de la frontera aseguró que ICE puede seguir arrestando a migrantes una vez que estos salgan de sus casas y que esta pausa es tan solo temporal.
0: Y gracias a Daniel Benítez de Noticias 23. Son las 6 de la mañana, 15 minutos, 6:15. Con esto del partido de ayer que ganó España, pues esto ha desatado todo tipo de reacciones entre los fanáticos y quienes querían que Francia fuera el vencedor, ¿no? Pues seguidores de Mbappé, básicamente, y también de Dembélé, dos de los jugadores favoritos de la selección francesa. Pero también los seguidores así fuertes de la selección de España, pues están felices. Juntos hasta la victoria, escribió un amigo mío antes del juego. Y apoyó la selección, se puso la camiseta de España y luego publicó ahí en social media pues ese mensaje de apoyo para la selección de España y de reto también para la selección francesa. Les hablo de mi buen amigo Yuri Millán, que está ahí también en social media. Lo pueden seguir como Chico Millán, porque está entregado al deporte por estos días. Ha puesto, saben que con esto del ChatGPT, pues genera unas fotos fantásticas. Ha puesto una foto ahí de Vamos España y le ha lanzado un reto a la selección francesa y le dice, bueno, si quieren, vengan a Miami. Aquí pueden jugar, son bienvenidos para competir por tercero y cuarto lugar. Si quieren, vengan. Ahora, si no quieren, no vengan, le dijo, para que el que pierda hoy con el juego entre Argentina e Inglaterra, pues entonces se lleve la victoria. Las cosas del fútbol, las cosas del fútbol. A Yuri, un abrazo y ya trabajando, ya 6 y 16 minutos de la mañana, así fuerte, trabajando mientras todavía no amanece, seguimos de noche. Y hay una noticia que tiene que ver justo con eso, porque el presidente Trump quiere que se quede la hora de verano. Yo no sé cuál es la preferencia de ustedes. ¿Les gusta más esta hora o les gusta la hora que cambiamos en mes de noviembre? Pues los esfuerzos en el Congreso para hacer permanente el horario de verano ahora pasaron una etapa más, porque la Cámara aprobó esta ley que eliminaría la necesidad de que ajustemos los relojes dos veces por año. Ahora, pasa en la Cámara, ya saben ustedes el curso que tiene que hacer, va al Senado, si es aprobada, luego va para la firma del presidente Trump. Esa legislación, conocida como la Ley de Protección de la Luz Solar, fue aprobada con 308 votos a favor y 117 en contra. Y esta establecería para todo el país el horario que actualmente tenemos de marzo a noviembre, a menos que un estado decidiera eximirse antes de que la ley entrara en vigor. El presidente Trump instó públicamente al Congreso para que aprobara esta legislación. El 21 de mayo escribió en social media que trabajaría muy duro para lograr la ley de protección de la luz solar para que se promulgara. Es hora de que la gente deje de preocuparse por el reloj, por no mencionar todo el trabajo y el dinero que gastan en este ridículo trámite que se repite dos veces al año. También será una gran victoria para el Partido Republicano. Aprovechenla, escribió en ese momento el presidente. El proyecto de ley, como les decía, va ahora al Senado para su consideración. Una versión del Senado de la Ley de Protección de Luz Solar se estancó el año pasado después de que Tom Cotton, el senador republicano por Arkansas, se opusiera a acelerar la aprobación del proyecto mediante consentimiento unánime en octubre. Cotton argumentó en ese entonces que el cambio de un horario de verano permanente podría acarrear consecuencias negativas imprevistas. Señaló zonas del país donde el sol no saldría hasta las 9 de la mañana o más tarde, y mencionó los desplazamientos matutinos a oscuras potencialmente peligrosos y a los trabajadores que tendrían que laborar temprano por la mañana sin luz solar. Bueno, ese es el caso ahora, ¿no? El argumento del senador Cotton. Son las 6:19 minutos, aún no amanece, todavía estamos de noche, pero la realidad es que también rinde más el día, porque no se acaba tan temprano. Si se dan cuenta, en este momento está oscureciendo prácticamente a las 8:00, 8:00 y pico de la noche, y eso pues da un par de horas más laborales, lo que es bueno para el comercio, tiendas, restaurantes, otro tipo de comercio. Esto genera definitivamente un mayor movimiento a nivel comercial. Vamos a ver qué pasa y a ver cómo le va en el Senado para esa posterior firma en la mesa del presidente Donald Trump. A propósito de el tema del cambio de política,

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3: Provisionalmente, la política de estar parando gente si no hay una orden específica contra esa persona que va en ese auto, una orden específica de detención. En estos casos, se dio que la persona tenía los documentos en regla y aunque no tenía un estatus definido permanente, estaba en trámite y transitaba por la calle de manera legal. Permiso de trabajo y licencia. Algo similar sucedió aquí en Miami, en Doral. ¿Se acuerdan que la semana pasada estuvimos hablando de presencia de ICE en esta ciudad? Bueno, pues también ahí otro colombiano resultó arrestado en una gasolinera aquí en la 107 Avenida. Nuestra colega Doricel Alvarado nos tiene la historia.
4: Carlos Hugo Betancourt fue una de las personas arrestadas durante estos encuentros con ICE. Estaba en esta estación de servicio ubicada en la calle 58 y la avenida 107 de Doral, surtiendo gasolina. ¿Cuándo fue arrestado?
5: Y apenas terminé de tanquear. Enseñé un momento cuando miré a tres personas alrededor mío. ¿Cuál es su estatus legal? Y yo, pues, de asilo. Acompáñenos, por favor.
4: Desde su arresto, Betancourt permanece en la oficina de ICE en Miramar. En las comunicaciones que ha tenido con su familia, asegura que comparte el espacio donde se encuentra con otras 90 personas.
5: Este es inhumano. Ellos piensan que derecho humano es agua y comida. Acoso permanente, ruido permanente, dormimos literalmente en el piso.
6: No son instalaciones humanas, no hay un trato humano, es una botella de agua al día, mi papá está enfermo y no le han dado medicina.
4: Betancourt entró a Estados Unidos en febrero del 2022 con una visa de turismo. 11 meses después, sometió su caso de asilo. Tiene un permiso de trabajo vigente hasta el 2030 y una licencia de conducir válida.
6: Él realmente pues tiene toda su documentación, no tiene récord criminal.
7: Estamos viendo, o sea, una cantidad impresionante de personas con casos de asilo pendiente ante UCI que han hecho las cosas bien, que han sido detenidos porque la instrucción a ICE es detener a aquel que no sea residente ciudadano.
4: Estos operativos de ICE también generaron reacciones de líderes locales del sur de Florida.
8: Tenemos que verificar exactamente que estas personas hayan cometido algún delito, que sean buscadas, que tengan una orden de deportación activa, por ejemplo, pero no que simplemente decidan manejar alrededor de una comunidad a ver a quién detiene.
4: Desde Noticias 23 consultamos a ICE sobre las detenciones realizadas en los últimos días en el sur de Florida, pero hasta el cierre de esta edición no hemos obtenido respuesta.
3: Muchas gracias a nuestra colega Doricel Alvarado de Noticias 23. Son ahora las 6 de la mañana, 23 minutos, 6:23 en Radio Mambí. Vamos a una pausa y regresamos con más información, más compañía en esta mañana de miércoles.
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3: Son ahora las 6 de la mañana, 25 minutos. El ejército de Estados Unidos se retirará de Irak a finales de septiembre. Y esto lo dijeron funcionarios estadounidenses e iraquíes tras una presencia de 23 años. ¡Wow! ¿Cuánto tiempo ha pasado y qué rápido, verdad? 23 años. Esto comenzó con la invasión de Irak en 2003 y terminó con operaciones mucho más reducidas contra ISIS. El presidente Donald Trump, junto al primer ministro iraquí Ali al-Saidi en la Casa Blanca, afirmó que no cree

0: creemos que aún necesitemos el ejército allí, y destacó las crecientes relaciones de Irak con compañías petroleras. Es una relación enorme en la que no necesitamos al ejército, expresó el presidente Trump. Estamos aquí para ayudarlos, para protegerlos si fuera necesario, pero no creemos que eso vaya a ser necesario. Mediante un intérprete, Al-Saidi señaló que las fuerzas de Estados Unidos saldrán de Irak para el 30 de septiembre, mientras que las empresas de Estados Unidos estarán dentro del país. El Pentágono indicó en un comunicado posterior que ratificaría un acuerdo de 2024 con Irak para poner fin a su misión contra combatiente de ISIS. Muchos de los soldados de Estados Unidos que aún estaban en Irak en el momento del acuerdo, que se alcanzó durante el gobierno de Joe Biden, ya se fueron. Estados Unidos ha estado trasladando la carga de combatir a ISIS a las tropas iraquíes, que ha sido entrenada por el ejército de Estados Unidos. Las tropas nuestras han ido reduciendo su presencia, retirándose de zonas y concentrando fuerzas en otros sectores. La invasión de Estados Unidos a Irak en el 2003 se basó en afirmaciones de que Saddam Hussein había ocultado armas de destrucción masiva. Estas armas nunca fueron encontradas. La presencia de Estados Unidos creció aún más en el número de por lo menos 170 mil soldados en el punto máximo de las operaciones de contrainsurgencia. Eso fue en el año 2007. Inclusive se hicieron varias películas que hoy por hoy recrean la presencia de Estados Unidos en el área. El gobierno del expresidente Obama negoció la reducción de las fuerzas y en diciembre de 2011 las últimas tropas de combate se retiraron, dejando solo un pequeño contingente para dotar una oficina de asistencia de seguridad y resguardar el complejo de la embajada americana. El ataque máximo de ISIS fue en 2014 y también capturó terreno dentro de Irak y Siria. Después, ISIS perdió el control del territorio que tenía y las operaciones militares de la coalición terminaron en 2021. Estados Unidos había mantenido alrededor de 2.500 soldados en Irak para entrenamiento y para realizar operaciones conjuntas con las fuerzas de ISIS. Muchos se han retirado desde el acuerdo del 24 para poner fin a la misión y solo permanece un pequeño contingente. El presidente Trump, de esta manera, confirma que se van las tropas de Irak. Son ahora las 6 de la mañana, 28 minutos. Precaución para conductores sobre la I-95 rumbo sur, porque un vehículo está abandonado allí en la I-95 sur y la rampa desde la 125 calle. En la línea de la derecha se encuentra bloqueada en esta rampa, así que tenga precaución. Ya el Road Ranger, ya el vehículo de asistencia está en el sector, pero usted maneje con precaución. De nuevo, el I-95 Sur a la altura de la calle 125. Y también para quienes están manejando a esta hora sobre el 836, al llegar a la 17 Avenida ya comienzan los trabajos de construcción. Eso es justo ahí en el peaje electrónico. Baje la velocidad, los carriles se reducen. También se está informando sobre un accidente en la 57 Avenida del Northwest, sentido norte, y la 183 calle, esto es en el área de Hialeah. Y siguen los trabajos también de construcción sobre el Palmetto rumbo norte a la altura del 836. 6 de la mañana, 29 minutos, aquí en Radio Mambí.
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0: Son ahora las 6 de la mañana, 29 minutos. Recuerden que hoy tenemos fútbol también, y especialmente porque estamos ya en semifinales. Si acaban de llegar a la sintonía, ayer estuvieron un poco perdidos porque estuvieron trabajando, no pudieron saber nada del Mundial. Bueno, ayer Francia cayó 2-0 frente a una selección de España que jugó un fútbol espectacular, un fútbol de clase, un fútbol de un equipo así armonioso como maquinaria de reloj suizo. Así funcionó España ayer. Particularmente no estaba tan fanático con España, tengo que confesarlo. Me gusta cómo juega fútbol Mbappé y quería que la selección Francia también se alzara con la victoria, pero luego de que empecé a ver el juego me di cuenta que realmente España merecía ganar. Un Francia completamente desubicado, completamente fuera de lugar, no había armonía, no pegaban una, se pasaban el balón, lo entregaban, lo soltaban, hacían un pase y la bola se iba hacia el lateral, en fin, no hubo precisión, los disparos no fueron contundentes y eso combinó también con un extraordinario trabajo del arquero de la selección española. Al final ganaron los mejores, merecido triunfo allí en Dallas para la selección de España, que pasa a la final. Y hoy, a las 3 de la tarde, Inglaterra se enfrenta con Argentina en Atlanta. El ganador de ese partido de hoy se enfrenta a España el próximo domingo en la gran final del campeonato de la Copa del Mundo. Y tercero y cuarto lugar, el sábado, un día antes, aquí en la ciudad de Miami, por tercero y cuarto lugar. Son ahora las 6 de la mañana, 31 minutos, 6:31, comienza ya ese amanecer, empieza a salir esa luz del día a florecer en este momento y es el momento de nuestro primer contacto con Yasmani Salgado, con noticias que también son titulares a esta hora. Yasmani.
3: Aquí estamos, comenzamos muy rápido con las noticias. La tensión en Hormuz ha disparado el crudo casi a un 10%. Se habla de un impacto inmediato, vamos a escuchar.
4: Bueno, el impacto más inmediato, como has comentado, es ese aumento de precio del barril de petróleo Brent, un 9,6%. Puede cerrar el barril con el mayor aumento desde mayo del 2020. Esto, por supuesto, puede tener consecuencias muy notorias en la economía, la subida de la inflación, la subida del galón de gasolina en un país, Estados Unidos, altamente dependiente del precio de la gasolina, ya que gran parte del transporte se realiza en camiones, no tiene una red de ferroviaria tan potente como otros países desarrollados o alternativas energéticas. También hay que tener en cuenta que ahora mismo los inventarios de crudo en Estados Unidos están al nivel mínimo desde el año 1983 y están almacenados en una infraestructura envejecida debajo de Luisiana, Oklahoma y Texas. Si las autoridades continúan quitando petróleo ante la crisis energética, si esta se reanuda por este cierre, este bloqueo anunciado del estrecho de Hormuz, es posible que esta infraestructura dé problemas. Y en resumen, toda una serie de cosas que añaden incertidumbre a la economía y que también ha podido reflejarse en la bolsa. Los tres principales índices norteamericanos de Wall Street han cerrado a la baja.
3: Pero el ejército iraní está afirmando que no cederá ni un ápice sobre el estrecho de Hormuz.
5: Bueno, pues esto supone evidentemente un gran trastorno. Suma también a la inflación, tensiona las políticas monetarias y por tanto evita que se puedan llevar a cabo reducciones de tipos o hace que los tipos de interés no puedan mantenerse en los niveles que quizá una situación económica más relajada permitiría y además está detrayendo crecimiento de otros vectores que lo están impulsando, con lo cual está teniendo un coste económico importante, pero también hay que acordarse del coste humano. Y claro, tenemos pues en estos ataques que ha habido por parte de Irán a un par de petroleros pertenecientes o controlados por Emiratos Árabes Unidos, ha muerto un marino indio. Quiero decir que esto tiene unos costes importantes. Entonces ya no estamos hablando de que alguien te diga, no, es que no te dejo pasar, es que se han atacado los petroleros. Y claro, que te digan que van a poner un impuesto para cuestiones medioambientales cuando uno está bombardeando con misiles petroleros, con el riesgo ambiental que eso supone, pues no deja de ser paradójico, cosa que tampoco sorprende a nadie. Pero sí, los principales afectados son primero los países más vulnerables, los grandes consumidores más vulnerables, pero también los países del Golfo, quizá con la excepción de Irán, ¿no?, que está viéndose beneficiado por un sesgo que está generando un mayor poder geopolítico por la capacidad que tienen ahora, que antes no lo sabían ellos mismos, de poder controlar Hormuz. También los principales afectados pues son los aliados en el Golfo Pérsico. Es una forma curiosa de tratar con los aliados. Y sobre todo lo que hay que recordar, porque parece que perdemos la memoria, es que antes de que todo esto empezase había un tráfico libre y sin peajes ni costes por el estrecho de Hormuz. O sea, esto no está pasando para solucionar un problema, esto ha creado el problema actual. Y eso yo creo que es importante recordarlo.
3: Por otra parte, Venezuela no frenará lo que han llamado reestructuración de su deuda pese a al terremoto.
6: Creo que más importante que eso es la parte política en Venezuela que se tiene que resolver. Yo creo que es una condición necesaria para una reestructuración exitosa. El chavismo solo administró durante estos años el colapso de ese país. No construyó absolutamente nada positivo y tuvimos un deterioro institucional y económico sin precedentes. Vale decir que para volver a refundar el país hace falta un cambio político que le otorgue el mandato a un nuevo gobierno debidamente y democráticamente elegido, le otorgue el mandato de liderar la recuperación del país y, entre otros temas, trabajar el problema de la deuda, lo cual incluye una reestructuración.
3: Y también se publica esto en varios medios: en Mercosur y Canadá pactaron intensificar negociaciones para sellar un acuerdo a fines de este año.
7: Anunciamos una inversión canadiense de $150 millones para inversiones comerciales en Brasil. Estas inversiones fortalecerán la infraestructura energética y apoyarán el desarrollo económico sostenible.
8: Mauro Vieira, ministro de Relaciones Exteriores de Brasil, ratificó el buen ritmo de las conversaciones del Mercosur, las cuales son lideradas en Sao Paulo en representación del bloque suramericano tras la reciente reanudación de los diálogos. El comercio de bienes entre el Mercosur y Canadá ascendió a los $12,600 millones en el año 2025, según el informe de relaciones comerciales presentado por el Sistema de Estadísticas de Comercio Exterior.
3: Noticias Internacionales, Yasmani Salgado.
0: Gracias, Yasmani, como siempre, por la información. Regresamos contigo más adelante con el tema Cuba. Es miércoles, son las 6 de la mañana, 37 minutos.
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0: 6:37 minutos en esta mañana. Es impresionante el testimonio de una mujer que asegura que el ataque de un hombre estuvo a punto de costarle la vida. Es su expareja quien la atacó. Dice esta mujer que todo lo que hizo fue para asesinarla. Se trata del testimonio de Heidi Morales. Ella rompió su silencio. Habló también con nuestros colegas de la cadena Telemundo y contó cómo recibió 34 puñaladas en distintas partes del cuerpo. Y ya ha pasado casi un mes después de la agresión. Continúa recuperándose física y emocionalmente. Durante el año que duró la relación, ella dice que nunca imaginó que terminaría siendo víctima de un intento de asesinato. Nosotros teníamos una relación bastante sana, nos llevábamos bien, dijo. Sin embargo, con el tiempo comenzaron las conductas de control, es decir, de él hacia ella. Morales asegura que su entonces pareja la celaba constantemente. Instaló un GPS en su teléfono para seguir sus movimientos y acudía con frecuencia a su lugar de trabajo. Después de la separación, dice que la violencia escaló, la agarró por el cuello y casi la mata. Semanas después ocurrió el ataque más violento que ella pensó que jamás llegaría ese ataque. O sea, nunca pudo imaginar que realmente él sería capaz de atacarla de esta manera. Una cámara de un timbre de estos Ring fue que mostró el video de la víctima pidiendo auxilio mientras, según la denuncia, era apuñalada en repetidas ocasiones. Es muy fuerte el testimonio porque ella dice que las primeras heridas, las primeras puñaladas no las siente, pero cuando ve eso empieza a soltar sangre, empieza a pedir auxilio y él le dice: aquí nadie te va a escuchar. De acuerdo con el reporte del arresto, Leisnier Mauri García ahora enfrenta cargos por intento de asesinato con arma mortal y violencia doméstica. El documento judicial detalla que Morales sufrió 10 puñaladas en el cuello, 10 en el hombro derecho, 7 en el antebrazo, 3 en el pecho, además de otras heridas en diferentes partes del cuerpo. Es un verdadero milagro que esta muchacha esté viva. Morales asegura que fue su hijo quien le salvó la vida. Dice: mi niño fue el que me ayudó, me apretó las heridas, llamó a la policía y yo le dije: tengo que sobrevivir, Tengo dos niños. La víctima fue trasladada a un hospital donde fue sometida a una cirugía para reconstruir parte de su brazo debido a la gravedad de las lesiones. Aunque afirma sentirse viva de milagro, reconoce que las secuelas psicológicas siguen presentes. Ahora ella decidió hacer pública su historia con la esperanza de prevenir que otras mujeres pasen por una situación similar. Dice, las señales no se deben ignorar. Uno tiene que ver cómo es la persona en realidad. Yo pediría que estuviera en cadena perpetua, o aunque sea 25 años, expresó. Morales hace un llamado a quienes experimenten conductas de control, celos o cualquier forma de violencia en una relación para que busquen ayuda antes que la situación escale y ponga en riesgo sus vidas. Qué fuerte este testimonio, pero es el caso que se repite una y otra vez, tristemente, en relaciones sentimentales, ¿no? Empieza con un control, empieza con unos celos, ¿dónde estabas? ¿Por qué no has llegado? ¿Por qué no contestas el teléfono? Eso va escalando y pues ustedes miren cómo terminó esto, lamentablemente, una agresión. Milagrosamente, de nuevo, esta mujer salvó su vida, 34 puñaladas de su expareja. Son las 6 de la mañana, 41 minutos, aquí en Radio Mambí.
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0: Y cuando son las 6 de la mañana, 42 minutos, vamos a esta hora al Centro de Meteorología de Noticias 23. Javier Serrano, ¿llueve, no llueve, cuando llueve, qué se sabe?
12: Yo creo que ya para el viernes. Para el viernes tendremos un alivio al calor. Alivio al calor cuando llueva, porque siempre al amanecer y también durante las primeras horas de la tarde la lluvia presente sobre nosotros, y ya a partir del viernes veremos cómo este domo de calor se relaja un tanto, se mueve más al norte y permite el desplazamiento de una zona de bajas presiones en el norte del Golfo, permitiendo entonces que estas tormentas que ahora aparecen en la costa del Golfo se muevan un poco más sobre Miami, favoreciendo una mayor posibilidad de aguaceros durante viernes en adelante. Pero mientras tanto seguimos bajo advertencia de calor, o heat advisory, como conocemos en inglés, aquí afectando lo que es el área metropolitana de Miami-Dade y Broward. Y mientras todo esto pasa, hoy al amanecer hemos visto una lluvia persistente y una zona persistente de nublados con chubascos, sobre todo acá en zonas de Fort Myers, Cape Coral, donde han realmente llovido copiosamente, pero la lluvia no es capaz de avanzar un poco más hacia el sur. Además, entre otras cosas, por el contenido residual de polvo del Sahara presente sobre el sur de la Florida, cuyos modelos de pronóstico de alta resolución continúan indicando cielos mayormente nublados, pero con nubes altas, medias, no producen lluvia, y en la tarde siempre algún chubasco y tormenta puede aparecer en el centro de la península y puede pegarse un poco más al oeste del área metropolitana, pero realmente la lluvia copiosa de julio, de verano, de mitad de julio, no la veremos encima nuestro durante el día de hoy, y prácticamente es un 0% la posibilidad de aguaceros durante el día y también durante horas de la noche. La máxima en la tarde 95, otro día más con advertencia de calor. También hay que tomar mucha agua, hidratarse bien y revisar siempre al bajarse los asientos traseros de los autos en la noche. Como les digo, no hay alivio y se mantienen las temperaturas en el rango de los 80, y en el mar los vientos del este 5 a 10 nudos con olas de un pie.
0: Asimismo, gracias a nuestro colega Javier Serrano de Noticias 23. Son las 6 de la mañana, 45 minutos, 6:45. La alta comisionada de Naciones Unidas para los Derechos Humanos está criticando al presidente Donald Trump y dice que estos ataques contra Irán son un enorme revés y exige que cesen de inmediato. una vez más. Las Naciones Unidas, entonces ahora habla de derechos humanos, pero solamente de aquí para allá, ¿verdad? O sea, derechos humanos de Estados Unidos hacia Irán y los de Irán hacia Estados Unidos, los ataques que ha protagonizado Irán, que tiene que ver inclusive con ataques, por ejemplo, a Bahrein. Bahrein, que es un estado soberano y pacífico, nunca hemos escuchado de peleas con Bahrein. Ahora ha recibido ya, creo que es el segundo o el tercer ataque a las áreas donde están las bases de Estados Unidos en ese sector. El Comando Central de Estados Unidos anunció que las fuerzas estadounidenses lanzaron una nueva ronda de ataques contra Irán para mermar la capacidad de Teherán de atacar en transporte marítimo comercial en el estrecho de Hormuz. Pero las Naciones Unidas están condenando la reanudación de las hostilidades entre Estados Unidos e Irán. Y es que el alto comisionado para los derechos humanos, Volker Türk, calificó los ataques como un enorme revés para los civiles en la región y más allá, y advirtió sobre el impacto en los derechos humanos mucho más allá en la región. El estrecho es una vía de comunicación vital de la que dependen millones de personas, dijo Türk. Ok, pues eso es lo que hay que decírselo a Irán, no a Estados Unidos. Irán es quien está en este momento allí bloqueando. Irán es quien se ha beneficiado durante tantos años de cobrarles a los barcos por pasar por allí y de tener el control del estrecho. Las interrupciones, dice Naciones Unidas, en el flujo de alimentos, medicinas y otros productos básicos tienen graves consecuencias socioeconómicas y humanitarias. Pues es que eso es lo que está tratando de hacer Estados Unidos, que el tránsito sea libre por el estrecho de Hormuz. Ahí está, una vez más también Naciones Unidas tratando de hacer de las suyas. Cuando son las 6 de la mañana, 47 minutos, nuestra sala de producción de noticias ya está a esta hora con Yasmani Salgado. Yasmani, ¿cómo está Cuba en esta mañana de miércoles?
3: Efectivamente, miércoles, aquí estamos al tanto de Cuba, a 90 millas. Vamos a comenzar con las palabras de Natalia Molano, vocera en español del Departamento de Estado de Estados Unidos, porque estas nuevas sanciones de Estados Unidos están buscando proteger al pueblo cubano ante la represión.
13: Estas sanciones se suman a las recientes anunciadas desde el primero de mayo. El primero de mayo es una fecha clave porque fue la fecha en la que se anunció la orden ejecutiva por parte del presidente Trump. A partir de esa orden ejecutiva, el marco legal de donde se han venido anunciando todas estas sanciones a entidades o instrumentos que ya sean instrumentos para la represión o que sean fuentes de ingreso para el régimen comunista que utiliza esos ingresos para reprimir a su pueblo. Así que es la razón, es para proteger y estar del lado del pueblo cubano que sufre represión todos los días por décadas y también como parte de nuestra protección de nuestra seguridad nacional de los Estados Unidos. Se anunciaron esas últimas 10 entidades, fueron 4 catalogadas como instrumentos directos de represión, como son varias milicias que se identificaron en este anuncio, y 6 entidades que sirven como fuentes de ingreso para el régimen comunista en Cuba, que incluye, por ejemplo, el Ministerio de Turismo, porque sabemos que todos estos ingresos que entran a Cuba y que pasan por manos del régimen solo benefician a las élites del régimen cubano. Así que esto es parte de la política exterior de los Estados Unidos hacia Cuba y que demuestra nuestro respaldo al pueblo cubano. Adicionalmente, recordar que Estados Unidos sigue proveyendo ayuda humanitaria directamente al pueblo cubano y el propósito de estas sanciones es denegarle ingresos al régimen y al mismo tiempo que sea un incentivo, impulsar las reformas económicas y políticas que no solamente Estados Unidos, pero también, más importante, el pueblo cubano quiere en su país.
3: Era la declaración de Natalia Molano, vocera en español del Departamento de Estado, sobre estas nuevas sanciones de Estados Unidos que están buscando proteger al pueblo cubano ante la represión. Pero Jani González en Martín Noticias también ha estado hablando sobre cómo Estados Unidos aumenta la presión sobre Cuba y quiénes podrían verse afectados. Vamos a escuchar, está muy interesante este material.
14: Esto es la continuación de sanciones a dos áreas fundamentales de la dictadura cubana. Uno, los cuerpos represivos.
15: El segundo grupo de sanciones apunta a entidades que sostienen económicamente al régimen, entre ellas el Ministerio del Turismo. El alcance de estas medidas va más allá de las entidades sancionadas, empresas, agencias de viajes o personas que efectúen pagos desde Estados Unidos a hoteles del Mintur podrían verse afectadas por las restricciones impuestas por el Departamento del Tesoro.
14: No hay una sanción automática, pero al tú realizar algún tipo de transacción con una entidad sancionada por el gobierno de los Estados Unidos, puede resultar en una sanción. Porque ¿en qué moneda vas a pagar? ¿En dólares? ¿Con qué tarjeta? ¿Con una tarjeta de los Estados Unidos?
15: La lista también incluyó a la Corporación Antillana Exportadora, vinculada al conglomerado militar Gaesa, y a otras compañías como Enetec, una de las importadoras que hasta ahora facilitaba la entrada de combustible para las pequeñas y medianas empresas privadas.
14: En las sanciones anteriores ya el Departamento del Tesoro había sancionado a Cupet, que manejaba no solo el almacenamiento, sino también la distribución en Cuba, pero además de las gasolineras que operaba Cimex. En el caso de Enetec también, al ser sancionada, la importación de combustible prácticamente desde ese punto de vista se ha cerrado.
15: Este nuevo grupo de sanciones están dirigidas también a estructuras que Washington identificó como responsables de la represión en Cuba. Entre ellas aparecen las Brigadas de Respuesta Rápida, la Asociación de Combatientes y las Milicias de Tropas Territoriales, señaladas por su actuación durante las protestas del 11 de julio de 2021.
16: La mayoría de las personas en Cuba que trabajan para el Estado pertenecen a las MTT. Aquella persona que quiera emigrar a los Estados Unidos o simplemente quiera venir a través de una visa de turismo, ¿se puede ver afectado?
14: Yo, por supuesto. Número uno, las visas, la otorgación de visas en el consulado de los Estados Unidos en La Habana cada vez es más reducido. Hay muchísimas excepciones, quién califica, quién no califica, cuáles son los programas que están activos, cuáles no.
15: También hablamos con el abogado de inmigración, José Guerrero, sobre cómo afectaría esto a quienes integren organizaciones vinculadas a la represión, y esto fue lo que nos dijo.
17: En el caso de las personas que estén vinculadas con la MTT o cualquier otra organización que se pueda relacionar con el Partido Comunista, estas personas pudieran verse afectadas a la hora de pedir una visa para los Estados Unidos o al momento de aplicar a su residencia, porque tienen una penalidad de 5 años de ser inadmisible a los Estados Unidos.
15: Sin lugar a dudas, estas medidas tienen efectos concretos. Desde este momento, las entidades sancionadas quedan prácticamente excluidas del sistema financiero estadounidense y cualquier empresa que mantenga negocios con ellas enfrentaría grandes riesgos para operar internacionalmente.
3: Pero por otra parte, Joanny Sánchez ha reaccionado desde La Habana a las declaraciones del viceministro cubano de Comercio Exterior. Este hombre ha ratificado que el régimen no está vendiendo Cuba al capital extranjero. ¿Qué ha dicho Joanny? Vamos a escuchar.
18: Lo cierto es que sí, el país está a remate, el país está vendiendo, el país está despedazando y lo peor es que parece que no hay nadie que quiera comprarlo, o al menos no hay muchos interesados, en el sentido de que estas 176 medidas que van volcadas muchas a sacudir el entramado económico interno, pero fundamentalmente a crear un atractivo de inversión para los empresarios extranjeros, está pensada para justamente rematar lo poco que queda. Lo poco que queda no en sentido de la estructura de la isla, sino, digamos, funcionando con algún potencial de sacarle algo de dinero a mediano o corto plazo desde el punto de vista productivo. Entonces, estos funcionarios cubanos han heredado esta práctica. Esta práctica, aunque se extiende en los políticos de casi todas partes del mundo, en Cuba ha sido una escuela formada por Fidel Castro, y es hacer creer que lo que yo digo es la realidad o lo que yo digo son los hechos. Pero cuando él dice, no estamos vendiendo al país, intenta subrayar algo que en realidad es todo lo contrario a lo que está ocurriendo. Eso no funciona para convencer a los de afuera ni a los pobres de dentro. Cuando yo me tropiezo con la gente que no puede alcanzar un ómnibus.
0: Gracias a nuestro colega Yasmani Salgado por la información. Son ahora las 6 de la mañana, 55 minutos, aquí en Radio Mambí.
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0: Son ahora las 6:55, 6:55. Lo más importante tiene que ver, por supuesto, con la el cambio de política en ICE en cuanto a detenciones o paradas de tráfico. Esto ha ocasionado, lamentablemente, la muerte de inmigrantes. Y más allá del tema del estatus migratorio, tiene que ver con el procedimiento, el protocolo que están utilizando esos oficiales. ¿Hay alguno? El protocolo tiene unos pasos a seguir. ABC, parece que no. Por eso el zar de la frontera, Tom Homan, habló ayer y dijo que era provisional el paro que tienen que hacer en este momento ICE en el tema de detener a quienes van a bordo de un vehículo. Es decir, de ahora en adelante, hasta nueva orden, no se va a detener a inmigrantes para los que no exista una orden específica de arresto. No va a ser una parada aleatoria como venía siendo hasta este momento, donde estaban también arrestando personas. Todo esto tiene que ver con los cambios que ha anunciado el Servicio de Inmigración, pero particularmente la Policía de Inmigración, ICE. Todo esto, pues, con los cambios que vienen a partir de ahora. Son las 6:57. Continuamos aquí en Radio Mambí.
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0: Son ahora las 7 de la mañana, un minuto. ¿Qué tal? Muy buenos días. Ya amanece en este día miércoles aquí en nuestra preciosa ciudad Miami. Un día bendecido. Comparto esa bendición con ustedes. Que todo les salga bien, que todo pase bien en este día muy, muy especial como todos, ¿verdad? Agradeciéndole a Dios una nueva oportunidad de estar aquí con ustedes. Gracias, gracias y mil gracias a nombre de nuestro equipo, como siempre, Yasmani Salgado, Gustavo Orellana y quien les habla, Rodrigo Durán. Es 15. Felicidades si ustedes están cobrando hoy sancheque, como decimos, ¿no? Si están cobrando quincenalmente, pues hoy reciben su billetico. Así que qué buena noticia, ¿verdad? Día especial también para que ustedes vean el juego esta tarde de las semifinales. Inglaterra versus Argentina en Atlanta por un cupo a la gran final el próximo fin de semana. Así que buena noticia. Y también, por supuesto, es buena noticia hoy la temperatura, que aunque mucho calor, pues tendremos un día, si usted está en actividades, quiere ir al agua hoy, pues puede refrescarse un poco porque no habrá lluvia. Eso sí, hay una alerta de calor tremenda sobre este día. Cambiará un poco a partir del viernes, como nos ha estado contando nuestro colega, el meteorólogo de Noticias 23, Javier Serrano. Son las 7 de la mañana, 3 minutos. La noticia más importante tiene que ver con el tema migratorio, los cambios anunciados por parte de ICE en torno a detener personas que van conduciendo un vehículo y que no hay contra ellos una orden de arresto específica. Esto después de que este joven colombiano muriera en Maine luego de recibir disparos por parte de un agente de ICE. La orden de detención de arresto no iba contra él, de hecho no lo estaban buscando. En hechos confusos lo detienen. Dice ICE que él intentó arrollar uno de los agentes con el vehículo y luego le dispararon de frente ahí en el parabrisas, en el cristal del frente, pues están los impactos de bala, y todo esto en este momento es materia de investigación. Pero estos cambios, ¿qué traen? Estos cambios son definitivos, son provisionales, se van a entrenar a los agentes de ICE en torno a los protocolos de detener a las personas. Nuestro colega Daniel Benítez ha estado al tanto de esta información. Dani.
1: Sí, muchas gracias. Y este importante cambio en la manera en la cual ICE opera llega después de dos tiroteos mortales en una semana que involucraron a agentes federales.
2: Muy buena noticia para todas las personas que en este momento no tienen los papeles necesarios.
3: Las personas, o sea, se cohiben, ahorita se están cohibiendo a salir. Ya por lo menos van a estar un poquito más seguros.
1: Así reaccionaron este martes en la noche residentes de Hialeah ante la nueva orden del Departamento de Seguridad Nacional, DHS, a agentes de ICE. No podrán realizar, al menos de manera temporal, detenciones de migrantes durante paradas de tráfico en operativos migratorios.
4: No va a estar deteniendo a personas que estén en sus carros, al menos de que sean personas que tienen algún tipo de antecedente criminal, y lo están deteniendo temporalmente para darle una oportunidad al gobierno de entrenar a sus oficiales en este tipo de operativo.
1: Esta decisión llega después de que agentes federales dispararon mortalmente contra Lorenzo Salgado, de origen mexicano, en Houston la semana pasada, y este lunes 13 de julio muriera otro migrante, Joan Sebastián Guerrero, de origen colombiano, en Maine. En ambos casos, los hombres fueron baleados mientras oficiales de ICE intentaban detener sus vehículos, según el Departamento de Seguridad Nacional.
5: En este momento, ellos hacen lo que quieren. Ellos se burlan de la ley. Están contratando personas que no están preparadas.
1: El zar de la frontera, Tom Homan, en entrevista con la cadena Fox News, aseguró que los agentes de ICE reciben un extenso entrenamiento para detener vehículos como parte de su formación. En los últimos dos tiroteos mortales, los agentes no llevaban cámaras corporales, aunque esta directiva de febrero de 2025 instituye como política llevar estos equipos de grabación.
4: Así que hay que ver ahora qué hace el gobierno, si en verdad ahora implementa a nivel nacional el uso de estas cámaras.
1: Y el zar de la frontera aseguró que ICE puede seguir arrestando a migrantes una vez que estos salgan de sus casas y que esta pausa es tan solo temporal.
0: Muchas gracias a nuestro colega Daniel Benítez de Noticias 23. Son ahora las 7 de la mañana, 5 minutos. Cambiamos de tema. Una noticia triste se dio a conocer, pero mucha fuerza y mucho apoyo para él. Me estoy refiriendo al capitán Chesley Sully Sullenberger. ¿Ustedes se acuerdan del aterrizaje en el río Hudson? ese milagro del Hudson, así se bautizó este aterrizaje, en el que este capitán Sully tomó la decisión de repente, después de despegar y perder los dos motores por el impacto de aves, de aterrizar rápidamente. Tomó la decisión, pero además con una serenidad impresionante. En ese momento, cuando el avión despega, el capitán Sully llama a la torre de control y le dice: necesito un aterrizaje de emergencia porque perdí los dos motores. Primero fue impactado en uno y luego fue impactado en el otro motor. Imagínense un avión que está tomando altura en ese momento, con el peso que tiene un avión cuando está tomando esta altura, la potencia de sus motores, pierde los dos motores, y cuando pide una pista para poder aterrizar, el controlador le empieza a dar algunas alternativas, le dice: vete hasta Teterboro, vete hasta este otro aeropuerto. Y el capitán Sully le dice que no tiene tiempo, le dice: no llego, voy a caer al Hudson. Y de una manera milagrosa pone el avión en el río Hudson y nadie resulta ni siquiera herido, ni un solo rasguño. Un verdadero milagro. Por eso, reitero, se bautizó el milagro del Hudson. Pues ese capitán, el capitán Sully, tiene ahora 75 años de edad y anunció la noticia de que le han diagnosticado Alzheimer. Él mismo dijo que la enfermedad se encuentra en sus primeras etapas. Dijo: esta nueva etapa de mi vida me ha hecho replantearme lo que significa servir a los demás. Y la respuesta es alzar la voz. Espero que al compartir esto, otras familias que viven la sombra con esta enfermedad sientan que también pueden dar un paso al frente. Y en cuanto a la esperanza, mucha gente nos dijo después del vuelo 1549 que el desenlace les había dado esperanza. Laurie, mi increíble compañera de 37 años, dice que a todos nos vendría bien un poco de esperanza ahora mismo. La enfermedad de Alzheimer es un trastorno cerebral progresivo que destruye lentamente la memoria, las habilidades cognitivas y finalmente la capacidad para realizar las tareas cotidianas, y actualmente no existe una cura conocida. Sullenberger dijo que por el momento sus síntomas son relativamente leves, a veces le cuesta recordar su nombre, olvida historias que contó recientemente y no duerme tan bien, pero añadió que está hablando con sus médicos sobre los próximos pasos y que está haciendo planes para el futuro. El capitán Sully, como se le conoce amigablemente, es conocido principalmente por este hecho, por haber aterrizado de forma segura el vuelo 1549 de la compañía US Airways en el río Hudson. Recuerdo la fecha, 2009, y esto después de que una colisión con aves sin utilizar ambos motores. Las 155 personas a bordo sobrevivieron y el aterrizaje de emergencia se conoció como el milagro del Hudson. El piloto, que es un retirado de la Fuerza Aérea de los Estados Unidos, piloto de la Fuerza Aérea, fue ampliamente elogiado por su serenidad en la toma de decisiones y su experiencia en aviación, lo que le valió el reconocimiento internacional y numerosos honores. Posteriormente escribió varios libros, se convirtió en defensor de la seguridad aérea y también en orador público, y fue embajador de Estados Unidos ante la Organización de Aviación Civil Internacional desde 2022 hasta el año 2025. Pues nuestro abrazo, nuestra fuerza desde aquí, desde Radio Mambí, para el capitán Sully y también para su familia, para su esposa Lori. Por supuesto, mucha fuerza en este momento, pero ¿por qué compartí la historia? Porque sé que es la historia de varias personas que nos escuchan, de varias familias que nos escuchan, y nadie está exento, ninguno de nosotros estamos exento de un diagnóstico, pero en este caso del Alzheimer. Así que, pues, fuerza para el capitán Sully, un verdadero milagro, el milagro del Hudson. Sugiero que vean la película que está por ahí y es pues un poco para entender la magnitud de lo que este hombre hizo. En segundos tomó la decisión que salvó a más de 155 almas en ese avión. 7 de la mañana, 11 minutos en Radio Mambí. 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En caso de accidente, marque 855-DOLOR-55. 7:11 a.m. Buenos días, conductores. Ya amaneció y el tráfico que se pone caliente, complicado a esta hora sobre el Palmetto rumbo norte a la altura de la calle 122 en el área de Hialeah. Se ha reportado también un accidente allí. Dos vehículos impactaron. No es grave el accidente, pero va a estar en este momento lento el carril ahí donde ocurrió el accidente. Recuerden, el Palmetto norte y la 122. También hay tránsito lento en este momento sobre el Turnpike a la altura de la milla 2, la rampa en el área de Homestead. Pues allí dos vehículos chocaron también hace algunos minutos. Va a estar el tráfico lento en uno de los carriles por varios minutos. Así que paciencia sobre todo. Una pausa y regresamos.
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0: 7 de la mañana, 15 minutos, 7:16, ya cambió el reloj. Y hablando de reloj, pues en la Cámara ganó por ahora el mantener esta hora de verano. Ahora deberá pasar al Senado, si es aprobado allí, irá a la mesa del presidente Donald Trump y se sancionará como ley. Y se quedará la hora de verano, si todo sigue este curso. La votación superior, indudablemente más de 300 votos aprobados para que se quede la hora de verano. Se quedaría esta hora que tenemos ahora mismo, ¿verdad? Entonces, amanece más tarde, pero anochece también más tarde. Se corre completamente el desarrollo del día. Esa es una noticia importante. Reitero, el Congreso da un paso para hacer permanente el horario de verano. Pasa en la Cámara y ahora va al Senado de los Estados Unidos. Son ahora las 7:17 minutos. A propósito de la situación tan mala en este momento en Cuba, pues hay diferentes aspectos que en este momento están evidenciando lo que está sucediendo. La falta de energía, la falta de recursos, falta de higiene, el turismo que no está funcionando, lo que hemos venido cubriendo durante todos estos días. Pero también hay el caso de los niños. ¿Qué pasa con ellos? Niños que tienen que salir desde temprana edad a rebuscarse, a ganarse la vida, a tratar de sobrevivir para llevar algo de comer a su casa. Esa es la realidad de esa Cuba. No es la realidad del cangrejo, ni es la realidad de quienes especulan en social media de que están muy bien y manejan carros lujosos en Cuba y que manejan dinero. Esa es una mínima Cuba, mínima. En días pasados, y esto es un paréntesis, también conocí el caso de una persona que lleva relojes de lujo a Cuba a venderlos. Estoy hablando de Rolex, estoy hablando de Patek Philippe, relojes arriba de $100,000, $50,000, $200,000. Y uno se pregunta, ¿quiénes son esos clientes en Cuba? Pero esa es una realidad mínima. La realidad grande, la realidad enorme allí en Cuba, es que la gente no tiene ni siquiera que comer. La gente no tiene recurso para nada. Quienes tienen la fortuna de tener familia o amigos en Estados Unidos o en el exterior que les manden algo, pues bien, sobreviven. Pero quienes no, tienen que estar buscando ahí entre lo que se pierde, lo que se mueve en el mercado negro, ¿qué se puede hacer? Pues nuestro colega Javier Díaz conoció el caso también de un niño, uno de tantos en Cuba que tienen que buscarse la vida en la calle. Javier.
1: Muy buenos días. La historia que le voy a presentar a continuación se trata de un niño de solo 11 años de edad que se dedica a recolectar materia prima, inclusive durante horas bien tardes de la noche para poder ayudar a su madre.
2: En la noche de ayer nos encontramos al niño Jordi Rubel recogiendo latigas.
3: Estos videos en Cuba cada vez abundan más en las redes sociales.
4: ¿Y eso para qué te lo machuca acá?
5: Ayudar a mamá.
3: Este niño trabaja, por ejemplo, recogiendo latas en la calle para poder ayudar a su madre con algo de comida.
4: ¿Ya tú desayunaste hoy ya?
6: Mira. Ahora vamos a hablar con tu mamá. ¿Me entiendes? Para ver de qué manera te podemos ayudar.
3: Personas que se identifican como creadores de contenido realizan estas imágenes y piden ayuda a través de las plataformas digitales para intentar mejorar la calidad de vida de algunas familias.
7: La gente que vean este video, por favor, ayúdenme para no seguir pasando trabajo.
4: Le vamos a agradecer a todas las personas que vean este video, de verdad que lo compartan, y si no pueden ayudar, por favor, que se lo envíen a alguien más que sí pueda ayudarnos, porque el niño le hace falta ayuda.
3: En el caso de este niño, el menor vive en el reparto Juruguay, en la provincia de Camagüey. Ahora, según datos de la UNICEF, el 9% de los menores de 5 años padecen desnutrición severa.
8: Hablar de niños que comen en la basura.

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3: Votación que benefician a Estados Unidos y sus aliados después del cierre del Estrecho de Hormuz y de la reimplantación del bloqueo naval estadounidense sobre puertos iraníes. La advertencia coincidió con la nueva escalada militar entre Washington y Teherán, ataques cruzados en la región y un nuevo aumento de los precios internacionales del petróleo. La advertencia surgió después de un comunicado del Cuerpo de la Guardia Revolucionaria Islámica difundido por la agencia estatal IRNA, en la que sostuvo que las exportaciones regionales de energía se comparten entre todos o se les niegan a todos. Esta amenaza amplía el alcance de la crisis después del cierre del Estrecho de Hormuz, una de las principales rutas para el transporte mundial de petróleo y gas. Analistas dicen que Irán da señales de que podría recurrir a sus aliados hutíes en Yemen para bloquear también el estrecho de Bab el Mandeb, un paso que conecta el Mar Rojo con el Golfo de Adén y por donde circulan exportaciones del petróleo saudí y una parte significativa del comercio marítimo internacional. Un alto funcionario hutí ya había advertido a comienzo de semana que el grupo estaba preparado para cerrar esa zona. Continuaba también los ataques sobre Arabia Saudita y esta había sido una de las condiciones. Si este último país seguía con estos ataques sobre Yemen, entonces vendría el bloqueo. El mismo dirigente hutí afirmó que esta decisión podría inclusive elevar el precio del petróleo hasta los $200 por barril. La tensión aumentó después de que los hutíes lanzaran misiles contra Arabia Saudita tras acusar al reino de bombardear el aeropuerto bajo su control. Ese episodio rompió una tregua de 4 años entre ambas partes. O sea, este sería otro conflicto que explota al lado del estrecho de Hormuz, que está peleando Estados Unidos, también del sur del Líbano, que está peleando Israel, y ahora este sería un tercer conflicto. Muy complicada la región en la situación en la región. Los hutíes habían dicho que tenían la capacidad para afectar el comercio internacional después del inicio de la guerra de Gaza en octubre del 23. El grupo atacó buques mercantes en el Mar Rojo y aseguró que sus objetivos eran embarcaciones vinculadas con Israel en apoyo a lo que llamaron la causa palestina. Así de complicado está también el tema en Medio Oriente, así que se habla también de la suspensión de la retirada de aviones cisternas militares del aeropuerto de Tel Aviv. Esto tiene que ver en paralelo con lo que les estoy contando, porque todo es la operación de Medio Oriente. Washington tomó esta decisión en medio de la última escalada con Irán, que elevó la tensión regional. En medio de toda esta escalada, se ha decidido suspender la retirada de estos aviones militares que cargan combustible del aeropuerto de Tel Aviv. La medida generó la protesta de la autoridad aeroportuaria israelí debido a la posible cancelación de vuelos comerciales por la ocupación de espacio en el principal aeropuerto del país. Y es que hace un mes ahí, en Ben Gurion, así se llama el aeropuerto de Israel, situado en la periferia de Tel Aviv, ya había advertido sobre la posible cancelación de vuelos comerciales si no se retiraban 15 aviones estadounidenses estacionados desde el inicio de la guerra contra Irán, que comenzó el 28 de febrero. Y es que recordemos también que las relaciones no están muy buenas en este momento entre Estados Unidos e Israel. Son las 7 de la mañana, 25 minutos, 7:25. ¿Qué tal si vamos a conocer cómo estará este resto de miércoles y sobre todo cuando llegan las lluvias y si ya estamos a puertas de refrescar un poquito? ¿Cuándo? Le preguntamos a nuestro meteorólogo, nuestro colega de Noticias 23, Javier Serrano.
4: El viernes se incrementa la posibilidad de lluvia y un 60% de posibles aguaceros y tormentas para ese día, pero de ahí allá, tanto miércoles como jueves, realmente muy poca posibilidad. Hoy estamos viendo algún chubasco que puede rozar el borde oeste del área.

0: Metropolitana, la lluvia se mantiene un 60% el fin de semana y después un 40-30% y temperaturas más moderadas para lo que sería el resto del pronóstico, ya máximas de 93, no estos 94, 95, 96 que hemos tenido en días recientes, realmente mucho calor en el sur de la Florida, y mientras ahora amanece en Miami con temperaturas 80, la máxima en la tarde para hoy que esperamos será de unos 90-95 grados. Aquí está el pronóstico, obsérvenlo ustedes, temperatura de unos 80 grados al amanecer. Llegó Miami con su temperatura en los 80, realmente no hay alivio al calor durante el amanecer, pues no tendremos un alivio al viento del este que siempre transporta más calor desde el océano hacia nosotros y por lo tanto se mantienen las elevadas temperaturas al amanecer. Es lo que yo clasifico como ola de calor y para colmo no llueve porque estamos indirectamente bajo la influencia de un domo de calor y también con restos de polvo del Sahara que inhibe la formación de nubes y nos da 13 horas y 40 minutos de sol en todo el sur de la Florida. Los cielos ahora mayormente despejados por acá. Realmente veo muy poco cambio en el tiempo. Recuerden que nuestro modelo de alta resolución continúa indicando cielos parcialmente nublados, nublados altos, medios, sin lluvias, pero después ya para las 5 o 6 de la tarde alguna tormenta puede coquetear con el borde oeste del área metropolitana, pero realmente no es la lluvia característica de julio, donde esto debería estar encima de Miami y no lo estará hasta el viernes, día en que espero una mayor posibilidad de aguaceros por acá con ese 60% de posibles chubascos y tormentas. Para hoy sigue siendo importante la lluvia persistente con inundaciones en Cape Coral, Fort Myers, en esta zona donde prácticamente se ha pasado toda la madrugada lloviendo.
1: Muchas gracias a Javier Serrano, meteorólogo de Noticias 23. Son las 7 de la mañana, 28 minutos, aquí en Radio Mambí.
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1: Son ahora las 7 de la mañana, 29 minutos, 7 y 29. Partido hoy del Campeonato del Mundo. Claro que sí, porque se juega el otro cupo a la final, Argentina-Inglaterra, hoy a las 3 de la tarde. Argentina-Inglaterra, el ganador de este juego, se enfrenta a España el próximo domingo en New Jersey, allí en el MetLife Stadium. Así que tremenda comida futbolera la que vamos a tener, tremenda picada allí para el próximo domingo. Bueno, hay quienes dicen que sea Argentina. Hay altas posibilidades que Messi se lleve también esta Copa del Mundo, pero están divididos, el corazón está partido en dos. Ahí sí como la canción de Alejandro Sanz, ¿no? El corazón partido. Inglaterra también tiene una tremenda fanaticada y hay quienes piensan que esa sería una bonita final. Inglaterra-España. ¿Tú qué piensas? ¿Argentina-España? Bueno, pues hoy a las 3 de la tarde se define ese cupo y el sábado aquí en la ciudad de Miami tendremos el partido por tercero y cuarto lugar. Uno de ellos es Francia y el otro equipo será el que pierda de este juego hoy a las 3 de la tarde. Así están las cosas en materia de fútbol. Son ahora las 7 de la mañana, 30 minutos. Cambiamos de tema y vamos a una noticia en la que un juez federal concedió 314 millones de dólares, esto por daños y perjuicios, a tres estadounidenses que fueron encarcelados y también presuntamente torturados por lo que calificó como una empresa criminal dirigida por el expresidente de Venezuela, Nicolás Maduro. antes de que los hombres fueran liberados en un canje por un cercano aliado de Maduro que estaba preso aquí en Estados Unidos. La historia tiene que ver con que en el 2023 el régimen de Maduro liberó a Jerrel Kennemore, Jason Saad y Edgar Marvel tras meses de prisión como parte de un intercambio negociado en secreto con la administración de Joe Biden para entregar a Alex Saab, el testaferro de Maduro en ese momento, ahora preso, ¿no?, aquí en los Estados Unidos. Un empresario descrito en aquel momento por funcionarios estadounidenses como el testaferro de Maduro. El año pasado, los tres estadounidenses demandaron a varios funcionarios de Venezuela, incluida la actual presidenta en funciones, Delcy Rodríguez, alegando que fueron sometidos a tortura física y psicológica, descargas eléctricas, posiciones de estrés y golpizas. Y también ellos dicen que esto, pues obviamente, continúa causándoles angustia y trauma, y hasta sus familias. El juez Darren P. Giles en Miami emitió esta sentencia contra Maduro, Saab y otros cinco acusados, así como contra el llamado Cartel de los Soles, una presunta red de narcotráfico que involucra a altos mandos militares, por no responder la demanda. Al final, el veredicto del juez son $314 millones para estos tres estadounidenses. Son las 7:32 a.m. aquí en Radio Mambí. Otra noticia importante tiene que ver con el cierre de la prisión Alligator Alcatraz. Finalmente se desmanteló. Nuestra colega Reine Anciani con los detalles y la actualización.
4: Si esas nuevas imágenes muestran que Alcatraz de los Caimanes terminó, incluso los carteles fueron removidos.
5: Este es el antes y el después de las instalaciones del aeropuerto de entrenamiento de Dade y Collier. Las carpas y el equipamiento que ocupaban el centro de detención, tan singular como su nombre, ya están vacíos.
6: Estamos revisando los impactos de la construcción.
5: Le preguntamos a la alcaldesa de Miami-Dade, Daniela Levin Cava, si tras el cierre del centro retomaron el control de la propiedad.
6: Sabemos que ya no hay instalaciones del Estado, pero estamos esperando la notificación formal para seguir adelante.
5: Entre tanto, en el sitio web de la Administración Federal de Aviación se notifica que la pista de aterrizaje de la instalación permanece cerrada.
7: Gastaron $1,000 millones en un montón de carpas donde prácticamente, y se tiene que decir así, estaban torturando a esta pobre gente, que la gran mayoría no tenía récord criminales.
5: La Oficina del Servicio de Inmigración y Control de Aduanas respondió a una solicitud de Enemas Univisión en junio que los detenidos de Alcatraz de los Caimanes habían sido trasladados a otros centros por el comienzo de la temporada de huracanes. Indagamos más sobre lo que se sabe de esos arrestados.
7: La gran mayoría han sido transferidos a otros centros de detención. Uno de los centros que ha creado controversia es el Centro Federal de Detención en el downtown de Miami.
5: 21,000 folks. El gobernador Ron DeSantis, cuando anunció el cierre del centro en junio, indicó que unos 21,000 detenidos, según dijo, con antecedentes penales, fueron retenidos en el centro.
8: Alligator Alcatraz. Alcatraz de los Caimanes cumplió con la función para la que fue creado. Ya no tiene detenidos y sacó de las calles a muchas personas peligrosas.
5: Alcatraz de los Caimanes fue el epicentro de numerosas denuncias de familiares y detenidos que reportaban condiciones de detención inadecuadas y motivó múltiples demandas de grupos ambientalistas que alegaban un impacto de deterioro en el área.
4: Y enviamos una solicitud al Departamento de Manejos de Emergencia de Florida para saber si obtuvieron el reembolso de los fondos utilizados, pero al cierre de la emisión no hemos obtenido respuesta.
1: Gracias a nuestra colega Reine Anciani de Noticias 23 por la información. Son las 7:35 a.m. De otro lado, el secretario de Estado norteamericano Marco Rubio denunció los ataques de Irán contra Jordania como inaceptables. Rubio y el ministro de Asuntos Exteriores jordano Ayman Safadi se reunieron en Washington y abordaron varios temas bilaterales y regionales, incluidos los continuos ataques de Irán contra buques y países en la región. Rubio también agradeció a Safadi el importante papel de Jordania en el fomento de la seguridad regional. El secretario condenó esos ataques, incluidos los inaceptables de Irán contra territorio jordano, según dijo el portavoz del Departamento de Estado, Tommy Pigott, en un comunicado. Y es que en los últimos días, Irán ha atacado repetidamente infraestructura militar en Jordania en medio de una escalada del conflicto con las fuerzas estadounidenses. El ejército de Irán anunció que nuevos ataques con drones vendrían también contra bases aéreas, pero ya ocurrió contra la base aérea de Al-Azkar en Jordania, donde se encuentran activos militares estadounidenses. Todo esto tiene que ver con la escalada en este conflicto, en el cual también Irán ha dicho que murieron 7 soldados tras el reinicio de estos ataques por parte de Estados Unidos. Así que también es noticia y es tendencia en este momento lo que ha dicho el presidente Donald Trump de retirar la propuesta de cobrar el recargo del 20% al tránsito por el estrecho de Hormuz. Esto lo había propuesto el presidente Trump al comienzo de semana. Pues ahora todo pareciera indicar que ha retirado esta propuesta. Son las 7 de la mañana, 37 minutos en Mambí. Esa música indica que estamos conectados ya con calles, carreteras y autopistas aquí en el sur de Florida. Precaución para conductores que están manejando sobre el Palmetto rumbo norte a la altura de la 122 calle en el área de Hialeah. La línea de la izquierda se encuentra bloqueada después de que 2 vehículos chocaran en este sector. Un accidente también sobre el sur de Miami al otro extremo de la ciudad en la US 1 rumbo sur y Hibiscus Street. Esto en Palmetto Bay. El accidente fue a la madrugada y registró también lesionados. La vía estuvo cerrada por varios minutos. 7 de la mañana, 37 minutos en Radio Mambí.
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1: 7 de la mañana, 38 minutos. ¿Cómo registra el mundo el tema de los apagones en Cuba? Cada vez acentuando el drama de los cubanos que tienen que sobrevivir en medio de la oscuridad. ¿Y la solución? Que no llega.
11: Generalizados en Cuba son cada vez más habituales que esporádicos. La red eléctrica de la isla ha colapsado 3 veces en menos de 10 días y 5 en lo que va del 2026, pero desde hace 2 años el país vive altibajos en su producción de energía eléctrica, situación que se traduce en prolongados apagones diarios.
12: Y eso es ahí 20 o más horas sin luz. Y a cada rato vuelven, ponen 2 o 3 horitas y son 2 o 3 días más. Y que si no, ahora como ahora, que se cae el 6, se vuelve a caer, vuelve. Así estamos. Pero seguimos. Los cubanos somos así, vaya. Estamos sometidos a esto, pero a todo. Porque no es la luz solo. El agua, otras cosas que estamos.
11: Se trata de un problema estructural profundizado por decisiones políticas. La infraestructura energética de Cuba es considerada obsoleta por expertos, agravada por la falta de inversión en termoeléctricas clave. A la crisis se sumó el bloqueo petrolero que Estados Unidos impuso a la isla en enero, que detuvo los envíos de combustible desde Venezuela o cualquier país.
13: Y bueno, salió, se desconectó totalmente el sistema eléctrico nacional. De inmediato ya estamos estableciendo los protocolos de restauración. Ya se comenzaron, de hecho, a establecer estos protocolos en los lugares donde hay posibilidades de llegar a las centrales termoeléctricas. Ya están establecidos los protocolos para llegar con energía a las centrales termoeléctricas, que es lo que siempre se hace como inicio de los protocolos.
11: A la par de los apagones, casi a diario se registran protestas con decenas de personas exigiendo al Estado servicios básicos. Un pedido que se ha traducido en cacerolazos, bloqueos en las vías y quema de basura en las calles.
1: Así están las cosas en Cuba con el tema de los apagones. Son ahora las 7 de la mañana, 40 minutos, 7 y 40. También el presidente Donald Trump encabezará una cumbre en Pensilvania sobre los avances de Estados Unidos en tecnología militar y en defensa. Una reunión muy importante para definir ciertos contratos también nuevos con empresas que están suministrando pues todo este tema de la tecnología militar a los Estados Unidos. Y vamos a la seguridad, que en este momento también están apretando las autoridades precisamente con el tema de la semifinal del Mundial. Atlanta ha dicho que refuerza la seguridad y la logística por ese partido de esta tarde. Las autoridades continúan un despliegue con el Departamento de Policía y el FBI en torno al estadio donde va a ser el juego y las zonas que son conocidas como los fan zones, ¿verdad? Que están ahí disfrutando y viendo el juego y se presta a veces para que haya cierto nivel de desorden, pero especialmente las autoridades están concentrados en lo que pudiera ser cualquier tipo de amenaza para la seguridad. El dispositivo de seguridad y logística está activado en este momento de cara a la semifinal del Mundial 2026. Argentina e Inglaterra esta tarde. Los preparativos incluyen un refuerzo coordinado entre fuerzas locales, federales y organismos de inteligencia. El operativo contempla vigilancia terrestre y aérea con un sistema de drones capaz de detectar y neutralizar aparatos no autorizados en el espacio restringido. Todo esto alrededor del estadio. Según datos del FBI, se incautaron más de 600 drones en todo el país desde el inicio de la Copa del Mundo, de los cuales 86 fueron detectados en Atlanta. El FBI y la policía local resaltan la importancia de mantener la seguridad ante posibles amenazas en un evento que mezcla pasión deportiva con antecedentes de tensión histórica. Por supuesto, y es que tiene que ver todo este partido con esa vieja rivalidad. Son las 7 de la mañana, 42 minutos, hora de conocer otras noticias internacionales que también son titulares a esta hora con Yasmani Salgado.
14: Aquí estamos, comenzamos muy rápido con las noticias. La tensión en Hormuz ha disparado el crudo casi a un 10%. Se habla de un impacto inmediato. Vamos a escuchar.
15: Bueno, el impacto más inmediato, como has comentado, es ese aumento de precio del barril de petróleo Brent, un 9,6%. Puede cerrar el barril con el mayor aumento desde mayo del 2020. Esto, por supuesto, puede tener consecuencias muy notorias en la economía, la subida de la inflación, la subida del galón de gasolina en un país, Estados Unidos, altamente dependiente del precio de la gasolina, ya que gran parte del transporte se realiza en camiones, no tiene una red de ferroviaria tan potente como otros países desarrollados o alternativas energéticas. También hay que tener en cuenta que ahora mismo los inventarios de crudo en Estados Unidos están al nivel mínimo desde el año 1983 y están almacenados en una infraestructura envejecida debajo de Luisiana, Oklahoma y Texas. Si las autoridades continúan quitando petróleo ante la crisis energética, si esta se reanuda por este cierre, este bloqueo anunciado del estrecho de Hormuz, es posible que esta infraestructura dé problemas. Y en resumen, toda una serie de cosas que añaden incertidumbre a la economía y que también ha podido reflejarse en la bolsa. Los tres principales índices norteamericanos de Wall Street han cerrado a la baja.
14: Pero el ejército iraní está afirmando que no cederá ni un ápice sobre el estrecho de Hormuz.
16: Bueno, pues esto supone evidentemente un gran trastorno. Suma también a la inflación, tensiona las políticas monetarias y por tanto evita que se puedan llevar a cabo reducciones de tipos o hace que los tipos de interés no puedan mantenerse en los niveles que quizá una situación económica más relajada permitiría. Y además está detrayendo crecimiento de otros vectores que lo están impulsando, con lo cual está teniendo un coste económico importante, pero también hay que acordarse del coste humano. Y claro, tenemos pues en estos ataques que ha habido por parte de Irán a un par de petroleros pertenecientes o controlados por Emiratos Árabes Unidos, ha muerto un marino indio. Quiero decir que esto tiene unos costes importantes. Entonces ya no estamos hablando de que alguien te diga, no, es que no te dejo pasar, es que se han atacado los petroleros. Y claro, que te digan que van a poner un impuesto para cuestiones medioambientales cuando uno está bombardeando con misiles petroleros, con el riesgo ambiental que eso supone, pues no deja de ser paradójico, cosa que tampoco sorprende a nadie. Pero sí, los principales afectados son primero los países más vulnerables, los grandes consumidores más vulnerables, pero también los países del Golfo, quizá con la excepción de Irán, ¿no?, que está viéndose beneficiado por un sesgo que está generando un mayor poder geopolítico por la capacidad que tienen ahora, que antes no lo sabían ellos mismos, de poder controlar Hormuz. También los principales afectados pues son los aliados en el Golfo Pérsico. Es una forma curiosa de tratar con los aliados. Y sobre todo lo que hay que recordar, porque parece que perdemos la memoria, es que antes de que todo esto empezase, había un tráfico libre y sin peajes ni costes por el estrecho de Hormuz. O sea, esto no está pasando para solucionar un problema, esto ha creado el problema actual. Y eso yo creo que es importante recordarlo.
14: Por otra parte, Venezuela no frenará lo que han llamado reestructuración de su deuda pese al terremoto.
17: Creo que más importante que eso es la parte política en Venezuela que se tiene que resolver. Yo creo que es una condición necesaria para una reestructuración exitosa. El chavismo solo administró durante estos años el colapso de ese país. No construyó absolutamente nada positivo y tuvimos un deterioro institucional y económico sin precedentes. Vale decir que para volver a refundar el país hace falta un cambio político que le otorgue el mandato a un nuevo gobierno debidamente y democráticamente elegido, le otorgue el mandato de liderar la recuperación del país y, entre otros temas, trabajar el problema de la deuda, lo cual incluye una reestructuración.
14: Y también se publica esto en varios medios: en Mercosur y Canadá pactaron intensificar negociaciones para sellar un acuerdo a fines de este año.
18: Anunciamos una inversión canadiense de $150 millones para inversiones comerciales en Brasil. Estas inversiones fortalecerán la infraestructura energética y apoyarán el desarrollo económico sostenible.
19: Mauro Vieira, ministro de Relaciones Exteriores de Brasil, ratificó el buen ritmo de las conversaciones del Mercosur, las cuales son lideradas en Sao Paulo en representación del bloque suramericano tras la reciente reanudación de los diálogos. El comercio de bienes entre el Mercosur y Canadá ascendió a los $12.600 millones en el año 2025, según el informe de relaciones comerciales presentado por el Sistema de Estadísticas de Comercio Exterior.
14: Noticias Internacionales. Yasmani Salgado.
1: Gracias, Yasmani, por la información. Son las 7:48, 7:48, y la cara de felicidad de una persona que piensa que ese electrónico en su casa ya no tiene arreglo y que va a la basura. Uno muchas veces tiene un aparato que uno quiere muchísimo, que uno pues quisiera verlo funcionando, y uno se niega a tirarlo a la basura. Ya uno preguntó por allí y le dijeron: oye, eso es basura, eso no sirve. A lo mejor es una cámara, a lo mejor es un tablet, una computadora. Yo no sé lo que ustedes tengan. Ahora que se están usando tanto estos tornamesas, porque todo es rotativo, ¿no? El uso, la moda, el uso de las cosas. Entonces, estos tornamesas están carísimos, pero caros, y no se consiguen. Y mucha gente los tiene. Bueno, tranquilos. La cara de felicidad la trae Daikel Ramos. Es el hombre que le está metiendo mano a todos esos aparatos. Lo que nadie quiere tocar, Daikel lo está arreglando y está aquí en Miami. Daikel, ¿qué tal? Muy buenos días.
20: Muy buenos días, Rodrigo. Muy buenos días a toda la radio audiencia. Muy buenos días también a todo el equipo de trabajo de esta excelente emisora. 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
1: Muy buenos días.
6: días, sean bienvenidos a la información deportiva. Mis amigos, ya se definió el primer finalista del Mundial de Fútbol. Ayer, el equipo de España derrotó convincentemente 2-0 a Francia. Me hizo quedar mal, pero no tan mal, porque había dicho que España podía dar una sorpresa y efectivamente la dio. Ya ellos están en la final esperando por su rival, que saldrá del partido de hoy entre Argentina e Inglaterra a las 3 de la tarde. Doy como favorito a Argentina, como siempre, pero Inglaterra podría ser lo suyo también. Vamos a ver qué pasa. El terreno dice la última palabra. Si las cosas, me equivoqué. Francia-Argentina ya no es la final. Ya sabemos que la que está en ese lugar es España. Argentina, pienso que seguirá estando ahí, pero eso se verá. El 19 de julio se verían las caras. Y sigo dando como campeón a Argentina. ¿Por qué? Bueno, pues pero Lionel Messi, pero España ya me demostró que me puede hacer quedar mal. Veremos qué pasa. Sigue siendo ese es mi pronóstico. Ahora vamos con LeBron James, que todavía su futuro o su lugar de aterrizaje para la próxima temporada no ha sido definido. La agencia libre de LeBron James ya entró en su segunda semana y los 76ers continúan su misión de llevárselo a Filadelfia. Para eso han usado tres de sus voces más poderosas y liderando la presentación: Tyrese Maxey, Joel Embiid y Jaylen Brown, quienes se han mantenido en constante comunicación con el cuatro veces campeón de la NBA. Ayer en el Juego de las Estrellas, el equipo de la Liga Americana fabricó tres carreras en la misma primera entrada y eso fue más que suficiente, ya que el picheo del joven circuito fue demasiado para la ofensiva de la Liga Nacional, a la cual solo le permitieron tres indiscutibles en las nueve entradas. Oh, God. La americana pisó la goma una vez más en la octava vía jonrón del cubano Miguel Vargas. Sin duda, su momento inolvidable en la carrera del hijo de Lázaro Vargas, uno de los mejores antesalistas que ha dado el béisbol de la isla, para redondear cuatro en la jornada, de las cuales, por supuesto, tres vinieron sobrando.
1: Muchas gracias a nuestro colega Ernesto Clavelo, precisamente ahí con los deportes. Son las 7 de la mañana y 58 minutos, ya aquí en Radio Mambí.
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1: Mil gracias por la sintonía. Comienza nuestra tercera hora de información, tercera hora de compañía en esta mañana. Gracias, es día miércoles 15 de julio de 2026. Como siempre, les enviamos un saludo muy cordial a nombre de nuestro equipo, Yasmani Salgado, Gustavo Orellana y quien les habla, Rodrigo Durán. Bienvenidos a esta tercera hora del grande de la mañana, las noticias de Mambí.

0: Si te gusta la hora de verano, pues hay buena noticia porque en la Cámara pasó este proyecto de ley para convertir en permanente esta hora de verano que estamos en este momento teniendo. Ahora tendrá que ir al Senado y luego, si es aprobada en el Senado también, pues irá la firma del presidente Donald Trump, quien es el principal promotor de esta ley. Los esfuerzos en el Congreso para hacer permanente el horario de verano ahora pues tienen muchísima más fuerza después de que la Cámara aprobara esta ley que eliminaría la necesidad de que los estadounidenses ajustemos los relojes dos veces al año. Recordemos que la hora de verano en este momento tiene que ser ajustada nuevamente en noviembre. Esta legislación, conocida como la Ley de Protección de la Luz Solar, fue aprobada con 308 votos a favor y 117 en contra y establecería para todo el país el horario que actualmente se observa de marzo a noviembre, a menos que un estado decidiera eximirse antes de que la ley entrara en vigor. El presidente Trump instó públicamente al Congreso para aprobar la legislación. El 21 de mayo, él escribió en Truth Social que trabajaría muy duro para lograr que la Ley de Protección de la Luz Solar se promulgara. Es hora de que la gente deje de preocuparse por el reloj, por no mencionar todo el trabajo y el dinero que se gastan en este, lo que llamó el ridículo trámite que se repite dos veces al año. También será una gran victoria para el Partido Republicano. Aprovechenla, escribió el presidente Trump. Una versión del Senado de la Ley de Protección de la Luz Solar se estancó el año pasado después de que el senador Tom Cotton, republicano por Arkansas, se opusiera a acelerar la aprobación del proyecto mediante consentimiento unánime en octubre. Cotton, en aquel entonces, argumentó que el cambio a un horario de verano permanente podría acarrear consecuencias negativas imprevistas. Señaló zonas del país donde el sol no saldría hasta las 9 de la mañana o más tarde. Mencionó los desplazamientos matutinos a oscuras, potencialmente peligrosos, y a los trabajadores que tendrían que laborar temprano por la mañana sin luz solar. Hay más historia con esto de la ley de la luz solar, es decir, de la hora de verano, porque en la década del 70, el entonces presidente Richard Nixon promulgó una ley que establecía el horario de verano como norma durante dos años para ahorrar energía durante la crisis del petróleo. Sin embargo, la legislación fue derogada menos de un año después de entrar en vigor, ya que los estadounidenses desaprobaban en aquel entonces las mañanas oscuras, como las que estamos teniendo ahora. Casi todos los estados han considerado la legislación para poner fin a los cambios de horas semestrales y los 19 estados han aprobado leyes que permitirían mantener el horario de verano durante todo el año si el Congreso hiciera lo mismo, según la Conferencia Nacional de Legislaturas Estatales. Muy bien, pues ahí está avanzando. No sé si te gusta la ley, la hora de verano, si te gusta esta ley que va para el Senado en este momento y que, de ser aprobada, pues ya estará para sanción del presidente Donald Trump. Son ahora las 8 de la mañana, 5 minutos, aquí en Radio Mambí. Varias noticias importantes hoy, pero una de ellas tiene que ver con el tema de ICE, los cambios de ICE en cuanto a detener a inmigrantes que vayan conduciendo un vehículo. Ahora, y en esta que ha sido calificada de una pausa momentánea mientras se recibe la capacitación adecuada por parte de los agentes, no estarán parando vehículos aleatoriamente, solamente quienes tengan una orden de arresto. Nuestro colega Daniel Benítez nos amplía.
1: Sí, muchas gracias. Y este importante cambio en la manera en la cual ICE opera llega después de dos tiroteos mortales en una semana que involucraron a agentes federales.
2: Muy buena noticia para todas las personas que en este momento no tienen los papeles necesarios.
3: Las personas, o sea, se cohiben, ahorita se están cohibiendo a salir. Ya por lo menos van a estar un poquito más seguros.
1: Así reaccionaron este martes en la noche residentes de Hialeah ante la nueva orden del Departamento de Seguridad Nacional, DHS, a agentes de ICE. No podrán realizar, al menos de manera temporal, detenciones de migrantes durante paradas de tráfico en operativos migratorios.
4: No va a estar deteniendo a personas que estén en sus carros, al menos de que sean personas que tienen algún tipo de antecedente criminal, y lo están deteniendo temporalmente para darle una oportunidad al gobierno de entrenar a sus oficiales en este tipo de operativo.
1: Esta decisión llega después de que agentes federales dispararon mortalmente contra Lorenzo Salgado, de origen mexicano, en Houston la semana pasada, y este lunes 13 de julio muriera otro migrante, Joan Sebastián Guerrero, de origen colombiano, en Maine. En ambos casos, los hombres fueron baleados mientras oficiales de ICE intentaban detener sus vehículos, según el Departamento de Seguridad Nacional.
5: En este momento, ellos hacen lo que quieren. Ellos se burlan de la ley. Están contratando personas que no están preparadas.
1: El zar de la frontera, Tom Homan, en entrevista con la cadena Fox News, aseguró que los agentes de ICE reciben un extenso entrenamiento para detener vehículos como parte de su formación. En los últimos dos tiroteos mortales, los agentes no llevaban cámaras corporales, aunque esta directiva de febrero de 2025 instituye como política llevar estos equipos de grabación.
4: Así que hay que ver ahora qué hace el gobierno, si en verdad ahora implementa a nivel nacional el uso de estas cámaras.
1: Y el zar de la frontera aseguró que ICE puede seguir arrestando a migrantes una vez que estos salgan de sus casas y que esta pausa es tan solo temporal.
0: Gracias a nuestro colega Daniel Benítez de Noticias 23 también por la información. Son ahora las 8 de la mañana, 8 minutos en Radio Mambí.

0: 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Hay muchos mitos, mucha publicidad, mucha información falsa por ahí con el tema de ayudar en accidentes. Usted confíe en quienes realmente han ayudado tanto a nuestra comunidad. Por más de 15 años, la oficina de la abogada Hanny Martínez Ward ha traído compensación, alivio, tranquilidad y paz mental. Qué gusto saludarla, abogada. Muy buenos días.
1: Muy buenos días, y así es. Me gusta traerle paz y tranquilidad a una persona que está pasando por un accidente por primera vez, que no sabe qué hacer, que se siente confundido, y al final, después de varios meses en nuestras oficinas, con nuestra guía, puede recibir un cheque de compensación monetaria que le cambia la vida.
0: Pues esta es una tremenda noticia, abogada, y también me han hecho algunas preguntas dentro de las que está todo este tema de la publicidad que aparece por ahí en social media prometiendo compensación inmediata. Pero la realidad, abogada, un proceso, ¿de qué depende o cómo puede ir un proceso de cada accidente?
1: Por eso es que yo siempre digo que el abogado que usted escoja hace la diferencia de ganar el caso o no, y de lo que usted va a tener de resultados al final. Porque es como dices tú, hay mucha publicidad, inclusive de personas que no son abogadas. Personas que dicen, soy influencer, te voy a buscar el mejor abogado, pero ¿qué abogado estás buscando? Tiene resultados, es especializado, ha ganado casos. La compañía de seguro tiene un historial, un historial grabado con ese abogado de casos ganados. Eso hace la diferencia. ¿Y qué realmente tiene el valor de tu caso? ¿Cómo tú sabes el valor de caso? Bueno, primeramente el enfoque es en las lesiones. ¿Cuáles fueron las lesiones internas que tú tuviste después de un accidente? ¿Fueron lesiones como internas como en el cuello, en la espalda, lesiones cerebrales donde te pegaste en la cabeza y hubo una contusión, o simplemente en una extremidad, ya sea la rodilla, el hombro? Después de esas lesiones que se analizan a profundo con un doctor, entonces, ¿cuál es el choque? ¿Cómo fue? ¿Fue pérdida total? ¿Las bolsas de aire se explotaron? ¿O fue un choque pequeño? Y el tercer paso de analizar es, ¿cuál es la póliza que tiene esa persona culpable? Porque tú puedes tener una lesión grande y aunque sea la persona haya fallecido, si hay una póliza de $10,000, pues es lo mínimo que dice la ley, y el culpable está bajo la ley y no hay más nada que pueda hacer. Pero si hay una póliza de 1,000,000 en adelante, de un camión, de un Uber, de un Lyft, de una compañía comercial, entonces ahí es donde usted dice que puede haber una compensación grande entre las lesiones y entre el seguro del culpable. Cuando yo hablo que mi oficina ha ganado $100,000, $400,000, como $485,000, como el testimonio del lunes, precisamente estoy hablando de lesiones grandes con pólizas grandes del culpable, y así es como nosotros los abogados de accidentes podemos decirle el valor del caso.
0: 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Y abogada, antes de despedirnos, me gustaría traer nuevamente ese testimonio, ya que usted lo cita, testimonio para personas que a lo mejor no estaban escuchando el lunes y que tienen que ver con compensaciones reales.
2: Bueno, mi nombre es Kevin Quintero y nací en Colombia. Obviamente se descuidó un poco y nos dio por el lateral izquierdo en el vehículo. Estuvieron muy atentos, me ayudaron mucho al principio con las terapias. Fui a terapias, pasé a hacer MRIs y todo, y se localizó una hernia, pasé a cirugía. Fue mucho más de lo que esperaba. Estoy totalmente a gusto con lo que pudieron hacer por mí. Gracias a Hanny Martínez Ward, puedo obviamente con mi compensación invertir y tener un mejor futuro para mí y para mi familia.
0: Bueno, pues abogada, siempre las buenas noticias caen bien, ¿verdad?
1: Definitivamente. Y él, jovencito de 24 años de edad, imagínate una lesión súper grande para el resto de su vida, pero precisamente encontramos una póliza comercial, pudimos obtener $485,000 por su caso.
0: Bueno, pues tremenda noticia. 855-DOLOR-55. 855-DOLOR-55. Abogada, gracias y un feliz miércoles.
1: Muchas gracias.
0: Es Hany Martínez Ward a esta hora, aquí en Radio Mambí.
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0: Son las 8 de la mañana, 15 minutos, 8 y 15 aquí en Radio Mambí, y precisamente con el tema de los cambios en ICE, en lo que tiene que ver con las paradas de tráfico. Este es un tema muy interesante porque lamentablemente se han perdido vidas luego de que en hechos confusos ICE dispara y estas personas mueren. El caso más reciente, este joven colombiano en el área de Maine. Allí el mismo alcalde dijo, esto tiene que investigarse, nosotros hemos abierto siempre las puertas aquí para la comunidad inmigrante, han ayudado a construir nuestra comunidad. ¿Y cómo es posible que esto suceda? Es más, se supo que el operativo ni siquiera tenía como objetivo al joven que resultó muerto. Por eso digo en hechos confusos. ICE le pide una identificación. El muchacho al parecer tiene o tenía todo en regla, el permiso de trabajo, y también estaba en un trámite migratorio, pero tenía permiso de trabajo y una licencia válida. Después, ICE dice que él intentó huir y atropellar con el auto a un oficial. Algunos vecinos dan una versión contraria, pero al final todo esto tiene que ser investigado, y en este momento por eso el zar de la frontera, Tom Homan, anunció cambios o una pausa en todo este tema de las detenciones aleatorias a quien va manejando un vehículo. Por ahora no van a detener a las personas porque sí, eso es lo que han anunciado. Eso no quiere decir que no lo hagan, y es importante hacer la claridad en esto, ¿no? Es decir, al final tienen la autoridad, al final lo pueden hacer. La instrucción a nivel nacional es que no lo hagan, pero ellos han dicho que no tienen por qué detenerse, que lo pueden hacer en este momento y que pueden seguir parando la gente de manera aleatoria, pero que ahora se van a enfocar en lo que tiene que ver con personas que tienen una orden de arresto específica. Pero también traemos a colación el caso que sucedió aquí en Doral recientemente, donde un hombre también fue detenido por ICE en una gas station. Estaba ahí tanqueando su vehículo, poniendo combustible, y de pronto se registró este hecho por parte de las autoridades. Nuestra colega Doricel Alvarado nos trae los detalles.
11: Carlos Hugo Betancourt fue una de las personas arrestadas durante estos encuentros con ICE. Estaba en esta estación de servicio ubicada en la calle 58 y la avenida 107 de Doral, surtiendo gasolina. ¿Cuándo fue arrestado?
12: Y apenas terminé de tanquear. Enseñé un momento cuando miré a 3 personas alrededor mío. ¿Cuál es su estatus legal? Y yo, pues, de asilo. Acompáñenos, por favor.
11: Desde su arresto, Betancourt permanece en la oficina de ICE en Miramar. En las comunicaciones que ha tenido con su familia, asegura que comparte el espacio donde se encuentra con otras 90 30 personas.
12: Este es inhumano. Ellos piensan que derecho humano es agua y comida, acoso permanente, ruido permanente, dormimos literalmente en el piso.
13: No son instalaciones humanas, no hay un trato humano, una botella de agua al día, mi papá está enfermo y no le han dado medicina.
11: Betancourt entró a Estados Unidos en febrero del 2022 con una visa de turismo. 11 meses después, sometió su caso de asilo. Tiene un permiso de trabajo vigente hasta el 2030 y una licencia de conducir válida.
13: Él realmente pues tiene toda su documentación, no tiene récord criminal.
14: Estamos viendo, o sea, una cantidad impresionante de personas con casos de asilo pendiente ante UCI que han hecho las cosas bien, que han sido detenidos porque la instrucción a ICE es detener a aquel que no sea residente ciudadano.
11: Estos operativos de ICE también generaron reacciones de líderes locales del sur de Florida.
15: Tenemos que verificar exactamente que estas personas hayan cometido algún delito, que sean buscadas, que tengan una orden de deportación activa, por ejemplo, pero no que simplemente decidan manejar alrededor de una comunidad a ver a quién detiene.
11: Desde Noticias 23 consultamos a ICE sobre las detenciones realizadas en los últimos días en el sur de Florida, pero hasta el cierre de esta edición no hemos obtenido respuesta.
0: Muchas gracias a nuestra colega Doricela Alvarado por la información. Son las 8 de la mañana, 19 minutos. ¿Y qué tal si les comparto una buena noticia? Ya es hora de tener buenas noticias, ¿verdad? En esta mañana de miércoles, además, tenemos una mañana preciosa sobre nuestra ciudad Miami. 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Una pausa y regresamos.
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1: Noticias, la tensión en Hormuz ha disparado el crudo casi a un 10%. Se habla de un impacto inmediato. Vamos a escuchar.
2: Bueno, el impacto más inmediato, como has comentado, es ese aumento de precio del barril de petróleo Brent, un 9,6%. Puede cerrar el barril con el mayor aumento desde mayo del 2020. Esto, por supuesto, puede tener consecuencias muy notorias en la economía, la subida de la inflación, la subida del galón de gasolina en un país, Estados Unidos, altamente dependiente del precio de la gasolina, ya que gran parte del transporte se realiza en camiones, no tiene una red de ferroviaria tan potente como otros países desarrollados o alternativas energéticas. También hay que tener en cuenta que ahora mismo los inventarios de crudo en Estados Unidos están al nivel mínimo desde el año 1983 y están almacenados en una infraestructura envejecida debajo de Luisiana, Oklahoma y Texas. Si las autoridades continúan quitando petróleo ante la crisis energética, si esta se reanuda por este cierre, este bloqueo anunciado del estrecho de Hormuz, es posible que esta infraestructura dé problemas. Y en resumen, toda una serie de cosas que añaden incertidumbre a la economía y que también ha podido reflejarse en la bolsa. Los tres principales índices norteamericanos de Wall Street han cerrado a la baja.
1: Pero el ejército iraní está afirmando que no cederá ni un ápice sobre el estrecho de Hormuz.
3: Bueno, pues esto supone evidentemente un gran trastorno. Suma también a la inflación, tensiona las políticas monetarias y por tanto evita que se puedan llevar a cabo reducciones de tipos o hace que los tipos de interés no puedan mantenerse en los niveles que quizá una situación económica más relajada permitiría. Y además está detrayendo crecimiento de otros vectores que lo están impulsando, con lo cual está teniendo un coste económico importante, pero también hay que acordarse del coste humano. Y claro, tenemos pues en estos ataques que ha habido por parte de Irán a un par de petroleros pertenecientes o controlados por Emiratos Árabes Unidos, ha muerto un marino indio. Quiero decir que esto tiene unos costes importantes. Entonces ya no estamos hablando de que alguien te diga, no, es que no te dejo pasar, es que se han atacado los petroleros. Y claro, que te digan que van a poner un impuesto para cuestiones medioambientales cuando uno está bombardeando con misiles petroleros, con el riesgo ambiental que eso supone, pues no deja de ser paradójico, cosa que tampoco sorprende a nadie. Pero sí, los principales afectados son primero los países más vulnerables, los grandes consumidores más vulnerables, pero también los países del Golfo, quizá con la excepción de Irán, ¿no?, que está viéndose beneficiado por un sesgo que está generando un mayor poder geopolítico por la capacidad que tienen ahora, que antes no lo sabían ellos mismos, de poder controlar Hormuz. También los principales afectados pues son los aliados en el Golfo Pérsico. Es una forma curiosa de tratar con los aliados. Y sobre todo lo que hay que recordar, porque parece que perdemos la memoria, es que antes de que todo esto empezase había un tráfico libre y sin peajes ni costes por el estrecho de Hormuz. O sea, esto no está pasando para solucionar un problema. Esto ha creado el problema actual. Y eso yo creo que es importante recordarlo.
1: Por otra parte, Venezuela no frenará lo que han llamado reestructuración de su deuda pese al terremoto.
4: Creo que más importante que eso es la parte política en Venezuela que se tiene que resolver. Yo creo que es una condición necesaria para una reestructuración exitosa. El chavismo solo administró durante estos años el colapso de ese país. No construyó absolutamente nada positivo y tuvimos un deterioro institucional y económico sin precedentes. Vale decir que para volver a refundar el país hace falta un cambio político que le otorgue el mandato a un nuevo gobierno debidamente y democráticamente elegido, le otorgue el mandato de liderar la recuperación del país y, entre otros temas, trabajar el problema de la deuda, lo cual incluye una reestructuración.
1: Y también se publica esto en varios medios: en Mercosur y Canadá pactaron intensificar negociaciones para sellar un acuerdo a fines de este año.
5: Anunciamos una inversión canadiense de $150 millones para inversiones comerciales en Brasil. Estas inversiones fortalecerán la infraestructura energética y apoyarán el desarrollo económico sostenible.
6: Mauro Vieira, ministro de Relaciones Exteriores de Brasil, ratificó el buen ritmo de las conversaciones del Mercosur, las cuales son lideradas en Sao Paulo en representación

0: del bloque suramericano tras la reciente reanudación de los diálogos. El comercio de bienes entre el Mercosur y Canadá ascendió a los 12.600 millones de dólares en el año 2025, según el informe de relaciones comerciales presentado por el Sistema de Estadísticas de Comercio Exterior.
1: Noticias Internacionales, Yasmani Salgado.
2: Gracias a nuestro colega Yasmani por la información. Son ahora las 8 de la mañana, 27 minutos. 8 y 27 aquí en Radio Mambí. Saludos para mi buen amigo Reinier Borrego. He estado saludándolo por estos días porque se encuentra delicado de salud. Se estaba sometiendo a un procedimiento, pero salió bien. Y esto es para todas las amistades que conocen a Reinier también. Siempre le digo, esta es una pareja lindísima de amigos. El cubano, un cubanazo de estos clásico, un cubanazo de estos que siempre... pues es tan dicharachero, tan amable, tan especial, y casado con colombiano, una mezcla explosiva, ¿no? Entonces, aquí ella es explosiva, él es más tranquilo. Caso contrario, en algunos casos donde el cubano siempre es más alegre, bueno, aquí una combinación espectacular, una combinación especial. Esto es como tomarse un café con leche en su punto. Así que, Reinier, un abrazo para ti, mi hermano. Estamos felices porque saliste bien de ese procedimiento. En el nombre poderoso de Jesús, te recuperas porque te necesitamos pronto ya activo así. Así que paciencia, tranquilo. Oye, cuando uno le hacen cualquier procedimiento, hay que tener calma, recuperarse poco a poco. Un gran abrazo, Reinier Borrego. Gran amigo. 8 de la mañana, 28 minutos aquí en Radio Mambí. En varias noticias, pues hay también novedades en cuanto a la temporada de huracanes, pero esto todavía no nos toca, pero hay que estar atento. La depresión tropical 5E se convierte en la tormenta Elida frente a las costas de Puerto Rico. Se ubicaba unas 565 millas al suroeste del extremo sur de Baja California, vientos sostenidos de 40 millas por hora. Y se estaba desplazando hacia el oeste a unas 15 millas. En el momento no hay avisos, vigilancias o advertencias vigentes en lo que tiene que ver con este tema de los huracanes. Y a propósito de lo que está pasando con el weather, pues conectémonos con la plataforma de nuestros colegas de Noticias 23, porque allí está Javier Serrano y nos dice si va a llover o no va a llover. Javi, ¿tendremos agüita al final?
3: El viernes se incrementa la posibilidad de lluvia y un 60% de posibles aguaceros y tormentas para ese día, pero de ahí a allá, tanto miércoles como jueves, realmente muy poca posibilidad. Hoy estamos viendo algún chubasco que puede rozar el borde oeste del área metropolitana. La lluvia se mantiene en un 60% el fin de semana y después un 40-30%, y temperaturas más moderadas para lo que sería el resto del pronóstico, ya máximas de 93, no estos 94, 95, 96 que hemos tenido en días recientes. Realmente mucho calor en el sur de la Florida, y mientras ahora amanece en Miami con temperaturas 80, la máxima en la tarde para hoy que esperamos será de unos 80, 95 grados. Aquí está el pronóstico, obsérvenlo ustedes, temperatura de unos 80 grados al amanecer. Llegó Miami con su temperatura en los 80, realmente no hay alivio al calor durante el amanecer, pues no tendremos un alivio al viento del este que siempre transporta más calor desde el océano hacia nosotros, y por lo tanto se mantienen las elevadas temperaturas al amanecer. Es lo que yo clasifico como ola de calor, y para colmo no llueve, porque estamos indirectamente bajo la influencia de un domo de calor y también con restos de polvo del Sahara que inhibe la formación de nubes y nos da 13 horas y 40 minutos de sol en todo el sur de la Florida. Los cielos ahora mayormente despejados por acá. Realmente veo muy poco cambio en el tiempo. Recuerden que nuestro modelo de alta resolución continúa indicando cielos parcialmente nublados, nublados altos, medios, sin lluvias, pero después ya para las 5 o 6 de la tarde alguna tormenta puede coquetear con el borde oeste del área metropolitana, pero realmente no es la lluvia característica de julio, donde esto debería estar encima de Miami, y no lo estará hasta el viernes, día en que espero una mayor posibilidad de aguaceros por acá con ese 60% de posibles chubascos y tormentas. Para hoy sigue siendo importante la lluvia persistente con inundaciones en Cape Coral, Fort Myers, en esta zona donde prácticamente se ha pasado toda la madrugada lloviendo.
2: Gracias a nuestro colega Javier Serrano de Noticias 23. Pues ahí está el calorcito que continúa, que nos sigue acompañando. Son las 8 de la mañana, 31 minutos, 8 y 31. También se habla sobre la demanda que concedió de manera favorable un juez federal aquí en el sur de Florida, 314 millones de dólares a 13 estadounidenses que fueron detenidos y torturados en Venezuela por el régimen del entonces mandatario Nicolás Maduro. El juez concedió esta suma por daños y perjuicios a 13 estadounidenses que fueron encarcelados y luego también torturados por lo que calificó como una empresa criminal. El gobierno de Maduro liberó, esto fue en el 2023, a Jared Kennemore, Jason Saad y Edgar Marvel tras meses en prisión como parte de un intercambio negociado en secreto con la administración de Joe Biden. Él intercambió estos presos por Alex Saab, testaferro de Maduro, hoy preso también por la justicia norteamericana. El año pasado, los tres estadounidenses demandaron a varios altos funcionarios de Venezuela, incluida la actual presidenta Delcy Rodríguez, alegando que fueron sometidos a tortura física y psicológica, descargas eléctricas, posiciones de estrés y golpizas que continúan en este momento causándoles angustia y trauma a ellos y a sus familias. ¡Qué barbaridad! Pero gracias a Dios la justicia de Estados Unidos actuó en este caso en su favor. El juez Darwin Gales, aquí en Miami, emitió esta sentencia contra Maduro, Saab y otros cinco acusados individuales, así como contra el llamado Cartel de los Soles, esta red de narcotráfico que involucra a altos mandos militares de Venezuela por no responder la demanda. También se habla de que Delcy Rodríguez no fue incluida en el fallo después de que sus abogados comparecieran en abril para solicitar la desestimación de la querella, argumentando que como jefa de Estado, debidamente reconocida, goza de inmunidad frente a las acciones civiles en Estados Unidos, una afirmación que los demandantes están impugnando en este momento. El caso es la sentencia de mayor cuantía hasta la fecha en medio de una oleada de demandas que han sido presentadas por estadounidenses encarcelados en Venezuela. Todas solicitaron daños y perjuicios al amparo de una ley federal poco utilizada, la ley antiterrorista, que permite a víctimas estadounidenses de grupos terroristas extranjeros embargar los bienes de quienes los victimizaron. Ahí está, le han dado el fallo a favor de estas víctimas, 314 millones de dólares. Son ahora las 8 de la mañana, 34 minutos, aquí en Radio Mambí.
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0: Ocho de la mañana, 39 minutos, 8:39. El partido de la final de la Copa FIFA 2026 se va a jugar este próximo domingo a partir de las 4 de la tarde en el estadio MetLife Stadium, allí en New Jersey. También el partido contará con la presencia, pues obviamente, de grandes personalidades, pero dos de las destacadas tienen que ver con lo local, ahí en Nueva York. Y aunque el presidente Donald Trump no vive ahora mismo en Nueva York, sí ha sido de la ciudad durante toda su vida, ¿no? Allí nació, allí creció en toda esta área de New York, pues obviamente digamos que el presidente es local. Pues esta es la figura que estará acompañando también el campeonato del mundo, estará el presidente Donald Trump y también será invitado por obvias razones el alcalde socialista, el alcalde de New York, Soran Mamdani. Mamdani ha dicho que no, que él estará solamente mirando el juego, que no se va a preocupar por nada más, que va como asistente. Así que, pues, dos personalidades ahí que estarán, digámoslo de esta manera, adornando todo lo que tiene que ver con el cuadro de personalidades que estarán dentro de esta programación el próximo domingo. Pero obviamente también va a estar, como es habitual, el presidente de la FIFA, va a estar seguramente David Beckham, van a estar exfutbolistas famosos, van a estar cantantes, bueno, ya saben cómo es esta celebración, la fiesta del fútbol, la más grande, va a estar allí en el estadio MetLife. Próximo domingo, España que está asegurada y falta pues ver quién sale del partido esta tarde a las 3. Se estarán enfrentando Inglaterra y Argentina. Tremendo, tremendo juego. Esta sede compartida para el próximo domingo entre New York y New Jersey tendrá la Copa del Mundo con 82.500 espectadores. Déjenme leerle de nuevo. 82.500 espectadores. Este estadio, que es espectacular, fue inaugurado en el 2010. Costó 1.600 millones de dólares. Es un estadio que no posee un techo que cubra el campo de juego, pero cuenta con ubicaciones VIP y albergó la final de la Copa América del 2016 y también la del Mundial de Clubes en el 2025. Además de una final de Super Bowl en el 2014, también fue escenario de grandes conciertos, eventos religiosos, partidos de hockey sobre hielo, entre otros. Por eso es un escenario muy apetecido por los espectáculos en los Estados Unidos. El acto arrancará 90 minutos antes del pitazo inicial, según se informó. El elenco de artistas que estará en la final, atención, este domingo, para quienes no vamos a estar en New Jersey, podemos verlo por televisión: Laura Pausini, Nicole Scherzinger, Robbie Williams, y también hay un streamer que está invitado, Aisha Spirit. Serán parte de la ceremonia. Va a estar allí también el actor Tom Cruise y otros invitados especiales de los que aún no se conoce su identidad. La cantante Jennifer Hudson, que ha ganado premios Emmy, Oscar y el Tony, interpretará una versión especial del himno nacional de Estados Unidos en los minutos previos al inicio de la final. La producción estará a cargo de Balish Wonder Studio, la empresa que ya colaboró con la FIFA en ediciones anteriores, de acuerdo con la información del organismo en el comunicado. Allí se va a destacar la pasión, la emoción y el carácter global que han definido la edición 23 de la Copa Mundial de la FIFA de 48 selecciones, un acontecimiento que ha marcado un antes y un después en el fútbol y ha batido récord y ha permitido que una nueva generación de niños y niñas en todo el mundo sueñen a lo grande. Así, la final de fútbol el próximo domingo. Vamos a esta hora cuando son las 8:44 minutos hasta Colombia, porque el ejército de ese país confirmó la liberación de 39 personas que estaban secuestradas por la narcoguerrilla del ELN. Lamentablemente, algunos militares perdieron la vida en este operativo, es lo que se sabe.
9: El ejército de Colombia liberó el martes a 39 personas secuestradas por la guerrilla, entre ellas dos menores de edad, esto en una zona remota del noroeste del país. Las autoridades informaron de dos efectivos muertos en el operativo. Cinco más resultaron heridos cuando los rebeldes activaron una carga explosiva, según explicó el ejército. Los rebeldes capturaron a las personas en una carretera de una zona rural de la región del Chocó, en el noroeste del país, donde tienen una fuerte presencia y se financian con el narcotráfico y la minería ilegal. Los civiles se desplazaban en dos autobuses cuando fueron abordados por los guerrilleros, que mantienen un bloqueo en la vía que conecta el departamento de Chocó sobre el Océano Pacífico y fronterizo con Panamá, con la ciudad de Medellín. El Chocó es uno de los enclaves históricos del ELN. Ahí ejerce un fuerte control sobre la población con extorsiones y frecuentes retenciones de civiles y miembros de la fuerza pública. La gobernación local pide a los ciudadanos que se abstengan de transitar por la vía afectada, donde el ELN y el ejército mantienen combates.
0: Esto es lo más reciente en lo que tiene que ver con el orden público en Colombia, cuando ya nos estamos preparando también para la posesión del presidente Abelardo de la Espriella, quien resultó vencedor en las pasadas elecciones. Un cambio de mando que ha estado marcado por la controversia, porque Abelardo de la Espriella quiere posesionarse en una guarnición militar, mientras el presidente en funciones, presidente de izquierda Gustavo Petro, dice que debe hacerlo en la Casa de Nariño. Ese es el Palacio Presidencial en Bogotá. En este momento también se han enfrentado en lo que tiene que ver con temas jurídicos y qué dice la ley colombiana en torno a todo eso. Así que el mismo Abelardo de la Espriella en las últimas horas ha confirmado que en efecto lo hará en una guarnición militar. Él dice que él quiere rendirle homenaje a soldados y a policías que no han tenido el debido respeto durante la administración de Gustavo Petro. Por ahora dice que se va a posesionar en esta guarnición militar. Esto será el próximo 7 de agosto. 7 de agosto es la fecha del cambio de mando, de la posesión oficial. Pero el 20 de julio, es previo, es el día de la independencia de Colombia, el día que Petro está llamando a la revuelta en las calles, al desorden, a la protesta sin fundamento. Son las 8 de la mañana, 47 minutos. Vamos a las buenas noticias, porque el Mega Millions, tiene billetico bueno, billetico gordo. 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Son las 8 de la mañana, 48 minutos, 8 y 48 en Mambí. Vamos a la realidad nuevamente. Aterricemos, ¿verdad? Y aterricemos en las calles y carreteras del sur de Florida, especialmente aquí en Miami, porque la US 1, con aumento de vehículos a partir de la calle 103, y esto en sentido norte, particularmente para quienes van a tomar el Palmetto rumbo norte, precaución, mucho tráfico. Vamos a la calle 40 del Southwest at Bell Road. Al llegar a la 87 Avenida, dos vehículos chocaron. No es grave el accidente, pero está dejando uno de los carriles parcialmente bloqueados. El Palmetto Norte y la 122 en el área de Hialeah, todavía con tráfico lento, y esto por un accidente que se registró hace varios minutos. Se reporta en este momento de otro lado, en el Palmetto sentido oeste, antes de llegar a la 17 Avenida, esto en Miami Gardens. Un vehículo allí que está con problemas mecánicos. El vehículo no está sobre la vía, pero está causando que haya demoras en el tránsito. Sabes cómo se ponen los curiosos. Y uno más sobre la I-95 Norte y la calle 159 del Northwest, con otro accidente que involucra un par de vehículos. Así que mucha precaución y siga con las noticias de Radio Mambí.
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0: Y cuando son las 8 de la mañana, 50 minutos, ya casi nos estamos yendo de nuestra emisión de la mañana, pero estamos con una noticia en desarrollo y es los cambios, la pausa que ha anunciado ICE en torno a las detenciones a conductores. No lo harán más por el momento, por lo menos esa es la instrucción, pero no dan garantía. Dicen que no, si quieren no se detienen en ciertas ciudades en los operativos, pero realmente la instrucción y la noticia que se ha dado es que detendrán las detenciones aleatorias, es decir, al azar, de estar parando vehículos con personas que no tienen ningún tipo de orden de arresto, ningún tipo de orden de aprehensión, y se van a concentrar en ellas, en las que tienen realmente estas órdenes y que son perseguidos por las autoridades. Con los cambios más recientes, nuestro colega Daniel Benítez. Daniel, cuéntanos.
12: Sí, muchas gracias. Y este importante cambio en la manera en la cual ICE opera llega después de dos tiroteos mortales en una semana que involucraron a agentes federales.
13: Muy buena noticia para todas las personas que en este momento no tienen los papeles necesarios.
14: Las personas, o sea, se cohiben, ahorita se están cohibiendo a salir. Ya por lo menos van a estar un poquito más seguros.
12: Así reaccionaron este martes en la noche residentes de Hialeah ante la nueva orden del Departamento de Seguridad Nacional, DHS, a agentes de ICE. No podrán realizar, al menos de manera temporal, detenciones de migrantes durante paradas de tráfico en operativos migratorios.
15: No va a estar deteniendo a personas que estén en sus carros, al menos de que sean personas que tienen algún tipo de antecedente criminal, y lo están deteniendo temporalmente para darle una oportunidad al gobierno de entrenar a sus oficiales en este tipo de operativo.
12: Esta decisión llega después de que agentes federales dispararon mortalmente contra Lorenzo Salgado, de origen mexicano, en Houston la semana pasada, y este lunes 13 de julio muriera otro migrante, Joan Sebastián Guerrero, de origen colombiano, en Maine. En ambos casos, los hombres fueron baleados mientras oficiales de ICE intentaban detener sus vehículos, según el Departamento de Seguridad Nacional.
16: En este momento, ellos hacen lo que quieren. Ellos se burlan de la ley. Están contratando personas que no están preparadas.
12: El zar de la frontera, Tom Homan, en entrevista con la cadena Fox News, aseguró que los agentes de ICE reciben un extenso entrenamiento para detener vehículos como parte de su formación. En los últimos dos tiroteos mortales, los agentes no llevaban cámaras corporales, aunque esta directiva de febrero de 2025 instituye como política llevar estos equipos de grabación.
15: Así que hay que ver ahora qué hace el gobierno, si en verdad ahora implementa a nivel nacional el uso de estas cámaras.
12: Y el zar de la frontera aseguró que ICE puede seguir arrestando a migrantes una vez que estos salgan de sus casas y que esta pausa es tan solo temporal.
0: Muchas gracias a nuestro colega Daniel Benítez de Noticias 23. Son ya las 8 de la mañana, 53 minutos. Les invito para las 12 del mediodía una actualización de las noticias más importantes. Gracias a nombre de nuestro equipo, Yasmani Salgado, Gustavo Orellana y quien les habla, Rodrigo Durán. Disfruten de este miércoles maravilloso aquí en Radio Mambí, como siempre, con la mejor programación.

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0: Señoras y señores, buenos días, bienvenidos al escándalo del día. A esta hora estamos listos, señoras y señores, listos para presentarles todo lo más caliente del día en el escándalo del día. Yo soy Ray Cruz Santiago, dándole la bienvenida a las reinas de este programa, comenzando con la comandante en jefe, la grande. Aquí está. Nada más y nada menos que Yunis Rodríguez. Buenos días, Yunis.
1: Oye, pero te trabaste ahí.
0: No, porque es que estoy pensando en mi mente cómo hago una presentación que vaya más allá de la que hicimos ayer.
1: Sí.
0: Todos los días hay que ir mejorando.
1: Muchas gracias, perdóname. No, un día maravilloso y aquí estamos para ofrecerle el escándalo del día que viene con todo.
0: Así es, señoras y señores. Bueno, y la capitana. Buenos días.
2: ¿Qué? ¿Qué ha dicho, Yunis? ¿Qué ha dicho? Me perdí. No.
0: Dice la presentación ahí.
2: ¿Qué dijiste?
1: Adelante. Está acabando contigo. Mira, a ver lo que tú haces.
2: Ray Cruz Santiago.
0: Adelante, capitana. Buenos días, capitana.
2: Que hoy es el ombliguito de la semana.
1: Ay, verdad.
2: Por favor, trátenme bien. Nosotros los patriotas nos defendemos, nos protegemos, nos cuidamos. Mm. O sea, por favor, señores. Mm. ¿Qué está pasando?
0: Sí. Bueno, vamos a saludar a todos los que están en las redes sociales en este momento. Comiencen a decir buenos días, como lo hace Heriberto Disla, que acaba de escribir en este momento. Buenos días, Ray y las princesas. Mira eso.
2: ¿Viste?
0: Señoras y señores, para que ustedes vean. Buenos días y las princesas, dice Heriberto Disla, que ya está escribiendo a través de YouTube. Ahí es. ¿Estamos listos ya para comenzar inmediatamente? ¿Estamos listos?
2: Yo digo que sí, pero yo digo a todo el mundo que en este momento, todo el que nos escuche, que busque Radio Mambí 710 AM en las así redes es. Sociales, que le dé follow porque así le suena una campanita cada vez que vamos al aire, ya sea en Facebook o sea en YouTube.
1: Y es completamente gratis.
2: Claro.
1: No se asuste, porque hoy todo
0: no cobramos
1: lo
0: por eso. Sí, exacto, pero no cobramos por eso, digo. Si usted quiere mandar algo, ¿verdad? Por Cele.
2: Ya, ay, Dios mío, Ray.
0: Ya es diferente porque uno nunca debe meterse con el que quiere dar una bendición a uno, tú sabes. Que
1: exacto.
0: Exacto, uno no debe meterse. Pero, señoras y señores, estamos listos, vamos con los titulares.
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0: titulares del escándalo del día. Tambores de guerra en Washington. El presidente Donald Trump reactiva el conflicto militar con Irán y bloquea el estrecho de Hormuz. Alivio real en tu bolsillo. La inflación cae en junio 3.5, pero el conflicto en el Medio Oriente amenaza con disparar la gasolina a más de $4 por galón.
1: ¿Qué? La vi hoy en 3.99.
0: Está bien, pero no ha llegado a $4 todavía.
1: Ayer estaba más bajita, continuamos.
0: Todavía, señoras y señores, batalla final en el Supremo. La administración de Donald Trump pide acabar con el TPS que ampara a 600.000 venezolanos. Cuba en penumbras, colapsa la red eléctrica nacional por tercera vez en 9 días y desata el temor de un éxodo masivo en Miami. Despilfarro histórico en Miami-Dade. El costo del nuevo incinerador de basura se dispara a 3.160 millones, o sea, 3.160 millones, lo que habíamos dicho ayer. Relojes congelados para siempre. La Cámara de Representantes aprueba hacer permanente el horario de verano. Alarma sanitaria. La FDA investiga frutas y vegetales en 34 estados por un brote de parásitos que ya deja 141 hospitalizados. Frenazo de emergencia en la frontera. ICE suspende la mayoría de sus paradas de vehículos tras trágico accidente en carreteras. Invasión silenciosa en Texas. El fiscal Ken Paxton demanda un centro de partos por supuestamente traer mujeres de China para obtener ciudadanía.
1: ¡Ay, madre!
0: Tragedia en Broward hace 44 años. Florida ejecuta mediante inyección letal al asesino y violador Dennis Socher. Justicia o persecución. Revelan que el fiscal especial Jack Smith revisó mensajes privados de 44 congresistas. ¡Oye eso! Oiga lo que usted, lo que hizo este hombre, señoras y señores. Espiar a congresista. Victoria millonaria desde Miami. Juez federal condena al régimen de Venezuela a pagar 314 millones de dólares a estadounidenses torturados. Sangre y alcohol en el suroeste de Miami. Mujer arrestada tras apuñalar a su amigo con una tijera en pleno viaje de Uber. Desregulación agresiva. El gobierno de Donald Trump elimina normativas ambientales a camioneros para obtener abaratar los alimentos de la canasta básica. Balas en el noroeste buscan de manera urgente al pistolero que valió a una niña de 12 años dentro de un automóvil en Miami-Dade. Y escándalo bajo el sol en Miami Beach. El representante Fabián Basab intensifica los ataques contra sus ex empleados en pleno juicio por acoso. Y yo me pregunto, señoras y señores, ¿todas esas noticias caben en este programa? No sé. Oye, pero que hay mucha noticia, señoras y señores.
1: Déjame corregirte, no son noticias, son escándalos.
0: Sí, que hay mucho escándalo. Y yo quiero, señoras y señores, que ustedes hoy le den un aumento al productor. Porque el productor se ha ganado. Tú no viste toda la noticia que ha puesto hoy. ¿Cuánto él se está ganando? ¿Cuánto él se está ganando la hora? ¿Cuánto se está ganando la hora?
1: Bueno, se está ganando $20 la hora.
0: ¡Súbele a 30!
1: ¡Ay!
0: Ahí está, sube.
1: No, espérate. A eso voy yo ahora.
2: Pero ¿cómo es eso?
0: Súbele a 30, porque mira todas las noticias que nos trajo hoy. Ese sí que no durmió anoche.
2: Bueno, nosotros ganamos un poquito más. Vamos a hablar.
1: No, pero sí, vamos a pedir el aumento, muchacho. También, espérate, yo quiero un aumento, ¿crees? Un
0: 70%.
1: Oye,
0: ya, no.
1: Vamos a pedirlo.
2: Sí, sí. Guíate por mí,
0: Johnny.
2: Guíate por mí.
1: Pero si las cosas están bien, ¿no?
2: Dime, cuéntame.
0: Ven acá. No digas lo que tú ganas, que ya no. No llega ahí.
2: Sí, porque después no.
0: Así no llega. Señoras y señores.
1: Señora, es verdad que
0: todo eso y mucho más es hoy
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0: Señoras y señores, en esta hora vamos a comenzar con el escándalo, saludando a todos los que nos ven en TikTok, que están a esta hora también conectados con el escándalo del día. Escuche esto. Estalla el Medio Oriente. El presidente Trump ordena bloquear militar contra Irán y amenaza con destruir su infraestructura. Señoras y señores, el presidente Donald Trump notificó de manera formal al Congreso de los Estados Unidos la reanudación del conflicto bélico con Irán, ordenando la restauración inmediata de un bloqueo estratégico en el estrecho de Hormuz, tras la confirmación de que Irán ha respondido lanzando ataques contra objetivos estadounidenses. La administración estadounidense amenazó con ejecutar, escuche esto, ataques contra objetivos, señoras y señores, iraní, si siguen atacando a Estados Unidos. Esta escalada militar directa genera una profunda preocupación en los mercados globales de energía y en la estabilidad económica de las familias de aquí, de Florida. Con las tropas estadounidenses desplegadas en el Golfo Pérsico en máxima alerta, el temor principal de los ciudadanos es un aumento en el costo de la gasolina a nivel local, señoras y señores, y usted no se haga de ilusión, eso va a ocurrir. Ahora, les voy a decir algo que está ocurriendo aquí. ¿Cuál es el problema que estamos teniendo? ¿Quién está causando este problema? Ustedes van a escuchar de mi boca hoy, por primera vez, dicho valientemente, abiertamente, ¿quién es el que está metiendo todo este lío, señoras y señores? Y ya Trump se cansó. Y nos referimos nada más y a nada menos que a Benjamín Netanyahu. Espérate, déjame, tranquila, no pongan esa cara.
1: Sí.
0: Déjeme explicar. Ustedes saben que Netanyahu quiere aniquilar a Irán completamente. Con razón, ¿verdad? Él tiene su razón. Estamos claros. Pero el problema es que como ellos no tienen las armas para hacerlo, quieren las nuestras. Entonces quieren que nosotros pongamos nuestros soldados allí adentro del terreno. Y claro, cada vez que pasa algo, Irán viene, dispara en el Líbano, dispara allá, y todo esto se vuelve una M allí. Vamos a escuchar este reporte y ustedes me van a hablar a ver si ustedes piensan como yo, y nos referimos a los oyentes también. Vamos a escuchar este reporte. Adelante.
2: En medio de la guerra, de la batalla por el relato entre Washington y Teherán y con las tensiones pendientes entre Beirut y Tel Aviv. Según informa el portal Axios, Donald Trump ha instado al...
0: Oye, esto, ¿quién lo está diciendo? El portal Axios. Y yo le voy a decir una cosa. Axios es el portal que tiene toda la información directa de Casablanca.
1: O sea, que recibe la información de primera mano.
0: De primera mano. Y Axio es quien está filtrando informaciones de la Casa Blanca. Esto es lo que dice Axio. Escuchemos.
2: Pendientes entre Beirut y Tel Aviv. Según informa el portal Axios, Donald Trump ha instado al primer ministro israelí, Benjamin Netanyahu, a retirar las tropas israelíes de Siria y Líbano. La plataforma que ha citado a funcionarios estadounidenses e israelíes, en los cuales afirman que el presidente estadounidense le ha advertido a su homólogo israelí que la presencia de fuerzas sionistas en suelo sirio aumenta las tensiones y podrían provocar una nueva escalada. No los quieren allí y deberían a replegarse, según ha aconsejado, según Axios, Donald Trump a Benjamin Netanyahu. Al parecer, Netanyahu se ha opuesto y ha argumentado la necesidad de establecer zonas de seguridad. Estas fuentes citadas por Axios revelan que una conversación telefónica entre ambos líderes tuvo lugar un día después de que Trump se reuniera con el presidente sirio Ahmad al-Sharaa en el marco de la cumbre de la OTAN en Turquía.
0: Señoras y señores, ahí está. Axios lo dice, Donald Trump está diciéndole a Benjamin Netanyahu, oye, retira las tropas de allí, que esto me está causando problemas. Cada vez que están a punto de firmar un tratado, viene Israel, bombardea en otro sitio y se va la negociación al piso. Y claro, pero no sé por dónde vienes, capitana.
1: No me has dejado ni hablar.
0: Dale, habla.
3: No. Es que te conoce.
0: No te conozco.
1: Yo claro. Yo solo una pregunta lo que yo voy a hacer. Ajá. Porque aquí cada vez que sale Donald Trump y dice, no, que si llegamos a un acuerdo, no, exacto, que si no sé qué, aquí lo celebramos. Bueno,
0: y
1: lo
0: ha llegado a acuerdo, pero
1: y demás, pero y yo, ¿cuál es mi postura? Ah. Siempre que les digo, hasta que no veamos algo firmadito, hasta que no veamos algo oficial que confirme con sangre que esto está acordado, pero no es hagamos más nada por las palabras, se las lleva el viento.
3: No creen en nada y en nadie, y hay muchos grupos terroristas metidos en Irán que cada vez que más o menos se llega a un acuerdo, pues vienen y hacen lo mismo.
0: Claro, pero el problema es el punto. Mira, si lo hacen los terroristas, ok. ¿Por qué? Porque uno puede decir, mira, ellos violaron el acuerdo. Ahora, si un aliado de Estados Unidos, en medio de una negociación ya a punto de firmar, empieza a atacarlos, ahí entonces Estados Unidos dice, ¿pero qué clase de aliado es este?
3: Sí, pero es que recuerda que Israel es el punto más malo. O sea, según Irán, los satanes somos nosotros, los Estados Unidos y Israel. Entonces, ¿qué pasa? Que ellos siguen tirándolo la piedra, como como le llaman María Ramos, esa que tira la piedra y esconde la mano.
0: La gatita María Ramos.
3: Entiende. Y entonces ellos siempre atacan a Israel. Israel enseguida.
0: Claro, pero es que eso es lo que están diciendo que no está ocurriendo. O sea, en medio de una negociación, Trump había sido claro con Netanyahu. No te metas que estamos haciendo una negociación. Netanyahu dijo que él iba a hacer, que él iba a seguir atacando. Netanyahu ha seguido atacando en el Líbano. Oiga, no estamos diciendo que no tiene razón. Tiene razón.
3: Claro, en eso estoy de acuerdo.
0: Pero hay una negociación que se está dando.
3: Está llevándose a cabo.
0: Y entonces, ¿qué pasa? Claro, en la medida que haya, que se impulse esto y que la gente comience ¿verdad?
3: Como a dudar de eso.
0: No, bueno, lo que pasa es, en la medida que ellos ataquen el Líbano, ataquen todo esto, y venga Irán y de momento ataque de nuevo los barcos americanos, pues ahí Estados Unidos se ve obligado a entrar. Pero esta guerra no se va a terminar porque Israel no la quiere terminar. Israel quiere desaparecer todo eso.
3: Igual que Irán quiere desaparecer.
0: Claro, igual que Irán.
3: Están en la misma situación, cabeza dura.
0: Pero en el medio estamos nosotros.
3: Exactamente.
1: Que mientras esto sucede nos afecta
3: está el
1: aquí
3: mundo,
1: porque
3: está el mundo. No, pero es que, pero no me vengas con la economía.
1: Espérate, Junin, ¿qué pasa?
0: Pero Junin,
1: o sea, mientras eso está pasando allá y ellos dos están por allí, las dos cabecillas que son tercos y no quieren ceder, nosotros aquí en el mismo medio, como el jamón del sándwich, cogemos las consecuencias, porque aquí nos siguen subiendo los costos de la gasolina, de la compra, de los alimentos, de todo. Es que es la realidad.
3: Mira, tú ves, mira, no, es que primero está la seguridad de nosotros antes de la comida. O sea, yo prefiero tener seguridad de no que venga un dron, que venga y nos mate.
0: O sea, que Trump está mal cuando quiere negociar la paz.
3: No, él está bien.
0: Bueno, pero
3: entonces ella metió la economía, ¿viste?
0: Claro.
3: No, estoy de acuerdo.
0: Voy a ser abogado del diablo.
1: ¿De quién?
0: Del diablo.
1: ¿Y quién es el diablo?
0: De Irán.
3: La capital.
1: Oye, pero Yuri. ¡Ay! ¡Mira! Señores, o sea,
0: el problema es que el costo lo estamos pagando nosotros. Cuando digo nosotros, no los Estados Unidos, el gobierno, no el ejército. Lo está pagando el pueblo. Y lo que más me preocupa es que lo paguemos nosotros en las elecciones de medio término.
3: Sí.
0: Y cuando eso pase, o sea, Netanyahu debe de pensar que él no le conviene que los demócratas ganen. Y si hay que hacer una pausa momentánea en lo que se ganan las elecciones, hay que hacer esa pausa momentánea.
3: Pero
0: si las elecciones se pierden en noviembre, Netanyahu se puede

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3: A él y los y los persas que era Irán, podemos hacer todo eso. Y la gente, por más que tú se lo expliques, no. Con una, si dice, oye, yo estoy pagando el pollo a $4 la libra, la gente no lo entiende. Vamos a la línea telefónica
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3: Muy buenos días, ¿con quién hablamos por aquí? Vamos a comenzar con la primera llamada. Buenos días.
5: Buenos días, Rey.
3: Señoras y señores, maestro, ¿cómo está usted? Buenos días.
5: Buenos días. Rey tiene razón. Hay que tener mucho cuidado con las elecciones ahora del medio tiempo. Y el problema que con los terroristas esos no se pueden hacer acuerdos, porque esta guerra se sabe que va a ser corta y larga y larga y corta. Esto es algo increíble. Eso no va a terminar nunca.
3: Pero maestro, Yumi, tú te acuerdas, déjame decirte algo, tú te acuerdas que un día Obama era un tipo mezquino y al mismo tiempo estratega. ¿Tú te acuerdas cuando él salía de frente y hacía toda esta lucha, todo este frente con Rusia, pero de espalda tenía negocios con Rusia? Entonces, ¿qué pasa? Claro. En este momento tú tienes que ver, ok, ¿vale la pena meternos en todo esto y sacrificar las elecciones? Al final, si ganan los demócratas, mira, los palestinos van a tener dinero para pelear contra Irán. Los iraníes van a tener dinero para pelear contra Israel. También van a tener todo el mundo. Así que lo que están arriesgando es mucho.
5: Tiene razón, Rey, porque si salen los demócratas se puede olvidar del apoyo de Estados
3: claro.
5: Unidos. Pero quiero decirle algo a la capitana.
3: Capitana, adelante, capitana.
5: A Yuri no le interesa la economía, porque esa señora se quedó con todo el dinero de Elio Rodríguez.
3: Ella tiene billete, claro.
5: Y le da lo mismo que suban el salario, que no lo suban la gasolina.
3: Claro.
5: Claro. Esa señora no mira el cartel, pone la gasolina donde quiere y tiene a esa gente.
3: Exacto.
6: Pero tú ves, tocayo, a ti y a mí, que si nos afecta cuando nos tocan
3: única,
6: el bolsillo.
3: Mira.
6: Que si
5: voy
6: vivimos
5: a cambiar por un carro híbrido. Voy a tener un carro híbrido ahora, porque esto no es fácil. La gasolina va subiendo.
3: ¡Uy, qué fuerte, señoras y
6: está
3: señores!
6: Subiendo.
3: Esto
6: esta mañana la vi en 3.99.
3: Buenos días, adelante. Vamos a la próxima llamada. Buenos días.
7: Buenos días, caballero. ¿Cómo está usted?
3: Muy bien, muy bien. Qué bueno escucharte.
7: Y respeto para usted y para la silla.
3: Igual.
6: Ay, gracias.
7: Y es verdad, Elio tenía un billete que solo brincaba. Un
3: muchacho.
7: Es verdad.
3: Eso, ¿y sabe quién está administrando eso,
7: Y toque la tecla, que son bola de millones.
3: Así es.
6: Eso no explica la Louis Vuitton y la Ferragamo.
3: Así es.
7: Bueno, nada. Mire, don Ray.
3: Sí.
7: O Rey, no sé cómo la.
3: Como usted quiera, no se preocupe.
7: No, porque usted también es rey.
3: Ah, ¿sabes? Muchas gracias.
6: Bueno.
7: No, porque yo no sé ya si. Ya yo soy como Julio Iglesias, no hablo ni inglés ni español. Oye, no se ríe tan niña como se ríe.
3: Es como se ríe, ¿verdad?
7: No. Mire, compadre, con el mayor respeto, de verdad. Y a los oyentes, las elecciones del medio término hace rato que ya están perdidas.
3: Uy, espérate un momento, que esto es. Espera un momento.
6: Qué bueno que lo dice otro.
3: Espere, ¿cómo? Señoras y señores, ¿cómo es posible? ¿Cómo tú dices que hace tiempo se perdió eso?
7: Bueno, déjame explicarte.
3: Adelante.
7: El señor presidente ya no puede hacer más de estar

0: las 24 horas del día guapeando por América, porque esa es la verdad. Hace todo lo posible por hacer las cosas bien a favor de América, pero los congresistas repumierdanos y los senadores más que repumierdanos les interesa un comino América. Ellos lo que les interesa es que les apliquen los bolsillos de billetes, y tú nada más que tienes que ver, y te voy a dar un dato que es hasta de risa. Todos los congresistas, todos, sin excepción, de pronto entran más pasmados que yo, coño, y de pronto a los 6 meses tienen casa en la montaña, casa en los callos, millones en las cuentas, coño, qué raro. Ya resulta ser que el señor, no voy a mencionar nombre para no calentar los metales, hay uno de aquí que nada más que tiene un watch, como dicen los gringos, de $124,000, después de llevar 40 años mamando de la teta. Eso ahí te dice ya que el nivel de corrupción es de una magnitud bestial.
1: $124,000 te referiste, pero $124,000 o $124,000,000.
0: No,
1: porque $124,000 tiene...
0: Escrito oficialmente.
1: Ah, ok. Sí, porque eso nada más tiene Unis en una cuentita que tiene en una cooperativa, en un credit union.
0: No, eso una... no tiene Unis, sí, en la cuentecita diaria.
1: Exacto. En el petty cash.
0: Déjame decir, Chaco, ¿quién ha visto en los últimos 6 meses a un congresista, uno nada más, dime que tú quieras, o a un senador republicano, exceptuando, a pesar de que hablan algunas veces cáscara, Ron Paul, Chris Scott y el tejano, Dios, se me fue
1: Ted Cruz, Ted Cruz,
0: excepto ellos, dime uno que ha dicho o hecho algo a favor de América. Dime uno, búscame uno, y yo, por mi madre, que te voy a invitar a almorzar.
1: Ok, pues yo, dame hasta mañana para yo.
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1: Ay, yo te voy a llevar, te invito a desayunar el viernes a La Rosa Restaurant. Dale la dirección, capitana.
3: Con
1: ahí
3: todo pago en La Rosa Restaurant, en el 4041 Northwest 7 Calle en Miami. Así es,
1: estás invitado por nosotros.
0: Coño.
1: Sí.
3: Vete.
1: Y tú sabes por qué siempre que vamos allí, de hecho, hay una moneda que todos los meseros se tiran la moneda al aire a ver a quién le toca atendernos, porque saben cuánto da Unis de propina.
0: ¡Ay, Dios! Esa sí es bueno, para entonces vamos a ese.
1: No, trajiste toda la familia. Aprovecha.
0: Ay, Dios mío. El toro ese, Steakhouse.
1: Sí, sí. Hay que ir allá. Hay
0: la
1: que
0: pechurita de malanga valen 5 cañas cada una.
4: ¡Escándalo!

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14: Comenzamos inmediatamente con el escándalo Express. Alivio por la inflación en junio. El índice de precios al consumidor registró una importante caída de 0.4% en junio, reduciendo la tasa anual de inflación al 3.5%, impulsado principalmente por un descenso del 10% en el precio de la gasolina a nivel nacional. Aunque este reporte del Departamento del Trabajo trae un respiro inmediato a los hogares del sur de la Florida, los analistas financieros advierten que los beneficios podrían evaporarse si el conflicto internacional en Medio Oriente interrumpe la energía. Mientras tanto, señoras y señores, los demócratas del Senado bloquearon con una votación de 50 a 46 un histórico proyecto del presupuesto de defensa valorado en 15 billones de dólares o millones de dólares. Debido a sus enérgicas objeciones contra la guerra. O sea que los demócratas volvieron otra vez a bloquear el dinerito de la guerra. Y un juez federal en Miami ordenó al régimen venezolano pagar una indemnización de $314 millones a tres ciudadanos estadounidenses que denunciaron haber sido víctimas de secuestro y torturas sistemáticas en prisiones venezolanas. La histórica resolución abre la puerta para que los demandantes intenten confiscar activos congelados de Venezuela en territorio estadounidense, lo que ha generado gran júbilo en el exilio en Miami. Y DeSantis rebaja a Citizens. El gobernador de Florida, Ron DeSantis, anunció que Citizens Property Insurance completó la compra de su reaseguro con un 30% del ahorro en comparación con el año pasado, lo que facilitaría la mayor reducción de tarifas. Por otra parte, señoras y señores, un tribunal de Florida suspendió de manera temporal la aplicación de la ley impulsada por el gobernador Ron DeSantis, que creaba una lista de organizaciones terroristas nacionales. Tras una demanda de una entidad islámica, la Corte ordenó que la medida se mantenga en pausa hasta que se adopten regulaciones claras que respeten las garantías constitucionales de expresión y de vida asociación. Este es, señoras y señores, el escándalo del día.

0: Señoras y señores, este es otro escándalo que se da en los Estados Unidos y este es un escándalo, bueno, escandalito en verdad, un escandalito. Señoras y señores, adiós al cambio de hora semestral. La Cámara aprueba congelar el reloj y el debate llegó al Senado. La Cámara de Representantes de Estados Unidos aprobó por una sólida mayoría, 308 votos contra 117, un proyecto de ley nacional destinado a hacer permanente el horario de verano en todo el territorio del país. La histórica legislación que ahora deberá ser considerada y votada por el Senado de la Nación eliminaría para siempre la vieja rutina de cambiar la hora en primavera y en otoño.
1: ¡Yupi!
0: Así es, otorgando además a los estados la libertad de decidir si participan o no en el programa regulatorio. O sea que pueden haber estados que digan, nosotros sí, nosotros no. Imagínate eso. Pero señoras y señores, ya.
1: Hay que cambiar los aviones, los horarios de los aviones y demás, ¿no?
0: Bueno, lo que pasa es que ya.
1: Me encanta la hora de verano.
0: Esto es lo que estaría ocurriendo, pero señoras y señores, para nosotros, nuestras opiniones encontradas frente a este inminente cambio de vida se están dando porque, por un lado, muchos celebran la comodidad de no tener que alterar su reloj biológico dos veces al año y el beneficio comercial de tener más sol en las tardes. Por el otro lado, madres y padres de familia expresan su profunda preocupación por el peligro de que los estudiantes deban esperar el transporte escolar en completa oscuridad durante la madrugada y horas de noche. Eso es lo que está ocurriendo, señoras y señores, lo que se ha estado hablando. ¿Cuál es tu posición en eso, Yunis?
1: A mí me encanta la hora de verano. La espero con ansiedad, aunque como siempre, el invierno, pues el cambio de la rotación de la Tierra, que anyway los días de invierno oscurecen más temprano y demás. Pero la verdad que a mí el horario me encanta, el horario de verano. Es algo que siempre me ha gustado, me encanta. Me levanto con más alegría, con más brío, con de todo. Así que ya ustedes saben. Ajá, pues nada, aquí estamos.
2: Fíjate, yo y Uni, hablando de eso, de ajá, lo de la hora de verano.
1: Sí.
2: Sí, el cambio horario para mucha gente, yo he escuchado muchos comentarios, para mucha gente no le gusta, hay gente que sí le gusta. Sí. La verdad es que para nosotros aquí en Miami, que es una hora lo que hay que atrasar o adelantar, es una chavienda. Porque esa hora menos que dormimos, cuando hay que restarla, ¡ay, cómo duele!
1: De todas maneras, fíjate, donde vive mi hijo es una hora menos. O sea, ¿cómo te puedo decir? Cuando aquí son las 9, allá son las 8. O sea que cada estado tiene su diferente horario. Eso que están diciendo, que si la hora, que si para el colegio, entonces cómo se las arreglan en esos estados. Vamos a suponer que estoy hablando es Tennessee, uh-huh, ¿entiendes? Entonces no sé. Sí,
0: pero lo que pasa es
2: a la hora de cambiar el horario.
0: Lo que pasa es que ellos dicen, mira, por ejemplo, ustedes saben que cuando...
1: Es una pregunta, Ray. Ajá. ¿Desde cuándo existe este cambio de horario?
0: Uy, un montón de años. Ay, ahí, Dios. Pero Marco Rubio lleva peleando eso un montón de tiempo.
1: Igual que de Santi.
0: Llevan peleando un montón de tiempo, pero uh-huh, hay un punto aquí que es lo que ellos están alegando. Por ejemplo, en este caso, vamos a poner este caso solamente de los niños, como la hora se queda igual, y entonces podríamos tener a las 7 de la mañana, uh-huh, podríamos tener oscuridad todavía. Tú entonces tendrías niños en una parada de guagua esperando el transporte para la escuela en plena madrugada. Es como si estuviera a las 3 de la mañana ahí esperando. Eso es lo que dicen algunos, pero...
1: Pero es que en algunos estados es así, está así.
2: Sí, pero...
1: Porque como te digo, si sería atrasar una hora, ¿no? O sea, que en Tennessee ahora son las 9 de la mañana, vamos a suponer, y aquí son, sí, las 10. So, ellos lo tienen.
0: Claro, lo que pasa es que sí, el punto de lo que ellos están diciendo es el siguiente. Y si tú te fijas, va... El horario en el acostado oeste son 3 horas más sí, atrás California. Que nosotros. Ajá. Porque todavía allá no ha amanecido.
1: Exacto.
0: O está amaneciendo en este momento por la forma en como el sol se va moviendo. Entonces, ¿qué pasa? Algunas personas están alegando también de que si se deja la hora norma así, si se deja igual en todo momento, que pueden haber hasta cambios mentales y todo este tipo de cosas. Sí, pero lo dan. Es más, vamos a hablar con nuestro asesor en temas de salud. Aquí está el doctor Melgar. Buenos días, doctor Melgar. Ahí está, espérate, ahora sí.
3: Hola, Ray.
0: Hola. Ahí muy bien, doctor Melgar. Adelante.
3: Sí, gracias, Ray. Es tremendo tema. Esto del cambio de horario lleva tiempo. Y como decía Yuni, lleva años tratando de pasarlo en el Senado y en la Cámara y nunca se había logrado, porque el problema es, Ray, y los oyentes, que hay detractores y hay personas a favor. Sobre todo por la parte médica, la parte financiera, la parte de los trabajadores de la agricultura. Pero bueno, la parte mía, que es la parte médica, lo que se alega a la Sociedad Americana del Sueño es que quitarle una hora de sueño a una persona, eso puede afectar su funcionamiento, sobre todo durante el día, el rendimiento en cuanto a la memoria.
0: Pero Melgar, es que no le estamos quitando una hora de sueño, porque lo que estamos es, el reloj seguiría igual.
3: Sí, porque lo que me estoy refiriendo es que el cambio, estos cambios de horario afecta a la persona.
0: Ok, claro, entiendo.
3: Claro, porque hay un cambio de horario en el otoño y hay un cambio de horario en primavera.
0: Okay.
3: Y el cuerpo humano tiene un reloj biológico.
0: Sí, el cuerpo no reconoce que tal día cambiaron el reloj. Para el cuerpo dice, espérate, esto es hora de dormir. Ya, llevo. Tus ojos están viendo una cosa. Esto era lo que le pasaba a la capitana en España. Sus ojos estaban viendo una cosa, pero es hora de dormir, capitana. Y tú la veías ya, mira, la veía ya todavía a las 3 de la tarde levantándose. Adelante.
3: Eso, por ejemplo, el cambio de horario se compara al jet lag que se produce cuando viajamos a Europa.
0: Sí,
3: y hay un cambio de horario que usted no se adapta. Entonces, ¿qué produce eso? Irritabilidad,
0: claro.
3: Trastorno de memoria, la persona rinde menos. Pero la parte mental, Ray, también es importante. El tiempo que usted se expone a la luz, menos a la luz o al sol, eso puede llevar a la depresión, a la ansiedad. Mira, por ejemplo, un alto índice de ansiedad, de depresión y de suicidio en los países nórdicos, donde la persona tiene menos exposición a la luz solar.
1: Finlandia, entonces, uno de ellos.
3: Exactamente, Yuni. Por eso estos cambios no se recomiendan en los niños tampoco. El niño, si usted le quita una hora de sueño, no va a rendir más y no va a rendir igual en la escuela que si ha dormido las horas recomendables, que son de 8-9 horas regularmente para que el cerebro se regenere y para que el ritmo circadiano se complete con la melatonina. Por eso es que muchas personas no pueden dormir y tienen que tomar melatonina, porque le ha cambiado el ciclo del sueño.
0: Entonces, en este sentido, por lo que escucho, por lo que tú dices, por lo que dicen las academias de medicina, no es recomendable estar así jugando con el cambio de hora.
3: Correcto, no es recomendable. La otra parte, que por eso yo creo que nunca pasaron esa ley, es la parte de los agricultores, que ellos sí dicen que le conviene más por el trabajo en el campo. O sea, ellos alegan la parte esta del trabajo, ¿no?
0: Claro.
3: La gente que trabaja en el campo se levanta antes. Entonces, por eso yo creo que la parte financiera es la que ha prevalecido y no la parte médica, de que estos cambios de horario no son recomendables para la persona que trabaja, que maneja durante el día.
0: Okay.
3: Que no duerme bien y va a manejar, puede tener más accidentes, problemas cardíacos y problemas cerebrales.
0: Claro, pero fíjate una cosa, lo que yo digo, basado en lo que está diciendo, que es muy interesante, es que, por ejemplo, a medida que van pasando los meses, el cuerpo se va acostumbrando, porque ese cambio de que el sol se retire más tarde, va ocurriendo paulativamente. Claro. No es de momento que te ven y te digan en marzo, ahí cambió, cambia la hora, cambia, o que te digan en noviembre, mira, cambia esto, esto se cambió ya. No, tú, y tú ya rápido empiezas a notar una diferencia. Un día, un día tú te vas de tu casa por la mañana al trabajo y hay sol, y al otro día no hay sol. Entonces ya, espérate, aquí está pasando algo. O sea, por lo que estamos viendo de nuestro experto en medicina, es verdad que este nuevo experto de nosotros sale en todas las emisoras y eso está, pero está bien, está bien. Pero
1: lo compartimos, pero,
0: el doctor, lo compartimos, dígale, no hay problema, lo compartimos.
1: Que lo ponga exclusivo, que lo ya, sí. Es diferente.
0: Pero está bien, lo compartimos, pero nuestro experto en medicina está diciendo que está de acuerdo en que la hora se quede un solo horario todo el año.
3: Correcto. Esto quizás te crea un conflicto en el sentido de que hay estados que no van a seguir eso y van a continuar cambiando los horarios, y ahí es cuando, por ejemplo, si hay alguna actividad en cuanto a deporte o algún evento artístico o radial o televisivo, van a tener que adaptarse a estos cambios de horario y advertirle de que esta es la hora para aquí, la hora para allá. Creo que, por ejemplo, Arizona y otros estados, Hawái, Puerto Rico, van a tener de todas formas un cambio de horario. Sí. Pero yo creo que se puede adaptar en beneficio de la salud de las personas.
0: Puerto Rico no tiene cambio de horario. Por ejemplo, Puerto Rico no tiene cambio de horario. Ahora, en mi caso, que yo hago radio para Puerto Rico, a mí sí me crea un problema. Porque, digamos, yo entro a las 6 de la mañana a hacer radio y en diciembre me tengo que empezar a las 5 por una cuestión de cambio de horario.
2: Y es una hora, pero tu cuerpo lo siente.
0: Es una hora menos que duermo por ese cambio de horario. Ahora, yo creo, doctor Melgar, Capitana Yunis, que aunque los estados van a tener la libertad, aquí hay varios estados que son los que van a decidir el rumbo de toda la nación. Y lo voy a anotar. Uno.
2: ¿Cuál?
0: Florida, New York, Texas y California.
2: Uy, dos y dos.
0: ¿Por qué yo digo eso? Porque esos son los estados que tienen la mayor cantidad de negocios y los demás estados tienen que adaptarse a la forma como se hacen negocios ahí. Es como, por ejemplo, los que hacen negocios con China, pues se tienen que levantar más temprano. ¿Por qué? Porque tienen que adaptarse al horario que hay en China en este momento. Lo mismo va a ocurrir un estado como Iowa, lamentablemente, con todos los granjeros que tengan, no va a tener la autoridad de marcar que todos los demás se muevan en esa dirección. Yo espero que en el Senado se apruebe esta medida. Yo espero que sí.
1: La medida de verano.
0: De que un solo horario.
3: El presidente Trump en el pasado ha expresado de que él está a favor de mantener un horario, sea el estándar o sea el de verano, pero que sí, que él estaba a favor de mantener un horario. Y como tú decías, hay estados que son los que llevan la cabeza en la economía de un país, y hay que pensar que eso son estados que donde la persona tiene que estar bien mentalmente y físicamente para poder rendir y poderle dar el servicio a otros estados que son más pequeños y que dependen de una economía nacional.
0: Así mismo es. Bueno,
1: yo lo que sé, doctor, que cuando yo trabajaba en el hospital y venía el cambio de horario, que yo me podía ir más temprano.
0: Ah, sí.
1: Sí, yo trabajaba de madrugada. Y
3: no,
1: entonces,
3: eso es terrible, Yunes.
1: Cuando me decían, vete más temprano, o sea, una hora menos, y pasaba mucho que la gente no tenían en mente los trabajadores y te llegaban más tarde. Entonces,
0: sí, te llegaban más tarde. Sí.
1: Yo me tenía que quedar hasta que llegara el trabajo, si no me dejaban ir. Pero era riquísimo irme.
3: Ahora solo tengo una pregunta. Yunes, que estados como Nueva York, la Florida, le pusieron restricciones. Por ejemplo, a un médico, a un residente, no puede estar sin dormir y después seguir funcionando.
0: Exacto.
3: Porque eso puede llevar al error médico.
0: Claro que
3: lo
0: sí.
3: Lo mismo funciona en la sociedad. Usted está manejando o manipulando una grúa o haciendo un trabajo importante, y si no tiene su cerebro regenerado, que descansó, está a riesgo de cometer un error y dañar a otras personas.
1: Y yo lo comprobé cuando cambiaron de 8 a 12. No es lo mismo trabajar 8 horas a 12 horas de madrugada, sales en la mañana.
2: Claro. Yo tengo una pregunta, y es que, dando, Ray, tú mencionaste cuatro estados: Nueva York, California, Texas y Florida.
0: Sí,
2: estamos hablando
0: de
2: dos estados demócratas, dos estados republicanos. Mi pregunta es: ¿la gente no le dará esto una connotación política a la hora de decidir esto en el Senado?
0: Yo creo que en este momento.
1: Inteligente, se me ha vuelto
0: no,
1: la
0: pero
1: capitana.
0: Espérate, mira, capitana.
1: Pero oye, yo he hecho una pregunta de verdad.
0: No, pero yo no creo. Quienes han estado moviendo para esto han sido los republicanos. Y cuando vimos la votación ayer en la Cámara, donde 318,
1: creo que
0: 318 personas votaron a favor, ya tú te das cuenta que esa medida ya ha cruzado, ha cruzado de partido. Sí.
3: Mira, de todas formas, Cristina, yo no creo que aquí nada escapa a la connotación política. Si una cosa tan grave como fue la epidemia del COVID, que era algo médico, que estaban muriendo millones de personas, la manipularon políticamente, usándolo contra candidatos a favor y en contra, y tomando medidas absurdas, cualquier cosa es capaz de manipularse políticamente.
1: Uy, qué fuerte. Mire cuándo fue cambiado en los Estados Unidos el cambio de hora. El 19 de marzo de 1918.
0: Claro que sí, ya había reloj, porque yo me acuerdo que antes era un pedacito de palo que tú ponías en la tierra. ¿Te acuerdas? En Puerto Rico era así. Tú ponías un pedacito de palo en la tierra y tú sabías si eran las 2.
2: Por la sombra.
0: Tú sabías si eran las 12 o las 2. Entonces, cuando el sol salía más tarde, uno se confundía un poco ahí, como que se le adelantaba el reloj. Oiga, doctor.
3: Dígame, no es ahí.
0: Espérese, que esto es una pausa dramática, doctor.
3: Dios oiga, mío.
0: Doctor Melgar.
2: Ay, ay, ay.
0: 2000 casos de ébola. Por otro lado, aparece otra bacteria también que hay en un montón de estados. Por otra parte, aparece otro virus en New York que se llama el brote de la diarrea explosiva. Sí. Que ya hay 3000 enfermos, 86 hospitalizados. Señoras y señores, yo le pregunto al doctor Melgar. ¿Nos están preparando para otra pandemia?
3: Ray, yo creo que me adelanté cuando hice el comentario anterior, basándome a lo que dijo Cristina, me adelanté a tu pregunta, porque fíjate que siempre que se acercan cualquier tipo de elección, que tienen una guerra política, usan estos temas, porque claro, estos temas desmeritan a la otra persona de alguna forma. Hay un brote tremendo, sí, hay diarrea y yo lo estoy tratando. Ayer me llamaron varios pacientes, lo traté, le puse, ya pasó, no murió, no terminó en el hospital, ¿entiende? Hay virus en los barcos, hay virus en los barcos, hay virus en los aviones, en las ciudades. Estamos en el verano, proliferan las bacterias, los virus, pero no pasa de allí. Entonces, exacto. Pero ¿por qué sí? ¿Por qué la respuesta es sí, Ray? Porque ya te digo, ¿qué hicieron con el virus del COVID? Lo usaron contra el presidente Trump para destruirle su administración.
0: Uy, qué directo, señoras y señores. Espera un momento.
3: ¿Ya?
0: ¿Cuánto se está ganando el doctor Lahora aquí en este programa?
2: Ray, $100 se gana.
0: Súbele a 150.
1: Ay, ahí está. Mire. Ya va a ser exclusivo, doctor. No se puede ir para otro lado.
0: Súbele.
3: Súbelo, Ray, porque el Obamacare casi ni me paga, así que mejor súbeme.
2: Bueno.
3: ¿Cómo
2: lo llamó? Obamacare.
0: Bueno, muchas gracias, doctor Melgar. Qué bueno gracias, siempre gracias. Hablar contigo.
3: Gracias, encantado.
0: Ahí está, señoras y señores. Oye, se nos está yendo la nómina.
1: Sí, no, cada día está subiendo.
2: Yuri, tenemos que correr nosotros a someter nuestro aumento, porque si no nos quedamos sin.
0: Mire, tenemos una noticia. Cuando regresemos, tenemos una noticia.

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Importantes a esta hora en el escándalo del día en Radio Mambí 710 AM. Tambores de guerra en Washington. El presidente Donald Trump reactiva el conflicto militar con Irán y bloquea el estrecho de Hormuz. Alivio real en tu bolsillo. La inflación cae en julio 3.5, pero el conflicto sigue aumentando. La gasolina. Batalla final en el Supremo. La administración de Donald Trump pide acabar con el TPS que ampara 600.000 venezolanos. Cuba en penumbras. Colapsa la red eléctrica nacional por tercera vez en 9 días y desata el terror de un éxodo masivo en Miami. Despilfarro histórico en Miami. El costo del nuevo incinerador de basura asciende a los 3.000 millones de dólares. Relojes congelados para siempre. La Cámara de Representantes aprueba hacer permanente el horario de verano. Señoras y señores, y a esta hora tenemos una noticia para todos ustedes. Y es que ayer llegaron las encuestas de radio y...

0: mío.
1: Oye, señoras y señores, estamos felices. Queremos agradecer a toda la audiencia de Radio Mambí 710 por hacernos los número uno en radio de noticias y

0: voy al desayuno. Señora. Ay, pero qué raro. ¿Verdad?
1: Hoy está espléndido. ¿Qué pasó?
0: Para decirme la noticia ahora. ¿Qué te parece?
2: Así es, señoras y señores. Le queremos agradecer a todos ustedes. Agradecerle a toda la audiencia de Radio Mambí. Gracias. Porque ustedes nos han recibido durante este mes, el primer mes. De hecho, la encuesta es del primero de junio, o sea, como un par de días antes, hasta final de junio. Y Radio Mambí, incluso completo, Radio Mambí, subió. Mire, para que ustedes tengan una idea, vamos a decir cómo estaba Radio Mambí en los últimos meses. Mire, ahí está. Vamos a ver cuál es esta. En marzo, 0.7. En abril, 1.1. Mire qué aumento. En mayo, 1.5. Y en junio, tan pronto entró el escándalo del día. Perdone que sea tampoco tan orgulloso. Señoras y señores, tan pronto entró el escándalo del día. 1.7.
0: Así que albricias.
2: Así es.
1: Oye, tengo una idea. Y es que, ¿sabes qué? ¿Qué? Esto lo vamos a celebrar con la audiencia este viernes.
2: ¿Dónde?
1: En la Rosa
2: de esta hora.
1: Oye, los invitamos a todos.
0: Hoy viene, pero de verdad tenemos que afilarnos tú y yo, Ray.
2: Sí.
0: Porque la capitana nos
2: está directa.
1: ¿Qué idea más yo buena? Yo invito a todos y van a venir a la Rosa de esta este viernes a las 9 de la mañana y así van a estar mismo. Todos convidados.
2: Así
1: con
2: es.
1: Todo el mundo,
2: señoras y señores. Uh-huh. Así que gracias a todos ustedes, gracias a toda la audiencia, gracias a todos los que nos recibieron aquí en Radio Mambí, ¿verdad? Hay mucha gente, ustedes han escuchado, los que no habían escuchado el programa antes, ustedes han escuchado gente durante todos estos meses que han estado, mira, te encontré, y oye, los encontré, qué bueno, y qué bueno el programa. Yo creo que esto ha sido para bien, ha sido un upgrade, la entrada, ¿verdad?, de Yuni y de la capitana al programa, le ha dado también algo bien grande, y gracias también a todos los amigos de aquí, colegas en Radio Mambí, que nos han recibido desde el primer día. Exacto. Mira, con mucho amor, mucho cariño.
0: Y mucho apoyo.

0: estamos. Estamos listos, señoras y señores, más para celebrar. Vamos a recibir llamada.
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0: Muy buenos días. ¿Con quién hablamos?
2: Buenos días, Ray.
0: Señoras y señores, aquí está el verdugo. También felicitamos al verdugo, que es parte del éxito del programa aquí en Radio Mambí. Adelante.
2: Voy a poner esto un poquitico bueno primero de esta noticia.
0: Adelante.
2: ¿Tú te acuerdas el primer mandato de Donald Trump? ¿Con quién perdió Hillary Clinton? No fue con Donald Trump.
0: Fue con Donald Trump. Me acuerdo que ella no salió aquella noche. Ella no salió.
2: ¿Te acuerdas que todas las cadenas de televisión, todos los grupos por aquí, por allá, el radio, ya estaba puesto aquel lugar donde Hillary Clinton iba a venir y vaya, sí, buena primera, gana Donald Trump? Es la misma porquería que está pasando ahora.
0: Y solamente salió Podesta aquella noche a dar el mensaje de que ella no estaba indispuesta. Así es.
2: Es la misma porquería que está pasando ahora con toda la izquierda esta de ratas neoyorquinas que están diciendo que vamos a perder las elecciones de tiempo.
0: ¿Tú crees que eso no va a pasar?
2: Claro, claro que no va a pasar, porque la gente no es estúpida. La gente no es estúpida. La gente prefiere pagar 10 pesos, 12 pesos de gasolina por volver a coger a esta partida de fascinerosos y ladrones. Donde te acuerdas la Carri, Kamala Carri, que decía de que si cogía en la presidencia,
0: así
2: iba
0: es,
2: a poner una ley donde tú sin vender tu propiedad tenías que pagar unos taxes en referencia al valor de tu propiedad, aparte de que si la vendía tenías que también pagar esos taxes. Eso es lo que la gente
0: así
2: no se
0: es.
2: Lo pide.
0: Oye, tú ahora, capitana, tú no tienes ningún problema en pagar gasolina a $10. ¿Pero qué clase de patriota tú
1: yo
0: eres,
1: soy
0: capitana?
1: La que no, yo no me importa pagar a $10
0: que sabemos.
1: Por tener un territorio safe.
0: Y por tener la billetera
1: ahora,
0: que tiene.
1: Exactamente. Acá la compañera no.
2: Y ahora vengo con la buena sobre el horario. ¿Quién es el que le firma las alzas a la FPL cuando pide un alza? ¿Quién es el que firma? ¿Quién es el que firma?
0: El gobernador, ¿no?
2: El gobernador. ¿Qué le conviene más a la FPL? ¿El horario de invierno o el horario de verano?
0: Oh, espérate. Señoras y señores, o sea, tú lo que quieres es que haya más tiempo de oscuridad para que haya más luz prendida.
2: Yo no. Yo prefiero la otra, porque cuando oscurece más temprano, hay más luz prendida y hay más ganancia para la FPL.
0: Okay.
2: Me parece que va a estarse preparando un cheque buen jugoso para, ya tú sabes.
0: O sea,
2: quién,
0: que tú crees que firma. ¿Tú crees que vamos a economizar dinero o vamos a gastar más?
2: Interpreta lo que te estoy diciendo, porque no quiero ir muy fuerte.
0: Oye, perdóname, acuérdate una cosa, que tú eres de Santa Clara, yo soy de Ponce, Puerto Rico. Se me hace un poco difícil interpretar.
2: Pero es que no es tan difícil cuando jamás en la vida, y lo quiero con el alma, y es el mejor gobernador. Yo le digo cualquier cosa de Santi. ¿Qué hay en los Estados Unidos? No existe la duda. Pero nunca ha hecho por mí ni por ti, por bajarnos los seguros, ni por bajarnos la energía eléctrica.
0: Hoy salió con una cosa ahí, pero es cierto. De Santi ha sido un gobernador de aumentar los seguros y de la energía eléctrica.
2: Exacto.
0: Es
2: pero entonces yo no dejo de reconocer que a lo mejor vota para que se mantenga el horario de invierno y que la FPL siga cobrándonos.
0: Oh, señoras y señores, mire esto, qué fuerte el verdugo, como ha tirado ahí. Ay, señores.
3: Ay, qué veneno.
0: Verdugo, dejaste la peste ahí puesta. Buenos
1: días.
0: Entonces,
1: la hora de verano es la mejor, ¿no?
0: Él dice que sí, que es la mejor.
1: Claro, porque lo que pasa es que la otra vez da lo que dice.
0: Buenos días, adelante, buenos días. Buenos días.
4: Buenos días.
0: Sí, adelante.
4: Buenos días a los tres.
3: Buenos días.
4: Quería tocar, Rey, tres puntitos rapiditos.
0: Adelante.
4: Que no he visto que lo has tocado. El primero, ¿a quién nombró sustituyendo a Marco Rubio De Santi, ya que se está hablando de Santi.
0: Esta es la, bueno, es una senadora media ausente, porque yo no la he visto mucho, pero Ashley Moody se llama, ¿verdad? De hecho, está en elecciones ahora.
4: Por consiguiente, hemos perdido un asiento. Y se han quedado callados. El mismo vocero, Flores, nadie le toca esas cositas. Y entonces, ¿qué estamos viendo? Que los republicanos ellos mismos se están tocando la soga. Ahora vamos a los
0: mira, otros ve para un momento, antes de que sigas, yo te voy a decir algo sí, que es esto es puramente especulativo. Esto es del producto de mi imaginación de series de Netflix. Yo he pensado que DeSantis le está haciendo el boicot al próximo gobernador. Porque, por ejemplo, agarró a esa senadora que no era del nivel de Marco Rubio. Marco Rubio era, o sea, hay varios senadores como Ted Cruz en Texas, Marco Rubio en Florida, Rick Scott, que han sido populares. Esta no es, agarró esta. También presentó el proyecto de los impuestos ahí porque sabe que todo el mundo iba a estar dividido en eso. Y ahora con lo del horario también, yo creo que Marco Rubio, como que Marco Rubio no, DeSantis le está dejando toda la, le está dejando todos esos proyectos controversiales antes de irse, por lo que le hicieron a la esposa.
4: Bueno, ahora vamos a lo otro. Sale del mercado Winn-Dixie y no te voy a decir quién lo sustituye porque ahí te vas a dar cuenta que eran un sinnúmero de desocupados y entonces lo que yo estoy viendo es el monopolio y eso nos debe de preocupar a todos porque el que sale perjudicado somos nosotros.
0: Creo que va presidente, ¿no? Presidente lo compró. ¿Y tú no crees que lo de la...
4: Ajá. Lo compró Alvin.
0: Aldi compró Winn-Dixie.
4: Sí, señor.
0: Okay.
4: Sí, señor.
3: Pero Aldi también es dueño de otra cadena.
0: Ah,
4: no, okay. Por eso le digo, estamos cayendo en un monopolio que no nos favorece al ciudadano de a pie.
3: Aldi,
4: y por eso
3: Aldi,
4: yo le decía que los republicanos, ellos solo se están jalando la soguita al cuello.
1: Okay. Aldi es de es canadiense o ¿de qué país es?
4: No, antes vendía muy buen producto porque vendía productos canadienses y europeos.
3: Son alemanes.
4: Pero ahora lo que está lleno es de pura masa producto mexicano. Eso es grave.
0: Sí, fíjate.
3: Y hace
0: fíjate.
3: Poco también hubo una consolidación entre Sedano
0: mira,
3: y otro.
0: Mira una cosa que te tengo que decir. ¿Cuál es tu nombre? Perdona, ¿cuál es tu nombre?
4: Luis.
0: Mira qué interesante, porque tú acabas de traer un tema que ni yo había pensado en eso. Y es verdad, porque al final si se elimina la competencia de los supermercados, el que se quede con el control va a poder poner el precio que le dé la gana. Incluso vendernos productos malos, porque de una de esas cadenas que tú mencionaste, no voy a decir cuál, pero yo en una de esas cadenas que vende precio, que vende barato y todo eso, pero cuando uno va a veces y ve la carne, a cada rato ve un recall que, mira, que si esta carne tenía cucaracha, que si esto, que si aquello con salmonela, que a cada rato sale un recall de uno de esos mercados.
1: A mí me explicaron, ajá, en uno de este que él mentó, que va a ser comprado por Aldi, que las bandejitas blancas tienen diferencia de las bandejitas negras. Las blancas son carne traída de otro país y las negras son carne traída USA. Eso no, es una cosa que me lo enseñaron allí y he tenido la prueba de que he tenido que virar carnes de la bandejita blanca porque cuando las abro por dentro, por abajo, por fuera se ve bien, están prietas y la he tenido que cambiar.
0: Pero fíjate una cosa que estás diciendo, Luis, que en este sentido... Hay un punto porque casualmente el otro día hablaba con unos amigos de los supermercados y ya te están poniendo productos de mala calidad. El otro día nosotros hicimos compra online en Walmart y cuando nos llegó, que llegamos la compra a casa, el pan solamente le faltaba 2 días para expirarse. Un pan de esto del que viene cuadrado ya. Ajá. Eso se supone que te debe durar. Le faltaba 2 días para expirarse. Entonces uno dice, oye, ya nos están poniendo ahí productos de mala calidad.
4: Estamos de acuerdo. ¿Eso qué te significa? Que la protección al consumidor no está funcionando hasta el día de hoy.
0: Así es.
4: Y para concluir y dejarte, Ray, porque tu programa es maravilloso y esos son los que se necesitan, porque precisamente tenés que velar por el de abajo, por el retirado, que están limitadas sus entradas. Entonces yo te hago la otra pregunta: ¿qué pasó con lo que dijo la Corte Suprema, que los aranceles se le tenían que devolver al consumidor?
0: Oye, te voy a... Espérate, ayer
4: hasta el día de hoy.
0: Ayer vi una noticia que la leímos aquí, que me estuvo rara, porque dicen que el gobierno, que el país está entrando en déficit por el dinero que está devolviendo de los aranceles. Entonces yo me pregunté, espérate, ¿cómo que ese dinero de los aranceles llegó y rápido lo gastaron? Porque de momento dice, no, están devolviendo el dinero, pero a quien le están devolviendo el dinero es a las empresas. Ahora, las empresas
4: ya te lo pasaron a vos.
0: No, exacto, pero las empresas no están bajando los precios para devolverle ese dinero al pueblo. Para mí, yo pienso que ese dinero debieron de agarrar un dinero y hacer un cheque a todas las familias dividido. Y mira, toma, 1,000 para cada uno. Aquí tiene.
4: Eso es lo que al principio dijo Trump. La Suprema, eso es lo que había resuelto, Rey. Uh-huh. Perdona que te monte la voz, pero es que eso es lo que había dicho la Suprema y no se ha cumplido.
1: Es cierto.
0: Qué fuerte. Bueno, tremendo comentario esto. Yo sé que este comentario que acabas de hacer va a encender
1: público,
0: la línea verdad, telefónica.
1: Un público muy inteligente.
0: Sí, buenísimo.
1: Que analiza la noticia.
4: Abrazo y los felicito por ese aumento en la programación de esa radio.
0: Muchas gracias.
4: Iba a dejar regada de donde estuviste, Rey.
0: Muchas gracias, señoras y señores. Oye, qué fuerte esto. Emma, pónmele la música, señoras y señores, para que ustedes sepan que estamos celebrando que ayer, mire, nos colocamos número uno en el horario del escándalo del día y Radio Mambí subiendo y subiendo y subiendo. ¡Eso es! Muchas gracias. Saludos, Emi Toledo. Saludos, Emi. Nos debemos la cervecita.
1: Oye, que Emi no lo he visto.
0: Emi, tiene que invitar a Emi.
1: Tienes que hacerte presente. Mira, que vaya la Rosa este viernes.
0: Ah, mira, Emi, esa
1: es
0: buena.
1: Y ahí la convidamos nosotros.
0: Esa es buena, esa es buena.
3: Pero es que todo el que llegue este viernes a la Rosa Restaurant, ahí a las 9 de la mañana, lo vamos a convidar aquí. Gracias
1: al escándalo. Va a haber premio.
3: Y a la gente de Radio
1: Mambí. Yo voy a dar un premio.
0: Espérate un momento. Para, que estos premios.
1: Es bien.
0: Estos premios de Uni son buenos.
3: ¡Ay, Uni!
1: Ustedes saben que yo tengo mi fiesta el 2 de agosto.
0: Sí.
1: Pues yo voy a regalar uno o dos comidas, docena, una o docena. O sea, diferentes personas.
0: Para la fiesta del 2 de agosto, ¿qué va a ser? ¿Dónde va a ser?
1: Bueno, el lugar es Olga Banquet Home.
0: Ok.
1: Ahí, pero en la fiesta la madrina, como me dicen a mí. Así que, pero voy a decir que probablemente consigo un viajecito de Café Travel también.
0: Mira eso, la gente de Café Travel, botando la casa por la ventana.
1: Probablemente.
0: Así es, señoras y señores.
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0: Uh-huh. Así es, vamos con más llamada. Buenos días. Adelante, buenos días.
5: Buenos días, Ray, familia.
0: Buenos días, maestro. Qué bueno escucharte.
5: Mira, oye, yo llamando y dice para felicitarlo por el poder de la emisora que ha cogido.
0: Muchas gracias.
5: De verdad, camarero. Mira, déjame a ver cómo me puedo explicar. Yo estando siguiéndote a ti, siguiéndolo a usted, bueno, a ti, en el otro lado, te dije un día, te hablé, oye, y no voy a mencionar el nombre, te dije, es demasiado fuerte, hay que respetar un poco al exilio aquí, con el personaje, le está dando un minuto al exilio, y tú me dijiste, no, pero es que esa es la democracia, y por te estoy diciendo esto porque gracias a toda esa gente que salió de ahí, tú sabes, que estamos aquí ahora, ha cogido el poder que ha cogido la emisora.
0: Eso así.
5: Entonces hay que darle suave, porque el exilio cubano, gente que le han matado y le han fusilado hijo, no puede estar todos los días, bro, recibiendo un mensaje en contra. Yo sé que la democracia es lindísima y hay que hablar y expresarse, pero él hay un exilio herido y hay que respetar. Y eso es lo que ha pasado. Que se han mudado, si no hemos mudado para acá, le hemos seguido porque la capitana es suavecita. sí. Esa avecita no es tan, no es tan herida, no es, no hiere como la otra herida. Y eso, eso es todo lo que ha pasado. Lo felicito y lo quiero y lo sigo siguiendo. Y buenos días y para adelante.
1: Muchas gracias. Muchas gracias. Oye, qué bien. Por lo que me toca a mí, de verdad que me alegro que usted saque en defensa.
0: Exacto.
1: Por
0: lo que me toca. Fíjate, a mí. No, y que es bien importante. Yo entiendo el punto de lo que está diciendo.

0: respetar eso. Y no podemos minimizar eso. Hay que respetarlo. Por eso siempre Yunis está con nosotros aquí. A veces Yunis, cuando ve que nos salimos un poco de carril, nos mira así, abre los ojos grandes y nosotros nos hundimos.
1: Ustedes en lo que respecta a Cuba, de verdad que están siempre claros. Y la capitana, igual que...
0: Sí,
1: que
0: la capitana puede ser así, así como es ella.
1: No, pero ella comprende
0: así,
1: al cubano.
0: Así,
1: ella,
0: así.
1: Ahí ella cambia completamente.
0: Sí, rara, ella puede ser rara, pero
2: ¿Pero por qué rara? Gente. Sí, vamos, bien, gracias.
0: Vamos a la línea telefónica, buenos días.
3: Buenos días, Rey.
0: Señoras y señores, ¿qué tal? Otro de los que se ganó el primer lugar, el Machete. Machete, felicidades por los ratings también a ti, Machete.
3: Pues, felicidades a ti, a la capitana Yuri. Les deseo muchos éxitos, muchos años más, siempre en el top. Y me gusta cómo conducen el programa porque tienen un balance. La capitana me cae muy bien, Yuri me cae muy
2: igualmente,
3: bien.
2: Igualmente, Machete.
3: La capitana no es tan... No lleva mucho veneno.
0: Como, no es tan venenosa como
2: no, aquella. No, yo soy como ustedes. Otras. Somos todos iguales.
0: No tanto.
3: O sea, pero me alegro. Le deseo sinceramente todos los éxitos. Hoy no voy a hacer ningún comentario. Solo te llamaba para felicitarte. Y el viernes, si Dios quiere, voy a llegar a La Rosa para conocer.
1: ¡Ay, qué bello!
0: ¡Ah, qué bueno, señores y señores! El Machete va para La Rosa.
3: Carlucho va a estar ahí.
1: Sí. A las 3 de la tarde.
0: Sí.
2: Va a estar todo el equipo de Radio Mami, Gustavo Yáñez,
1: a las 5 va a estar
2: Ulises y Taimí también.
0: Todo el mundo,
1: pero
0: todo el
1: Ulises
0: mundo.
1: Está desde por mañana
3: con las 3 de la mañana.
0: Llega allí porque Ulises llega temprano también, sí. Ahí que usted llega allí temprano.
1: Él está allí.
3: Ajá. Okay, saludes entonces, gracias por
0: oye,
3: todo.
0: Oye, y te voy a decir una cosa, yo le voy a mentar la madre a cualquiera que se atreva a pagarle el ticket al Machete. El ticket del Machete lo pago yo.
1: ¡Ay, Dios mío!
3: No se pone celosa la capitana.
0: No, lo pago yo.
2: Machete,
0: lo pago
2: ese
0: yo.
2: VIP.
0: Así es. Muchas gracias, Machete.
3: Bueno, felicidades. Gracias.
2: Oye, y si la gente quiere ir a conocer al Machete también
0: que vaya a ir.
1: Están contentas porque estamos cogiendo las llamadas.
0: Sí, buenos días. Adelante.
4: Buenos días.
0: Hola, buenos días.
4: Buenos días,
0: ¿cómo estás?
4: Right. Ray, el rey.
0: El tocayo, adelante.
4: Oye, ahora yo estaba oyendo y cuando esa muchacha te dijo, o esa señora, en Puerto Rico te dijo lo del fusilamiento de su padre.
0: Sí.
4: Yo recuerdo que yo tengo 77 años, pero yo a los 17 años era preso político.
0: Wow, sí.
4: ¿Tú crees que yo puedo olvidar?
0: No.
1: Yo tampoco.
4: No, yo tampoco.
1: No
4: puedo olvidar. No.
0: Eso
4: me va. El sufrimiento de mis padres y el sufrimiento de mi abuela y de mi familia entera.
0: Por eso que no es tan fácil decir.
1: Es que,
0: no, mira,
1: olvídate. No saben lo que pasó en los años 60.
0: Sí,
1: no
0: sí.
1: saben.
0: No, y lo que ha seguido pasando.
4: Y lo que yo con 17 años oyendo, preparen, apunten fuego y ¡pra!
1: Así mismo. ¿Sabes? Y lo veías en la televisión, sin juicio, sin nada.
4: Y lo pusieron en la televisión también, para que la gente lo viera.
1: Por eso yo nunca regresé.
4: Como el coronel Roja.
1: Yeah. Correcto. Y muchos más. Muchos inocentes que fueron a...
4: Muchos inocentes.
1: Mm.
4: Yeah.
1: Así mismo.
4: Oye, que pasen muy buen día. Los quiero.
2: Gracias. Igualmente.
0: Wow, qué impactante es eso. En la televisión, Yuni.
1: Sí. A mí no se me olvida. Por eso que...
0: Tú veías en la televisión ahí...
1: Sí.
0: Wow.
1: Nunca, fíjate que cuando mi madre me mandó para acá, me dijo, en 3 meses estás aquí, porque no pensaba que Cuba iba a aguantar lo que estaba pasando. Eso fue, por eso yo le mando a que vean ciertas novelas, películas que yo he visto, que dicen la realidad de lo que pasó en Cuba, porque fue de ahora para luego, el vecino tuyo era enemigo tuyo.
0: Wow.
1: De pronto... vaya, fue algo terrible, terrible.
0: Qué fuerte, vamos a otra llamada. Buenos días, adelante, buenos días.
5: Rey, nada más que llamo para felicitarlo porque cogieron el primer lugar en el arbitrón, como te decía antes.
0: Así es.
5: Pero ustedes son maravillosos, pero eso fue gracias a que el espíritu de Armando Pérez Roura y Agustín Camargo está en Mambí.
0: Así es, ¿y dentro de quién vive?
5: Y está en el... en el corazón de Yuri Ricardo Rodríguez, que ahí es está. Tremenda señora y ahí encantadora.
0: Ahí

0: muy humilde, muy modesta, porque sus fiestas son las más grandes de Miami.
1: Así es. Eso es.
0: Por el viaje,
1: eso es. Va para el bakery. Dale, ve para el te vemos en la Rosa Restaurant. Te vemos el viernes en la Rosa Restaurant. By the way,
0: Marco
1: queremos.
0: Pérez Roura y Agustín Tamargo viven en el corazón de Yuri Ricard, sí. Que ahora es francesa.
1: Mira, y te quiero, es francesa. Y te quiero decir que le estamos buscando un novio a Yuri. Sin papeles.
0: Yo creo que ella tiene un novio turco. Sí. Ella se ve en la playa con un novio turco. Está en todas las redes sociales. Tiene un pulpo. Lo sabe Miami. Miami es un escándalo.
2: ¿Cómo que tiene un pulpo? ¿Cómo que tiene un pulpo? Tiene un pulpo. Pero como
0: un turco. Un turco. Un turco de Estambul con casa
2: yo,
0: en Boston.
2: Es que yo, cuando tú dijiste un turco, yo entendí un pulpo y yo dije, será un hombre con ocho palancas.
0: No, no. ella va mucho a Turquía. Porque tiene un rico millonario en Turquía, lo sabe todo el mundo, lo sabe Miami, lo dice el escándalo.
2: Que mucho tú sabes.
3: Ay, Dios mío.
1: Una llamada más. Espérate, una llamada más. Buenos días, buenos días.
4: Buenos días, juventud.
1: Ahí está Oscar, buenos días, Oscar. Gracias, felicidades, Oscar.
4: Felicidades a ustedes que nos informa y hasta nos entretiene.
1: Gracias. Esa es la idea, esa es la idea. Qué bueno que lo explicaste de esa manera, porque esa es la idea. Informar y entretener, que no sea una experiencia que te drene, sino que al mismo tiempo te informe y te entretenga.
4: Ustedes no son escobiantes como otros aquí. Rey, ¿usted cree que yo puedo olvidar a mi primo hermano que se llama igual que yo? Lo que es Oscar Galá Cabrera, testigo de... dirigente de los testigos de Jehová hoy en día aquí en la Florida. Lo enterraron hasta el cuello. A mi hermano le metieron 17, 18 años. A mi hermana le metieron 6 o 8 igual que a mí. ¿Tú te crees que yo puedo olvidar lo que los cínicos esos y envidiosos y destructores de la isla de Cuba? ¿Puedo olvidar eso?
1: No, no. Olvídate.
4: Oye, compadre. Eso sin contar otras cosas más que aquí no se saben, porque cuando salimos en Cárdenas, ahí a mí me partieron la cabeza que íbamos a coger la estación de radio de Orlando Sabatec, que vivía en Vive Esquina Industria, en Cárdenas. Y la estación era en Real entre Industria y Obispo, a 2 cuadras y media de su casa. Me van a hacer cuento mil de lo que hemos hecho en Cuba y lo... Agapitos guapos y todo lo que han fusilado y a las mujeres que la metieron presa, todas, hasta embarazadas. Me van a hacer cuento a mí que lo viví yo con mis propios ojos en la prisión, en el combinado. Y no nos dejaban hablar ni a juntarnos con Antunes ni con otro más. Me van a hacer cuento a mí. Sí. Que tengo, voy a cumplir 82 años, 41 aquí, 41 en Cuba. Mira, sí, están destrozando esta nación, la partida de traidores y hasta incluso algunos que han nacido aquí, le están haciendo daño a esta nación, compadre, qué mal agradecido. No deben de llamarse americanos, deben de llamarse, mira, por favor. Gracias por atenderme, los felicito a los tres, gracias.
1: Muchas gracias, Bueno, fuerte, señores y señores, por más que uno quiera, ¿verdad?, solidarizarse y ser empático, ponerse en su lugar es difícil.
3: Es muy difícil, no, difícil
1: porque
3: y cuando uno
1: todo lo que han pasado es fuerte.
3: Cuando uno escucha todas esas historias y todo, uno dice, Dios mío, ¿cómo pudieron? ¿Cómo están aquí de pie? ¿Cómo...? Así es que es de admirar.
1: Así que, señoras y señores, vamos a hacer una pausa, vamos a regresar en breve. Hablamos de lo que está pasando en Miami, lo que está pasando en Centroamérica. Dina Díaz ya llegó. Dina está por ahí, Dina.

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1: Señoras y señores, este es el Escándalo Express a esta hora y con esta noticia rapidito, porque no quiero que sensibilidades se ofendan. Y es que expertos del sector de hidrocarburos advierten que el precio de la gasolina regular podría superar nuevamente los $4 por galón. Y el diésel de...
2: ¡Qué suave!
1: Pero tú no oíste.
2: No, es que fuiste muy rápido. Repite, por favor, y coge aire.
1: Ok. Expertos del sector de hidrocarburos advierten que el precio de la gasolina regular podría superar nuevamente los $4 por galón.
2: Que sube a $4 por galón.
1: Yo no dije eso. Yo no dije esto.
3: Pero si sube, la pagamos.
2: Pero ¿cómo que si sube, la pagamos, Johnny? Que no todos dice, tenemos la billetera cubana.
1: Y él dice los $5 en los próximos 5 días.
2: Se espera que suba $5 en los próximos 5 días.
1: A causa de la tensión bélica en el estrecho de Hormuz.
3: ¿Tú sabes en qué nos vamos a beneficiar, Ray?
1: ¿En qué?
3: Menos tráfico en la calle.
1: Eso es así.
3: Hay que caminar más, hay que hacer ejercicio. Si Latinoamérica no tiene casi nadie, tiene carro.
2: Pero
3: lo que hacen es caminar. ¿Y por qué están más delgados?
2: Pero yo vi que aquí en Miami.
3: Porque hacen el ejercicio que nosotros no hacemos.
2: Pero es que aquí en Miami nosotros no podemos ni venir a la emisora caminando.
1: Yuni, qué grande eres.
2: Ay, Dios mío, para lo que les conviene, señor.
1: Olvídate de Tony Calatayú, padre. Quien debe ser presidenta de Cuba, debe ser tú. O sea, ¿qué? Te voy a llevar a la reunión del Partido Ortodoxo, del pueblo ortodoxo. Te voy a llevar a la carreta el mes que viene. Ay, ahí santo. Está. Señoras y señores, y escuche esto. El Servicio de Inmigración y Control de Aduanas suspendió temporalmente la mayoría de sus operativos de detención mediante paradas de vehículos en carreteras en todo el país, tras reportarse incidentes viales con paradas de vehículos consecuentes fatales en Maine y Texas. La medida tiene como fin auditar las tácticas operativas de persecución vial de los agentes federales. En otras noticias, la oficina de ICE, actuando de forma conjunta con el nuevo Departamento de Guerra de la Administración Trump, completó una serie de vuelos de deportaciones aceleradas para expulsar a múltiples indocumentados hondureños condenados por abuso infantil, narcotráfico y violencia doméstica. Además, en otras noticias, un propietario hispano residente del sector entre Little Havana y Flagstaff enfrenta una inminente ejecución hipotecaria debido a un gravamen económico aplicado por inspectores de zonificación de la ciudad de Miami. El afectado denuncia que la costosa multa fue impuesta por error, pero los inspectores locales, desatando la indignación por los inspectores locales. ¿Qué pasó aquí? Le metieron una multa. Tú sabes que si tú tienes una regla donde tú vives, que tú tienes que tener el césped bajito y se queda alto porque no tenías el dinero para pagar un jardinero. Cosas como esa. Y te dan una multa. Eso va acumulando y pueden ir contra tu casa y quitarte la casa. Y mucha gente en los HOA están haciendo eso porque saben que vive gente que no puede pagar las multas. Y al final, entre la misma junta, compran el apartamento.
2: Oh, wow.
1: Eso está pasando y yo espero que algunos los cojan, los metan presos y le boten la llave.
3: Se están aprovechando.
2: Eso es un abuso de las asociaciones y los hechos.
1: Eso es un abuso. Así mismo es. Señoras y señores, este es el escándalo del día. Este próximo viernes estaremos en Las Rosas Restaurant. Capitana, cuéntanos.
2: Eso es así, en vivo y a todo color a partir de las 9 de la mañana, el escándalo del día junto a nuestros compañeros de...
1: No, para. No uses la palabra compañero aquí.
2: Bueno, nuestros amigos.
1: Trata de usar colega, colegas. Sí, porque eso de compañero no
2: suena bien.
1: Colega, sí, está bonito, pero eso de compañero. Ya falta que le digas camarada.
2: Ay, Dios mío, no. Nuestros colegas, Gustavo y Ángela, Carlucho, Ulises y Temi, todo el mundo va a estar allí desde tempranito. Así es que vaya así es. A las
1: y el Rosas machete va. El machete va, el va machete Rey va. El tocayo también.
2: Yo espero ya que no Oscar que también
1: va.
2: Vaya.
1: Oscar va o no. Oscar siempre va. Oscar de seguro que va a estar allí.
2: 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Esto es la 41 con la 7. Así es que vaya con hambre, que el escándalo invita.
1: Señores y señores, y esta hora hay más escándalos. Escuche esto, lo que sale en las últimas noticias, y es que venezolanos en vilo. La administración del presidente Donald Trump pide al Supremo revocar la protección temporal para más de 600.000 inmigrantes. El presidente presentó una petición formal ante la Corte Suprema de Justicia de los Estados Unidos con el fin de revocar un fallo judicial de un tribunal inferior que favorece a los ciudadanos venezolanos amparados por el estatus de protección temporal. La disputa legal se centra en validar la facultad que tiene el Poder Ejecutivo Federal para cancelar las protecciones migratorias temporales otorgadas bajo este programa humanitario. Mientras tanto, escuchen esto. La decisión de la Corte Suprema definirá de manera inmediata el futuro de cerca de 600.000 venezolanos que actualmente residen en el país, teniendo un impacto masivo y directo en el sur de la Florida, hogar de la mayor concentración de la comunidad venezolana en los Estados Unidos. De perderse la protección del TPS, cientos de miles de personas perderían de forma inmediata sus autorizaciones de empleo legal y quedarían expuestas a ser arrestadas, según dice la noticia, y deportadas de manera inmediata. ¡Wow! ¡Qué fuerte esto! Los venezolanos están pendientes. A ver, primero hay que ver si la Corte Suprema toma la nota.
3: Claro.
1: Y si la Corte Suprema la toma, entonces tendría que tomar decisión. Y si toma decisión y se cancelan todos los TPS, aquí no, aquí ya para afuera todo el mundo y todo eso. Dina está con nosotros. Dina, buenos días. Dina, ¿cómo está?
4: Contenta de estar aquí con ustedes.
1: Bienvenida.
4: Y me uno a la celebración por los niveles de audiencia que van.
1: Muchas gracias, muchas gracias, Dina, muchas gracias. Dina, para que sepan, es una líder comunitaria, pero también periodista, comunicadora, tiene el periódico, ¿verdad?
4: Periódico Comunitario Ya.
1: Periódico Comunitario Ya.
4: Sí.
1: Ahí está y siempre está en todas las actividades que hay aquí también, de todas las comunidades envueltas. Dina, ¿qué te parece esto del TPS?
4: Creo que es muy lamentable la decisión que está tomando el presidente Trump, porque ya estaban esperanzados los venezolanos durante esta semana, después del terremoto, pensaban un gran número de venezolanos que se les iba a otorgar nuevamente el TPS para todas las personas provenientes de Venezuela. Sin embargo, les toca trabajar muy duro porque aparentemente esta decisión del presidente Donald Trump de no conceder más el TPS va a traer muchos problemas, porque los venezolanos ya tienen su estatus, tienen el permiso de trabajo y eso les permite respirar y andar trabajando con un poco de tranquilidad. Sin embargo, creo que tienen un trabajo muy duro para convencer a la administración del presidente Trump de que nuevamente le dé ese beneficio, porque es un beneficio que solamente lo puede autorizar el presidente.
1: El estatus ha sido temporero y en mucho tiempo yo pienso que también se ha abusado de este TPS.
4: Sí, señor, se ha abusado mucho.
1: Hay comunidades que llevan 20 y 30 años en lo mismo.
4: La nicaragüense y la hondureña.
1: Ahora, la situación en Venezuela en este momento, yo pienso pues que lo amerita.
4: Sí, lo amerita.
1: ¿Por qué? Porque lo amerita. Ahora, si se cancela el TPS, si se cancela ya full, una vez el TPS quede fuera, todo el mundo pierde todo el mundo pierde ya automáticamente su derecho a estar aquí.
4: Cuando ellos decidan la terminación del TPS, en ese momento termina. Es decir, si ellos dicen que dentro de 60 o 90 días ya no va a ser hábil, entonces ya se quedan sin estatus.
1: Ok.
3: Lo malo de esto es
1: completo.
3: Que se quedan sin el derecho de trabajo. Que mientras que preparan para irse, pero es que hace tiempo que se está diciendo, y muchos venezolanos tomaron la opción de irse.
4: Pero no solo venezolanos, para también otros haitianos, países. Los haitianos también, que es una comunidad bien grande aquí en el sur de la Florida,
3: de haitiano
4: también
3: inmensa. inmensa.
4: Pero también hay otro problema bien grande, porque, por ejemplo, en Washington D.C. existe una organización que se llama Organización Nacional del TPS. Ahí están bastante hondureños, bastante salvadoreños. La coalición por los TPS es muy grande. Siempre se está pidiendo TPS, y yo creo que lo que dice Ray tiene razón. Se ha abusado mucho de ese, sí, de esa figura. Porque, por ejemplo, Obama dijo que iba a darle residencia en sus tiempos para ganar. Después vino el otro y dijo
3: igual
4: lo mismo.
3: Los Dreamers,
4: Biden dijo lo mismo. Es decir, no ha habido una reforma real que se necesita desde la última reforma que se hizo. ¿Qué fue la que hizo? ¿Clinton o en el 90 y algo, no? Que le dio bastantes papeles a todo el mundo y todo el mundo quedó tranquilo y quedó en paz. Se pensaba que Trump podía hacer algo, pero es que es imposible con la cantidad de elementos que entraron durante el 2000, cuando se abrieron las fronteras, que nos guste o no nos guste, eso ha sido denunciado y está documentado. Que a lo mejor no somos centroamericanos ni latinoamericanos, pero aquí entraron un montón de gente de Europa,
3: de otros países,
4: del centro sur de Europa, de todo aquel lado de allá, que son gente que no está
1: hablando de y la gente del tren de Aragua, que fue una estrategia del chavismo.
3: Eso fue cogido por lo que pasó en el Daniel. Cuba abrió las puertas a las cárceles a los delincuentes. Y entonces se colaron aquí y este hombre, Chávez, no, el otro, el Maduro, hizo lo mismo. Le abrió las puertas a esta gente, le dio papeles para que salieran.
1: Una pregunta en todo esto, porque lo que dice la noticia es que automáticamente dice que los venezolanos que actualmente residen en el país, si se cancela el TPS, automáticamente el permiso de trabajo funciona.
3: Eso es lo que pasa.
1: Que si la Corte Suprema dice, ok, esto es lo que va, cancelado el TPS,
4: automáticamente.
1: Ya. ¿Qué es lo que están buscando? ¿Es cancelarlo de momento o lo que están es que no se renueve?
4: Que no se eliminar el que ya está, porque hay unas que lo tienen. Quitárselo. Es decir,
1: o sea que prácticamente es el mismo día que la Corte Suprema decida.
4: No, porque ellos dicen a partir de tal fecha, creo nunca que, es la misma
3: creo
4: fecha.
3: Creo que en noviembre van a dar un tiempo. Pero acuérdate que Biden lo que hizo fue extenderlo. O sea, nadie resolvía el problema.
4: Nadie lo resolvía. Claro.
3: Es igual que como los Dreamers. A mí me duele lo de los Dreamers, porque los Dreamers son niños que nacieron aquí, pero de padres migrantes y una serie que no hablan ni español. O sea, que te encuentras con un caso duro de resolver, pero hay que resolverlo, ha hecho Suiza, como han hecho otros países. Tienen que acabar de resolverlo.
1: Claro, pero entonces la forma como se resuelve es quitándole a todo el mundo.
3: Esa es la desgracia.
4: Sí, pero no debería ser así. No debería ser así, porque
3: exacto.
4: Creo que durante años se ha visto que el TPS ha solucionado lo que sí han habido países que lo han tenido demasiado tiempo y hay que terminarlo.
3: Y no han hecho nada.
4: Sí, es que es imposible, porque no existe otra vía legal para que ellos se puedan. Porque no todo el mundo va a decir, me enamoré de un americano y me dieron los papeles. No todo el mundo tiene esa dicha y no lo van a hacer.
1: Okay.
4: Y menos como están las leyes ahorita. De manera que el TPS jamás ha sido una vía ni para la residencia y menos para la ciudadanía. Por eso miramos más de 400 y pico de mil salvadoreños. No, porque a El Salvador sí se lo dieron. Hondureños y nicaragüenses que están en ese limbo migratorio. Lo mismo está pasando con los haitianos y la gente de Nepal.
1: Bueno. Norberto Ibáñez en Facebook escribe, yo he apoyado al presidente, pero es tiempo de dejar el tema de inmigración. Ya arregló lo de la frontera y debe enfocarse en el tema de la economía nacional. Este es un punto. Miren cuál es. A nosotros nos afecta grandemente esto del TPS aquí y la de inmigración, porque somos una comunidad de inmigrantes. Ahora, recuerden que el presidente no hace elecciones solamente para Florida.
4: La verdad.
1: Hay muchos estados que él necesita darle alguna noticia buena. Aunque hay noticias buenas en el tema de la economía, mucha gente no lo siente en su bolsillo, no lo está sintiendo. Y la forma de decir, bueno, pues estamos haciendo algo es cumplimos con este tema de inmigración. Yo voy a abrir la línea telefónica y la pregunta que vamos a hacer en este momento es, ¿qué usted haría si usted fuera asesor del presidente con esto del TPS? ¿Usted le diría al presidente, sácalo ya, fuera, cancélalo, para fuera todo el mundo? ¿O usted le diría, mire, vamos a esperar un poco? ¿Cuál sería su consejo si usted fuera asesor del presidente. Y recuerde a todo el mundo con la

0: ¿Dónde?
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0: Ahí está, abrimos la línea telefónica, señoras y señores. El número de teléfono, Yuni, ¿cuál es?
2: 844-446-0710.
0: 844-446-0710. Miren esto.
3: Yo te digo una cosa, Ray. Ajá. Estás haciendo una pregunta muy... A ver, hay que pensarlo. Porque es muy drástica la pregunta.
0: Ah, claro. Y yo lo he notado porque, por lo general, siempre que nosotros damos el número de teléfono, no pasa 30 segundos que las líneas se llenen. Uh-huh. Y con este tema he notado que nadie quiere...
2: Y eso, ¿cómo puedo opinar?
0: Para mí eso significa que están de acuerdo con la posición de Dina, pero no lo quieren decir.
3: Como, es que es duro.
0: Como hizo Ibáñez, que dice, mira, yo apoyo al presidente, pero ¿sabes qué? Este tema de inmigración ya lo tiene que dejar a un lado. Mira,
2: lo pueden o sea, escribir también a través de Radio Mambí,
3: de las redes sociales.
2: Las redes sociales, y nosotros lo leemos sin decir el nombre.
0: Mire, para que ustedes vean, miren esto, gente. La gente tiene hasta miedo de opinar en este tema.
3: Pero es que fíjate, es irse en contra de una convicción de un presidente al cual, ¿verdad?, lo han apoyado. Bueno,
0: pero está bien.
4: No, pero es que es parte de la negociación. Yo creo que las comunidades hemos sido demasiado débiles, demasiado flojas, demasiado híbridas. Por ejemplo, la comunidad nicaragüense son más de 300,000+ de ciudadanos americanos registrados para votar. Y no piden nada, no se ponen de acuerdo. Y Nicaragua tiene 10,000 problemas. Sabemos que Trump tiene una agenda muy grande. El presidente tiene una agenda muy grande. Pero los cubanos sí lo hacen. Los cubanos se unen, se convocan entre ellos mismos y hacen ejercer su derecho al voto. La comunidad hondureña casi no se mete en nada. La comunidad panameña es bastante tímida. Es decir, que todos los hispanos estamos cada quien por su lado. Nunca hay unión. Los colombianos no se unen con los venezolanos, ni los argentinos, ni los estos, ni los otros. Si nosotros actuáramos como un bloque, de verdad, políticamente hablando, y pedimos con nuestros gobiernos locales y nuestro gobierno de allá, de tanto federal y estatal, las cosas que nos hacen falta, se vería un cambio. Lo que pasa es que hemos sido muy tímidos y no nos hemos puesto las pilas para pensar qué necesitan nuestras comunidades y cómo le podemos ayudar. Mire, no solo con el TPS, con muchas cosas.
0: Hay una llamada más, buenos días.
5: Mire, Rey.
0: Adelante.
5: Mire, con el mayor respeto, y un saludo a su invitada. Lo que hace falta es que existan congresistas como había aquí, que se llamaba Lincoln Díaz Valar, que se fajó en el Congreso con Bill Clinton por la ley Nacara. Porque todos prometen y prometen y prometen. Pero el único que cumplió fue Lincoln Díaz Valar cuando fue congresista. Porque de verdad que luchó por los nicaragüenses y por los cubanos que no teníamos estatus en aquella época que corría el año 88, 90 y 92. Pero los congresistas de ahora hablan y no resuelven.
0: Bueno, nada más por lo que estoy escuchándote, ¿tú favoreces a Donald Trump? Te pregunto.
5: No, yo le diría a Donald Trump.
0: No, pero tú has favorecido a Donald Trump. No quiero preguntar si votaste por Donald Trump, pero es para más o menos saber en qué lado tú estás.
5: Pero la situación de Venezuela en estos momentos es una situación demasiado, con esto del sismo, del terremoto, no debe ser humano mandar a esos nicaragüenses.
0: O sea que tú votaste por Trump, pero en este caso le aconsejaría que aguante lo del TPS de los venezolanos.
5: Sí, como usted dijo así mismo, si yo fuera asesor de él, le dijera, presidente, en estos momentos la situación de Venezuela, vamos a darle aunque sea 6 meses para que puedan legalizar, aunque sea que pasen las elecciones de este medio tiempo, porque el problema es que la situación de Venezuela es una situación muy precaria.
0: Ok.
5: Y de verdad.
0: Ok.
5: Y a los congresistas de aquí, decirle que lo asesoren, que ayuden, que no sea todo un sueño como han habido hace más de 3 presidentes.
0: Bueno, gracias. Muchas gracias. ¿Tú sabes cuándo lo vamos a anotar? ¿Cuál es la posición republicana aquí? Vamos a anotarlo por cuántos votos saque María Elvira.
4: Eso te iba a decir yo, que si nuestros congresistas y si nuestros senadores no sirven, hay que poner otros que sirvan.
0: Sí.
4: Porque muchos hablan y no hacen nada, y el oyente tiene razón. Pero nuestros representantes son los que tienen que llevar la voz de nuestras comunidades.
3: Sin embargo, por ejemplo, lo que dijo el oyente es algo humano, pensando en todo lo que Venezuela ha pasado.
6: No las puedes
3: pagar. Pero sin embargo, nuestro presidente Donald Trump...
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1: Muy buenos días tengan todos. Sly con esa Mr. Mortgage USA les habla por acá. Muy buenos días a toda esa audiencia que siempre, siempre está con nosotros, llamándonos, agradeciéndonos entre tanta información que hoy le damos. Y hoy les tengo excelente noticias. Tenemos dos temas que puedan cambiarle la vida a muchas familias en el sur de la Florida. Y uno de ellos empieza esta misma semana. El Hometown Heroes regresa con $50 millones más la enmienda del Hometown Exception en camino, que se vota este 3 de noviembre. Todos esos votantes que salgan a votar para enmendar el Tax Exception del estado de la Florida, donde va a haber un aumento si se aprueba con más del 60% de los votos en noviembre. Pero hoy se rompe esto con el Hometown Heroes. Hometown Heroes regresa. El Hometown Heroes, un programa excelente para ayudar a las familias de la Florida en comprar su propiedad. 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La palabra entera, Mr. Mortgage USA, en TikTok, en Facebook, en Instagram, en YouTube, en nuestra página web, como la palabra entera, Mr. M-I-S-T-R Mortgage USA, esta gran nación. Comencemos a hablar del programa Hometown Heroes. ¿Qué es Sly, el programa Hometown Heroes? Me pregunta por acá un radio que me está preguntando, háblame de eso, ¿qué es eso? No sé qué es. Muchos de ustedes sí lo conocen, ¿verdad? Bueno, vamos a iluminar a este radio oyente que nos está preguntando. El Hometown Heroes, Florida Hometown Heroes, es el programa de asistencia para el pago inicial de un down payment de la compra de tu casa en el estado de la Florida, administrado por la Florida Housing Finances Corporation, creado para ayudar a trabajadores esenciales a comprar su primera vivienda en la comunidad donde trabajan. Esa noticia, el programa abre el 13 de julio a las 10 de la mañana. ¿Con cuánto, Sly? Con $50 millones. Señor mío, 50 millones para que usted coja de esa, no 50 millones, porque ya entonces habría muchos millonarios, ¿no? No. Simplemente hay 50 millones para todo el estado de la Florida, ¿ok? Y esto es para personas que van a comprar como primer comprador. Este fondo oscila, por lo general dura entre 7 a 8 meses, a veces mucho tiempo, mucho menos tiempo, la verdad. Hay veces que ha durado menos y le daré la noticia en un rato. Este programa te da hasta $35,000 o el 5% del monto del préstamo, lo que sea menor, ¿ok? Mínimo garantizado son $10,000. Por ejemplo, si su préstamo es de $200,000, usted recibe automáticamente $10,000. Esto se recibe en una segunda hipoteca al 0% de interés sin pago mensual. Es como si usted estuviera cogiendo una tarjeta de crédito, una línea de crédito, que le sirve para el down payment y los gastos de cierre de su casa sin pago mensual. Sí, háganse la idea que un amigo suyo le va a prestar. Yo necesito Sly $30,000 para mi gasto de cierre y mi down payment. Bueno, y tienes que te lo va a prestar. Sí, me lo va a prestar el estado de la Florida. Ah, te lo va a prestar a 0% de interés anual. No tiene pago mensual. Y solo se paga cuando vendes, refinancias o te mudes esa propiedad. Si vas a vender a los 2 años y ese amigo tuyo, que es el estado de la Florida, te prestó los $25,000 para comprar tu casa, usted se lo paga. Pero si usted siempre va a vivir en esa propiedad, no tiene que pagárselo, ¿ok? Solamente si vendes, si refinancias o te mudas de esa propiedad, es la única manera que le pagas ese préstamo. Si no, hay una cláusula que realmente ahora mismo, porque en todos los Hometown Heroes cambia, no le puedo decir exactamente, de que cuando pasas X cantidad de tiempo, siempre vives en la propiedad, no tienes que pagarlo nunca. Pero a usted lo que le interesa es el ahora. Y el ahora, lo que usted no tiene es el dinero para pagar los costos de cierre o para pagar el down payment de esa propiedad. En este Hometown Heroes, ok, ahora mismo, ¿quién puede calificar? Sí, Slay. ¿Qué, cuáles son las ocupaciones? ¿Califica todo el mundo? No. Califican las enfermeras, los maestros, los policías, los bomberos, los EMTs, los militares, los veteranos. 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Y ahí usted va a saber si su profesión aplica o no. Y le, pero yo no sé si a mí mi profesión me pueden ayudar con este, si yo califico o no, si me van a ayudar con casi los $35,000 o no para pagar para mis costos de cierre o mi down payment. 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Al 305-615-1515. ¿Cuáles son los requisitos generales para este programa, para calificar? Bueno, el primer comprador no puede tener una residencia en los últimos 3 años. No puede haber tenido una residencia, haberla vendido. Si usted vendió una propiedad hace 2 años y medio, no califica. Si usted estuvo en una titularidad de una propiedad en los últimos 3 años, no me califica. Si usted ahora mismo es dueño de una propiedad, no me califica. Pero si usted no ha sido dueño en los últimos 3 años de una propiedad y es la primera vez que va a comprar, usted sí califica, amigo mío. Si usted lo único que tiene que hacer es llamarnos por teléfono para tomar la porción suya de estos $50 millones. No son 50 millones ni 1 millón para usted, no, pues entonces nada más se beneficiarían 50 familias. No, no, es hasta $35,000 o el 5% del precio de venta de la propiedad. Y este dinero se le da con 0% de interés. Y solo se devuelve si usted vende, refinancia la propiedad que va a comprar. Entonces yo le digo a usted que usted no tiene excusa para seguir rentado. Es el momento de comprar una propiedad con el down payment dándoselo al 0% de interés en una segunda hipoteca. Ahora mismo estamos en un mercado de compradores. En un mercado. ¿Y por qué Isla estamos en un mercado de compradores? Bueno, señor mío. Porque mire, yo acabo de vender una propiedad que se la publiqué acá hace menos de 3 semanas. ¿Y sabes qué? Ya la vendí. Estaba por allá por el aeropuerto de Miami. Una propiedad por los bajos 600,000 que se los dije. Con hasta un income property tenía. Tenía 3 cuartos, 2 baños, piscina, no asociación. Y dando $20,000 para gastos de cierre. ¿Se recuerda esa propiedad? Sol. Vendida. Otra propiedad, una propiedad que estamos ahí en la 40, al frente casi del hospital, dando $16,000 a $18,000 de gastos de cierre, por los bajos 600 también, una propiedad en excelente ubicación, ¿sabe qué? Vendida en ambas propiedades, dando los gastos de cierre pagados por el vendedor. ¿Por qué razón, Isler? Porque estamos en un mercado de compradores. Vendí otra en Honte hace 4 semanas, igual, dando $22,000 para gastos de cierre. Y le, pero ¿cómo es eso? Sí, nosotros conseguimos las propiedades cuando, donde los sellers le pagan los gastos de cierre al comprador, porque estamos en un mercado de compradores. ¿Por qué? Por la cantidad de propiedades que hay en el mercado. Usted ahora es el que manda. Usted ahora es el que tiene el sartén cogido por el mango. No, pero mi realtor no me busca ninguna propiedad con que me pague los gastos de cierre. Porque su realtor no sabe buscar ese tipo de propiedades. Primero, las tenemos nosotros. Y segundo, las buscamos también nosotros. Somos expertos buscándole propiedades a nuestros clientes donde no tenga que pagar $1 de gastos de cierre. Y ahora con este programa, mire, señor mío, es muy posiblemente que el depósito que tenga que dar de $5,000 se lo tengamos que devolver. Porque tenemos el programa del 100% de financiamiento. Tenemos ahora el Hometown Hero. Tenemos los vendedores pagando los gastos de cierre. A usted le va a sobrar dinero para remodelar la casa, para hacer la loza que usted quiere, la cocina afuera en el patio, que usted no le gusta cocinar adentro porque no le gustan los olores dentro de su casa. Le va a poder hacer hasta la casita del patio con aire acondicionado a su perro, a su mascota. Va a poder remodelar la piscina, porque siempre que usted se muda por una propiedad, dígame que usted no tenga que, no tiene que hacerle nada. Esos clientes que me dicen, no, Ilay, yo quiero llegar y mudarme y no hacer nada. Bueno, a lo mejor le podemos conseguir esa casa, pero siempre hay que hacerle algo. Pintar la casa. Ahora mismo le vendí una propiedad a una cliente. Ilay, pero es que el amarillo no me gusta. Señor mío, el amarillo que le gustaba al dueño anterior de la casa, usted se lo puede dar. Unas tanquetas de Home Depot no valen menos, valen menos de $200. Y cualquier persona se la pinta por menos de $500. Entonces, señor mío, no vea problema en todo. Usted va a estar comprando una casa, siempre que no sea un New Construction, que lo tenemos también, tiene que hacerle siempre algo a su estilo, hasta en los New Constructions. Yo tengo cliente que me dice, no, pero yo quiero cambiarle el piso, porque el laminado no me gusta. Siempre tiene que hacerle algún cambio. No puede comprar una propiedad sin, no, pero es que esto no me gusta. Señor mío, cámbialo usted y póngalo usted. Entonces, si no, entonces lo que le queda es comprar un terreno y fabricar la casa a su gusto y pintarla la primera vez a su gusto y punto. Entonces, no sea tan exquisito cuando le están pagando los gastos de cierre, cuando el banco le está dando el 100% de financiamiento. Bueno, y encima de eso quieren que se le entreguen con el color que usted quiere. 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Eso no se lo da ningún banco. Un préstamo personal le cobran mínimo un 15, un 18% como una tarjeta de crédito si va a buscar un préstamo personal en un banco. El Hometown Heroes, por ser primer comprador, le están dando 0% de interés. No busque más excusa. Usted tiene que comprar ahora. Y le explico por qué un poquito más adelante. Pero ahora, una advertencia clave del Hometown Heroes. Ahora mismo, los puntajes de crédito mínimo son 640. Pero ¿sabe qué? 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Hay muchísimas leyes nuevas que hay ahora con los créditos que usted ni conoce. Esas cuentas en collection, esas cuentas, esas bancarrotas que todavía le salen en crédito después de 5 y 7 años. Esos pagos tarde. Esas cosas que antes que usted le quitaban un carro y le salían por los años de los años afectando el crédito, hay leyes que le favorecen a usted. Y tenemos el experto invitado esta semana que lo voy a traer para que hable de eso. Estése bien al pendiente porque vamos a hablar de eso. Así que olvídese si tiene el score o no en más de 640 para el Hometown Heroes. Nosotros se lo vamos a convertir en más de 640 para que usted califique para el Hometown Heroes. El ingreso del hogar no puede pasar de un 140% del ingreso mediano del área. En este momento casi todo el mundo califica para ese punto de los requisitos. El curso de educación para compradores de la vivienda tiene que estar válido por 2 años. Nosotros le ayudamos a pasarlo. En nuestra oficina somos expertos. Ya no sabemos la respuesta de memoria de tantos clientes que lo hemos ayudado a pasar este curso. Lo podemos ayudar con muchísimo gusto. Y las propiedades tienen que ser compatibles con FHA, VA, USDA y préstamos convencionales. O sea, casi el 99% de las propiedades. Así que estos requisitos generales, ¿sabe qué? Usted respira, califica para el programa Hometown Heroes, porque realmente los requisitos están bien mínimos. Una advertencia clave es que las rondas anteriores de Hometown Heroes se agotaron en semanas. Le doy una estadística. En el 2023 fueron $100 millones. Duraron menos de 3 semanas. ¿Ok? La de 2024, en 5 semanas, ¿ok? Cuando el dinero se acaba del programa, se pausa. 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
1: Regresamos a este programa Islay con esa Mr. Mortgage USA en el 305-615-15 y esto es Mr. Mortgage USA Show. 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Y nosotros, ¿cuál es la diferencia entre ustedes y unos competidores? 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
2: Eterno, pues nosotros le contestamos con mucho gusto. Háblame de lo que aprobó la legislatura de Florida. Bueno, yo se lo he dicho en otros momentos, pero bueno, ahora vamos a decirle ahora mismo lo que aprobó el 2 de junio la legislatura del estado de la Florida. Aprobó una propuesta de enmendar la constitución respaldada por el gobierno, por el gobernador Ron DeSantis. La votación fue 39 en el Senado y 75-26 en la Cámara. Antes teníamos una exención de hasta $50,000 nada más para la excepción. Perdón. Si se aprueba en el 2027, esa excepción sube a $150,000. Y en el 2028, si pasa, sube a $250,000 de excepción. Es decir, de los 50, sube tres veces más. Bueno, dos veces más en el 2027 y cuatro veces más en el 2028. Elimina el impuesto total local no escolar para muchos. Y a partir de 2029 los montos se ajustan anualmente según la inflación. No aplican a impuestos de distritos escolares. ¿Ok? Los residentes, esto es una fecha clave para los oyentes, los residentes que establezcan residencia primaria en Florida en o antes del 31 de diciembre de 2026 serán elegibles para la excepción expandida. Los que lleguen después tendrán que esperar varios años. Esto es importante, por eso es que yo les digo que tienen que comprar antes del 31 de diciembre del 2026. Usted me dice, no, Isley, ¿pero por qué? Es que tú nos estás presionando con la venta. No, es que sabe qué va a pasar. Mira, yo voy a estar aquí, Dios mediante, para poderles decir esto. En noviembre, cuando en noviembre de 3 voten más del 60% de todas las personas que digan que sí a la exención de al aumento de la exención de property tax, va a suceder algo. Y es que van a subir el valor de las propiedades. ¿Pero por qué? Bueno, porque siempre le digo que el valor de las propiedades cambia de acuerdo a la oferta y la demanda. Ahora mismo hay mucha oferta y poca demanda. Ahora mismo, ¿ok? Por muchas razones. Ahora mismo. ¿Pero qué va a pasar si ante el 31 de diciembre usted compra una propiedad y no tiene que esperar varios años para la exención contributiva? Usted se va a apurar y va a querer comprar antes de diciembre 31. Y si usted se apura y el otro se apura y el otro se apura, pues ya va a haber más demanda que oferta. Y al haber más demanda que oferta, o se va a equiparar la oferta con la demanda, los precios de las propiedades van a subir y los vendedores ya van a dejar de dar los gastos y ser pagados por ellos, porque van a haber 15 personas en su casa, como hubo un momento en el COVID, donde habían fila para ver propiedades. ¿Por qué razón? Porque todo el mundo tenía dinero. Después de todas las ayudas gubernamentales que dieron por el COVID, todo el mundo tenía dinero, estaba aburridísimo en su casa, con una cantidad de dinero que nunca pensó tener en su banco, y daba 15,000 y 20,000 y $30,000 por comprar una casa. Y lo compraron. Muchos con ese dinero hicieron bien y otros mal. ¿Ok? Y eso va a pasar ahora. Cuando aprueben la excepción, el aumento de la excepción de property tax, va a suceder lo mismo. Usted va a querer comprar para aplicar a la excepción de 2026 y 2028, no va a querer esperar años, ¿ok? O va a quererse apurar ahora porque los intereses todavía siguen siendo bajos, porque los vendedores todavía van a estar pagando algunos closing costs. Entonces usted tiene que comprar ahora, que esté el home tan giro, que la demanda todavía está baja y usted todavía puede coger el home tan giro, puede coger todavía la excepción antes del 31 de diciembre de 2026, puede coger todavía el vendedor que está loco por vender su propiedad y no sabe si la va a vender en el 2027 o 2028. Entonces es el momento de comprar ahora. 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

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Tiene que calificar. Y si no, lo ayudamos a prepararlo para calificarlo. Pero no pierda la esperanza. Si otro banco le dijo que no, Mr. Mortgage USA le dice que sí. Y le hace el sí. 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Ahora mismo, usted tiene dos cosas que hacer. Votar en noviembre 3, que sí. Y si no vota, decirle a todo el que vote que lo haga. Que sí a la excepción de taxes. Ok, es bien importante esto porque hay muchas ventajas. Ahora mismo los residentes que establezcan residencia principal en el estado de la Florida tienen que ser antes de la fecha del 31 de diciembre. Si usted tiene un primo, un hermano que se va a mudar de otro estado para acá, que lo haga antes de esa fecha, busque una registración de un carro, busque un seguro, sáquese un ID de la Florida. Para esa manera es la manera de ser residente del estado de la Florida. No tiene que ver nada que ver con residencia permanente, la Green Card. Son dos cosas totalmente diferentes. No confunda Resident Card, que es la Green Card de migración, el estatus migratorio, al estatus de residencia en el estado de la Florida. Usted no tiene que ser residente tener la Green Card para tener la residencia de Florida. Como un cliente me preguntó el otro día con un video promocional que pusimos, no, yo nada más tengo permiso de trabajo. Señor mío, usted es residente de la Florida porque usted vive aquí. Usted tiene un carro, un seguro, tiene una registración. Usted tiene la luz, el agua, algo tiene puesto a nombre suyo acá, ¿verdad? Usted es residente del estado de la Florida. No tiene que ver una cosa con la otra, ¿ok? Ahora, necesita para eso el 60% de la aprobación de los votantes en el noviembre 3 de 2026, en la boleta electoral, ¿ok? Las propiedades no junten como inversión, vacaciones y comercios, el límite de aumento anual del valor de tasas bajaría del 10 al 5%. Esas son las ventajas que tiene el que vote usted que sí. No solamente es para primera residencia, que usted tiene ahora $50,000 y va a aumentar en 2026 a 150 y en 2028 a 250. No, es también la ayuda. El positivo también es para personas que tengan la propiedad como inversión, que antes podía subir de año en año hasta un 10%, lo cual es abusivísimo, es un abuso, pero garrafal. Ahora mismo, si se aprueba eso, a partir de 2027 se va a aumentar solamente hasta un 5%. Va a rebajarse un 5% a la mitad. En los análisis que estiman que los ingresos del gobierno local podrían reducirse en $4,600 millones en el primer año, y 8.400 millones en el segundo año. Algunos gobiernos locales podrían ajustar otras tasas para compensar. Señor mío, créame, los gobiernos ahora mismo con lo que despilfarran el dinero que usted paga en taxes, con todo el departamento de Dodge que le dio al estado de Florida la cantidad de dinero que estaba malgastando, con la cantidad de aumento en los taxes, con las poblaciones que no han crecido tanto para estar aumentando tanto el dinero en los taxes, como si en las calles, como si en las cosas, en las basuras, como si en todos los problemas que hay, que ustedes ya saben cuáles son, porque no se los voy a contar. Eso es en otro programa. Sería interminable. Y esto es muy caro para uno de estarlo malgastando así. A usted como se ríe con esto, con esta manera. De esta manera. A usted no le importa lo que se va a ahorrar el gobierno. A usted lo que le importa lo que se va a ahorrar usted. Y usted tiene que votar que sí en noviembre 3 para poder ahorrarse ese dinero en el property tax. Y créame que el condado se va a ajustar los pantalones cuando tenga $4,600 millones menos en sus bolsillos, ¿ok? Y usted le va a poder hacer más ajuste a la casa, le va a poder reducir la renta al inquilino que tiene, usted va a poder hacer muchísimas cosas, se va a poder comprar otras casas, el Airbnb que tiene le va a dar más solución. Entonces ayude a que toda persona que vote en noviembre 3 vote que sí, para ver si somos más del 60%, que estoy seguro que va a ser muy positivo y usted va a poder comprar su propiedad con una excepción, pero compre ahora.
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Hacemos una pausa y volvemos.

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1: Y seguimos acá en este programa de Mr. Mortgage USA Show en el 305-615-1515. 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Hay muchas personas que califican. Ahora, si no tiene 62 años, igual califica. Si tiene una esposa que es más joven que usted, o un esposo, ¿no?, que también es más joven que usted, porque los hay, esas parejitas que han venido a mi oficina, y uno tiene 70 años, ¿ok?, y el otro tiene 48, y le he provocado con esto. Bueno, mío, te va a tocar menos dinero, porque tú tienes tu esposa más joven, o tu esposo más joven, entonces te va a tocar más dinero. Ah, pero bueno, me toca menos dinero. Bueno, es que imagínate, el que quiera su celeste, que le cueste. Así que usted quiere colágeno, bueno, tiene que también en la parte esa. Funciona de esa manera también, y también nos puede llamar y le podemos dar los costos de lo que le va a quedar en la hipoteca revertida en el reverse mortgage, ok. Le decimos sin costo ni compromiso los pormenores del asunto. Si no se siente confiado, le mandamos a tomar la charla con su familiar que esté presente. A mí me gusta que pongan los hijos, los nietos, los herederos estén presentes, para que no haya un malentendido, no haya un que te dije, que yo me dije, que tú me dijiste. No, aquí todo es claro, todo es... Bueno, mi oficina no tiene ni cortina. A nosotros nos gusta que todo sea clear. Todo, usted va por ahí un día que no estemos trabajando y lo va a ver todo para adentro. A nosotros nos gusta que todo esté claro, que ahí no hay oscuridad, nada, ahí no se esconde nada, ahí no hay letra pequeña. Ese programa es muy bueno, ¿ok? Y es excelente para personas de la tercera edad que quieren, lógicamente, pagar su hipoteca y no tener más ningún pago de mortgage. Pero sí tienen que seguir pagando el seguro, los taxes. Ahora le va a convenir mucho esta rebaja de los taxes de la propiedad, porque las personas de tercera edad son los que más se van a beneficiar de esto. Y de verdad han luchado mucho por eso nuestros legisladores del estado de la Florida. Doy fe de eso. 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Hay muchas personas de la tercera edad que realmente el dinero que les da, porque los bancos han rebajado mucho la cantidad de dinero que han dado, les ayuda mucho mejor vender la propiedad y comprarse una propiedad cash que hacer un reverse mortgage. Hay muchas razones. ¿Por qué? Porque ella tiene una hipoteca muy grande, porque el valor de la propiedad la ha bajado, porque es un apartamento, porque realmente le da menos dinero el hacer el refinanciamiento, un reverse mortgage, que en vender su propiedad. Nosotros le decimos y le aconsejamos que es lo mejor. El otro día vino una persona a nuestra oficina y realmente la conclusión que llegó era que es mejor vender que comprar. Perdón, vender que refinanciar un reverse mortgage, y definitivamente le conseguimos una propiedad en el centro y norte de la Florida. ¿Por qué? Porque su hijo vive cerca de esa área y él estaba solo acá, la casa se le está cayendo encima entre mantenimiento y demás. 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Podemos ayudarlo a usted y a su familia a buscar la propiedad de sus sueños que le acomode de acuerdo a sus nuevos intereses, porque los intereses suyos van cambiando. No es lo mismo los intereses cuando usted tenía 20 años, que cuando usted tenga 40, que cuando usted tenga ahora 60 o 70. Los intereses van cambiando. Y las propiedades también. Debe cambiarla también con esos intereses. Ya usted no quiere una propiedad ni tan grande, ya no le interesa la piscina porque ya no se mete ni en la piscina. Y tiene el bill de la piscina de 100, $150 al mes. Tiene el bill del landscaping, que antes lo hacía usted hasta para hacer ejercicio, se quitaba esa camisa, ok, o se ponía un short corto y las vecinas y los vecinos lo miraban por todos lados. Se decía, bueno, ahora ya usted no hace ni eso, ya no le interesa ni que lo vean. Entonces ya usted lo que quiere es vender la casa con la piscina, el landscaping, no le interesa pintar ni arreglar nada. 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Es como una mudanza. Nosotros tenemos ahora mismo una persona que se está divorciando. Y a cada divorcio, es decir, a cada divorciado, si son dos personas, están divorciando, no calificaron para un refinanciamiento ninguno de los dos, pues estamos vendiéndole la propiedad y cada uno está comprando por separado. ¿Y sabe qué? Todo lo tenemos en la misma oficina, el mismo title company, la misma compañía real estate, el mismo financiamiento, todo funciona de esa manera, porque cuando usted tiene muchas manos en un plato, causan arrebato. Se lo digo muchas veces. 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Desde la contable, no hay un dime que te diré, no, que la contable me dio, no, que si el talo compañero me dio, no, que si el realtor me dio, que si no me podía mudar ahora, que si tengo que esperar a vender para poder comprar. No, no, no, aquí todo está. Todo el mundo cierra por la mañana la venta y todo el mundo cierra por la tarde la compra. El talo compañero maneja el dinero a todas las partes igual el mismo día. Todo el mundo feliz. Todo el mundo contento. ¿Por qué? 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Hacemos una pausa y volvemos. ¡Fly me!

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1: Les habla Islay Conesa, Mr. Mortgage USA, en el 305-615-1515. Y si quiere hablarme aquí por la radio, siempre lo digo, pero nunca llaman. Son mucho, muy penosos estos oyentes de nosotros, Gustavo. 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Llámeme y pregúnteme en el 844-446-0710. Me llama y pregunta... Y con mucho gusto le contestaré las preguntas sobre el Hometown Hero, sobre la excepción de taxes, quiénes califican, quién no. Oye, no sea penoso, dame y pregunte para que se escuche cómo usted habla en la radio. Bueno, tiene que bajarle un poquito del volumen a la radio porque si no se escucha muy mal. 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Si es un cliente nuestro y nos quiere dar un buen review aquí en persona, en la radio, que todo el mundo lo escucha, pues también. Si quiere darnos una recomendación, pues también es bienvenida. Aquí todo es bienvenido. 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No espere más tiempo, el tiempo es ahora. No, Gilay, que yo que estoy pensando, señor mío, mire, no piense más. Ejecute. La acción, como dice un refrán, vale más que mil palabras. Usted ya debe estar cansado de pagar renta, agotado de que se la suban, agotado de que le digan lo que tiene que hacer o no tiene que hacer, porque esa propiedad no es suya. ¿Y sabe qué? Usted le está ayudando a pagar el mortgage a su landlord. Yo tengo un cliente el otro día que no me pude contener, le tuve, señor mío, usted lleva... Cuando uno le está leyendo la aplicación, uno pregunta, bueno, ¿hace cuánto tiempo vive en esta propiedad? No, yo vivo hace 12 años. Señor mío, 12 años. ¿Usted renta? Sí. Usted lleva pagándole el mortgage a su landlord 12 años. No, es que era una rentica, pero me lo subiendo. Sí, señor mío, pero usted mismo puede hacer eso. No hay excusa para seguirle pagando la renta a otro. Págueselo usted mismo. Usted sabe que el mortgage es deducible de impuestos. Usted sabe que el interés que usted paga a un banco por un mortgage, sea un 5, un 6, si usted está muy concentrado en el 6, en el 7% de interés, Dios mío, no se concentre en eso. Concéntrese en lo verdaderamente importante, en que usted le está pagando el mortgage a otra persona, pudiendo pagar el suyo, y que la renta usted no la puede deducir de impuestos, y el interés pagado al banco en mortgage, sí. ¿Usted sabía eso? ¿Verdad que no? Ah, pues yo se lo estoy diciendo acá. Así que nos puede sintonizar diariamente y siempre va a aprender cosas con nosotros, modestia aparte, porque manejamos el mercado hace más de 20 años y tenemos toda la información que usted necesita si desea comprar, refinanciar o vender una propiedad. Y compre ahora, porque si espera noviembre que aprueben la ley del aumento de la excepción de property tax, usted está en serios problemas. ¿Por qué, Islay? Porque va a aumentar el valor de las propiedades, porque van a haber tantas personas esperando ese momento. Hay personas que necesitan un empujoncito. Usted se sabe la fábula de la vaquita. Búsquela. Fábula de la vaquita. Usted necesita desaparecer esa vaquita. Y esa vaquita, yo le voy a ayudar a desaparecérsela. ¿Ok? Usted necesita perder la vaquita. Usted necesita que la vaquita se caiga por el barranco para abajo. Busque la fábula y después se va a reír de lo que le estoy diciendo. Pues no se la puedo contar ahora aquí, si no me va a tomar mucho tiempo. Pero búsquela, le doy esa tarea. Búsquela en Facebook, en Instagram, en Google. Fábula de la vaquita. Usted lea esa fábula y se va a acordar de Mr. Mortgage USA en el 305-615-1515. Usted necesita que la vaquita usted se le muera, se le caiga por el barranco, llegue una epidemia, no sé, lo que usted quiera, que la vaquita desaparezca, para que usted compre su casa, para que usted deje de rentar. Y en noviembre usted va a querer buscar esa alternativa, y todo el mundo va a haber matado la vaquita como usted. Y el problema es entonces que ahí la carne de vaca se pone más cara. ¿Y qué se pone más caro? La casa. la casa se va a poner más cara. Y entonces usted va a esperar a que se ponga más cara para comprar. Olvídese que los intereses están altos, que no están tan altos. Los intereses han estado en 15 y 20% en una hipoteca. Ahora están por debajo de un 7. Entonces, no pierda la oportunidad de comprar una propiedad ahora. Con los gastos de cierre pagados por el seller, el lender dándole cuanto crédito haya, el condado dándole programas gubernamentales para que usted compre, el estado dándole el hometown hero que le da hasta $35,000 para poder comprar. Mire, señor mío, yo le aseguro a usted, nosotros tenemos el 100% de financiamiento. Yo le aseguro a usted que muy posiblemente usted da $5,000 para separar la propiedad, que es lo que se necesita mínimamente para separar una propiedad cuando usted pone un contrato. Y yo estoy seguro que ese dinero se lo voy a devolver al cierre. Porque hay tantos créditos ahora mismo para poder comprar una propiedad que si usted califica, usted compra con nosotros y nosotros le buscamos la propiedad de abajo de la tierra. Por así decirlo. Por dar de que usted compre una propiedad. 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Aquí no hay... no, que no sé, que tal vez no, no. Aquí entra por una puerta y por la otra sale con la llave. En menos de un mes. Hay clientes que me han dicho, no, pero yo no me iba a preguntar. No, no, usted ya está aquí ya metido con la llave. Aquí la tiene aquí. Fíjese eso. Ok, porque no, yo no me vine a preguntar que si podía. No, no, sí se puede. Usted pregunte, nosotros contestamos y en menos de un mes está cerrando una transacción. Porque si no tiene dinero, se lo buscamos. Ahora, que tiene que calificar. Hay gente que no tiene dinero, pero tampoco tiene crédito y tampoco tiene ahorro. No, señor, usted tiene que tener algo. Pues tampoco es, no, pero es que yo no estoy trabajando. No, usted no puede comprar. ¿Por qué razón? Porque el banco lo que mira es la fuerza de repago de la propiedad. O sea, hay personas que vienen a nosotros y mire, con la pena se lo decimos. No, pero es que yo no tengo crédito. Ah, bueno, pero no tiene crédito, pero bueno, vamos a ver si lo podemos hacer. No, no, pero es que yo no estoy trabajando, estoy cobrando un employment. No, señor mío, usted no puede comprar una propiedad. Porque usted le prestaría un dinero a un amigo suyo que lo ve, que no está trabajando, que no tiene cómo pagarle usted cuando usted le preste. Bueno, el banco no lo mira como su amigo y lo mira más drástico todavía. Lo mira más rough, lo mira más real. Entonces, si usted no le presta a su amigo $1,000, que no se lo, que ve que no lo puede reparar, ¿cómo usted cree que el banco le va a prestar $500,000? Y no, y usted no está trabajando. No, señor mío, no, no apriete. O hay clientes que nos llaman y nos dicen, no, pero es que yo no estoy trabajando, no tengo crédito y no tengo ahorro. Bueno, magos no somos. Entonces aquí hay que tener algo. Hay personas que nos llaman y nos dicen, bueno, yo no tengo crédito, pero tengo $100,000 en una cuenta. Ah, señor mío, qué bueno. Ah, pero yo estoy trabajando con W2. Y si no, mira, tengo mi negocio propio hace 2 años. ¡Ah, qué bueno! No, pero ustedes están escachados. No importa, pero tienes tu bank statement con $20,000 y $30,000 en depósitos mensuales de lo que tú haces. Ok, no le quieres pagar al tío Sam. Ah, está bien. Te podemos ayudar con un bank statement program. ¿Qué es lo que tienes que dar? 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Perfecto. Pero todo no puede ser negativo. Todo no puede ser. Hay personas que nos llaman. No, yo quiero un acre de tierra, gente. Bueno, no, pero yo quiero que sea... Que valga $30,000, señor mío, no existe. Mira, en los Everglades, donde no hay carretera, donde no hay electricidad, maybe te puedes encontrar con $50,000. Honte ya es una ciudad que tiene hasta teatro. Tiene Publi, tiene Walmart, tiene calle. Ya Honte no es el campito que usted está pensando que un acre de tierra vale $30,000. No, un acre de tierra, Honte, vale menos, vale mínimo $200,000. Entonces, sea realista. Un acre de tierra, Honte, muchos están $150,000, $200,000. El otro día nosotros vendimos uno en $350,000. Entonces, hay clientes que nos llaman y dicen, no, pero yo quiero 5 acres. Bueno, señor mío, 5 acres, Honte, ya está entre $800,000 y $1,000,000, si te los encuentras. No, pero yo quiero construir también. Ah, bueno, señor mío, construir también un acre de tierra vale $300,000, $400,000 si es construible. Si no tiene electricidad, si no tiene calle, si no tiene nada, te lo puedo encontrar más económico. Pero vamos a hacer Renault, pero es que hace 4 años, a mí me lo vendieron. Sí, señor, hace 4 años usted no tenía la edad que tiene hoy. Hace 4 años la inflación no estaba como estaba hoy. Hace 4 años yo estoy seguro que usted hacía otras cosas que ahora ya no hace. Entonces, así pasa con el mercado. El mercado evoluciona, crece, como un cliente otro día que me llamó. No, porque yo... Y estaba comprando una tierra en tal lado hace 5 años y tanto. Bueno, señor mío, casi se ofende cuando le digo que un terreno valía ahí de $300,000 o $400,000 un acre. Bueno, ha crecido, se ha mejorado mucho. O a lo mejor cuando usted llegó hace 40 años, usted compraba una casa aquí en Miami en $100,000. Y esa misma casa, usted mismo ahora la está vendiendo en $800,000. Entonces usted no quiere, usted quiere vender caro, pero no quiere comprar caro. Usted quiere vender caro y comprar barato. No, no existe. Si usted vende caro, usted compra caro, señor mío. No existe otra. 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Aquí le vamos a hablar realmente cómo está el mercado. Aquí no le vamos a poner una telita y le vamos a hablar bonito. No, no, vamos a hablarle realmente cómo está el mercado, porque por eso es que el cliente es engañado, como muchos clientes que nos llaman, pensando y viendo ese tipo de cosas como no es la realidad. 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Y se despide de ustedes Islay Conesa, Mr. Mortgage USA. Hasta un próximo programa. Muchísimas gracias.
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1: Hola, ¿qué tal? Buenas tardes. Bienvenidos a nuestra segunda emisión de Noticias 710 aquí por Radio Mambí. Ya es miércoles 15 de julio de 2026 y como siempre un saludo en nombre de nuestro equipo, Yasmani Salgado, Gustavo Orellana y quien les habla, Rodrigo Durán. Bienvenidos al Grande del Mediodía. Son las noticias de Mambí.

0: Se conocen nuevos detalles sobre el hundimiento de un barco en la bahía de San Francisco. Este barco de paseo que se renta para este tipo de actividades llevaba 20 personas a bordo. Se hundió cerca de la isla de Alcatraz, en la bahía de San Francisco. Y esto durante un servicio memorial familiar. El saldo, una persona muerta, 3 desaparecidos y 16 rescatados. La víctima fatal era un hombre adulto cuya identidad aún no ha sido revelada. Los equipos de rescate lo sacaron con vida del agua, pero murió a pesar de las maniobras de reanimación. Un perro que viajaba a bordo también perdió la vida. Las autoridades dicen que posiblemente el barco identificado como Volare, basado en Stockton, California, fue golpeado por una ola que lo hizo volcar. La llamada de emergencia llegó hacia las 3:30 de la tarde, hora local de ayer. Cuando los primeros rescatistas llegaron al lugar, el barco estaba casi completamente sumergido, con el motor aún en marcha y con una fuga de combustible. Solo el nivel superior estaba sobre la superficie. Poco después, el barco desapareció por completo bajo el agua. Él se encontraba a unas 600 yardas de la isla cuando volcó, según precisó el teniente de bomberos Mariano Elías. Uno de los primeros en llegar fue el capitán del Bathtub, Aaron Atkinson. Dice que cuando llegó allí, su barco también transporta pasajeros, y vio a una embarcación más pequeña que los detuvo y señaló que había un barco en llamas en medio de la bahía. Para cuando ellos llegaron, el fuego ya se había extinguido, pero el barco se estaba hundiendo. Algunas personas ya estaban en el agua y otras permanecían a bordo. Atkinson y su tripulación distribuyeron chalecos salvavidas y bajaron una escalerilla de natación. Una mujer con una herida en la cabeza fue la primera en ser auxiliada. Fue aterrador. No quiero ver a nadie en esa situación, declaró a los medios. Al final, lo que se sabe en este momento es que al menos una persona falleció. Hay 3 desaparecidos. No se sabe qué sucedió con ellos. Posiblemente se ahogaron. El hundimiento del barco con 20 personas a bordo en la bahía de San Francisco. Cambiemos de tema y pasemos a la noticia más importante, que tiene que ver con ICE, porque se anuncia un cambio momentáneo en la política o en el protocolo de lo que tiene que ver con arrestos. Y esto después de que fallecieran otras 2 personas, después de que agentes de ICE dispararan. El más reciente de ellos es este joven colombiano en el área de Maine, un joven que tenía sus papeles en regla, que si bien estaba en un proceso migratorio, tenía su permiso de trabajo y su licencia, pero en hechos confusos un agente abrió fuego y lo mató. Ahora los agentes dicen que solamente pararán a alguien que vaya en un vehículo y que tenga una orden de arresto. Sin embargo, han dicho que esto no se garantiza y que ellos pueden seguir con la política de parar a cualquier vehículo. ¿Qué se sabe? Nuestro colega Daniel Benítez nos cuenta.
1: Sí, muchas gracias. Y este importante cambio en la manera en la cual ICE opera llega después de 2 tiroteos mortales en una semana que involucraron a agentes federales.
2: Muy buena noticia para todas las personas que en este momento no tienen los papeles necesarios.
3: Las personas, o sea, se cohiben, ahorita se están cohibiendo a salir. Ya por lo menos van a estar un poquito más seguros.
1: Así reaccionaron este martes en la noche residentes de Hialeah ante la nueva orden del Departamento de Seguridad Nacional, DHS, a agentes de ICE. No podrán realizar, al menos de manera temporal, detenciones de migrantes durante paradas de tráfico en operativos migratorios.
4: No va a estar deteniendo a personas que estén en sus carros, al menos de que sean personas que tienen algún tipo de antecedente criminal, y lo están deteniendo temporalmente para darle una oportunidad al gobierno de entrenar a sus oficiales en este tipo de operativo.
1: Esta decisión llega después de que agentes federales dispararon mortalmente contra Lorenzo Salgado, de origen mexicano, en Houston la semana pasada, y este lunes 13 de julio muriera otro migrante, Joan Sebastián Guerrero, de origen colombiano, en Maine. En ambos casos, los hombres fueron baleados mientras oficiales de ICE intentaban detener sus vehículos, según el Departamento de Seguridad Nacional.
5: En este momento, ellos hacen lo que quieren. Ellos se burlan de la ley. Están contratando personas que no están preparadas.
1: El zar de la frontera, Tom Homan, en entrevista con la cadena Fox News, aseguró que los agentes de ICE reciben un extenso entrenamiento para detener vehículos como parte de su formación. En los últimos 2 tiroteos mortales, los agentes no llevaban cámaras corporales, aunque esta directiva de febrero de 2025 instituye como política llevar estos equipos de grabación.
4: Así que hay que ver ahora qué hace el gobierno, si en verdad ahora implementa a nivel nacional el uso de estas cámaras.
1: Y el zar de la frontera aseguró que ICE puede seguir arrestando a migrantes una vez que estos salgan de sus casas y que esta pausa es tan solo temporal.
0: Gracias a nuestro colega Daniel Benítez de Noticias 23. Por otro lado, recordarles el partido de esta tarde para semifinales, Inglaterra y Argentina en el Campeonato Mundial FIFA 2026. Así que se estarán encontrando. Es una rivalidad de vieja data, no solamente en materia deportiva, también en materia política. ¿Recuerdan ustedes aquel conflicto histórico por las Islas Malvinas? Pues todo esto tiene que ver con esa rivalidad también que se ha pasado a la cancha y que será de una manera pacífica hoy. Solamente fútbol es lo que veremos esta tarde a partir de las 3. Así las cosas, Argentina e Inglaterra a las 3 de la tarde se verán en Atlanta en el sexto capítulo de una rivalidad histórica. Allí, por supuesto, estará Lionel Messi, el astro de la selección argentina. El ganador de este juego va contra España el próximo domingo en la gran final. Y quien pierda irá contra Francia aquí en la ciudad de Miami el día sábado. Así que fútbol del bueno esta tarde. Cambiamos de línea informativa y nos conectamos a esta hora con nuestra colega Tayana García a propósito de la familia de esta chica que murió en días pasados en Wynwood. ¿Qué se sabe, Tayana?
6: Evelyn Valdés celebraba su cumpleaños número 28 aquí en Wynwood cuando todo se convirtió en tragedia. Su madre hoy nos dice que su única esperanza y consuelo es continuar conversando con su hija a diario.
7: Todos los días, y yo sé que ella está conmigo, y ella me está ayudando, ella me está dando las fuerzas, porque ella no se mereció esto.
6: Ese dolor sigue intacto más de un año después. Hoy la madre de Evelyn Valdés vuelve a alzar la voz tras presentar una demanda federal de muerte por negligencia.
7: Murió porque había un crossfire, que quiere decir como que los policías estaban embalados con otros sujetos. Pero eso no es el caso. Los policías fueron los únicos que estaban tirando tiros anoche.
6: La demanda responsabiliza a la ciudad de Miami, a dos policías, al club nocturno Electric Lady y a la empresa de seguridad. La familia alega que una cadena de negligencias, desde permitir el ingreso de un hombre armado hasta la respuesta policial y la atención médica posterior, terminó costándole la vida a una joven inocente.
7: Se ve claramente en el video. Había otra forma que ellos podían arreglar esa situación sin tener que matar a la gente. Mi hija no tenía que morir esa noche.
6: Evelyn celebraba sus 28 años y al salir del club estaba sentada en el asiento trasero de una Mazda SUV cuando estalló una pelea. La policía abrió fuego contra Norman Lindo, de 30 años, quien presuntamente estaba armado, entre 10 y 11 disparos. Él murió, pero una de esas balas también alcanzó a Evelyn mortalmente.
8: My sister's life was taken from pure.
6: La demanda además cuestiona el uso de fuerza por parte de los agentes y asegura que hubo fallas al brindarle atención médica tras resultar herida. La familia Valdés ahora exige un juicio con jurado, mientras que también piden que les caiga todo el peso de la ley a las entidades pertinentes, que según ellos actuaron negligentemente.
0: Gracias a nuestra colega Tayana García de Noticias 23. Pasemos al conflicto en Medio Oriente, porque ahora Irán lanza una nueva amenaza. Eso fue esta mañana. Y es que ahora está amenazando con bloquear otro corredor de exportación de petróleo que puede beneficiar a Estados Unidos y sus aliados después del cierre del estrecho de Hormuz y de la reimplantación del bloqueo naval estadounidense sobre puertos iraníes. La advertencia viene con una nueva escalada militar entre Washington y Teherán, ataques cruzados en la región y un aumento en los precios internacionales del petróleo. La advertencia viene de un comunicado de la Guardia Revolucionaria Islámica y ahora dice que pueden también bloquear el estrecho de Bab el Mandeb, esto por parte de fuerzas hutíes en Yemen. Los hutíes son socios de los iraníes y podrían estar también bloqueando esta vía de salida, especialmente para el petróleo de Arabia Saudita. Un alto funcionario hutí ya había dicho que el grupo estaba preparado para cerrar esa parte si Arabia Saudita continuaba con los ataques sobre Yemen. Según un informe publicado por la cadena iraní Press TV, el dirigente afirmó que esa decisión podría elevar el precio del petróleo hasta los $200 por barril. La tensión aumentó después de que los hutíes lanzaran misiles contra Arabia Saudita tras acusar al reino de bombardear un aeropuerto bajo su control. Este episodio rompió una tregua de 4 años entre ambas partes. Así las cosas, una nueva amenaza se cierne sobre Medio Oriente y le complica las cosas también a Estados Unidos, que busca llegar a un acuerdo con Irán también allí en el estrecho de Hormuz. Y a propósito de las detenciones de ICE, en días pasados también estuvo arrestando personas aquí en el área de Doral. Y nuestra colega Doricera Alvarado habló con uno de los detenidos.
9: Carlos Hugo Betancourt fue una de las personas arrestadas durante estos encuentros con ICE. Estaba en esta estación de servicio ubicada en la calle 58 y la avenida 107 de Doral, surtiendo gasolina. ¿Cuándo fue arrestado?
10: Y apenas terminé de tanquear. Enseñé un momento cuando miré a 3 personas alrededor mío. ¿Cuál es su estatus legal? Y yo, pues, de asilo. Acompáñenos, por favor.
9: Desde su arresto, Betancourt permanece en la oficina de ICE en Miramar. En las comunicaciones que ha tenido con su familia, asegura que comparte el espacio donde se encuentra con otras 90 personas.
10: Este es inhumano. Ellos piensan que derecho humano es agua y comida. Acoso permanente, ruido permanente, dormimos literalmente en el piso.
11: No son instalaciones humanas, no hay un trato humano, es una botella de agua al día, mi papá está enfermo y no le han dado medicina.
9: Betancourt entró a Estados Unidos en febrero del 2022 con una visa de turismo. 11 meses después, sometió su caso de asilo. Tiene un permiso de trabajo vigente hasta el 2030 y una licencia de conducir válida.
11: Él realmente pues tiene toda su documentación, no tiene récord criminal.
12: Estamos viendo, o sea, una cantidad impresionante de personas con casos de asilo pendiente ante UCI que han hecho las cosas bien, que han sido detenidos porque la instrucción a ICE es detener a aquel que no sea residente ciudadano.
9: Estos operativos de ICE también generaron reacciones de líderes locales del sur de Florida.
13: Tenemos que verificar exactamente que estas personas hayan cometido algún delito, que sean buscadas, que tengan una orden de deportación activa, por ejemplo, pero no que simplemente decidan manejar alrededor de una comunidad a ver a quién detiene.
9: Desde Noticias 23 consultamos a ICE sobre las detenciones realizadas en los últimos días en el sur de Florida, pero hasta el cierre de esta edición no hemos obtenido respuesta.
0: Gracias a nuestra colega Doricera Alvarado de Noticias 23. Por otra parte, las autoridades informaron del arresto de 3 adolescentes por arrojar ácido sulfúrico a 6 mujeres, esto en el área de New Jersey. Ocurrió en el área de Greenville cuando 2 sospechosos pasaron en una motocicleta y lanzaron la sustancia. Una joven de 21 años sufrió quemaduras de segundo grado. Los detenidos son 3 menores de edad. Las autoridades no han revelado sus identidades por esta razón. Cada uno enfrenta cargos de agresión agravada con arma mortal, con lesiones corporales, entre otros delitos. El Departamento de Seguridad Pública señaló que el incidente parece haber sido un ataque dirigido y que pudo haberse originado en una disputa previa entre un grupo numeroso de personas. La investigación continúa. Esto ocurrió frente a una vivienda en Wilkinson Avenue, cerca de Ocean Avenue, en el barrio Greenville de Jersey City. 6 mujeres y jóvenes estaban afuera de un edificio cuando 2 sospechosos pasaron en un ciclomotor y les arrojaron lo que la policía identificó como ácido sulfúrico. Las 6 víctimas, entre ellas 3 adolescentes, fueron trasladadas de urgencia a un hospital local. También se informó que todas sobrevivieron, aunque sufrieron quemaduras e irritación de la piel. La más afectada fue una joven de 21 años, trasladada a la unidad de quemado del hospital San Barnabas, con quemaduras de segundo grado en la cara y el cuero cabelludo. Ahora, estos 3 jóvenes, menores de edad, enfrentan a las autoridades. Pasemos a una noticia que tiene a unos felices y a otros no tanto, pero bueno, la polémica ha surgido por la aprobación en la Cámara de Representantes de Estados Unidos de este proyecto de ley para hacer permanente el horario de verano. Y es que pasó ayer en la Cámara por 308 votos a favor y 117 en contra. Esta legislación, conocida como la Ley de Protección de Luz Solar, fue aprobada y ahora pasará al Senado. Si pasa en el Senado, irá al escritorio del presidente Donald Trump, quien ha sido su principal promotor. Instó públicamente al Congreso a que la aprobara. El 21 de mayo escribió en True Social que trabaja muy duro para lograr que la Ley de Protección de la Luz Solar se promulgara. Es hora de que la gente deje de preocuparse por el reloj y no por mencionar todo el trabajo y el dinero que se gastan en este ridículo trámite que se repite 2 veces al año, también escribió el mandatario en aquel momento. Una versión de esta ley de protección de la luz solar el año pasado se estancó después de que el senador Tom Cotton, republicano por Arkansas, se opusiera a acelerar la aprobación del proyecto mediante consentimiento unánime en octubre. Cotton argumentó en ese entonces que el cambio de un horario de verano permanente podría acarrear consecuencias negativas imprevistas. Señaló zonas del país donde el sol no saldría hasta las 9 de la mañana o más tarde y mencionó los desplazamientos matutinos a oscuras, potencialmente peligrosos, y también a los trabajadores que tendrían que laborar temprano en la mañana sin luz solar. Como estamos ahora, estamos en plena hora de verano. Vamos a una pausa y regresamos con más de Noticias 710 aquí en Radio Mambí.
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0: Seguimos en Noticias 710 por Radio Mambí. Atención que la compañía United ha decidido eliminar el asiento del medio en sus nuevos aviones. Este constituye que es un cambio fundamental para que los pasajeros viajen más cómodos. La aerolínea eliminó ese asiento en una fila de sus nuevos aviones y lo reemplazó con una mesa compartida de cuero sintético. Esto tratando de que logren que viajen más cómodos sus pasajeros. Esto fue presentado en la sede de Chicago como la primera de su tipo entre las compañías aéreas de Estados Unidos. La opción forma parte de su categoría Economy Plus y estará disponible exclusivamente en la flota de 50 aviones Airbus A321XLR que la aerolínea incorpora a su servicio. Los vuelos domésticos arrancan en otoño de este año y las rutas internacionales en 2027. En cada avión, una fila de Economy Plus tendrá el asiento del medio bloqueado de forma permanente. En su lugar, una mesa fija ocupa ese espacio con características importantes. Se convierte en un apoyabrazos a lo largo de toda la fila. Tiene una cubierta de cuero sintético suave, incluye dos cavidades para vasos y es fija. No se puede plegar ni mover. Los cambios en las aerolíneas aquí en los Estados Unidos, como siempre, por la lucha de ganarse a más pasajeros, en este caso United Airlines. En otras noticias, se conoció ya el cierre total y las primeras imágenes de Alligator Alcatraz, la prisión de aquí, de los Everglades, para el tema migratorio, desmantelada completamente. Los detalles con nuestra colega Rainé Anciani.
1: Y esas nuevas imágenes muestran que Alcatraz de los Caimanes terminó, incluso los carteles fueron removidos. Este es el antes y el después de las instalaciones del aeropuerto de entrenamiento de Dade y Collier. Las carpas y el equipamiento que ocupaban

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1: Es el centro federal de detención en el downtown de Miami.
2: 21,000 folks.
3: El gobernador Ron DeSantis, cuando anunció el cierre del centro en junio, indicó que unos 21,000 detenidos, según dijo, con antecedentes penales, fueron retenidos en el centro.
2: Alligator Alcatraz.
4: Alcatraz de los Caimanes cumplió con la función para la que fue creado. Ya no tiene detenidos y sacó de las calles a muchas personas peligrosas.
3: Alcatraz de los Caimanes fue el epicentro de numerosas denuncias de familiares y detenidos que reportaban condiciones de detención inadecuadas y motivó múltiples demandas de grupos ambientalistas que alegaban un impacto de deterioro en el área.
5: Y enviamos una solicitud al Departamento de Manejos de Emergencia de Florida para saber si obtuvieron el reembolso de los fondos utilizados, pero al cierre de la emisión no hemos obtenido respuesta.
6: Gracias a nuestra colega Rainé Anciani de Noticias 23 por la información. Momento de conectar con Yasmani Salgado. ¿Cómo está Cuba en este miércoles?
7: Efectivamente, miércoles, aquí estamos al tanto de Cuba, a 90 millas. Vamos a comenzar con las palabras de Natalia Molano, vocera en español del Departamento de Estado de Estados Unidos, porque estas nuevas sanciones de Estados Unidos están buscando proteger al pueblo cubano ante la represión.
8: Estas sanciones se suman a las recientes anunciadas desde el primero de mayo. El primero de mayo es una fecha clave porque fue la fecha en la que se anunció la orden ejecutiva por parte del presidente Trump. A partir de esa orden ejecutiva, el marco legal de donde se han venido anunciando todas estas sanciones a entidades o instrumentos que ya sean instrumentos para la represión o que sean fuentes de ingreso para el régimen comunista que utiliza esos ingresos para reprimir a su pueblo. Así que es la razón, es para proteger y estar del lado del pueblo cubano que sufre represión todos los días por décadas y también como parte de nuestra protección de nuestra seguridad nacional de los Estados Unidos. Se anunciaron esas últimas 10 entidades, fueron 4 catalogadas como instrumentos directos de represión, como son varias milicias que se identificaron en este anuncio, y 6 entidades que sirven como fuentes de ingreso para el régimen comunista en Cuba, que incluye, por ejemplo, el Ministerio de Turismo, porque sabemos que todos estos ingresos que entran a Cuba y que pasan por manos del régimen solo benefician a las élites del régimen cubano. Así que esto es parte de la política exterior de los Estados Unidos hacia Cuba y que demuestra nuestro respaldo al pueblo cubano. Adicionalmente, recordar que Estados Unidos sigue proveyendo ayuda humanitaria directamente al pueblo cubano y el propósito de estas sanciones es de negarle ingresos al régimen y al mismo tiempo que sea un incentivo, impulsar las reformas económicas y políticas que no solamente Estados Unidos, pero también, más importante, el pueblo cubano quiere en su país.
7: Era la declaración de Natalia Molano, vocera en español del Departamento de Estado, sobre estas nuevas sanciones de Estados Unidos que están buscando proteger al pueblo cubano ante la represión. Pero Jani González, en Martín Noticias, también ha estado hablando sobre cómo Estados Unidos aumenta la presión sobre Cuba y quiénes podrían verse afectados. Vamos a escuchar, está muy interesante este material.
9: Esto es la continuación de sanciones a dos áreas fundamentales de la dictadura cubana. Uno, los cuerpos represivos.
10: El segundo grupo de sanciones apunta a entidades que sostienen económicamente al régimen, entre ellas el Ministerio del Turismo. El alcance de estas medidas va más allá de las entidades sancionadas, empresas, agencias de viajes o personas que efectúen pagos desde Estados Unidos a hoteles del Mintur podrían verse afectadas por las restricciones impuestas por el Departamento del Tesoro.
9: No hay una sanción automática, pero al tú realizar algún tipo de transacción con una entidad sancionada por

0: el gobierno de los Estados Unidos puede resultar en una sanción. Porque ¿en qué moneda vas a pagar? ¿En dólares? ¿Con qué tarjeta? ¿Con una tarjeta de los Estados Unidos?
1: La lista también incluyó a la Corporación Antillana Exportadora, vinculada al conglomerado militar Gaesa, y a otras compañías como Enetec, una de las importadoras que hasta ahora facilitaba la entrada de combustible para las pequeñas y medianas empresas privadas.
0: En las sanciones anteriores ya el Departamento del Tesoro había sancionado a Coupet, que manejaba no solo el almacenamiento, sino también la distribución en Cuba, pero además de las gasolineras que operaba Cimex. En el caso de Enetec también, al ser sancionada, la importación de combustible prácticamente desde ese punto de vista se ha cerrado.
1: Este nuevo grupo de sanciones están dirigidas también a estructuras que Washington identificó como responsables de la represión en Cuba. Entre ellas aparecen las Brigadas de Respuesta Rápida, la Asociación de Combatientes y las Milicias de Tropas Territoriales, señaladas por su actuación durante las protestas del 11 de julio de 2021.
2: La mayoría de las personas en Cuba que trabajan para el Estado pertenecen a las MTT. Aquella persona que quiera emigrar a los Estados Unidos o simplemente quiera venir a través de una visa de turismo, ¿se puede ver afectado?
0: Yo, por supuesto. Número uno, las visas, la otorgación de visas en el consulado de los Estados Unidos en La Habana cada vez es más reducido. Hay muchísimas excepciones, quién califica, quién no califica, cuáles son los programas que están activos, cuáles no.
1: También hablamos con el abogado de inmigración, José Guerrero, sobre cómo afectaría esto a quienes integren organizaciones vinculadas a la represión, y esto fue lo que nos dijo.
3: En el caso de las personas que estén vinculadas con la MTT o cualquier otra organización que se pueda relacionar con el Partido Comunista, estas personas pudieran verse afectadas a la hora de pedir una visa para los Estados Unidos o al momento de aplicar a su residencia, porque tienen una penalidad de 5 años de ser inadmisible a los Estados Unidos.
1: Sin lugar a dudas, estas medidas tienen efectos concretos. Desde este momento, las entidades sancionadas quedan prácticamente excluidas del sistema financiero estadounidense y cualquier empresa que mantenga negocios con ellas enfrentaría grandes riesgos para operar internacionalmente.
4: Pero por otra parte, Joanny Sánchez ha reaccionado desde La Habana a las declaraciones del viceministro cubano de Comercio Exterior. Este hombre ha ratificado que el régimen no está vendiendo Cuba al capital extranjero. ¿Qué ha dicho? Joanny, vamos a escuchar.
5: Lo cierto es que sí, el país está a remate, el país se está vendiendo, el país se está despedazando y lo peor es que parece que no hay nadie que quiera comprarlo, o al menos no hay muchos interesados, en el sentido de que estas 176 medidas que van volcadas muchas a sacudir el entramado económico interno, pero fundamentalmente a crear un atractivo de inversión para los empresarios extranjeros, están pensadas para justamente rematar lo poco que queda. Lo poco que queda no en el sentido de la estructura de la isla, sino, digamos, funcionando con algún potencial de sacarle algo de dinero a mediano o corto plazo desde el punto de vista productivo. Entonces, estos funcionarios cubanos han heredado esta práctica. Esta práctica, aunque se extiende en los políticos de casi todas partes del mundo, en Cuba ha sido una escuela formada por Fidel Castro, y es hacer creer que lo que yo digo es la realidad o lo que yo digo son los hechos. Pero cuando él dice, no estamos vendiendo al país, intenta subrayar algo que en realidad es todo lo contrario a lo que está ocurriendo. Eso no funciona para convencer a los de afuera ni a los pobres de dentro. Cuando yo me tropiezo con la gente que no puede alcanzar un ómnibus porque no pasa, no puede pagar un almendrón porque cada día suben de precio, no puede comprarse un trozo de carne de cerdo porque la inflación está respirándonos en la nuca cada día, esa gente no se cree en esas palabras, pero tampoco los inversionistas extranjeros. Entonces, yo creo que lo está diciendo para sintonizar y encajar en un discurso oficial de continuidad, de complacer cierta ideología. Y eso es una de las principales señales de que ni las 176 medidas van en serio, ni el cambio es cambio.
4: En otro orden de información, también se ha conocido que Cuba reporta la cifra más baja de nacimientos en décadas. Rolando Nápoles también tiene el informe.
6: En el caso de Cuba, lo que estamos viendo es, por parte del régimen, un desprecio y una ignorancia supina hacia lo que está pasando en Cuba con los fenómenos demográficos.
7: Cada vez más cubanos se niegan a tener hijos en su tierra. Lo confirma el Estatal Centro de Estudios Demográficos en Cuba. Solo 68.051 nacimientos en el 2025. La peor cifra en décadas en una isla oscurecida aún más por una crisis de apagones que tiene a Yoraisi Fernández, residente en La Habana, en la angustia total.
8: Es que esto pasa cuando se cae el CEN, que se nos está cayendo la vida. Ya está 10 pisos más abajo. Es lo único que nos pasa con nosotros los cubanos, vaya. Que si no hay un cambio rotundo, de verdad y radical, la vida del cubano no va a cambiar.
7: Y de acuerdo con este informe del Centro de Estudios Demográficos en Cuba, la isla en estos momentos tiene 9.436.440 habitantes. Para el economista cubano Elías Amor, esta crisis demográfica en ese país está muy vinculada a lo que él llama el desastre económico provocado durante décadas por el régimen cubano.
6: De 99.000 nacidos en el año 21, ha bajado a 68.000 en el 25. Eso representa una caída de un 31% en los nacimientos. Eso no hay país que lo sostenga. La natalidad es necesaria para que las generaciones puedan continuar avanzando hacia el futuro.
7: Al rechazo de los cubanos a tener hijos en su propio país, se le contrasta el número de fallecidos en Cuba. De acuerdo con el reporte oficial, en el año 2025 se registraron 134.350 muertes, que casi duplican los nacimientos en una isla que, por si fuera poco, ve envejecer cada vez más de forma rápida a sus pobladores.
4: Así concluimos en nuestro recorrido al tanto de Cuba a 90 millas.
9: Gracias a nuestro colega Yasmani Salgado por la información. De esta manera llegamos al final de Noticias 710 por Radio Mambí. Enseguida, A Reír con la Tremenda Corte. A las 2 de la tarde, Ángela Furió y Gustavo Orellana con temas muy interesantes para nuestra comunidad. Y a las 3, Carlucho en Mambí. Nos despedimos, el equipo de las noticias, Gustavo Orellana, Yasmani Salgado y quien les habla, Rodrigo Durán. Buenas tardes, buen provecho.
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21: Buenas noches, secretario.
4: La tremenda corte.
2: Buenas noches, señor juez. ¿Cómo sigue del hígado?
21: Muy mal. Probablemente lo mío sea de herencia, porque mi padre y mi abuelo también padecían del hígado.
2: ¿Y usted cree en eso de la herencia, señor juez?
21: ¿Cómo no, compadre? Si eso es científico.
2: Sí.
21: Al lado de mi casa vive un matrimonio que usted no sabe la tragedia que tiene con eso.
2: ¿Y qué le pasa a ese matrimonio?
21: Pues que él se llama Seferino Sabicú.
2: Sí.
21: Y nació en el pueblo de Jiquí.
2: Sabicú y Jiquí. Oiga, qué coincidencia.
21: Mucha, señor. Mucha, pero eso no es todo, porque resulta que la señora se llama Nicanora Pinotea. Y es de Majagua. ¿Se da usted cuenta?
2: Bueno, señor juez, me doy cuenta de que ese matrimonio tiene madera por todos los lados. Pero, ¿en qué consiste la tragedia?
21: Pues en que hasta ahora ese matrimonio ha tenido 5 hijos, todos varones.
2: ¿Y qué?
21: Que todos han nacido con una pata de palo.
2: ¡No!
21: Sí, señor. Y los médicos dicen que cuando tengan una hembra, seguro que van a ser con el pelo color caoba.
2: Oiga, perdone, señor juez, pero yo no puedo creer eso.
21: ¿Qué dice, atrevido? Póngase un peso de multa por no creer a su jefe.
2: Pero óigame, señor juez.
21: Póngase si el peso hablando. Sin protestar. Y a ver qué caso tenemos hoy.
2: Una estafa, señor juez.
21: ¿A quién estafaron?
2: A una mujer.
21: Pues llámelo complicado en ese mujericidio.
2: Enseguida, señor juez. Luz María Nananina.
22: Aquí como todos los días.
2: Rudecindo Caldeiro y Escoviña.
23: Presente.
2: José Candelario Tres Patines.
23: A la reja.
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1: ¿Qué le pasa, secretario? Sigue soplándose.
3: No, es que hay mucho calor aquí.
1: Mucho calor, ¿verdad? Bueno, Nananina, si no estoy equivocado, hoy la estafada es usted.
5: Sí, señor. Ajá. Yo acuso al sinvergüenza ese de Tres Patines de haberme estafado 50 pesos.
6: No, señora, eso es una calumnia.
5: ¿Calumnia de qué? Tres Patines no me estafó 50 pesos, Rudecindo.
7: No, señora.
6: Mire a ver, mire a ver.
5: ¿Pero cómo, Rudecindo? ¿Usted va a defender a Tres Patines?
7: No, señora, yo no lo voy a defender. Solo estoy diciendo que Tres Patines no le estafó a usted 50 pesos.
6: Mire a ver.
5: ¿Y cuánto me estafó, Rudecindo?
7: 49.75 nada más.
6: Mire a ver, mire a ver. Y Rudecindo es una persona que no miente nunca.
7: Nunca.
6: Así es que... Espérate un momento. 49.75 tampoco, Rudecindo.
7: No, eso no. Sí, 49.75 si los estafó usted, que me consta positivamente, ¿cómo no?
6: Oh, no le haga caso, señor juez, no le haga caso. Lo que pasa es que Rudecindo y Nananina tienen capú contra mí, ¿no?
1: ¿Con qué capú contra usted, ¿no?
5: Claro, chico.
1: Todavía usted se acuerda de cuando era muchacho.
5: Capú sí. Que te lo vi.
1: Capú que te lo vi.
6: Dopamina para ti.
1: Dopamina para ti. Ay, bueno, Nananina, a ver, ¿qué le ocurre a usted?
5: Pues lo que me ocurre a mí, señor juez, es que yo me voy a casar el domingo que viene.
1: ¡No!
5: ¡No!
1: ¿Qué es eso? ¿Qué?
5: ¿Y por qué no?
1: ¡No me tire voladores de ahogado, señor!
5: ¿Por qué no? ¿Tiene algo de particular que yo me case?
7: Bueno, Nananina, la verdad es que a mí también me sorprendió la noticia.
6: Tiene que sorprender, chico.
7: Porque la verdad que la... ¿Qué edad tiene usted?
5: Bueno, Rudecindo, yo tengo... Doctor, yo tengo que decir la verdad de mi edad.
1: Así como no, en el juzgado no se puede mentir, señor.
5: Bueno, pues yo tengo...
1: No, espere. Primero tiene que hacer el juramento que manda la ley. Ponga su mano izquierda sobre el corazón.
5: ¿Sobre el corazón?
1: Sí. Ahora extienda su mano derecha. Ajá, perfectamente. Y ahora conteste. ¿Jura usted decir la verdad, toda la verdad y nada más que la verdad?
5: No, señor, no.
1: Magnífico.
5: Lo juro.
1: Diga no entonces lo que le parezca.
5: Bueno, usted quiere saber la edad que yo tengo, ¿no es así, Rudecindo?
7: Sí, señora. ¿Cuántos años tiene usted?
5: Bueno, pues no me lo va a creer, pero tengo 30 y pico.
6: Vaya, para que vean, caballero, dijo la verdad.
1: ¿En qué dijo la verdad? ¿En que tiene 30 y pico?
6: No, dijo la verdad en lo que dice que no se lo íbamos a creer. No hay quien se lo crea eso.
5: Bueno, pues
6: no,
5: aunque,
6: hay quien se lo crea, señora.
5: Aunque no me lo crean, tengo 30 y pico.
7: Sí. Bueno, por una curiosidad, Nananina, ¿el pico ese es un pico de gorrión o un pico de turquino?
1: Vamos a dejarlo en un pico de obras públicas. ¿Le parece a usted bien, Nananina?
5: A mí sí.
1: Pues siga entonces. ¿Con quién se casa usted?
5: Con un muchacho de muy buena familia, gracias a Dios.
1: Ajá. ¿Dónde se casan? ¿En la Merced?
5: No, en Mazorra.
1: ¿Eh?
6: Vaya, chico.
5: Mi novio vive allí.
1: Ah, vamos. ¿Es empleado de Mazorra?
5: No, es cliente.
1: ¿Cómo cliente?
5: Ah. Sí. Lo dejan salir cada 6 meses a casarse porque esa es la manía que tiene. Y luego lo vuelven a meter dentro. Creo que esta es la novena vez que se casa.
1: Ah, sí. ¿Y qué tal es su novio? ¿Ataca?
5: No, es mansito.
6: Mansito, se sotona él.
1: ¿Qué le pasa a usted? Oiga, ¿qué le pasa a usted? ¿Quién le ha dado vela en este entierro?
5: No. Yo no sé qué le pasa a él, que cada vez que se habla de que yo tengo un romance, me voy a casar, él se mete. ¿Qué es lo que es, chico?
1: Bueno,
6: es que me extraña que se aparezca otro bobo como yo. Ah. Que cague, chico.
1: Dígame.
5: Pero hay bobo que lo atrapé 17 años para que tenía tiempo para pensarlo. No sé, hasta que lo boté. Hasta que lo boté. Si no, no será. Además, eres mansito, señor G. Solo muerde cuando lo provoca.
21: Ah, pero muerde.
5: Sí. Mira, pero ya le dijeron que tiene que usar para casarse un bozal. Está conforme.
21: No me diga, ¿y usted se va a casar con un hombre así?
6: ¿Qué remedio le queda?
21: ¡Cállese chico la boca, señor!
6: Óyeme, viejo. Tiene que afincar a lo que
5: sí,
6: se presente.
5: Claro, señor juez. Si, es que
6: si
5: yo
6: no estoy... se monta en ese vagón, se le va el tren, chico.
5: Es que yo estoy acostumbrada a casarme con cualquier cosa que se me presenta ahí.
6: No, un momento, eso va por mí.
5: No, no, que va, por usted no. Eso no va por usted, eso va por el sobrino de una tía suya.
6: Ah, bueno, ya me... ¿Cómo? ¿Qué?
5: No se ocupe, ya eso pasó.
6: Ah,
5: ya
6: no, pasó. No pasó. Yo y no le consiento que venga con esa bobería a hablar del bebé.
21: ¿Qué grito? ¿Qué cosa es eso? No, usted no se... Pero usted no se ha dado cuenta con quién está hablando.
6: ¿Con la señora del loco?
21: ¿Con? No, señor.
5: No.
21: Todavía
5: con
21: no
5: la
21: es
5: futura.
21: No es la señora del loco, es
5: la
21: una dama.
5: La futura señora del loco.
21: ¿Me entiende?
5: Del arrebatado.
21: Es una dama y a esa dama usted la respeta.
6: Pero ya tú sabes, se casa con el loco y el loco se la lleva para Mazamorra, ¿viví?
21: ¿Cómo lleva para Mazamorra, señor?
6: Mazamorra es por...
5: No, señor, yo no voy a vivir en Mazorra.
21: Lo que usted tiene que hacer para demostrar que tiene sportsmanship.
6: Sí.
21: ¿Sabe lo que es?
6: Sí.
21: ¿Qué es lo que es sportsmanship?
6: Sportsmanship es cuando tú te... Le... ¿Cómo no voy a saber lo que es, chico? Va.
21: Explíqueme lo que es sportsmanship.
6: Me va a poner ridículo delante de la... Sportsmanship.
21: Sí.
6: Si tú, por ejemplo, tienes, sí, fíjate, ajá, si tú tienes un peso,
21: ajá,
6: y yo no tengo dinero, y sí, yo te digo, dame ese peso, y tú te quedas del sportsmanship. Bien. Ven acá, ¿tú te lo sabes?
21: Sí, señor.
6: Ah, bueno, y si lo sabes, ¿para qué me lo pregunta a mí, chico? Hombre,
21: bueno, mire. Para demostrar que usted tiene sportsmanship,
6: sí,
21: debe de ir a la boda de Nananina.
6: No, no puedo, chico. No.
21: ¿Por qué?
6: No puedo, chico, porque ella se casa un domingo.
21: ¿Un qué?
6: Domingo.
21: Do.
6: ¿Eh?
21: Do, do.
6: ¿A dos domingos seguidos?
21: No, señor. Domingo.
6: Domingo, sí. Y los domingos yo salgo siempre de cacería, chico.
21: No.
6: Sí.
21: Pero usted sigue yendo de cacería a la finca de Rudecindo.
3: No, doctor, no. Ah, no. Eso nada. Usted comprenderá que después de todo lo que Tres Patines me hizo en esa finca, yo tenía que tomar una determinación. Y ayer mismo la tomé.
21: ¿Qué hizo usted? ¿Lo amenazó con romperle la cabeza?
3: No, señor. Vendí la finca.
6: Ah. No, no, no la vendiste. Yo me enteré bien que la derrengaste en la finca.
21: ¿Cómo la derrengó?
6: La derrengó a otro. Se la derrengó a uno.
21: La arrendó.
6: ¿Eh?
21: Arrendó.
6: Arrendó no es el que está jorobado.
21: No, el que está jorobado es el derrengado. Pero dígame, Tres Patines, hábleme con franqueza.
6: Sí.
21: ¿Quién le enseñó a cazar a usted?
6: Bueno, chicos, el emprendizaje de la cacería mía.
21: Sí.
6: Data de unos cuantos años.
21: ¿Cómo?
6: ¿Qué data?
21: Data.
6: ¿Eh?
21: Data.
6: Data es la que tú coges en el dominó.
21: No.
6: Sí, que hay veces que te cae el...
21: No. Sí, es data esa también, pero sí. Data.
6: Bueno, el tío mío es Sergismundo.
21: No, ¿Sergismundo?
6: Sí.
21: Segismundo. Segismundo era hermano de Sinesio.
6: Bueno, era medio hermano de Sinesio.
21: ¿Medio hermano? ¿Era mayor que Sinesio o menor que Sinesio?
6: Bueno, era mayor que Sinesio, chico. Segismundo.
21: Ah, sí, era el mayor de todo.
6: Sí, que él empezó...
21: ¿Medio hermano, parte de padre o parte de madre?
6: Bueno, era medio hermano por parte de padre.
21: Ah, de padre.
6: No, y creo que por parte de madre también.
21: ¿Pero cómo va a ser? Entonces era hermano. Era, sí, hermano.
6: Era una cosa así, ¿sabes? Sí. Segismundo.
21: Segismundo.
6: Fue que inauguró el primer tren de La Habana a Winnich.
21: Ah, bueno.
6: Corriendo adelante del tren, abriendo camino. Él iba siempre abriendo el camino.
21: Así que su tío Segismundo, ¿qué? ¿Era cazador?
6: Ah, era un cazador, óyeme, formidable.
21: Ah, sí.
6: ¿Cómo no? Mi tío Segismundo fue una vez a África, ajá, a cazar leones con aquel, ¿cómo se llama el nombre? Hemingway.
21: ¿Con quién?
6: Con Hemingway, el viejo y el marco.
21: Hemingway.
6: ¿Eh?
21: Hemingway.
6: Bueno, como sea. Pero él estuvo cazando leones en África.
21: ¿Y chico? ¿Cazó mucho?
6: Ni uno, chico.
21: ¿Y eso?
6: Bueno, una vez le iba a tirar a uno, pero le dio pena porque se trataba de un paisano.
21: ¿Cómo
6: él,
21: de un paisano?
6: Sí, porque es que tío Segismundo es de melena de sur.
21: ¿Y chico? ¿Qué?
6: Que el león era de melena también. Y
21: no
6: dijo,
21: me diga. ¿Y no cazó tigres alguna vez?
6: ¿Cómo no? Una vez allá en la India.
8: Lo invitaron a una cacería de tigres.
21: ¿Y cuántos cazó?
8: Ninguno tampoco, chico.
21: ¿Y eso por qué? ¿No encontraron ningún tigre?
8: Bueno, viejo, es que mi tío esperaba que alguno se acercaría, ¿no?
21: Sí.
8: Pero él llevaba a su lado una india flaca y fea que tenía mucha atracción para ellos.
21: ¿Por qué tenía atracción para ellos?
8: Porque estaba para el tigre la india, chico.
21: Ah, vamos. La llevaba de carnada, ¿no?
8: Sí, pero que la india falló, chico.
21: ¿Por qué falló?
8: Porque a las 2 horas de estar caminando salió un tigre de la selva y se quedó mirando a la india, chico.
21: Ajá.
8: Entonces la india se volteó, lo vio y salió huyendo.
21: ¿Y logró salvarse?
8: ¿Quién?
21: La india.
8: La india, ¿no? Si el que salió huyendo fue el tigre, chico.
21: ¿Qué cosa? El que salió huyendo fue el tigre.
8: Sí, parece que le avisó a los otros que, óyeme, que por ahí andaba una india que no, óyeme, y no vinieron más ninguno, chico.
21: Bueno, Tres Patines, pues cazar tigres y leones todavía puede pasar.
8: Puede pasar, sí.
21: Pero usted lo que caza son palomas y yaguasas, ¿no es eso?
8: No, no, y pitirre y tomeguines y todo eso.
21: ¿Y usted cree que hay derecho a que un infeliz vaya volando por ahí camino de su nido y de pronto le descerrajen un tiro en la cabeza?
8: Bueno, pero si es que el animalito ni se entera, chico.
21: Si usted le acierta bien, no, pero ¿y si lo hiere nada más?
8: Bueno, si lo... sí, ¿verdad? Ese tiene razón.
21: Ah, bueno, entonces...
8: En eso tiene razón.
21: No lo haga más. En fin, Nananina, ¿qué fue lo que le pasó a usted con Tres Patines?
5: Pues nada, señor juez, que como a mi novio no lo dejaban salir de mazorra nada más que para casarse, uh-huh, el anillo de boda no tenía más remedio que comprarlo yo.
21: Pero su novio le daría el dinero, ¿verdad?
5: Bueno, sí, él me dio un cheque y yo lo llevé al banco.
21: ¿Se lo pagaron?
8: Un cheque loco de eso, oye, no hay quien lo cambie.
21: ¿Y se lo pagaron?
5: No, me dijeron que Napoleón Bonaparte no tenía cuenta allí.
21: Vaya,
8: oye.
21: Entonces tuvo que poner el dinero usted, ¿verdad?
5: Sí, señor. Tres Patines me dijo que por 50 pesos él me conseguía un anillo de oro de 25 quilates.
21: Ajá.
5: Con una piedra muy fina en el centro. Yo le dije que bueno, que estaba bien, y le di los 50 pesos para que me los trajera.
21: ¿Y qué?
5: Que lo que me trajo fue una basura, señor juez.
8: ¿Basura de qué, señora? ¿Cómo usted le va a llamar basura a ese anillo que es una joya, hombre?
7: No, Tres Patines, de eso nada. No, en primer lugar, ese anillo no es de oro.
8: ¿Cómo no va a ser de oro, Ruedecindo, si el anillo lo dice por la parte de adentro, chico?
21: ¿Qué es lo que dice por la parte de adentro?
8: Dice 25K. Eso no quiere decir 25 quilates, chico.
7: No, señor.
21: ¿Y qué quiere decir entonces?
7: 25 kilos. Ese es el precio a que se venden esos anillos.
8: Bueno, pues yo creí que eso quería decir 25 quilates, caballero.
21: De veras, dígame una cosa, Tres Patines. ¿Cuánto costó ese anillo?
8: Bueno, yo no estoy seguro porque yo no fui el que lo compré, ¿no?
21: ¿Y quién lo compró entonces?
8: Eso lo compró mamita, chico. Seguramente que ella, como es un poco así corta de vista, pues se confundió. Y en lugar de comprar un anillo de 25 quilates, lo compró de 25 kilos.
5: No me haga cuento a mí. Usted sabía de sobra que ese anillo era una basura.
8: ¿Cómo? Palabra que no, Nananina. Yo vi el anillo y me pareció bueno. Esa es la verdad, chico.
5: Mentira, porque usted me dijo que tenía una piedra muy fina en el centro y no tiene nada.
8: ¿Cómo que no tiene nada? Ese anillo no dice 25K.
5: Sí.
8: Y el 25 no es piedra fina.
21: ¿Eh? Escriba ahí, secretario.
9: Venga la sentencia.
21: Este tribunal opina que el delito está probado y estima que el acusado ha estafado a Nananina, por lo cual se le condena a que compre un buen anillo y se le ponen de pena 2 meses en el castillo.
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21: Buenas noches, secretario.
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0: Saludos, muy buenas tardes. Llegamos al miércoles. Angelita Furio, ¿cómo se encuentra en esta tarde?
1: Muy contenta por la gente que le pagan los 15, Gustavito, porque es 15 de julio.
0: 15 de julio, tan rápido, Angelita. Ya dentro de poquito ya viene octubre, ya viene noviembre, Día de Acción de Gracias.
1: Gustavito, tú y yo fuimos a la farmacia ayer aquí al lado de la radio y ya creo que habían cositas de Halloween.
0: Sí, ya. No, tan rápido se está yendo el tiempo, pero bueno, hay que darle gracias a Dios por lo que estamos atravesando, Angelita.
1: Sí, Gustavito, sí, porque verdad. Bueno, se va aprendiendo cada día.
0: Así
1: Gustavito,
0: es.
1: Recuerden que nos pueden conseguir en nuestras redes sociales como...
0: Como Gustavoz, La Voz, ahí me pueden conseguir en Instagram, también en Facebook, ahí, y Angelita Furio la pueden conseguir como...
1: A ver, te lo aprendiste, Gustavito.
0: Ángela Furio F.
1: Muy bien, tú tienes Exacto. mejor memoria que yo siempre me apoyo en ti. Y también como Radio Mambí.
0: 710 AM. Gracias por escucharnos en nuestras plataformas también, en iHeartRadio, Euforia, en cualquier parte del mundo. Gracias, gracias por esos mensajes también. 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Ahí puede ver contenido de nuestra emisora, que por 40 años ha estado al servicio de nuestra comunidad.
1: Y aquí seguimos, Gustavo.
0: Una ola de calor sin precedentes. Y viene para la costa este de Estados Unidos, así que, wow.
1: Hay que tratar de tener agüita a la mano, Gustavo, sí. Ropita ligera y como yo, bueno, si está en una oficina muy fría, cargue su suétercito a la mano para que se abrigue y luego regresa su ropita ligera. Gustavo, hoy es 15 de julio, se conmemora el Día de Concienciación
0: sí.
1: sobre el glioblastoma. Un día dedicado a sensibilizar sobre una de las formas más agresivas y mortales de cáncer cerebral.
0: Uh-huh.
1: Al tiempo que se honra la memoria de miles de vidas que se pierden cada año a causa de esta enfermedad. Según los expertos en salud, el glioblastoma es el tipo de cáncer cerebral más agresivo y difícil de tratar. Más de 10.000 personas mueren anualmente en Estados Unidos a causa de esta enfermedad y la supervivencia media tras el diagnóstico es de tan solo 8 meses. Esta información es de NBC Miami y se las compartimos con mucho respeto y por supuesto nuestra solidaridad a todos los pacientes de cáncer o de alguna otra enfermedad y también a sus familiares, porque también a los cuidadores hay que darles nuestro respeto y nuestro cariño, porque son momentos de verdad donde el paciente y los cuidadores necesitan mucho amor y mucha admiración, porque salir de esta enfermedad, Gustavito, no es cualquier cosa, Gustavo.
0: Así es, Angelita. Ayer hablábamos acerca del cambio de horario de verano, ¿verdad? Que se quede permanente y al parecer la Cámara de Representantes aprobó este nuevo horario que vamos a posiblemente a experimentar durante todo el año.
1: Claro, ahora de forma permanente.
0: Pasa al Senado y si se aprueba en el Senado, vamos a dormirnos los que duermen a las 9 de la noche todavía con sol.
1: Pobrecito mi esposo, no, no.
0: Y a levantarse muy temprano, porque parece que hay que levantarse
1: a oscuras. Claro, claro.
0: Y manejar a oscuras, sí. Todo un proceso, Angelita.
1: Bueno, ayer que lo hablábamos con nuestro querido doctor Carlos Riveros, se llega a probar que posiblemente, digamos, todo no es posiblemente. La tendencia va a eso, uh-huh. porque tanto demócratas como republicanos, como tú bien lo decías, se pusieron de acuerdo en la Cámara de Representantes y apoyaron este cambio de horario permanente. De hecho, fue aprobado con 308 votos a favor y 117 en contra. ¿Tú qué hubieses votado, Gustavito, si te hubiese tocado ese honor de participar allí?
0: Hubiese votado no.
1: Exacto.
0: Sí.
1: Sí, sí, sí, sí. Yo prefiero los dos horarios, pero sí. pero bueno,
0: no.
1: Hay que adaptarse. Vamos a ver qué pasa ahora en el Senado, Gustavito, y qué futuro tiene esta probabilidad.
0: Así es, Angelita. ¿Y qué noticia me tiene por ahí? Una noticia no sorprendente, si se puede decir.
1: Bueno, no sé si es sorprendente, Gustavo, pero Miami-Dade, Levin Cava, la alcaldesa Levin Cava recomienda suspender negociación sobre planta de residuos. Uh-huh. La alcaldesa pide a la comisión de Miami-Dade definir ubicación de la planta de basura, financiamiento y modelo de contratación antes de avanzar con FPL y la FCC. Vamos a ver, la alcaldesa Levin Cava hizo esta recomendación a la comisión Condal suspender las negociaciones con el consorcio integrado por la Florida Power and Light, la FPL, sí, y la FCC para construir una nueva planta de conversión de residuos. Gustavito, hay que ver qué pasa con esta decisión en los próximos días. Se supone, uh-huh, ajá, en un memorando fechado con el 13 de julio, la alcaldesa sostuvo que el condado no debe firmar por ahora un acuerdo con las compañías debido a la falta de información técnica y financiera esencial, así como el elevado costo preliminar presentado por el consorcio.
0: Así es. Y Angelita, esta noticia sí es sorprendente, porque usted pagaría $39,000 para ver la final del Mundial.
1: No, Gustavo, yo si me pongo a sacar cuenta de lo que haría con $39,000, júralo que no está ir al Mundial.
0: Bueno, la final del Mundial ha roto récords. Las entradas en reventa alcanzan ya los $39,000 y hay una enorme demanda por la final del Mundial 2026. Se ha disparado el precio de las entradas en reventa con boletos desde $7,000 y un máximo de $39,000, que posiblemente sea España, Inglaterra o España, Argentina. Todo depende.
1: Sería
0: del
1: muy bueno ese juego de esa
0: hoy
1: final.
0: A las 3 de
1: hoy
0: la tarde.
1: ¿Quién juega a las 3 de la tarde?
0: Argentina e Inglaterra. Wow.
1: Va, hay que ver. Partido. Seguramente aquí en la salita que compartimos nosotros, aquí sí, en el piso 7 de nuestra oficina, aquí en Doral, sí, vamos a tener a más de un vecino muy pendiente. Y si tú te me escapas aquí del estudio, amigos, ya saben dónde va a estar Gustavito. Bueno, Gustavo, y Estados Unidos realizó operaciones diurnas contra Irán para evitar nuevos ataques a barcos comerciales en el Estrecho de Hormuz. La ofensiva se sumó a los bombardeos nocturnos que dejaron más de 200 bajas en las tropas del régimen de Teherán, que amenaza con frenar todas las exportaciones energéticas de la región. Este conflicto sigue dando de qué hablar, Gustavito. Sí. Y esta noticia sí creo que te va a sorprender, Gustavito.
0: Sí, bueno.
1: Agárrate de la silla.
0: A ver, ¿qué pasa?
1: Grasa de cadáveres.
0: Grasa de cadáveres.
1: Te lo voy a decir lento y a ustedes, oyentes, porque que quizás vamos a hablar de este tema y lo vamos a consultar con los oyentes en los próximos días.
0: Sí.
1: Grasa de cadáveres para recuperar curvas. La controvertida tendencia que surge tras el auge de Ozempic.
0: Ozempic. Wow. No puede ser.
1: ¿Tú te
0: ser.
1: Pondrías grasas de cadáveres en alguna parte de tu cuerpo?
0: No.
1: Pero, querido Gustavo, yo no me he puesto ni Botox. Esta mañana le decía a mi esposo, mi amor, yo moriría rogadita, porque la verdad,
0: sí,
1: mis respetos, por supuesto, para todas las personas que se intervienen y se inyectan, y chévere, buenísimo, el que quiere y el que se sienta bien, que haga con su cuerpo lo que quiere, ¿verdad?
0: Sí.
1: Pero Gustavito,
0: sí, vamos
1: de
0: a
1: allí
0: hacer
1: a ponerse grasa de cadáveres, vamos a ver qué nos dice un amigo nuestro, que es médico, sí, Y se dedica a la parte estética, a ver qué tan seguro es este tratamiento, Gustavito. Mira, ya lo están definiendo, te voy a decir dos de los términos.
0: Descríbanos,
1: Gustavo,
0: por favor.
1: Gustavo, mira, es que no consigo el nombre, ya te voy a decir. No. Porque es que habían dos términos que yo decía, Dios mío, ¿de verdad?
0: Grasa de cadáveres, wow.
1: O sea, no consigo los términos, Gustavito, pero la verdad, uh-huh, es que es algo que uno dice, ah, mira, aquí está, relleno zombie o inyecciones de cadáver. Wow. ¿No se supone que apenas una persona muere empieza un proceso de descomposición? No sé con qué tanta rapidez.
0: Bacterias.
1: De hecho, si la persona ya tiene, uh-huh, ciertos problemas de salud y muere con su cuerpito comprometido, ya hay un proceso.
0: Sí.
1: Bueno, allí yo te dije que te iba a sorprender, Gustavito. Y vamos a ver qué otra noticia. Gustavo, Cuba sigue dando de qué hablar. Sí. Washington presenta nuevas evidencias sobre vínculos del régimen cubano con la izquierda en Estados Unidos. Según el informe, Cuba utiliza programas internacionales de solidaridad para estrechar vínculos con organizaciones políticas y activistas en Estados Unidos. Bueno, ese es parte del resumen informativo que les tenemos a esta hora. Gustavo, hoy tenemos mucha información. Entre ellas, vamos a hablar hoy con quién es el director de la Oficina de Vivienda de Hialeah, porque él nos va a explicar cómo funciona esta nueva apertura. Hialeah abrió la solicitud de vales de ayuda de alquiler a la sección 8. Vamos a ver cómo las personas pueden aplicar, cuáles son los requisitos para que los oyentes que estén interesados puedan hacer los pasos correspondientes y ver si pueden recibir esta ayuda de la que está abriendo Hialeah nuevamente.
0: Y en nuestras redes sociales estuvo muy movido ese tema. O sea, Hialeah pues abre la solicitud de vales de ayuda de alquiler de la sección 8. Así que usted va a conocer importante información aquí en el programa Hablemos de Todo. ¿Le parece si hacemos una pausa?
1: Vamos a una pausa y regresamos, Gustavito.
0: La productora ahí atrás le ala las orejas.
1: Así es. Vamos a actualizar Caracas, por cierto, cuando vengamos del corte comercial, a ver cómo está Caracas.
0: Regresamos. 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
1: Amigo, vamos a actualizar el tema Venezuela, Gustavito, ¿te parece?
0: Así es, Angelita. Y
1: vamos con Héctor. Héctor está enlazado con nosotros. Héctor Luis Caldera Velázquez, él es periodista y nos atiende desde Caracas. Gracias, Héctor.
10: ¿Cómo están todos por allá, Gustavo, y todos por el estudio? Bueno, aquí en Caracas todavía con las secuelas del terremoto. Y bueno, para actualizar un poco de información, ahorita sobre todo en la fase de diagnóstico y de recuperación de estructuras.
0: Gracias, Héctor, por atender nuestra llamada.
10: Debido a que sigue la recuperación de cuerpos, sí. Y por supuesto, es una situación bastante tensa y delicada. Entre tanto, que hay cara de situación.
1: Héctor, te estamos perdiendo.
0: Sabemos lo difícil que es la comunicación en estos momentos allá en Venezuela. Estamos precisamente con Héctor Luis Caldera Velázquez, periodista, y nos va a actualizar qué es lo que está ocurriendo allá. Ya recuperamos la comunicación en este momento con Héctor Luis Caldera.
1: Gustavito, si quieres tú, mientras enlazamos a Héctor, sí, recuérdale a los oyentes cómo va la cifra, lamentablemente, de fallecidos para que Héctor continúe con su actualización.
0: Por supuesto, tomamos esta noticia de CNN en español y es que ha aumentado a 4,734 el número de muertos por los terremotos en Venezuela. Después de casi tres semanas, repito la cifra, 4,734 el número de muertos. Y esta información que tomamos, el número de muertos por el doble terremoto que sacudió Venezuela, hace casi tres semanas ha aumentado, y estas cifras son oficiales difundidas hoy. Mientras la presidenta encargada, Delcy Rodríguez, enfrenta críticas por la gestión de emergencia y hace cambios en su gabinete. El informe divulgado por Jorge Rodríguez, presidente de la Asamblea Nacional y nombrado jefe del Estado Mayor para los campamentos transitorios, marca un aumento de 173 víctimas fatales con respecto al parte de ayer. La cifra en este momento, repetimos, el número de muertos por el doble terremoto que sacudió Venezuela hace casi tres semanas, Angelita, aumentó a 4,734. Hemos recuperado la comunicación con
1: Héctor. Sí, estamos con Héctor. Héctor, te escuchamos.
10: Sí, bueno, ahorita están en la parte, como comentaban ustedes, en la recuperación de cuerpos, que prácticamente es lo que se está observando en la zona de La Guaira en este momento. Por eso indicábamos que la situación de allá es un poco delicada y muy sensible para las personas que están tratando de extraer los cuerpos. Esto es un proceso bastante lento, por lo que te estoy comentando, también por las placas, cómo se encuentran. Y bueno, estos días vamos a ver muchos balances de actualización en relación a esa cifra. El gobierno también dio un número importante. Está hablando de la construcción de 25,000 viviendas en este plan que ha indicado como respuesta de política pública, que es Venezuela Renace. Ellos hablan de 25,000 viviendas que tienen que construir o asignar en estos próximos seis meses. Se hablaron de 200 viviendas en lo que es Fuerte Tiuna, de que le pertenecía a ese edificio, sabíamos que era de los parlamentarios. Recordemos que los parlamentarios vienen martes y jueves, y al parecer estos apartamentos que era para los diputados de esta asamblea con mayoría chavista van a ser asignados en primer lugar para parte de los damnificados. Son 200 a 250. Recordemos que el monto son 25,000 viviendas que tienen que ser construidas. Académicos de la Universidad Central de Venezuela han hecho crítica a lo que son las normas, porque también se está hablando de cambio legislativo para poder cubrir tanto ello como la reparación de los inmuebles, que hablan de 80% de subsidio en los fondos que se han dado para esta emergencia, pues. Y indican, o los de la Universidad Central de Venezuela, los investigadores, que falta mucha transparencia en lo que va a ser la asignación de estos recursos,
1: inclusive retoma Héctor, ajá, inclusive, perdón que te perdimos un poco,
10: inclusive hablamos de la asignación de créditos. Recordemos que aquí se perdió toda esta parte de crédito hipotecario, sí, también sí, estos sí, créditos para poder adquirir viviendas. Aquí la única forma de adquirir viviendas a través del Estado es por medio de la asignación de un censo que no sé si se interrumpió, pero la asignación de un censo que lo asigna directamente la Misión Vivienda Venezuela, como que es el que te otorga esa vivienda. Por ende, mucha gente dice que la asignación de vivienda es al azar, porque la gente no sabe cómo es el orden de prioridades para esta asignación. Entonces, por eso es que están pidiendo transparencia, que sea un método un poco más viable y que la gente pueda saber cómo va a ser esta asignación, inclusive la asignación de estos créditos, que sabemos que no solamente fueron para Misiones Vivienda, estamos hablando que toda la zona de Chacao, estamos hablando del este de Caracas, con personas de clase media y con inmuebles privados, fue afectado en un porcentaje muy alto. Se habla hasta de 40% de viviendas que tienen.
1: ¿40%, Héctor?
10: Rehabilitarlas, disculpen.
1: Héctor, hay una cosa que te queremos consultar entre tantas. Estas posibles conversaciones o acercamientos entre gobierno y oposición. De hecho, hay una nota que les vamos a compartir de Infobae donde habla que Machado y González Urrutia, María Corina Machado y González Urrutia, evaluarán junto a la oposición la vía del diálogo con el chavismo de cara a las reformas del sistema electoral. El pronunciamiento se produce después de que el Parlamento venezolano...
10: Esa información que se está dando... Se está dando en este momento y que tiene muchísimas contradicciones. ¿Por qué le comento que tiene muchas contradicciones? Porque hemos visto comunicados del gobierno, uh-huh. del gobierno también hemos visto cómo el fin de semana el mismo Jorge Rodríguez anulaba cualquier posibilidad de diálogo o cualquier posibilidad de asignar gente en TCJ o en el Consejo Nacional Electoral. Toda esta política cambió el día de ayer cuando vimos la presencia de ambos comunicados, tanto uh-huh. el de la Asamblea Chavista como el de la Asamblea Nacional.
1: ¿Y cuáles, en resumen, estos comunicados como que arrojan, Héctor, estos comunicados? ¿Qué se supone que puede pasar? Y perdóname, es que la comunicación, por obvias razones, no está muy buena. Pero luego de tú leer estos comunicados, ¿qué se espera que pase? ¿Sí se va a poner en marcha esta mesa de trabajo a partir del 1 de agosto entre oposición y oficialismo o no? Perdonen, amigos, es que tenemos una falla de comunicación. Gustavito.
0: Es bien difícil en este momento la comunicación. Él está precisamente allá en Venezuela y nos está dando una actualización acerca de todo lo que está ocurriendo después de casi 3 semanas de lo ocurrido.
1: 3 semanas, Gustavito. Sí, hoy a las 6:00 p.m, 6:30, se cumplen 3 semanas.
0: 3 semanas uh-huh. de este doble terremoto que ha sacudido Venezuela, y les hablaba al principio que la cifra de muertos ha aumentado a 4,734.
1: Hay otra cosa, Gustavito, otra noticia muy importante que estuvimos leyendo, digamos, en las últimas horas, y es que Uruguay pospuso un vuelo con ayuda humanitaria a Venezuela por un cambio de regla. Estoy retomando la comunicación acá con Héctor. Héctor, sí. Estabas hablando de los dos comunicados que surgieron tanto de oficialismo como de oposición. La pregunta que te hacíamos ¿es posible o no que ese inicio de trabajo? Porque ya va, estos intentos se han hecho en otras oportunidades. Yo recuerdo que utilizaban algunas ubicaciones internacionales donde se reunía oficialismo y oposición para firmar acuerdos de trabajo en conjunto, pero ahora en esta nueva etapa donde Venezuela sufrió este doble terremoto y estamos hablando de que el país ha sufrido un daño, sobre todo humano, enorme, donde estamos hablando de que casi 5,000 personas han perdido la vida, donde hay un sinnúmero de damnificados, personas afectadas, heridas. ¿Sí es posible que estas dos polos políticos se pongan de acuerdo a partir del 1 de agosto, empiecen una mesa de trabajo?
10: La única diferencia que yo estoy viendo ahorita es el rector que está haciendo el gobierno de Estados Unidos, y que es lo que nos da como que una posibilidad que ellos se puedan sentar. Porque si nos vamos por lo que ha dicho Jorge Rodríguez previamente, el día sábado y domingo él dijo que no tenía cabeza para ni aceptar CNN ni hablar de elecciones. Por eso es que vemos este cambio de narrativa el martes, cuando al parecer la Casa Blanca obliga a que se sienten para este 1 de agosto. Sin embargo, Dinora Figuera dice

0: supuesto, de ninguna manera, claro.
1: El manejo de presupuesto, inclusive la asignación de los materiales que se puede utilizar para construir estas obras, la gente ni siquiera confía en los bloques que le puedan distribuir al gobierno nacional. Entonces, hay un problema de confianza muy grande. Ahorita vemos, en estos últimos días han aparecido muchos japoneses que están tratando de asesorar al Estado venezolano en general, y ha salido como a hablar de las cosas técnicas que ellos pueden aportar. Uh-huh. Pero en un momento nosotros vimos a Hugo Chávez Frías con los mismos japoneses, donde hicieron recomendaciones de no construir en espacios sísmicos que eran en Caracas y La Guaira.
0: Claro, haciendo las advertencias de lo que podía pasar, sí, exactamente.
1: Y en su momento hicieron casi omiso esas advertencias. Entonces, por eso es que la gente dice, bueno, ahorita te pueden escuchar a los japoneses, pero a la hora de construir es donde cambia las reglas del juego. Entonces, por eso es que hay una presión política muy importante para que sea un cambio de gobierno antes, o bueno, que también haya un cambio en la parte política, probablemente una junta de gobierno o la posibilidad de un gobierno mixto a través de estas dos asambleas que permita un poco más de transparencia y también de confianza de cara a las personas.
0: Bueno. Claro, lo que pasa es que tú lo sabes mejor que nosotros no estamos allá. Yo tengo mi familia allá en Caracas, pero no lo sé de primera mano. Por eso es que siempre prefiero, y Gustavito también, que seas tú el que nos digas tu sentimiento. En este momento, si al venezolano le cuesta salir a votar, Héctor, porque yo recuerdo en alguna oportunidad que habían zonas en Venezuela donde la gente ni siquiera estaba enterada de que habían elecciones. En este momento que se está viviendo, ¿tú crees posible que se dé un proceso electoral en el país?
1: No. En este momento yo no lo creo. O sea, por lo menos la ciudad, la parte central, que es Caracas y La Guaira, bueno,
0: es imposible. Claro, que son, o sea, normalmente los sitios de votación.
1: Sí, o sea, estamos hablando de que las partes más afectadas, imagínate, son Cacao, que es un municipio bastante significativo.
0: Por supuesto.
1: Y todo lo que bordea el Ávila. O sea,
0: no,
1: tú lo veas geográficamente, todo lo que bordea el Ávila fue muy afectado. Y después, si vamos al centro, desde el centro de La Pastora hasta el final de la Concordia, pasando por el Paraíso, San Martín, pasa al Guaire, eso fue destruido. O sea, la verdad es que hay muchos edificios por reparar, y estamos hablando de dos zonas de Caracas donde la mayoría son edificios,
0: escuelas.
1: Donde la gente vota. Entonces, yo creo que sí hace falta un tiempo, uh-huh. Y estamos hablando de 6 meses como por lo menos para ver las que tienen unos daños un poco más leves reparadas. Por ejemplo, por lo menos esas que tienen unas paredes, dos paredes, o algún tipo de infraestructura que puede ser reparable, mínimo son 6 meses. Pero, por ejemplo, las iglesias, ayer nos hablaban de 2 años. Las iglesias,
2: sí,
1: de 2 años. Y el esfuerzo de las escuelas va a ser 3 meses para que puedan comenzar las clases. Entonces, es un tema...
0: Ahorita están de vacaciones, ¿verdad? Más allá de obviamente lo que pasó, sí, en este momento el sistema está de vacaciones.
1: Sí, estamos hablando que faltaban 2 o 3 semanas para culminar las clases.
0: Ah, ok, ya estaban en la parte final.
1: Una reestructuración, sí, de lo que es el calendario escolar, y lo que le faltaron algún tipo de materias en la zona entre La Guaira, Caracas o estados afectados, van a reprogramarlo para el año que viene.
0: Wow.
1: En los que amerite, pues. Pero bueno, así también está la situación de la educación. Muchos colegios ABEC afectados. Recordemos que también los ABEC han sido un soporte importantísimo para las personas, debido a también la baja calidad que tienen los colegios públicos, pues. Y bueno, también la afectación de los colegios católicos ha sido una cosa bastante grave, por lo que he podido valorar estos últimos días.
0: Héctor, el lunes te volvemos a molestar si tú tienes chance. Igual te escribimos antes, porque esto hay que seguirlo hablando, amigo. Hay que seguir... Sí. Hay que seguir, si tienes algo importante, si el fin de semana van a pasar cosas seguramente.
1: Sí, no, y sobre todo con la discusión de estas normas que tienen a la gente muy tensa, la norma inmobiliaria, estamos hablando de todas las personas que están fuera del país, recordemos que todas esas viviendas fueron censadas por los consejos comunales, y la reforma inmobiliaria estuvo discutida en primera discusión, fue aprobada ayer y nadie conoce la norma. Se habla de que ese censo pueda ser usado para ocupar las viviendas y
0: de las personas que, claro, las viviendas que están desocupadas.
1: Desocupadas, que son personas que están en el exterior en teoría. Entonces, es un tema que este fin de semana seguramente se va a discutir, y el lunes tendremos mucha información que debatir, por supuesto.
0: Héctor, gracias Héctor. Amigo, te volvemos a llamar el lunes. Cuídate mucho, cualquier cosa, por supuesto. Tú sabes que estos micrófonos están a tu orden.
1: Claro que sí, yo te escribo cualquier cosa y muchas gracias por estar muy atento.
0: Héctor, antes de irte, tu Instagram, porque yo soy una que estoy al pie del cañón revisando tu Instagram. Recuérdanos, por favor, porque los oyentes

0: pueden seguir revisando todo el material que muy profesionalmente nos pone Héctor, digamos a diario, pero cualquier cantidad de información.
1: Ok, arroba Héctor Caldera, cualquiera de mis redes sociales, pero principalmente por el tiempo estoy montando todo por Instagram, porque es lo que como que me da tiempo. Sí. También a través del canal que trabajamos, TBB
0: Network. TBB Network, así es. Un canal.
1: Reportajes más amplios. Así pero bueno, es. Lo colocamos en nuestras redes sociales y bueno, ahí va a estar la entrevista que te hablo con el profesor de la Universidad Central de Venezuela, que en verdad pide muy bien toda esta parte normativa que probablemente no conocemos y ahí podemos averiguar un poquito más.
0: Muchísimas gracias, Héctor. Te mandamos un abrazo. El lunes hablamos nuevamente.
2: Gracias.
1: Un abrazo y bueno, saludos a todos por ahí.
2: Gracias al periodista Héctor Luis Caldera Velázquez, directamente desde Venezuela, en la actualización. Precisamente vamos a hacer una pausa, Angelita, en este momento y ya regresamos con más.
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2: Seguimos aquí en Radio Mambí y el programa Hablemos de Todo. Nuestra siguiente invitada, y queremos agradecerle a la doctora Edith Shiro, es psicóloga, y gracias por estar con nosotros a esta hora, doctora.
13: Claro que sí, muchísimas gracias por la invitación, aquí estamos. Muy pendientes.
0: Gracias, Edith, gracias, porque además tú siempre colaboras con este espacio en Radio Mambí, con Gustavo y conmigo, y hay una situación que nos involucra a todos los inmigrantes, y más en este momento que estamos viviendo, porque aunque algunos oyentes no sean venezolanos, hay mucha empatía con respecto al tema de Venezuela, y lo hablábamos nosotros el viernes de la semana pasada en un radiotón que teníamos aquí. Gustavo y yo tuvimos el honor de que nos visitara Elena Burke, que nos visitara el pollo, después se unió a Mauri, y hay un mismo sentimiento tanto de nosotros como de otros colegas también, digamos colegas de gente del medio, que hay mucha ansiedad y un cierto luto con las personas que de toda la información que recibimos por las redes sociales, porque es inevitable, Edith, y te incluyo también, que estemos constantemente revisando. Entonces queríamos consultarte cómo vivimos este proceso todas las personas que de una u otra manera estamos conectadas con esta noticia, que hoy se están cumpliendo 3 semanas del doble terremoto en Venezuela.
13: Increíble que ya son 3 semanas, y como todas las pérdidas, esta no solamente es una pérdida individual, es una pérdida colectiva, un trauma colectivo. Y también tiene como muchos elementos y muchas fases, porque cada una de estas pérdidas son un poco distintos para cada quien. No es lo mismo la pérdida de un ser querida, que la pérdida de una identidad, que la pérdida de un espacio seguro, que la pérdida de estar lejos y no poder ayudar, que el sentimiento de culpa del sobreviviente. O sea, aquí hay muchos tipos de pérdidas, muchos tipos de duelo. Y quiero incluir también el duelo de pérdida ambigua, porque todavía no estamos, a las 3 semanas, todavía no se ha cerrado el ciclo de rescate, que claro, eso tiene todas unas etapas también. Entonces todavía hay personas en los escombros, en la zona cero, que están esperando recibir noticias o de los seres queridos o de los cuerpos o de algo concreto que le ayude a cerrar este duelo. Entonces, una de las cosas, entonces todos estamos viviendo estas situaciones, y claro, estar expuestos a estas noticias y estar expuestos a estas imágenes recurrentes no es nada fácil. Yo creo que hay que tener mucho cuidado en la manera como estamos manejándolo, los que tenemos el lujo, ¿verdad?, de no estar en un lugar de supervivencia absoluta y donde nuestra vida no depende de eso todos los días, pero esa dieta digital, en cierta forma, de saber qué consumir y qué no consumir, y no hacer que todas nuestras neuronas estén habituadas y entrenadas a la exposición de imágenes tan traumáticas, hace una gran diferencia en nuestro funcionamiento de todos los días.
0: Me gustó el término que usaste, dieta. ¿Dieta qué?
13: Digital.
0: Yo tengo que ponerlo en práctica, no sé cómo, pero en mi casa, que somos dos periodistas, tiene que haber una manera de verdad que uno diga, vamos a una pausa digital, de verdad, una dieta digital. Sí. Porque encima está la empatía con nuestra gente, con los que tenemos familias allá, o con los que, digamos con nuestra tierrita, con los olores. Yo recuerdo una vez, creo que Mauri nos dijo a nosotros al aire, yo recuerdo Venezuela con el olor a comida. Entonces, porque Ángela, Venezuela huele a comida. Tú vas a Caracas y huele a comida. A mí siempre me quedó esa frase de Mauri de verdad en mi mente. Y ahorita no es el olor característico de Venezuela. Pero, por ejemplo, hay muchos colegas también, amistades que están teniendo que despedirse de sus seres queridos. Luisiana Ríos, por ejemplo, una colega, vaya un saludo. Ay, sí, a quien amo muchísimo.
13: Un saludo muy cariñoso, Luisiana.
0: Que perdió a su mamá, ella tuvo que hacer aquí la misa sin cuerpo presente. Afortunadamente lograron conseguir el cuerpo de su mami y darle cristiana sepultura. Pero
13: honor.
0: Exacto. Ese despedirse, ese cerrar el ciclo, cuando, por ejemplo, las personas, nuestros padres fallecen y nosotros no podemos... O se aquejan de salud y nosotros no podemos estar presentes, ¿cómo hacer cuando no estamos allí físicamente? Desde la distancia, ¿qué podemos hacer, Edith?
13: Una de las cosas muy importantes que ayudan el duelo es primero la normalización de la respuesta que tenemos. En vez de criticar, juzgar o pensar que estamos volviendo los locos o que estamos haciendo algo malo, normalizar que nuestras angustias, nuestra preocupación, el miedo, la ansiedad, la tristeza, el insomnio a veces, el dolor de barriga, lo que sea, es normal, son respuestas normales que están pasando en situaciones anormales. Entonces aceptar eso como una respuesta normal que está pasando. Lo segundo es, ayuda muchísimo volver a algún tipo de cotidianidad, alguna rutina que realmente de la que te puedas aferrar, de la que te puedas agarrar, donde más o menos tengas esa como que esa predictibilidad, que sea un día predecible en cierta forma.
0: Porque claro, que lo puedas planificar.
13: Claro, porque lo que hace el trauma es mucha incertidumbre, mucha fragmentación, mucho no saber qué está pasando en ningún momento. Entonces, tener como una base de, okay, me paro por la mañana y qué voy a hacer, y cuál es mi rutina, y cómo me voy a mover. La tercera cosa que es fundamental en momentos así es no aislarse. La conexión con el otro. Recordar, habla con tu vecino, llama a tu familia, habla con alguien, mira y en persona. No te estoy diciendo solamente a través de las redes o a través de la tecnología.
0: Claro.
13: Recibir ese abrazo, recibir esa conexión de los ojos, o sea, tener esa... ¿Por qué? Porque, aunque no lo creas, eso ayuda con la corregulación de las emociones, eso ayuda con que nuestro sistema nervioso se empiece a sentir más seguro, más a salvo, y diga, bueno, como que mi vida no está en peligro, como que vamos bien, como que aquí hay algo donde agarrarse, aquí hay esperanza. Y la otra cosa que ayuda muchísimo es movilizarse, estar estancado, estar paralizado, estar como solamente ruminando en la cabeza, dándole y dándole, que entonces como nos quedamos estancados, nos quedamos pegados en la cabeza, eso no ayuda para nada. Es bueno pensar un ratico, es bueno tratar de resolver, pero tiene que tener un tiempo límite, y eso incluye otra vez lo de la dieta digital. ¿Quieres ver noticias malas? ¿Quieres ver lo que está pasando? Ponte 1-2 horas al día, ponte un tiempo limitado al día, y de resto conecta con el movimiento, conecta con hacer algo con tu cuerpo, donde puedas sacar, donde puedas catalizar todas estas emociones.
0: Edith, gracias. Te molestamos pronto.
2: Excelentes recomendaciones, como
0: ¿cómo
2: siempre
0: te consiguen en las redes sociales, mi Edith?
13: Claro que sí, Dr. Edith Shiro, que es dr.edithshiro en Instagram, Facebook, todo eso, mi website también. Acuérdense que tengo mi libro El Inesperado Regalo del Trauma, que es muy buen acompañante en momentos así. Tengo un manual, un workbook para la gente que quiere transitar estas etapas en este momento, y recordarle a todo el mundo que estos son momentos difíciles, pero que yo sé que hay esa luz, esa esperanza en este proceso, y que tenemos que visualizar esa luz todos, esa reconstrucción, renacimiento, ese salir adelante y transformar esto en algo maravilloso cuando lo podamos hacer.
0: Gracias, Edith. Gracias. Edith Shiro, psicóloga y especialista en crecimiento postraumático. Usted la escucha aquí también con nosotros. Gracias, amiga. Un beso.
13: Gracias. Besos, abrazos y cariño.
0: Gracias, mi amor.
2: Gracias a la doctora Edith Shiro. Y enseguida regresamos con este tema que... posiblemente usted pueda participar, hacer preguntas. Enseguida regresamos con Julio Ponce, director de la Agencia de Vivienda de Hialeah, con esta importante noticia. Ya regresamos.
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2: Regresamos con Radio Mambí, La Grande, identificándonos con nuestra comunidad. Y tenemos buenas noticias para las personas que viven precisamente en la ciudad que progresa, Angelita.
0: Sí, Gustavito. Hialeah abre solicitud de vales de ayuda al alquiler de la sección 8. Pero dejemos que sea el señor Julio Ponce, director de la Agencia de Vivienda de la ciudad de Hialeah, para que nos cuente. Bienvenido, señor Julio.
2: Bienvenido.
16: Gracias para todo. Buenas tardes a los radioescuchas. Estamos orgullosos de abrir la lista de espera para empezar a dar vales para las personas necesitadas. Estamos abriendo entre julio 22 hasta las 5 de la tarde, julio 28. Vayan al website de nosotros, apliquen o los llaman. Y va a ser una lotería, algunas personas la llaman bombo. Sí. Vamos a elegir 2.500 personas y de esa lista entonces vamos a empezar el proceso a calificarlos, a reunirnos con ellos y empezar a dar los vouchers para que salgan a buscar.
0: Aquí nos están preguntando, señor Julio, ¿cuál es la página? Bueno, yo tengo aquí la página abierta, es hialeahhousing.org, ¿cierto?
16: Correcto, van ahí, el 22 va a haber un botoncito. Uh-huh. Ahora mismo hay algo para información, pero el 22 va a empezar un botoncito, le dan ese botoncito, lo va a llevar a la aplicación muy corta. No vamos, nosotros llamamos pre-aplicación, porque pedimos las cosas esenciales, pero no el historial completo de toda la información. Eso viene después.
0: ¿Y cuánto más o menos es el cupo inicial? Usted mencionó una cifra, pero ¿la puede recordar, no, por favor?
16: Lo que vamos a elegir son 2.500 personas para el programa. Eso se va a demorar posiblemente 4 o 5 años para hacer todo completo, que es usualmente lo que se demora el proceso. Pero vamos a empezar inmediatamente a dar los vouchers, a procesar a las personas. Pero eventualmente no se puede dar 2.500, eso es a través de los próximos 4 o 5 años.
0: Ah, claro, los 2.500 es lo que van a ir seleccionando para los próximos 4 o 5 años, ¿cierto, señor Julio?
16: Correcto, es una línea de espera y depende como el Congreso, qué clase de dinero dan o no dan todos los años, es como nosotros hacemos el presupuesto y hay años que damos 500, 600, hay años que damos 200 solamente, todo depende en el dinero que viene de Washington.
0: ¿Y cuáles son más o menos el tipo de personas que puede calificar, como para que los oyentes que nos estén escuchando en este momento sepan, sí, o sea, yo tengo como las características mínimas, ¿verdad, Gustavito?
2: Exacto.
0: Para poderme aplicar.
2: Ajá, para los ingresos máximos, Julio.
16: Bueno, el calificar, a mí puede aplicar cualquier persona, pero como usted dijo, hay un máximo. Por ejemplo, una persona no puede ganar más de $47,700.
2: Ah, okay.
16: Una familia de dos no puede pasarse de 54, y así sigue 3, 4, 5. So, si es una pareja, por ejemplo, con dos muchachos, entonces son el que gana para cuatro personas. No tiene que ser adulto, tiene que ser la compensación de la familia.
0: Okay, ¿y hay un mínimo, por ejemplo, de edad?
16: No, todo el mundo puede calificar. Nosotros le damos preferencias a las personas mayores, uh-huh, a las personas deshabilitadas, a los residentes de Hialeah, y a los homeless, uh-huh, las personas que no tienen, que están en la calle,
0: que no tienen casa,
16: con el homeless trust, lo que sea, se le da las preferencias, pero todo el mundo califica. O sea, puede ser una persona dentro de la estructura de que no pueden ganar más de lo que dije, puede calificar. No tiene restricciones, solamente eso.
0: Okay, aquí nos están preguntando, señor Julio, ¿cuánto más o menos, de cuánto es la ayuda para la que incluye la sección 8?
16: Bueno, en averaje, y no
0: en averaje.
16: Ajá. Es más o menos 30% de lo que la persona gana, porque se le da un crédito para lo que llamamos el utility allowance. Entonces, si hay otras cosas, un poquitico más, pero aproximadamente un 30%. So, si tú tienes una persona mayor que está ganando, por ejemplo, $900 al mes, lo que va a pagar es $270.
0: Ok, $270.
16: Ajá. Uh-huh. Si, amigo, la persona gana $50,000, es 30% de eso mensual. Uh-huh. Todo, como digo, todo eso depende en el ingreso de la persona.
2: Por supuesto, el señor Julio en este momento dándonos a conocer esta importante noticia. Y si usted reside en el área de Hialeah y nos está escuchando, puede llamarnos y hacer cualquier pregunta, cualquier duda que usted tenga en este momento al 844-446-0710. Le repito el número, 844-446-0710. Angelita.
0: Bueno, vamos a recordarle a los oyentes que el señor Julio es la autoridad en lo que se refiere a la vivienda de Hialeah, al departamento de viviendas de Hialeah, y él nos está hablando de que a partir del miércoles 22, es decir, el miércoles de la semana que viene, comienza el periodo de solicitudes para ingresar a la lista de espera del programa de vales de elección de vivienda, lo que se conoce como la sección 8. Señor Julio, aquí nos están preguntando, ¿hay manera de registrarse desde ya? No, ¿verdad? Porque eso empieza el 22.
16: Yo lo empecé el 22 en midnight, como se dice, eso, a las 12:30 de la noche, la primer minuto del día 22 pueden aplicar hasta a las 5 de la tarde el ¿cómo se llama? El 28.
0: El 28.
16: Ahora, muy importante, y quiero decir esto porque es muy importante.
2: Sí.
16: No importa si aplicas el primer día o el último día, es una lotería. Va a ser normal, nadie se tiene que volver loco, correr, quedarse hasta las 3 de la mañana despierto. No, lo mismo pueden aplicar el 22, 23, 24, va a tener el mismo chance del primero o del último que aplicó.
2: Nos están preguntando por aquí cuál es la dirección, si se puede ir a aplicar en persona o solamente en el internet, en la página hialeahhousing.org. Julio.
16: Todo es a través del internet. Personas con necesidades pueden llamar a la oficina de nosotros al 305-888-9744 y pudiéramos ayudarlo a aplicar. Personas que están deshabilitadas, que no pueden salir de la casa, que no tienen internet, nosotros hacemos pero normal, a través del internet.
0: Ok, del total, señor Julio, que repetimos, porque es muy importante, querido oyente, que usted sepa, esto arranca el 22 y culmina el 28, ¿cierto, verdad? Culmina el 28 hasta las 5 de la tarde, 4:59.
16: Correcto.
0: Ok, hasta las 4:59 usted tiene chance, según la información que nos da el señor Julio, para usted aplicar. Luego hacen el sorteo, ¿en cuánto tiempo, señor Julio?
16: Eso se demora como unos 30 días, porque eso lo hace una compañía fuera de aquí, y ellos se demoran haciendo el sorteo, limpiando toda la información y todo. Entonces, cuando ya esté terminada, ellos lo mandan a nosotros por el sistema de computadora de nosotros, y entonces nosotros lo acepta el programa de nosotros, lo pone en la orden que ellos lo mandan, y entonces nosotros vamos a mandarle a esas 2.500 familias una carta diciéndole que fueron seleccionados, y el número de espera de ellos es del 1 al 2.500.
2: Correcto. Nos están preguntando por aquí, señor Julio, si importa el estatus migratorio para participar. ¿Es ciudadano o tiene que ser ciudadano americano?
16: Tiene que estar en este país legal. Tiene que tener los documentos legal para estar en este país. Si tiene eso, no importa si es ciudadano, residente, después que tenga los documentos legales que está en este país, califica.
0: Bueno. Señor Julio, luego de que tengan esas 2.500 personas, ¿ustedes les informan a esas personas y luego ellos tienen que llenar otros requisitos? ¿Hay otros recaudos?
16: No, entonces lo que hacemos es, cuando lleguemos a eso, por ejemplo, maybe hacemos los primeros 50, hacemos reuniones, entonces le decimos, tiene que traer los taxes, los cheques, los statements de banco, los papeles, eso, los social security de todo el mundo en la familia. Le damos una lista de cosas y los entrevistamos personalmente, y ya esa persona entonces ya está en el sistema. Exacto. Pero sí, no podemos hacerlo otra vez, los 2.500 inmediatamente, pero se le va a dar un número que van a estar ahí en espera para la carta.
0: Muy bien. Señor Julio, ¿alguna información adicional que nos quiera compartir?
16: No, simplemente tenemos esos días, que lo cojan, que todas las personas que apliquen, el que conozca a alguien que se lo diga, hay una necesidad grande allá afuera de vivienda, eso hace falta la ayuda lo más que pueda, traer dinero de Washington para poder ayudar a estas personas, o cualquier persona, aplique. Eso es todo lo que le pido, es aplique, porque tienen un chance de ser elegido, y es tremenda ayuda.
0: Señor Julio, yo le voy a pedir un favor. Usted, por favor, reserve espacio para el miércoles de la semana que viene a las 2:10 de la tarde, Dios mediante, porque nosotros tenemos que volver a abordar este tema con usted.
16: Fantástico. Yo estoy available, me deja saber exactamente a la hora, mándame un texto y lo hacemos.
0: Ya mismo. Muchísimas gracias, señor Julio, porque esta información es muy válida. El señor Julio es el director, es la autoridad del Departamento de Vivienda de la ciudad de Hialeah, quien muy amablemente nos dio toda esta información, y lo vamos a seguir contactando para hablar de este tema y, por supuesto, darle la información acá de primera mano, Gustavo.
2: Así es. Muchísimas gracias, señor Julio.
0: Gracias a usted, señor Julio. Un abrazo.
16: Gracias a los dos.
0: Gracias.
2: Bueno, Angelita, ya nos tenemos que despedir. Tan rápido se nos fue el tiempo.
0: Esperamos que haya sido de su ayuda, y recuerde, el miércoles vamos a seguir ampliando este tema.
2: Así que hasta mañana. 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Así que nosotros nos despedimos, los esperamos el día de mañana.
0: Bye bye.
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De Radio Mambí, muy buenas tardes. Gracias a todos por estar con nosotros hoy, miércoles. Muy buenas tardes, Miami, Broward, Cuba, el mundo. Aquí comienza el show de Carlucho hoy, miércoles, por Radio Mambí, la grande, transmitiendo completamente en vivo. Hoy, como siempre, sacando la radio del estudio, sacando la radio para encontrarse con su gente. Estamos en un lugar donde se habla español, donde se respira familia, donde se celebra el esfuerzo de quienes trabajan todos los días para sacar adelante esta comunidad. Y mientras abrimos los micrófonos, pues repasamos la actualidad desde aquí, desde Mercado Presidente. En Miami, el calor sigue siendo el protagonista. Hoy hay, pues bueno, pronósticos muy, pero muy respetables, porque se dice que la sensación térmica puede llegar hasta 104 en algunos momentos. Nos está afectando una ola de calor que realmente pues invita a que las personas mayores estén muy hidratadas, a que haya mucho cuidado con los padres y los niños, que lastimosamente pues siempre tenemos una noticia de que algún niño pues queda en un auto al descuido, y siempre es una pérdida de mucho dolor. Y lo digo porque las autoridades mantienen recomendaciones para protegerse de las altas temperaturas, especialmente durante estas horas de la tarde. En Cuba, el tema sigue golpeando a la familia. Es la crisis energética, se ha caído el sistema completo, continúan los esfuerzos para recuperar el sistema eléctrico nacional, pero realmente lo que habría que hacer es un esfuerzo para quitar al sistema dictatorial que por tantos años ha mantenido una situación tan difícil en la isla, una situación que mantiene a millones de cubanos enfrentando largos apagones y enormes dificultades en su vida cotidiana. Comentaban hoy en la emisión de la mañana de Rodrigo Durán, en un trabajo de Yasmani Salgado, algo muy serio, y es cierto, ante la gente, pues ante el calor, ante la falta de electricidad, pues dejaba las ventanas abiertas, dejaba las puertas abiertas, pero se están sucediendo una ola de robos, de asaltos en esto de la oscuridad, que las personas pues ya tienen hasta miedo de dejar las ventanas abiertas. La situación en Cuba es muy difícil, es cada día más difícil. El desamparo que tiene el pueblo cubano pues es increíble. En el panorama internacional, bueno, ya saben que el presidente Trump pues le dijo no a la tregua después del ataque que se cometieran sobre los buques que iban cargados de petróleo en el estrecho. Y bueno, se ha levantado la tregua y han comenzado los ataques una vez más de los Estados Unidos en respuesta a esta acción que tuvieron contra estos buques cisternas que estaban atravesando el estrecho. El mundo sigue atento a los conflictos, a la economía y al desafío que enfrentan millones de personas en tiempos de tanta incertidumbre. Inmediatamente que comenzaron estas declaraciones, 5 puntos subió en la bolsa el diésel, y por supuesto eso nos va a traer pues mucho más gasto, mucho más incremento en el precio de la gasolina y momentos mucho más difíciles. La información responsable vale tanto como la esperanza, y eso es lo que estamos transmitiendo a través de Radio Mambí hoy desde Mercado Presidente. 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
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Ya regreso a Radio Mambí hoy miércoles.

0: para todo Recover Venezuela y para todo mi Venezuela amado, que lo quiero. Mi corazón para ustedes.
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3: 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Amigos, muchas veces un empresario recibe una oferta de dinero rápido y piensa que encontró la solución perfecta. Pero no siempre el dinero más rápido es el dinero más inteligente. Hay muchas compañías allá afuera, pues que le venden pompas de jabón. Yo tengo la suerte de tener testimonios como el que usted va a escuchar ahora, que son testimonios reales, que son testimonios de Dr. Cash. Para hablar de este tema, tenemos con nosotros, por supuesto, a personas que llevan años ayudando a empresarios latinos a encontrar las mejores alternativas financieras. Los presento una vez más, le doy la muy buenas tardes al señor Héctor Centeno, Raúl Alfonso de Dr. Cash.
4: Buenas tardes, Carlucho. Gracias por... Carlucho.
3: Oiga, cada día más negocios reciben ofertas de financiamiento rápido. Y yo sé que a usted no le gusta hablar, ni quiero que me mencione nombre, pero eso es una realidad que está allá afuera. Llama a Pepe Membrillo, que tiene dinero. Llama a Roberto, yo sí te lo doy rápido. Llama a María Antonia, la que te resuelve el dinero que te hace falta. Y realmente uno se está comprando una clase de problema que es lo más grande del mundo. Y quiero que me hable de eso.
4: Totalmente, Carlucho. Lamentablemente... esos productos son productos dañinos para para la parte financiera y administrativa de los negocios. Son préstamos que son rápidos, según ellos, pero al final les hacen un impacto negativo en la parte financiera del negocio. El hueco se convierte en un lago. Esos pagos diarios, semanales, que a diario nos vienen acá, que los tenemos que sacar de esos préstamos, tenemos que refinanciar, pagarles esos préstamos y llevarlos a una línea buena, a un préstamo real, a un préstamo razonable e inteligente.
3: Raúl, usted viene del mundo bancario.
5: Correcto.
3: Y le quiero preguntar por qué muchos dueños de negocio terminan pagando mucho más de lo que imaginaron.
5: Básicamente, estos dueños de negocios se autodeclinan ellos mismos. Ellos piensan que si van al banco, le van a decir que no. Entonces,
3: confían en compañías que no tienen que confiar.
5: En compañías que no deben de confiar. Y cuando viene a ver un préstamo de X cantidad, terminan pagando el doble y hasta el triple. ¿Qué quiere decir eso? Cuando tú coges una línea de crédito establecida por un banco, que es lo que nosotros nos dedicamos, después de hacer un análisis financiero al dueño de negocio, es una línea de crédito que vas a pagar basado en lo que usted usa. Si usted no usa, usted no paga. En este caso, los otros financieras que te dicen que es rápido, que te dicen que te vamos a solucionar el problema, si tú te dan un crédito que vas a terminar pagando tres veces, es decir, lo que te está abriendo un hueco y un problema que después, si no lo sanas a tiempo, puede ser que tu negocio vaya a pique.
3: Don Héctor, con usted he aprendido en las oportunidades que me ha dado y quiero compartir esto con el público. Es cierto que en ocasiones, porque además le ha tocado a Dr. Cash curar heridas, hacer operaciones quirúrgicas prácticamente de gente que haya llegado aquí, no con el corazón fuera, con el hígado y los pulmones fuera, porque los han maltratado en otro lugar. Es cierto que en ocasiones la desesperación por conseguir capital hace que las personas firmen acuerdos sin comprender completamente las condiciones.
4: Totalmente, Carlucho. Lamentablemente, estas entidades te hacen

0: creer que te están ayudando cuando en realidad te están es creando un problema mayor, ¿no? A diario, restaurantes, a compañías profesionales, inclusive gente que usted dice que son educadas crediticiamente y financieramente, caen en esta situación. Entonces, porque no encuentran, ¿qué pasa? No encuentran la mano amiga, el banco que les ayude, y lo primero que ven es un anuncio de los que sobran. Y caen en esto. Entonces llegan acá y lo primerito que hacemos, como les reitero, es sacarlos de esos préstamos malos y darles la solución real a sus problemas.
1: Mucho se habla de los Merchant Cash Advance. ¿Qué es eso exactamente para nosotros que vendemos el desayuno y compramos el almuerzo? ¿Qué es para nosotros que venimos de nuestros países? Que cuando nos ponen dos palabras en inglés y entendemos ya que ya resolví. ¿Qué es realmente?
2: Básicamente es un préstamo que no es asegurado por los bancos, en primera. Y segundo, es un préstamo que la forma de repago es a diario. A diario.
1: A diario.
2: A diario te sacan el dinero de la cuenta. O en casos un poquito más flexibles, semanales. Pero igual es un préstamo muy agresivo que no te hacen un filtro correcto. Y con tal de soltar el dinero, hay veces sin tu autorización, hay veces solamente con una llamada, ellos te mandan un correo y ya te quieren, tú sabes, involucrar con ellos.
1: Yeah.
2: Lo que va a hacer es que te va a afectar al negocio, porque después te vas a ver en la obligación de que porque te están quitando el dinero a diario o semanal, no vas a tener dinero para poder pagarle a tus empleados ni para poder pagar la renta.
1: Ni para poder vivir prácticamente.
0: Inclusive, Carlucho, me gustaría agregar a lo que Raulito perfectamente ha dicho. El interés que esta gente cobra es algo, usurero al máximo. Estamos hablando de 30-40%.
1: ¡Dios!
0: Y hasta más, ¿no? Comparación a una línea de crédito que nosotros gestionamos del 7-8%.
1: Claro.
0: Es algo que no tiene comparación.
1: 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Usted lo está viendo, está aquí puesto. Es el número al que tiene que llamar. ¿Por qué, don Héctor, algunos empresarios descubren demasiado tarde? Si estamos haciendo redes sociales, si estamos hablando en Radio Mambí, ¿por qué descubren demasiado tarde que este tipo de financiamiento afecta seriamente su flujo de efectivo?
0: Carlucho, la educación es poder, la información es poder. Y lamentablemente el empresario, el dueño de negocio, no nos conocen. Y por eso es que estamos acá, ¿no?
1: ¿Cuándo podría ser útil este tipo de financiamiento, cuando definitivamente ustedes no lo recomendarían? Es decir, ustedes no recomendarían este tipo de financiamiento a nadie.
2: Básicamente no lo recomendaríamos, porque nosotros le hacemos un análisis financiero para poder ponerlos en las mejores manos y en el mejor producto. Un producto que lo va a sanar su situación actual, un producto que lo va a ayudar a crecer y un producto que, si nos siguen las pautas, podemos obtenerle mucho más financiamiento, ya sea para comprar equipo, ya sea para mantener el flujo de caja, ya sea para expandirse, sin tener que caer en este tipo de préstamo, que lo que va a hacer es un hueco en su negocio.
1: 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Es la sanación para ese problema que tiene usted con la imposibilidad de echar adelante su sueño, su negocio, el de su familia. Ese dolor de llegar a casa y mirar a la mujer y que le pregunte, ¿pero qué te pasa, mi amor? No, nada, usted disimula. Y después el fin de semana los niños, usted no quiere ir al parque con ellos. ¿Sabe por qué? Porque se está ahogando, porque no sabe cómo va a respirar, porque no sabe cómo va a oxigenar, porque no sabe cómo le va a inyectar capital vital a su negocio. 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Terminando estos 10 minutos de entrevista, quiero preguntarle, don Héctor, escúcheme bien, ¿cómo ayuda Dr. Cash a los empresarios a comprar alternativas, alternativas antes de tomar una decisión?
0: El empresario, Carlucho, le urge ese dinero. Entonces caen en estas redes de préstamos malos. Nosotros tenemos la alternativa a eso. También en 24, 48 horas te puedo gestionar esa línea de crédito, ese préstamo que tu negocio necesita. Es decir, no hay comparación. Nosotros realmente otorgamos, le concedimos la solución financiera y crediticia que el negocio necesita. Quería también agregar a la pregunta anterior, Calucho, ¿cuándo nosotros o cuándo este producto de los Merchant Loans lo podríamos utilizar? Yo le diría en lo absoluto y nunca.
1: ¡Nunca!
0: Nunca. Eso es un pecado mortal al negocio, a la parte financiera. Crea un hueco enorme. Esos pagos diarios, esos pagos semanales, es que no me gusta, esto no es comparativo, sencillamente lo vemos a diario y tenemos que hablarlo, claro. ¿No? Siempre hemos dicho que todos tienen derecho a ganarse la vida, pero cuando se trata de financiar o de gestionar un préstamo, el negocio no sabe, no nos conocen. Ahora a través suyo nos conocen, Carucho.
1: Quiero pedirles, porque tengo que ir a una pausa, tenemos 10 minutos de conversación y por supuesto vivimos de nuestros anunciantes, pero también vivimos de personas que como ustedes, con tanta seriedad, con tanta entrega, con tanta claridad y con tanta transparencia, pueden hablar a través de las redes sociales y a través de Radio Mambí, la grande. Yo soy Carlucho, ya regreso.
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0: 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Ya regreso con mucho más.

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Estoy de regreso a esta hora para unirme al hermano pueblo venezolano. Venezuela vivió una de las jornadas más dolorosas de su historia reciente, tras dos potentes terremotos de magnitud 7.2 y 7.5 ocurridos apenas con segundos de diferencia. Los mismos provocaron, bueno, colapso de edificios, daños severos en infraestructura, cortes de energía y, bueno, una movilización de equipos de rescate en Caracas que no tiene precedente. La Guaira y otras regiones del país se vieron muy, pero muy dañadas. Las autoridades mantienen la emergencia nacional mientras continúan las labores de búsqueda entre los escombros. Las cifras de fallecidos y heridos han aumentado durante las últimas horas y todavía podría, desgraciadamente, crecer conforme vayan avanzando las labores de rescate. Miles de familias pasaron la noche en la calle, plazas y espacios abiertos por temor a la réplica. Hospitales, carreteras, servicios básicos resultaron afectados mientras numerosos venezolanos dentro y fuera del país intentaban comunicarse con sus seres queridos. Y aquí va, mi querido Gustavo, la reflexión de esta hora de las 4 de la tarde. Cuando la tierra se mueve, desaparecen las diferencias que tantas veces nos separan. No importa la ideología, la posición social ni el lugar donde vivimos. Todos terminamos mirando al cielo con la misma fragilidad y la misma esperanza. Las tragedias tienen la cruel capacidad de recordarnos algo que solemos olvidar. La vida es prestada, los brazos no deben posponerse ante el amor. Los brazos son para abrazar el amor. Nunca debería dejar para mañana lo que hoy puedas hacer. Hoy Caracas llora, pero también demuestra la grandeza de su gente entre los escombros. Ahí hay manos que ayudan, vecinos que comparten lo poco que tienen y corazones que niegan rendirse. Porque cuando la naturaleza nos recuerda lo pequeño que somos, también nos revela lo inmenso que podemos ser cuando nos unimos. Que Dios proteja a Venezuela, consuele a quienes han perdido a un ser querido y fortalezca a quienes hoy siguen buscando esperanza entre la ruina. Porque después de la noche más oscura, siempre vuelve a salir el sol.

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3: Cuando sucede un resbalón o una caída.
12: Lo primero que tiene que hacer un cliente es empezar a documentar la escena, tomar fotos en la condición en lo que está el piso, en lo que se haya caído. Puede ser una fruta, puede ser un agua, puede ser, ¿sabes?, un escalón que está oculto, es tomarle fotos a eso. También es muy importante hacer un reporte en el local. Muchos de las tiendas grandes y locales grandes tienen procedimientos en lo que se tienen que hacer. Normalmente se hace lo que le decimos en inglés, un reporte del incidente, que es un incident report, y eso queda ahí. Y lo próximo que tienen que hacer es llamarme a mí inmediatamente.
3: Abogado, en el caso que el lugar no quiere que se tomen fotos, ¿eso está es permitido o es ilegal tomar fotos cuando eso sucede?
12: No es ilegal, no hay nada ilegal sobre eso. Usted tiene todo el derecho de tomar una foto en una condición de cuál uno se cayó ahora. Si se ponen pesados, como todo el mundo puede ponerse pesado, puede ser, ¿sabes?, esa situación, usted dice, mira, yo tengo todo el derecho de tomar esta foto. Y si no, también documenta que usted trató de tomar una foto y que tal y tal empleado, en tal y tal día, tal y tal hora y tal y tal tienda, le dijo que no lo podía hacer.
3: Es importante a la hora de presentar un caso tener estas evidencias, ¿verdad, abogado?
12: No, 100%, 100%. Es súper importante. Le voy a dar un ejemplo, Carlucho, que me ha pasado a mí cuando yo era muy novato. Yo presenté un caso de esto y gracias a Dios que la clienta lo tenía. Hasta me pidieron los zapatos que tenía puesto mi clienta ese día para poder inspeccionarlo.
3: Y los zapatos son bien importantes porque si son resbaladizos, entonces ellos tienen cómo defenderse.
12: Claro, claro.
3: Número telefónico al cual abogado tiene que llamar, ya que usted está también incluido en el podcast que estamos realizando, está incluido con su nombre y además con su teléfono, pero para las personas que están en línea telefónica quisiera que usted diera el número al cual se puede llamar, no solo por resbalón y caída, quiero que usted también abra el diapasón a todo lo que hace el buffet de la Puente.
12: Sí, no, Carlucho, súper importante, también muy importante saberlo. Nosotros, Carlucho y yo, tendemos a hablar mucho de resbalón y caída porque surgen pasar mucho, igual que los accidentes de autos. Pero nosotros aquí, este bufete toma todo tipo de casos de accidentes de autos, resbalón y caídas, casos de defensa criminal, casos de inmigración, casos de mala práctica médica. 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
13: Abogado, les recuerdo que el jueves estoy en presencia suya y del resto de los abogados que queremos presentar nuevas opciones que también tiene el bufete, porque no solo el bufete defiende en este tipo de casos, también tiene inmigración y también tiene pues la manera de conseguir dinero para negocios. Quiero que me hable de eso, por favor.
12: Ay, sí, muy importante, la semana que viene, el jueves. Este jueves, vamos a hablar de algo que mucha gente no lo sabe. Tienen que tener o el oído bien puesto a la política o el oído bien puesto al noticiero federal, al noticiero, ¿sabe?, del país entero. Cuando Trump hace unos, creo que fueron, ya lleva un año, cuando Trump empezó a ponerle las tarifas a los países que importaban bienes a los Estados Unidos, hace unos meses la Corte Suprema dijo que esas tarifas eran ilegales. ¿Y ahora qué pasa? Todos esos negocios, óigame bien, radio oyentes, esto puede ser para ti, para alguien que tú conozcas, que sea dueño del negocio, pero esto es para nuestros negociantes que nos están oyendo, nuestros emprendedores que tienen sus negocios. Nosotros tenemos ahora la oportunidad de poner un reclamo para que nos devuelvan lo que pagó ese negocio, esa tarifa. Cuando salió esa ley, yo abrí un departamento de este bufete y puse a una muchacha que se llama Arlene Perdomo a ser la que iba a llevar eso, porque ella llevó muchos años litigando casos similares a eso. Ella va a estar con ustedes el jueves, conmigo aquí también, obvio, y vamos a hablar un poquito más de eso, lo que pueden hacer, a quien conozcan que tiene negocio. Si uno no tiene negocio, puede referir a alguien que lo tenga. Tenemos varias opciones y lo que se puede o no se puede hacer en esas circunstancias.
13: Perfecto, abogado. Le agradezco mucho la conversación. Si me da nuevamente el número telefónico al cual puede llamar nuestro público, se lo voy a agradecer para todo el que está en sintonía con Radio Mambí.
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13: Gracias.

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0: 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Grande entre los grandes. Ya regreso con mucho más a Radio Mapa.
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0: 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Amigos, muchas veces un empresario recibe una oferta de dinero rápido y piensa que encontró la solución perfecta. Pero no siempre el dinero más rápido es el dinero más inteligente. Hay muchas compañías allá afuera, pues, que le venden pompas de jabón. Yo tengo la suerte de tener testimonios como el que usted va a escuchar ahora, que son testimonios reales, que son testimonios de Dr. Cash. Para hablar de este tema, tenemos con nosotros, por supuesto, a personas que llevan años ayudando a empresarios latinos a encontrar las mejores alternativas financieras. Los presento una vez más, le doy la muy buenas tardes al señor Héctor Centeno, Raúl Alfonso de Dr. Cash.
1: Buenas tardes, Carlucho. Gracias por...
0: Oiga, cada día más negocios reciben ofertas de financiamiento rápido. Y yo sé que a usted no le gusta hablar, ni quiero que me mencione nombre, pero eso es una realidad que está allá afuera. Llama a Pepe Membrillo, que tiene dinero. Llama a Roberto, yo sí te lo doy rápido. Llama a María Antonia, la que te resuelve el dinero que te hace falta. Y realmente uno se está comprando una clase de problema que es lo más grande del mundo. Y quiero que me hable de eso.
1: Totalmente, Carlucho. Lamentablemente, esos productos son productos dañinos para la parte financiera y administrativa de los negocios. Son préstamos que son rápidos, según ellos, pero al final les hacen un impacto negativo en la parte financiera del negocio. El hueco se convierte en un lago. Esos pagos diarios, semanales, que a diario nos vienen acá, que los tenemos que sacar de esos préstamos, tenemos que refinanciar, pagarles esos préstamos y llevarlos a una línea buena, a un préstamo real, a un préstamo razonable e inteligente.
0: Raúl, usted viene del mundo bancario.
2: Correcto.
0: Y le quiero preguntar, ¿por qué muchos dueños de negocio terminan pagando mucho más de lo que imaginaron?
2: Básicamente, estos dueños de negocios se autodeclinan ellos mismos. Ellos piensan que si van al banco le van a decir que no. Entonces,
0: confían en compañías que no tienen que confiar. En
2: compañías que no deben de confiar, y cuando viene a ver un préstamo de X cantidad, terminan pagando el doble y hasta el triple. ¿Qué quiere decir eso? Cuando tú coges una línea de crédito establecida por un banco, que es lo que nosotros nos dedicamos, después de hacer un análisis financiero al dueño de negocio, es una línea de crédito que vas a pagar basado en lo que usted usa. Si usted no usa, usted no paga. En este caso, los otros financieras que te dicen que es rápido, que te dicen que te vamos a solucionar el problema, si tú te dan un crédito que vas a terminar pagando tres veces, es decir, lo que te está abriendo un hueco y un problema que después, si no lo sanas a tiempo, puede ser que tu negocio vaya a pique.
0: Don Héctor, con usted he aprendido en las oportunidades que me ha dado, y quiero compartir esto con el público. Es cierto que en ocasiones, porque además le ha tocado a Dr. Cash curar heridas, hacer operaciones quirúrgicas prácticamente de gente que ha llegado aquí, no con el corazón fuera, con el hígado y los pulmones fuera, porque los han maltratado en otro lugar. Es cierto que en ocasiones la desesperación por conseguir capital hace que las personas firmen acuerdos sin comprender completamente las condiciones.
1: Totalmente, Carlucho. Lamentablemente, estas entidades te hacen creer que te están ayudando, cuando en realidad te están creando un problema mayor. ¿no? A diario, restaurantes, a compañías profesionales, inclusive gente que usted dice que son educadas crediticiamente y financieramente, caen en esta situación. Entonces, porque no encuentran, ¿qué pasa? No encuentran la mano amiga, el banco que les ayude, y lo primero que ven es un anuncio de los que sobran. Y caen en esto. Entonces llegan acá y lo primerito que hacemos, como les reitero, es sacarlos de esos préstamos malos y darles la solución real a sus problemas.
0: Mucho se habla de los Merchant Cash Advance. ¿Qué es eso exactamente para nosotros que vendemos el desayuno y compramos el almuerzo? ¿Qué es para nosotros que venimos de nuestros países? Que cuando nos ponen dos palabras en inglés y entendemos ya que ya resolví. ¿Qué es realmente?
2: Básicamente es un préstamo que no es asegurado por los bancos, en primera. Y segundo, es un préstamo que la forma de repago es a diario. A diario.
0: A diario.
2: A diario te sacan el dinero de la cuenta. O en casos un poquito más flexibles, semanales. Pero igual es un préstamo muy agresivo que no te hacen un filtro correcto. Y con tal de soltar el dinero, hay veces sin tu autorización, hay veces solamente con una llamada, ellos te mandan un correo y ya te quieren, ¿sabes?, involucrar con ellos.
0: Yeah.
2: Lo que va a hacer es que te va a afectar al negocio, porque después te vas a ver en la obligación de que porque te están quitando el dinero a diario o semanal, no vas a tener dinero para poder pagarle a tus empleados ni para poder pagar la renta.
0: Ni para poder vivir prácticamente.
1: Inclusive, Carlucho, me gustaría agregar a lo que Raulito perfectamente ha dicho. El interés que esta gente cobra es algo, usurero al máximo. Estamos hablando de 30-40%.
0: Dios.
1: Y hasta más, ¿no? Comparación a una línea de crédito que nosotros gestionamos del 7-8%.
0: Claro.
1: Es algo que no tiene comparación.
0: 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Usted lo está viendo, está aquí puesto. Es el número al que tiene que llamar. ¿Por qué, don Héctor, algunos empresarios descubren demasiado tarde? Si estamos haciendo redes sociales, si estamos hablando en Radio Mambí, ¿por qué descubren demasiado tarde que este tipo de financiamiento afecta seriamente su flujo de efectivo?
1: Carlucho, la educación es poder, la información es poder. Y lamentablemente el empresario, el dueño de negocio, no nos conocen. Y por eso es que estamos acá, ¿no?
0: ¿Cuándo podría ser útil este tipo de financiamiento? Cuando definitivamente ustedes no lo recomendarían. Es decir, ustedes no recomendarían este tipo de financiamiento a nadie.
2: Básicamente no lo recomendaríamos porque nosotros le hacemos un análisis financiero para poder ponerlos en las mejores manos y en el mejor producto. Un producto que lo va a sanar su situación actual, un producto que lo va a ayudar a crecer y un producto que, si nos siguen las pautas, podemos obtenerle mucho más financiamiento, ya sea para comprar equipo, ya sea para mantener el flujo de caja, ya sea para expandirse sin tener que caer en este tipo de préstamo, que lo que va a hacer es un hueco en su negocio.
0: 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Es la sanación para ese problema que tiene usted con la imposibilidad de echar adelante su sueño, su negocio, el de su familia. Ese dolor de llegar a casa y mirar a la mujer y que le pregunte, ¿pero qué te pasa, mi amor? No, nada, usted disimula. Y después el fin de semana los niños, usted no quiere ir al parque con ellos. ¿Sabe por qué? Porque se está ahogando, porque no sabe cómo va a respirar, porque no sabe cómo va a oxigenar, porque no sabe cómo le va a inyectar capital vital a su negocio. 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Terminando estos 10 minutos de entrevista, quiero preguntarle, don Héctor, escúcheme bien, ¿cómo ayuda Dr. Cash a los empresarios a comprar alternativas, alternativas antes de tomar una decisión?
1: El empresario, Carlucho, le urge ese dinero. Entonces caen en estas redes de préstamos malos. Nosotros tenemos la alternativa a eso. También en 24-48 horas te puedo gestionar esa línea de crédito, ese préstamo que tu negocio necesita. Es decir, no hay comparación. Nosotros realmente otorgamos, le concedimos la solución financiera y crediticia que el negocio necesita. Quería también agregar a la pregunta anterior, Calucho, ¿cuándo nosotros o cuándo este producto de los Merchant Loans lo podríamos utilizar? Yo le diría en lo absoluto y nunca.
0: Nunca.
1: Nunca. Eso es un bueno, eso. Pecado mortal al negocio, a la parte financiera. Crea un hueco enorme. Esos pagos diarios, esos pagos semanales, es que no me gusta, esto no es comparativo, sencillamente lo vemos a diario y tenemos que hablarlo, claro. ¿No? Siempre hemos dicho que todos tienen derecho a ganarse la vida, pero cuando se trata de financiar o de gestionar un préstamo, el negocio no sabe, no nos conocen. Ahora a través suyo nos conocen, Carucho.
0: Quiero pedirles, porque tengo que ir a una pausa, tenemos 10 minutos de conversación y por supuesto vivimos de nuestros anunciantes, pero también vivimos de personas que como ustedes, con tanta seriedad, con tanta entrega, con tanta claridad y con tanta transparencia, pueden hablar a través de las redes sociales y a través de Radio Mambí, la grande. Yo soy Carlucho, ya regreso.
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Buenas tardes, Miami. Buenas tardes, sur de la Florida. Buenas tardes, Caribe, las Antillas, Cubita la Bella y a todos los amigos que por internet en Edo Real sintonizan esta Radio Mambic 710 AM, La Grande. Mi nombre es Ulises Menocal y estaré compartiendo con ustedes en este espacio las tardes aquí con Ulises y Demi. Pero como siempre, amigos, no estaré solo en esta cabina. Estoy, pero que muy bien acompañado por mi querida, mi adorada y mi especial amada por siempre, chica de humo, dice la música, amigos.

0: Humo.
1: Muy buenas tardes para todos los amigos oyentes de Radio Mambí 710 AM. Y hoy miércoles, ombliguito ya de la semana. Y yo, Taimí, te quiero invitar. Hoy vamos a estar conversando con ustedes acerca de los vendedores ambulantes.
2: Efectivamente, Taimí. Y la portada musical en la tarde de hoy corresponde.
3: Vamos a empezar bien arriba, bien pero bien arriba, con Ricardo Leyva y Sur Caribe. Con esta pieza musical, Añoranza por la Conga.

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0: queremos traer a la memoria a un personaje que existe en todo el mundo, los vendedores ambulantes. Y los vendedores ambulantes eran los que hacían su oferta de puerta a puerta o pregonaban, lo había de todo, casi todo, para lámparas de techo, de mesa, de sedas y tejidos.
1: De joyas, cortinas, desinfectantes.
0: Imágenes religiosas.
1: Adornos finos.
0: Talismanes para la buena suerte.
1: Escobas de guano.
0: Viandas.
1: Frutas, pollos.
0: Pescados.
1: Dulces.
0: Golosinas.
1: Cosméticos.
0: Y productos de belleza en general.
1: Para todo había facilidades de pago.
0: El feliz comprador abonaba una entrada módica que por lo general cubría la inversión del vendedor y tras pagar muchas cómodas cuotas, a veces de 50 en 50 o otras hasta de 25 centavos a la semana, se convertía en propietario.
1: Se compraba muchas veces urgido por la necesidad. En un momento de embullo o bajo la presión del vendedor que era un verdadero experto en el arte de vender.
0: Muchos de esos vendedores a domicilio tenían clientes fijos como el lechero
1: y el panadero.
0: Estaban también el nevero,
1: el carbonero.
0: El primero, por 5 centavos, dejaba en el portal, envuelta en papel periódico, una piedra de hielo y que dentro de la nevera o bien protegida con un saco de yute, duraba una buena parte del día.
1: Estos vendedores, con el fin de mantener contentos a sus clientes, eran muy madrugadores.
0: Estaban los que en lugar de vender proponían servicios.
1: Como el que estiraba bastidores.
0: El que reparaba y daba mantenimiento a las máquinas de coser.
1: El que ponía rejillas y de paso barnizaba un juego de muebles.
0: El que deshollinaba los techos de las casas de puntales altísimos.
1: Aunque hoy resulte difícil de creer, había en los campos dentistas ambulantes.
0: También algunos optometristas que no alcanzaban empleo en una óptica o en una casa de salud.
1: Ellos se dedicaban a vender sus servicios de esta manera.
0: Ahora hacemos una breve pausa, pero enseguida te comentamos un poquitico más acerca de los vendedores ambulantes.
1: Vamos a disfrutar de esta interpretación de la guarachera de Cuba, Celia Cruz, junto a la Sonora Matancera, el yerberito moderno.

0: continuamos comentándote sobre los vendedores ambulantes. Siempre aportan sonidos a las ciudades. Pasa el tamalero con sus tamales, que los lleva con picante o sin picante.
1: El vendedor de chicharrones, de viento y de pellejo, y el que vendía las famosas torticas de morón a kilo.
0: El afilador de cuchillos y tijeras, haciendo sonar el caramillo.
1: Emitía un sonido inconfundible.
0: El heladero anuncia con su campana. Y también habían varios que nunca coincidían.
1: El de los helados Guarina y el de los de Atuey.
0: Marcas que competían en aquel entonces entre sí.
1: Y los del gallito, que seguían distribuyéndose en un vehículo de tracción animal y eran, sin embargo, los preferidos.
0: Existían entonces un caramelo sin envoltura, alargado, de forma cónica, llamado la carioca,
1: que se sostenía por un palillo de madera que le servía de soporte.
0: El carioquero empujaba un carretón del que colgaban aquellos caramelos y una serie de latas de conserva a los que se le habían puesto un asa para convertirlas en jarros.
1: Decía entonces, cambio cariocas por botellas.
0: O cambio jarros por botellas.
1: Porque su negocio no estaba solo en vender, sino en acopiar frascos de vidrio que luego vendía a su vez.
0: También todas las noches, desde el atardecer hasta la madrugada, con un tablero que le pendía del cuello y que le quedaba a la altura del vientre, recorría los barrios a fin de ofrecer sus mercancías, esos vendedores ambulantes de barratijas.
1: Y los botones cintas eran llamados buhoneros.
0: Y las mulas que tiraban de las carretas de muchos de esos vendedores ambulantes venían adornados con plumas, flores y cintas.
1: Los dulceros traían su mercancía en recipientes de cristal muy limpios.
0: El pescador llegaba con sus productos en una canasta y cuando la clienta, que ellos llamaban marchanta, escogía el pescado de su preferencia, se lo escamaba y desvisceraba en la misma puerta.
1: El maní se compraba siempre caliente y como acabadito de tostar, porque la lata en la que lo transportaba el manicero tenía debajo y como parte de la lata misma una especie de hornilla de carbón que le daba la temperatura apropiada.
0: Y vendedores ambulantes, como dijo al principio, existen y existirán en todos los países del mundo. Quisimos recordarle un poquito acerca de esto. Continuamos aquí con ustedes en breve, dialogando y en vivo y en directo. Llámame y vamos a recordar un poquito acerca de esos vendedores ambulantes que conoces, que conociste o que te traen un bonito recuerdo.
1: Y ahora vamos a seguir disfrutando de la buena música. En esta ocasión, la cubana Beatriz Valdés con esta pieza musical. Si me pides el pescado.

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6: Y ahora vamos a dialogar con ustedes a través del 844-446-0710. Hola, buenas tardes.
7: Hola, buenas tardes.
8: ¿Y soy yo?
7: Sí, eres tú.
8: Gisela.
7: Gisela, ¿viste?
8: Niña, qué alegría y qué felicidad poder oír este programa tan que nos lleva a tantos recuerdos. Entre otras cosas, nosotros en Varadero pasaba el pirulero y el que vendía mamoncillos.
7: Ay, qué rico los mamoncillos.
8: Y entonces no teníamos un kilo en la playa y después iba a la casa a cobrarnos.
7: Por lo menos podían disfrutarlos en ese momento y bueno, después podían pagarlo.
8: Muchacha, que si los disfrutábamos, no hay cosa más rica con mamoncillo en la playa, medio mojado y
7: sí,
8: así con agua salada. Bueno, riquísimo.
7: Gisela, entonces, yo no sabía que tú eras de Matanzas.
8: Yo soy de Cárdenas.
7: De Cárdenas. Mira, nuestro querido amigo Ortiz es un matancero, pero de esos matanceros reyollos, y nosotros siempre le dedicamos cosas de Matanza, pero no sabía, Gisela, que tú eras de Varadero. Voy a hacer un programa de Varadero en estos días.
8: Ay, qué rico. Yo estuve
7: para dedicártelo.
8: De llamar. El otro día cuando hicieron el programa yo quise entrar, pero qué va, no pude coger línea. Yo cogí de milagro.
7: Ay, caramba.
8: Sí, pero bueno. Sabe Dios si algún día puedo.
7: Ay, Gisela, pero todavía, mientras hay vida y esperanza.
8: Sí. Bueno, pues
7: ¿qué es lo más importante?
8: Muchas gracias de nuevo por el programa.
9: Gracias, Gisela.
7: Y un beso grande, Gisela.
8: Bueno, cosita rápida. Ustedes están haciendo trampa.
7: ¿Por qué?
8: Este programa, esto se va en 15 minutos. esto es trampa. Mira a ver si pueden conseguir 2 horas.
7: Óyeme, sí.
8: Bueno, para disfrutarlo más. Bueno, muchísimas gracias.
7: Gracias a ti, Gisela. Un beso grande y gracias por compartir. Me da mucha alegría escucharte.
8: Bueno, bye bye.
9: Bye, suerte, cuídate.
6: Vamos a seguir disfrutando de la buena música. ¿Y qué mejor que hacerlo con esta pieza musical en la interpretación de Abelardo Barroso y la orquesta Sensación? El tema, El Panquelero.

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la sección de los miércoles, tiempo de versión y original. Y en esta ocasión vamos a hablar sobre una pieza musical que fue compuesta en el año 1967, titulada Day of Perry Spencer, escrita e interpretada originalmente por el cantautor de Irlanda del Norte, David McWilliams. Pero ahora estamos escuchando una versión que se hiciera en el año 1992 por el cantante inglés Mark Almond.

Como les decía, esta canción fue compuesta en 1967 por el cantante de Irlanda del Norte, Dave McWilliams, que fue incluida en su segundo álbum de estudio titulado David McWilliams. La canción tuvo gran aceptación en la radio, pero no alcanzó ningún conteo ni en Irlanda ni tampoco en el Reino Unido. Obtuvo el segundo lugar en Australia, estuvo también en Austria en los primeros lugares y en varios países de Europa. La canción pasó desapercibida, pero tuvo gran cantidad de versiones, al extremo que en el año 1968 el compositor francés Franck Porusel le hiciera un arreglo, versión libre instrumental, de esa pieza musical de Dave Osperley Spencer. También en 1968, la popular cantante italiana en ese entonces, Caterina Caselli, le hizo una versión al italiano titulada Il volto della vita, El rostro de la vida. También esa cantante española, Ana Belén, hizo una versión de esta pieza musical y la tituló Vuelo Blanco de Gaviotas en el año 1978, que fue todo un exitazo en España. Accidentalmente, en una ocasión, cuando trabajaba en la radio en Cuba, en Radio Progreso, tuve que hacer la producción musical de un concierto que se hacía en el verano, media hora con un artista, y escogí a Ana Belén para hacer ese concierto de 30 minutos. Bajé a la fonoteca, empecé a buscar en el tarjetero los temas musicales que iba a utilizar de Ana Belén, y me llamó mucho la atención el título Vuelo Blanco de Gaviotas. Tomé la cinta, la subí al estudio, la preescuché como siempre hacemos antes de salir al aire, y para sorpresa mía, esa pieza musical era todo un éxito, porque la base instrumental de ese tema Vuelo Blanco de Gaviotas, la versión que hiciera Ana Belén, formaba parte de la banda sonora de uno de los programas de la televisión cubana que se ponía los miércoles a las 7 de la noche. Estoy convencido que los cubanos, cuando escuchen esta pieza musical, se van a remontar a esa banda sonora de ese programa. Yo los voy a dejar primeramente ahora con el original de 1967, el título The Days of Pearl Spencer, por el cantante de Irlanda del Norte, Dave McWilliams, y la versión que hiciera en el año 1978 al español, la cantante Ana Belén. Vuelo Blanco de Gaviota. Como siempre digo, saque usted sus propias conclusiones, si se queda con el original o con la versión.

0: excelente versión, excelente arreglo, excelente orquestación y excelente la interpretación vocal de esa cantante española Ana Belén en esta pieza musical Vuelo Blanco de Gaviota. Anteriormente escuchábamos el original del cantante de Irlanda del Norte, David McWilliams, titulado Days of Pearly Spencer.
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0: mañana a compartir. Y estamos de vuelta en este espacio de las tardes aquí con Ulises y Temi, que de lunes a viernes se transmite en vivo en directo por Radio Mambí 710 AM desde las 5 de la tarde. Continuamos en esta parte en los controles con el estelarísimo Gustavo Orellana.
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esta pieza musical que forma parte de la producción discográfica Los Dúos Volumen 3 del Divo de Juárez, Juan Gabriel. Déjame vivir, Juan Gabriel y Anahís.

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0: Y nuevamente las líneas con ustedes a través del 844-446-0710. Las tardes aquí, hola.
6: Hola, buenas tardes.
7: Buenas tardes.
6: Hola, Rolando, ¿cómo estás?
7: Hola, ¿cómo estás, Taimí? ¿Qué tal? ¿Y Ulises? Sí,
0: Rolando, ¿cómo estás?
7: Sí, bueno, tú sabes que felicitación mutua.
0: Sí.
7: Por ti ayer y por mí hoy.
0: Efectivamente. España ayer y Argentina hoy.
7: Correcto. Y que gane mejor el domingo.
0: Efectivamente. El pronóstico mío se dio, Rolando.
7: Exacto.
0: De que la final iba a ser
7: no España y Argentina. Eso, porque nos cierran a todos. A todos nos cierran. Pero era cierto, era cierto. ¿Qué te iba a decir? Estamos hablando hoy de los en vendedores ambulantes.
0: Sí, los vendedores ambulantes, sí.
7: Bueno, Cuba siempre siguió la tradición española y también la propia de Amerimidia, en el sentido que eran primero muy dulceros, muy panaderos y hojalatas, collarcito, lo que se podía mover de manera personal en un individuo. Pero todo eso fue desarrollándose y muy rápido. Entonces teníamos carretillas con viandas, aparatos para descascarar, pelar las naranjas, ya estaban por todo muy frecuente por la avenida del puerto y por cualquier parte con frío. Los heladeros, que eso es una parte diferente,
0: los
7: pero
0: heladeros
7: bueno, eran seguidos, dime.
0: Los heladeros con sus campanitas.
7: Sí, las campanitas, normalmente pasaba guarina uniformados todos de blanco, porque ya eso tenía Cuba, la disciplina hasta en el uniforme, guarina, atuey, el gallito y uno que se estaba desarrollando mucho porque tenía mejor cosa que era San Bernardo. Y todos venían uno seguido tras otro, dependiendo del barrio. Ese pedacito que te hablo era en la calle Obispo, a un costado del Parque de Armas. Ahora ya también se estaban vendiendo
0: sí.
7: Los jugos esos que se ven, los refrescos naturales, ya salían en carritos especiales en los jugos naturales.
0: Rolando,
7: y los días sábado y días domingo habían placitas que se habían dejado, que venían ya de la construcción de la colonia, como digamos la Cruz Verde, que era en Mercaderes y Lamparilla. Bueno, ya ahí había, se agrupaban muchas carretillas y había una placita, otra por el Parque Habana, por las iglesias en Acosta y Cuba, la Iglesia del Espíritu Santo, y así se fue desarrollando. Y por último, ambulantes también habían mudanceros. O sea, en una carretilla, en una, eso lo llegaste a ver, ¿pudiste verlo?
0: Lo pude ver, sí.
7: Sí, en una carretilla te ponían los muebles y las personas se trasladaban de un lugar al otro. Y ellos se proponían, la gente ya sabía dónde estaba. Bueno, saludos para, y mucho más, seguro hay muchas más personas.
8: Sí, hay mucho más, hay mucho más. Mira, Leo, que nos escucha desde Tampa y que por cierto me dijo que te mandara saludos, Rolando.
7: Y saludos para él también, él se lo merece. En más de una estación, lo que yo no intervengo nunca, solo en esta.
8: Él siempre está, y te lo agradecemos mucho, Rolando, él siempre está de guardia escuchando el programa allá en Tampa, en la estación de bomberos donde trabaja, y entonces nos mandó un mensaje diciéndole que este programa de hoy y le traía muchos recuerdos a los vendedores que por su barrio, muchos de ellos iban pregonando lo que vendían.
7: Sí, hay que recordar a los globeros, los botelleros, aunque también se decía en Cuba botelleros, a los que recibían un dinero y no trabajaban. Pero bueno, estos son de los vendedores.
8: Sí.
7: Sí, para que hubiera más conocimiento en las palabras. Se decía botellero a quien no trabajaba y recibía dinero. Tú lo sabías, ¿no?
8: Lo sé, por supuesto. Lo sé.
7: Sí.
8: Decían que...
7: Oye, tú sabes más de la cuenta. Yo creo que tú tuviste un pacto con el tiempo y eres de un muy anterior... Muy anterior. Bueno, saludos para Eunice, que esa sí sabía lo de Argentina, y ella era para, como ustedes, para España, siempre fue de principio para España. Para Eunice, para Ani, para Mercy, para este señor de allá de Santa Clara, que es muy bueno.
8: Mario.
7: Sí, es bien bueno relatando las cosas de por allá.
8: Sí.
7: Para Leo, por supuesto, para Oscar y para todos. Y mucho gusto volver a escuchar a Taimí, como siempre.
8: Gracias, Rolando. Rolando, mañana. Gracias, Rolando. Mañana vamos a estar complaciendo peticiones. Mañana jueves, porque el viernes recuerda que la emisora está de gira. Y estamos en un remoto en vivo desde La Rosa Restaurant.
7: Sí. Entonces, la única que recuerdo de ahí es Guajira.
8: A la Guajira, sí. La Rosa Restaurant.
7: Sí, yo recuerdo lo que yo me escondo después y no salgo nunca más. Pero sí recuerdo. Bueno, muchísimas gracias y magnífico programa como siempre.
8: Gracias, Rolando. Muchas gracias y que tengas una excelente tarde-noche. Un fuerte abrazo para ti.
7: Un fuerte abrazo para ustedes. Gracias.
8: Gracias. Bye. Y bueno, también vamos a seguir disfrutando de la buena música. ¿Y qué mejor que hacerlo si estamos hablando sobre los vendedores ambulantes que esta pieza musical? Miguelito Cuní, el carbonero en las tardes aquí con Ulises y Temi.

0: El Carbonero. Era Miguelito Cunera, tarde aquí con Ulises y Temi, otro de los vendedores ambulantes. De esos oficios de vendedores ambulantes, el Carbonero, en las tardes aquí con Ulises y Temi. Y nuevamente las líneas con ustedes a través del 844-446-0710. Las tardes aquí, hola.
1: Buenas tardes, juventud.
0: Buenas tardes, Oscar, saludo, ¿cómo estás?
1: Escuchando al Carbonero, yo repartí mucho jamón.
2: Hola.
1: No te oigo bien.
2: ¿No me oyes bien? Yo te oigo perfectamente a ti.
1: No sé, es que se me rompió el equipo ese de los oídos.
0: Oscar, ¿tú no me escuchas bien?
1: Bueno, gracias a Dios, estoy bien. Esperando que llegue el 11 de diciembre para llegar a 82.
0: ¡Qué bueno, qué bueno!
1: ¿Y los muchachos tuyos cómo andan?
0: Todo el mundo bien, los niños también, por suerte. Gracias, Oscar.
1: Pero no deje de decirle que yo los saludo.
0: Siempre se lo decimos, Oscar. Cuenta con eso.
1: Ah, bueno, escucha. Sí, pero te faltó el tamalero y el manicero y mucho y el caramelero.
0: Para eso se lo dejamos a ustedes.
1: Yo me acuerdo... Tú estabas muy chiquito o no había nacido. Tú llevabas una botella de Coca-Cola o un litro de bebida y eso, vacío, ¿no? Y te daban una mercocha.
0: Sí, ese era el carioquero, cambio botella por carioca.
1: Ajá. ¿Y tú te acuerdas de eso? Coño, tú eres más viejo que yo entonces.
0: No, que me acuerde que escuché la historia que había de un vendedor ambulante que recogía botellas y regalaba y las cambiaba por carioca, por caramelo.
1: Ajá, todo esto yo lo viví y cambiábamos botones por cangrejitos.
0: ¿Sí?
1: ¿Sí? Unos cangrejitos chiquitos, ¿te acuerdas? No, tú no te puedes, ahí sí tú no te puedes acordar.
0: No, ahí sí, ahí esa parte sí... Esa parte no, la vivieron ustedes. No.
1: Yo cambiamos botones de pantalón, de camisa, y eso. Y yo no sé por qué. Ahora, también, acuérdate que los botones que se hacían antes eran de hueso.
0: ¿Me escuchas? Sí, eran de hueso.
1: No como ahora, que son
0: plásticos. Ahora que son plásticos, efectivamente.
1: Ahora son de petróleo y eso.
0: Eran de hueso y también había algunos botones que eran de nácar también.
1: Ah, efectivamente, de nácar, que eran... Mayormente eran carmelitas y una pitica media amarillita.
0: Sí, efectivamente, sí.
1: Yo me acuerdo. Yo tengo...
0: Tienes buena memoria, bien. Oscar.
1: Coño, te estoy hablando los años... 52 más o menos, o 53.
0: ¿Cuánto tiempo?
1: ¿Cuántos años antes de esto?
0: Oh,
1: va a ser casi un siglo.
0: Treinta y tantos años, ¿sí? Sí.
1: Bueno, quiero saludar a Rolando, que lo escuché ahí. Él siempre me saluda, muy
0: sí, cordial. Siempre te saludo así.
1: Sí, pero salúdame a nuestro técnico grandioso que tenemos aquí. Él no me quiere escuchar.
0: Gustavo, que está con nosotros, sí.
1: Está bien, salúdamelo. Bueno, y entonces, un saludo para todos. Y que no dejen de escuchar el mejor programa de los Estados Unidos. De la Florida, no. De los Estados Unidos de Norteamérica.

0: Y así mismo es. Oye,
1: Sí.
0: es verdad que había muchos vendedores así ambulantes que vendían,
1: Oye,
0: quiero
1: sí.
0: decirte, tremenda mercancía con tremenda calidad.
2: Sí, con
0: Quiero
2: tremenda
0: decirte
2: calidad.
0: que a veces un vendedor ambulante de este, pues tú comprabas la mercancía que vendían ellos y después tú ibas a la dulcería o a la bodega y tú veías que no era la calidad que tenía ese vendedor ambulante, de verdad que ponía interés en su mercancía
2: Sí.
0: que fuera buena de verdad. Mira,
2: Y se preocupaba por venderla.
0: los maniceros venían con su lata, con su, ¿cómo le llaman los sobrecitos esos que es de menor a mayor, Ulises?
2: El cucurucho, ¿no? El cucurucho.
0: ¿Cómo? Sí, eran como los cucuruchos, a los cucuruchos de maní. Óyame, y ese
2: Sí.
0: maní venía tostadito, calientico, el que
2: Sí.
0: era salado, salado, y el que era garapiñado, garapiñado. Vaya,
2: Efectivamente, sí.
0: se esmeraban en el producto que vendían ellos, la verdad. Y bueno, como decía Oscar, que ahí habían faltado algunos vendedores, es que son muchos, son muchos
2: Son muchos,
0: para la
2: sí, son
0: historia.
2: muchos.
0: Son
2: Sí.
0: muchos para la historia. Y bueno, le agradezco a Rolando que me haya mentado ahí en su comentario, que dice que yo siempre hago, que yo sabía que, o sea, más o menos modestamente y aparte dentro de lo que cabe. Y con respecto a Oscar, yo también, ahorita lo alcanzo. Yo también viví los tiempos esos que dice él, porque ya te digo, ahorita yo lo alcanzo, ahorita yo lo alcanzo. Estamos ahí ya llegando a los 80 ya, pero gracias a Dios, con el favor del Señor, estamos con salud, nos sentimos bien.
2: Seguro que es lo principal.
0: Es lo principal, y todavía estamos con salud y ánimo para pa seguir guapeando. Así que, bueno, no tengo nada más. Hoy no aporté muy poco, ya aporté el manicero, aporté los vendedores con tremenda calidad de los productos. Y bueno, saludos para todo el grupazo, Rolando,
2: Gracias,
0: Oscar,
2: gracias Mario.
0: Alexis,
1: muchas
0: y
1: gracias,
0: bueno,
1: Mario. Un
0: Rocky.
1: abrazo grande. Saludos para tu esposa y tu familia, tu niño también.
0: Ahora estoy en la rutina ya, Taimín, allá, ir a buscar
1: Me
0: al trabajo.
1: imagino.
0: Enfadado
1: Me
0: con el tránsito,
1: imagino.
0: enfadado con el tráfico. Tú sabes. Bueno,
1: Un
0: muchas
1: abrazo
0: felicidades,
1: grande ahí para las
0: muchas
1: familias,
0: bendiciones
1: sí.
0: para ustedes
1: Gracias
0: y los muchachones.
1: igualmente.
0: Y estamos en contacto mañana nos vemos. Muchas bendiciones.
1: Gracias. Bye.
0: Igualmente, amén. Bye.
2: Mario, bye, suerte. Y bueno, recuerden, amigos oyentes, mañana estaremos complaciendo peticiones en la tarde del jueves y el viernes, remoto desde La Rosa Restaurant 4041 Northwest y la 7 Street en Miami.
3: Gracias.

0: En este cante color cubano se siente el ritmo de tantas manos. Con la mirada al horizonte y por supuesto con el viento siempre, pero siempre a nuestro lado. Cultural, cultural, netamente cultural, este espacio de las tardes aquí con Ulises y Temí, que esperamos que en el día de hoy haya sido del agrado de todos ustedes.
1: Gracias, gracias mil por la sintonía. Nosotros nos vamos por la tarde de hoy, pero regresamos mañana
0: a las 5 de la tarde. ¿Y cómo nos vamos, Temí?
1: Como siempre, Ulises, de la mano.
0: Salud, suerte y éxitos. Y mil, pero que mil gracias a nuestro sonidista, Gustavo Orellana, en los controles.

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Buenas tardes, Miami. Buenas tardes, sur de la Florida. Buenas tardes, Caribe, las Antillas, Cubita la Bella y a todos los amigos que por internet en Edo Real sintonizan esta Radio Mambic 710 AM, La Grande. Mi nombre es Ulises Menocal y estaré compartiendo con ustedes en este espacio las tardes aquí con Ulises y Taimi. Pero como siempre, amigos, no estaré solo en esta cabina. Estoy, pero que muy bien acompañado por mi querida, mi adorada y mi especial amada por siempre, chica de humo, dice la música, amigos.

0: humo.
1: Muy buenas tardes para todos los amigos oyentes de Radio Mambí 710 AM. Y hoy miércoles, ombliguito ya de la semana. Y yo, Taimí, te quiero invitar. Hoy vamos a estar conversando con ustedes acerca de los vendedores ambulantes.
2: Efectivamente, Taimí. Y la portada musical en la tarde de hoy corresponde.
3: Vamos a empezar bien arriba, bien pero bien arriba, con Ricardo Leyva y Sur Caribe, con esta pieza musical, Añoranza por la Conga.

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0: queremos traer a la memoria a un personaje que existe en todo el mundo, los vendedores ambulantes. Y los vendedores ambulantes eran los que hacían su oferta de puerta a puerta o pregonaban, lo había de todo, casi todo, para lámparas de techo, de mesa, de sedas y tejidos.
1: De joyas, cortinas, desinfectantes.
0: Imágenes religiosas.
1: Adornos finos.
0: Talismanes para la buena suerte.
1: Escobas de guano.
0: Viandas.
1: Frutas, pollos.
0: Pescados.
1: Dulces.
0: Golosinas.
1: Cosméticos.
0: Y productos de belleza en general.
1: Para todo había facilidades de pago.
0: El feliz comprador abonaba una entrada módica que por lo general cubría la inversión del vendedor y tras pagar muchas cómodas cuotas, a veces de 50 en 50 o otras hasta de 25 centavos a la semana, se convertía en propietario.
1: Se compraba muchas veces urgido por la necesidad, en un momento de embullo o bajo la presión del vendedor que era un verdadero experto en el arte de vender.
0: Muchos de esos vendedores a domicilio tenían clientes fijos como el lechero
1: y el panadero.
0: Estaban también el nevero,
1: el carbonero.
0: El primero, por 5 centavos, dejaba en el portal, envuelta en papel periódico, una piedra de hielo y que dentro de la nevera o bien protegida con un saco de yute, duraba una buena parte del día.
1: Estos vendedores, con el fin de mantener contentos a sus clientes, eran muy madrugadores.
0: Estaban los que en lugar de vender proponían servicios.
1: Como el que estiraba bastidores.
0: El que reparaba y daba mantenimiento a las máquinas de coser.
1: El que ponía rejillas y de paso barnizaba un juego de muebles.
0: El que deshollinaba los techos de las casas de puntales altísimos.
1: Aunque hoy resulte difícil de creer, había en los campos dentistas ambulantes.
0: También algunos optometristas que no alcanzaban empleo en una óptica o en una casa de salud.
1: Ellos se dedicaban a vender sus servicios de esta manera.
0: Ahora hacemos una breve pausa, pero enseguida te comentamos un poquitico más acerca de los vendedores ambulantes.
1: Vamos a disfrutar de esta interpretación de la guarachera de Cuba, Celia Cruz, junto a la Sonora Matancera, el yerberito moderno.

0: continuamos comentándote sobre los vendedores ambulantes. Siempre aportan sonidos a las ciudades. Pasa el tamalero con sus tamales. ¿Qué los lleva con picante o sin picante?
1: El vendedor de chicharrones, de viento y de pellejo, y el que vendía las famosas torticas de morón a kilo.
0: El afilador de cuchillos y tijeras, haciendo sonar el caramillo.
1: Emitía un sonido inconfundible.
0: El heladero anuncia con su campana. Y también habían varios que nunca coincidían.
1: El de los helados Guarina y el de los de Atuey.
0: Marcas que competían en aquel entonces entre sí.
1: Y los del gallito, que seguían distribuyéndose en un vehículo de tracción animal y eran, sin embargo, los preferidos.
0: Existían entonces un caramelo sin envoltura, alargado, de forma cónica, llamado la carioca,
1: que se sostenía por un palillo de madera que le servía de soporte.
0: El carioquero empujaba un carretón del que colgaban aquellos caramelos y una serie de latas de conserva a los que se le habían puesto un asa para convertirlas en jarros.
1: Decía entonces, cambio cariocas por botellas.
0: O cambio jarros por botellas.
1: Porque su negocio no estaba solo en vender, sino en acopiar frascos de vidrio que luego vendía a su vez.
0: También todas las noches, desde el atardecer hasta la madrugada, con un tablero que le pendía del cuello y que le quedaba a la altura del vientre, recorría los barrios a fin de ofrecer sus mercancías, esos vendedores ambulantes de barra tijas.
1: Y los botones cintas eran llamados buhoneros.
0: Y las mulas que tiraban de las carretas de muchos de esos vendedores ambulantes venían adornados con plumas, flores y cintas.
1: Los dulceros traían su mercancía en recipientes de cristal muy limpios.
0: El pescador llegaba con sus productos en una canasta y cuando la clienta, que ellos llamaban marchanta, escogía el pescado de su preferencia, se lo escamaba y desvisceraba en la misma puerta.
1: El maní se compraba siempre caliente y como acabadito de tostar, porque la lata en la que lo transportaba el manicero tenía debajo y como parte de la lata misma una especie de hornilla de carbón que le daba la temperatura apropiada.
0: Y vendedores ambulantes, como dijo al principio, existen y existirán en todos los países del mundo. Quisimos recordarle un poquito acerca de esto. Continuamos aquí con ustedes en breve, dialogando y en vivo y en directo. Llámame y vamos a recordar un poquito acerca de esos vendedores ambulantes que conoces, que conociste o que te traen un bonito recuerdo.
1: Y ahora vamos a seguir disfrutando de la buena música. En esta ocasión, la cubana Beatriz Valdés con esta pieza musical, Si me pides el pescado.

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1: Cosa más rica con mamoncillo en la playa, medio mojado y sí, así con agua salada. Bueno, riquísimo.
2: Gisela, yo no sabía que tú eras de Matanzas.
1: Yo soy de Cárdenas.
2: De Cárdenas. Mira, sí, nuestro querido amigo Ortiz es un matancero, pero de esos matanceros reyollos, y nosotros siempre le dedicamos cosas de Matanzas, pero no sabía, Gisela, que tú eras de Varadero. Voy a hacer un programa de Varadero en estos días.
1: Ay, qué rico. Yo estuve
2: para dedicártelo.
1: De llamar. El otro día cuando hicieron el programa yo quise entrar, pero qué van, no pude coger línea, yo cogí de milagro.
2: Ay, esto, caramba.
1: Sí, pero bueno, sabe Dios si algún día puedo.
2: Ay, Gisela, pero todavía, mientras hay vida y esperanza.
1: Sí. Bueno, pues
2: ¿qué es lo más gracias, importante?
1: Muchas gracias de nuevo por el programa.
3: Gracias, Gisela. Sí.
2: Y un beso grande, Gisela.
1: Bueno, cosita rápida. Ustedes están haciendo trampa.
2: ¿Por qué?
1: Este programa, esto se va en 15 minutos. esto es trampa. Mira a ver si pueden conseguir 2 horas.
2: Óyeme, sí.
1: Bueno, para disfrutarlo más. Bueno, muchísimas gracias.
2: Por gracias a ti, Gisela. Un beso grande y gracias por compartir. Me da mucha alegría escucharte.
1: Bueno, bye bye.
3: Bye, bye suerte, bye. Cuídate. Vamos a seguir disfrutando de la buena música. ¿Y qué mejor que hacerlo con esta pieza musical en la interpretación de Abelardo Barroso y la orquesta Sensación? El tema, El Panquelero.

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la sección de los miércoles. Tiempo de versión y original. Y en esta ocasión vamos a hablar sobre una pieza musical que fue compuesta en el año 1967, titulada Day of Perlis Spencer, escrita e interpretada originalmente por el cantautor de Irlanda del Norte, David McWilliams. Pero ahora estamos escuchando una versión que se hiciera en el año 1992 por el cantante inglés Mark Almond.

Como les decía, esta canción fue compuesta en 1967 por el cantante de Irlanda del Norte, Dave McWilliams, que fue incluida en su segundo álbum de estudio titulado David McWilliams. La canción tuvo gran aceptación en la radio, pero no alcanzó ningún conteo ni en Irlanda ni tampoco en el Reino Unido. Obtuvo el segundo lugar en Australia, estuvo también en Austria en los primeros lugares y en varios países de Europa. La canción pasó desapercibida, pero tuvo gran cantidad de versiones, al extremo que en el año 1968 el compositor francés Franck Porcel le hiciera un arreglo, versión libre instrumental de esa pieza musical de Dave Osperley Spencer. También en 1968, la popular cantante italiana en ese entonces, Caterina Caselli, le hizo una versión al italiano titulada Il volto della vita, El rostro de la vida. También esa cantante española, Ana Belén, hizo una versión de esta pieza musical y la tituló Vuelo Blanco de Gaviotas en el año 1978, que fue todo un exitazo en España. Accidentalmente, en una ocasión, cuando trabajaba en la radio en Cuba, en Radio Progreso, tuve que hacer la producción musical de un concierto que se hacía en el verano, media hora con un artista, y escogí a Ana Belén para hacer ese concierto de 30 minutos. Bajé a la fonoteca, empecé a buscar en el tarjetero los temas musicales que iba a utilizar de Ana Belén, y me llamó mucho la atención el título Vuelo Blanco de Gaviotas. Tomé la cinta, la subí al estudio, la preescuché como siempre hacemos antes de salir al aire, y para sorpresa mía, esa pieza musical era todo un éxito, porque la base instrumental de ese tema Vuelo Blanco de Gaviotas, la versión que hiciera Ana Belén, formaba parte de la banda sonora de uno de los programas de la televisión cubana que se ponía los miércoles a las 7 de la noche. Estoy convencido que los cubanos, cuando escuchen esta pieza musical, se van a remontar a esa banda sonora de ese programa. Yo los voy a dejar primeramente ahora con el original de 1967, el título The Days of Perley Spencer, por el cantante de Irlanda del Norte, Dave McWilliams, y la versión que hiciera en el año 1978 al español, la cantante Ana Belén. Vuelo Blanco de Gaviota. Como siempre digo, saque usted sus propias conclusiones, si se queda con el original o con la versión.

0: excelente versión, excelente arreglo, excelente orquestación y excelente la interpretación vocal de esa cantante española Ana Belén en esta pieza musical Vuelo Blanco de Gaviota. Anteriormente escuchábamos el original del cantante de Irlanda del Norte, David McWilliams, titulado Days of Pearly Spencer.
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